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2: El siguiente reporte de tráfico presentado a ti por

0: bastante congestionado. 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
1: ¿Qué tal? ¿Cómo están? Esto es Asesinos Inesperados aquí en Erasmo y la Chocolata. Bueno, hoy vamos a empezar con otro episodio, con un episodio donde por alguna razón siempre embonan de una manera increíble porque son asesinos 100% inesperados. Lo peor no es que mató a estas personas, desafortunadamente eso no es lo peor. Lo peor es que los dejó tirados en su propia casa. Salió a la puerta y le dijo a los policías que pasaran. Cuando le dice a los policías que pasan, al mismo tiempo les dice: vengan. Vengan, por favor, señores policías. Quiero que vean cómo es que Dios me está llamando. Así, esas fueron las palabras con las que recibe a la policía. ¿Pero dónde pasó esto? Esto sucede en San Pedro Cholula, en Puebla. Una junta auxiliar de Santiago de Momoxpan, fraccionamiento Fuentes de Camino Real, ahí en Circuito Maya. Era la madrugada del sábado 25 al domingo 26 de julio del 2026. Adentro de esa casa había dos adultos mayores ya sin vida. Ángel Ponciano, de 78 años, Luz María, de 54. En el piso o en una recámara, un muchacho de 17 llamado Ricardo, familiar también de la casa. Él está inconsciente con la cabeza reventada. Sangre en el pasillo. Un rastro que no hay que ser perito para seguirlo, porque todo indicaba que los cuerpos habían sido arrastrados dentro de esa escena de crimen. Los vecinos no vieron la escena primero. Primero la oyeron. Después escucharon gritos, una discusión que ya no sonaba a pelea de siempre. Después, algo que ellos tomaron, algo así como si hubieran sido detonaciones de pistola. En Cholula, a esa hora, eso la verdad es que no se ignora. Llamaron a la policía pensando que era un asalto, que un loco tal vez se había metido a la casa del vecino. Tal vez o un ajuste de cuentas de alguien que tenía que cobrar algo. En cualquier cosa menos, en el hijo de esa familia, esperándolos, ahí estaba en la entrada, en la puerta, una persona corpulenta, muy fuerte. Porque cuando llegan los patrulleros no hay persecución, no hay un tipo de saltando por las ventanas o tratando de escaparse, no. Hay un hombre en la puerta y se identifica, dice: yo soy el hijo. Yo me llamo Ángel, pásenle, pásenle por favor. Vengan a ver cómo Dios me está llamando. Habla de la voluntad de Dios. Llega a hablar de la casa como si fuera un paraíso, como si fuera un boleto especial para llegar al cielo. Ese es el arranque de este caso. No un misterio de quién fue, un misterio de cómo un hijo abre la puerta y les enseña a los uniformados el desastre que acaba de dejar adentro. Ahora sí les digo quién era ese hombre, porque si no, esto parece un crimen más de nota roja y no lo es. Él era Ángel, era el coach. En el gym le decían el mamey. En redes era el fisicoculturista de Cholula, nutricionista deportivo, entrenador de musculación, el de los glúteos, el de alto rendimiento, el que presumía disciplina y hasta conocimientos de farmacología. Más de 12,000 seguidores lo seguían. Fotos de gym, mensajes de si se puede. La imagen completa del tipo que vende salud. Ese era él. Esa misma madrugada, según la policía, acababa de acabar con su padre, con su madre y de dejar a Ricardo peleando por no morirse. Los paramédicos confirman a los papás en el lugar. Al muchacho, el de la cabeza destrozada, lo sacan de emergencia al Hospital General de Cholula. La sirena, la camilla, todo lo que rueda en una escena de emergencia. Y que viene con algo muy interesante, con los asesinos verdaderamente inesperados. Porque el que abre la puerta no es un desconocido. Es el que grita una más. El que subía el before y el after de tus fotos cuando estabas en el gym. Lo que no cabía en esa cuenta era el cristal, la adicción, el anexo. En videos propios, Ángel llega a decir que los papás lo internaron a la fuerza. Que no entendieron una misión que, según él, Dios le había encargado. Salió del centro y el personaje se le quebró. Él dejó el músculo como el centro del fit. Empezó a hablar de renovar su San Pedro Cholula, Puebla. Toda la zona invitaba a extraños a su casa. Les pedía que no le llevaran comida. Decía que Cristo no solo era el elemento tenía que vivir, sino también de lo espiritual. El lunes 20 de julio del 2026, 6 días antes de esta madrugada, el gimnasio Boom Boom o Boom Boom Glut, el de la recta de Cholula, lo corre. Un comunicado frío. Cualquier cosa que haga Ángel es cosa de Ángel. No explican el por qué se deslindan en público y dicen que no saben por qué lo hicieron. 5 días después, Circuito Maya se llena de patrullas. Hay que ir despacio con cómo murieron, porque los medios se pelearon el dato. Unas primeras versiones hablaban de un arma de fuego, otras de hasta una pistola del papá. Días más tarde, otras notas dijeron otra cosa, que no fueron balas, que usó el cuerpo que tanto entrenó para matar a sus propios padres, que también se usó un objeto punzocortante. La fuerza de un fisicoculturista contra 2 personas grandes y cansadas, las detonaciones que fueron los vecinos se quedaron como otra pregunta más. Y aquí en este micrófono de Erasmo y la Chocolata, vamos a seguirte diciendo qué fue lo que pasó exactamente. Lo que sí se cuenta es que Ricardo no se quedó viendo. Quiso pararlo. El muchacho de la cabeza reventada, el que se llevaron en la ambulancia, él quiso parar esta masacre, pero eso no terminó ahí. Él terminó también siendo víctima de traumatismo y también en una cama de hospital. Cuando se lo llevan, Ángel, la verdad es que no pelea, deja que pasen y se lo llevan. De hecho, nunca pone resistencia. Él, cuando va pasando el herido, habla de Dios, habla del paraíso. El que entrenaba fuerza no la usó con la autoridad que pudo haberla hecho. Y aquí es donde se corta. Los papás ya no están. El muchacho se va en ambulancia. El coach está esposado. Y Cholula queda pues en una frase. ¿Y aquí qué fue lo que pasó? Al regresar en la segunda parte te platico en qué quedó este caso de el hombre, el fisicoculturista, que le quita la vida a sus padres y también por poco a un muchacho que se llamaba o que se llama Ricardo.

Estamos de regreso en Asesinos Inesperados. Lo dejamos en Circuito Maya, San Pedro Cholula, 25 y 26 de julio del 2026. Dos papás ya sin vida, un menor que quedó destrozado y el entrenador de Instagram en la puerta diciendo: pásenle, pásenle, la verdad es que Dios me está llamando y esto es hermoso. ¿Quién le hizo a esto, a estos padres? No es un misterio, todos saben que fue su propio hijo. El misterio es cómo es que un hombre que vendía salud termina convirtiendo su propia casa en una escena de un asesinato que pues es de lo peor que se puede haber escuchado. El primero es el cristal. Trascendió que Ángel había salido de rehabilitación poco antes, de sus propios videos dice que el anexo no fue una idea suya, que lo metieron los papás porque no entendieron la misión que él tenía en este mundo. Si eso es cierto, esa casa ya era un ring semanas antes del sábado. El crimen empieza cuando llega la patrulla, empieza en la cocina, en el grito, en el ya no puedes vivir así. El segundo camino es una misión. En redes ya no habla de repeticiones en el gimnasio, habla de que Dios le había encargado de renovar San Pedro Cholula, de limpiar, de cambiar lo podrido, y repetía una frase que después de los cuerpos se oye distinta, es: necesitaba renovar esta zona. ¿Renovarla? ¿De qué? ¿De quién? ¿De los que no creyeron? Hasta pidió en historias de Instagram que la gente entrara a viviendas ahí en México, en Canadá y en Perú, Guatemala y en otros países, sin decir para qué. El coach se había vuelto como una especie de profeta de recámara y en su círculo nadie tradujo eso como: ah, lo está haciendo porque tal vez va a matar. Es que la verdad era difícil llegar a esa conclusión. Los vecinos sí tenían un dato chiquito y también era cruel. En esa casa se gritaba muy a menudo, muy seguido. El sábado no fue la primera pelea, fue la pelea que ya no tuvo regreso. El 28 de julio del 2026, en la Casa de Justicia de San Andrés Cholula, lo vinculan a proceso. Los delitos que no leen no pasan igual. Y mejor dicho, también tampoco pesan de la misma forma. Feminicidio por la madre, homicidio por razón de parentesco por el padre y homicidio calificado en grado de tentativa por Ricardo, que todavía estaba respirando. El juez manda a prisión preventiva oficiosa al penal de San Pedro Cholula y pone fecha, el 29 de diciembre del 2026, para cerrar la investigación complementaria. Ahí tienen que llegar los tóxicos, la psicología, la ciencia, alguien con sello que diga que esa noche iba drogado, si iba quebrado o si las dos cosas se montaron encima, donde una familia, pues la verdad es que no soportaba más. Días después, el 12 de agosto, lo cambian al Cerezo de Tepexi. Dicen que ahí sí hay cómo atenderlo médicamente. Atención psiquiátrica. Hay que oír eso con calma, la verdad, que lo estén tratando después de que no prueba sola en la madrugada que haya sido alguien más. El gimnasio de la recta a Cholula habla otra vez.

0: dado que cuando lo contrataron no tenía antecedentes, que una empresa no le lee la cabeza a un empleado, que no se puede adivinar una tragedia. En el papel suena al derecho laboral, en la calle suena como, pues nosotros nos estamos lavando las manos, ¿no? Porque no sabíamos que teníamos a alguien aquí trabajando en el gimnasio que fuera a hacer semejante barbaridad. Pero la verdad es que la pregunta fea sigue ahí. ¿Por qué lo corrieron el 20 de julio? Si es que de verdad no sabían. 6 días antes de la tragedia que lo llevó a acabar con la vida de su familia. Eso es lo extraño. Nadie ha demostrado que el despido cause el crimen. Tampoco nadie ha explicado esa cercanía. 6 días, un comunicado, una casa llena de sangre, y entonces ahí se apaga la última voz que podía contar la noche. Ahí se terminó y se pone esto más complicado. Ricardo aguantó 25 días en el Hospital General de Cholula, terapia intensiva. El DIF municipal busca al papá y a la hermana del muchacho, pero pues no lo encuentran, y eso también para que no muriera solo. El 19 de agosto del 2026 es donde se acaba. Traumatismo intracraneal. Eso fue la causa de muerte. El único que había quedado entre los vivos ya no puede sentarse frente a un ministerio público y decir qué se gritó y por qué se llevó a cabo esa masacre. 3 muertos. Se acaba la tentativa. La Fiscalía General del Estado de Puebla tiene que reclasificar el expediente. Crece ahí el testigo. ¿Qué estará pasando? ¿Qué va a pasar? El testigo se apagó. Hasta el día de hoy, las autoridades no han cerrado si Ángel estaba consciente. No han cerrado si iba bajo una sustancia. El móvil sigue siendo todavía un hueco. Puede ser cristal, puede ser un quiebre con discurso de iglesia, puede ser las dos cosas. Encima del rencor de una educación de él mismo, en vida pública llegó a pintar como dura, pero la verdad es que no hablaba de cosas tan graves. Lo único que no se mueve es el saldo. Les quitó la vida a sus padres, les quitó la vida a Ricardo, y antes de hacerlo, le hablaba a extraños de una misión para renovar la zona. Eso es muy extraño. Antes del crimen, eso sonaba a loco de redes, ¿no? Después del crimen suena a frase que alguien debió haber parado y decir, oye, aquí algo está pasando. Porque hay un abismo entre ver que un hombre se está quebrando y saber un minuto exacto que va a matar. Es un abismo de verdad muy grande que creo que muy pocos pueden descifrarlo. Y ese abismo es precisamente donde, desafortunadamente, entra el territorio de asesinos inesperados. La pregunta que se lleva a este caso no es la ¿cómo se anuncia? Esa no es la pregunta. La pregunta es aún más fría. Cuando Ángel decía renovar la zona, ¿a quién en verdad quería borrar primero? Esa es la verdadera pregunta y la más fría. Asesinos verdaderamente inesperados. El hombre del gym, la casa del circuito maya y una misión que hasta que él hable o la ciencia cierre el folder, va a seguir sin traducción. Esto es Asesinos Inesperados aquí en Erasmo y la Chocolata. Hasta la próxima.
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2: Bueno, nos vamos con el chocolatazo a Guatemala y tenemos a Juan. Juan, buenas tardes.
3: Buenas tardes.
2: Juan, le vamos a hacer el chocolatazo a tu novia Andrea. ¿Tú eres de Guatemala también?
3: Claro que sí.
2: ¿Todavía no conoces a Andrea en persona, solamente por internet?
3: No la conozco en persona. Yo entré en el 92 aquí en Estados Unidos.
2: Andrea tiene 29, tú tienes 44, o sea, ella es 15 años menor que tú.
3: Sí.
2: En 2 meses y ya estás enamorado de Andrea, ¿por qué?
3: Platicamos con ella todo lo que me gustó de ella, porque ella me dijo la verdad cuando la saludé. ¿Cómo está? Le digo, bien, dice. ¿Y cómo estás por ahí? Me dice, bien, ahí al rato voy a llegar por allá. Le digo, ¿y tú? No, yo tuve problemas, fracaso con mi pareja y me quedé con 2 niñas, así, todo me habló bien. Y eso es lo que me gustó de ella.
2: ¿Te enamoraste porque te dijo la verdad de su situación y ella dice que te ama también?
3: Ella dice, sí, ella dice eso, pero quién sabe.
2: ¿Ella tiene 2 niños y tú la mantienes a ella?
3: No, yo no le mando dinero, yo le mando saldos.
2: ¿Solo le mandas para que pague su celular y quién mantiene a los niños, ella o su ex?
3: No, ella trabaja.
2: Entonces se aman, tú eres 15 años mayor que ella. ¿Por qué le estás haciendo este chocolatazo?
3: Para ver, a ver si no tiene a alguien por ahí, a lo mejor. Usted sabe que las mujeres aquí le dicen a uno, te quiero, y a la vuelta están con otro.
2: Uy, sí, ¿y los hombres no?
3: No, pues uno de hombre es más astuto, uno hace las cosas sin decir nada.
2: Por eso, menso, es lo mismo, ¿cuál es la diferencia?
3: Eso, por eso, pero como uno de hombre es más, quiere las cosas más serias, pues la mujer se debe portar mejor.
2: Mira, y el machista no vino. Bueno, vamos a ver si Andrea te manda los chocolates a ti, Juan, o se los manda alguien más, ¿ok?
3: Ándale, pues, ándale.
4: Primo, ¿está bien si le llama el lobo?
2: Le va a llamar el lobo, ¿ok?
3: Ok.
5: ¿Aló?
6: Bueno, con la señorita Andrea, por favor.
5: Sí, ella habla.
6: Hola, Andrea, ¿cómo estás?
5: ¿Quién habla?
6: Bueno, mira, te llamo de una compañía de chocolates, Andrea. Nosotros tenemos una promoción donde le hacemos llegar unos chocolates totalmente gratis a alguna persona especial que tú tengas. Esto es solo para promocionarlos. Si tú tienes a alguien, se los mandamos en forma de corazón. ¿Tienes a alguien especial, Andrea, quién te gustaría que le hagamos llegar estos chocolates?
5: Tal vez no, gracias.
6: Igual si no tienes a nadie especial, me puedes mandar los chocolates a mí, Andrea.
5: ¿Y cómo?
6: ¿Te gustan a ti los chocolates, Andrea?
5: Sí. Entonces, 15. ¿Y de tomar qué tenés? Un licuado de fresa. Pues sí.
6: Andrea, tú ya estás comiendo bien rico, yo aquí trabajando, ¿eh? ¿Estás como en una feria o qué?
5: Sí, es que hoy es la feria de San Cristóbal, de aquí de mi pueblo.
6: Ah, qué bien. Oye, pues te voy a mandar los chocolates nada más porque tienes una voz muy bonita.
5: ¿De dónde me está llamando?
6: Te llamo de la Ciudad de México. ¿Conoces México?
5: He escuchado, pero no he ido para allá.
6: Se escucha que eres una mujer muy bonita, muy sencilla, muy humilde.
5: Sí, humilde. Toda una guatemalteca.
6: No. Eres muy agradable, Andrea. Debes de ser una mujer muy bonita, ¿verdad?
5: Puede ser.
6: Aparte del licuado de fresa que ordenaste ahorita, ¿qué más vas a comer, Andrea?
5: Un torito de un cuarto de libra.
6: Para ustedes un torito viene siendo como una hamburguesa, ¿no?
5: Ajá.
6: Vas a comer muy rico, ¿eh?
5: ¿Cuánto vale el licuado? Dame otro. ¿De fresa querés o de maní? ¿Probar de fresa? ¿De qué más hay aparte de fresa? ¿Querés una de cereal? ¿Aló?
6: Andrea, se escucha todo muy bonito ahí en Guatemala. Me gustaría ir a dar la vuelta para verte.
5: A mí me gustaría ir a conocer México también. He escuchado que hay bonitas cosas por allá.
6: Pues es muy grande, tenemos de todo aquí.
5: Pero no tienen a una guatemalteca con corte y su traje típico.
6: Claro, Guatemala es muy bonito también.
5: Aquí está el Tikal, está Panajachel, Río Dulce, Puerto San José, Izabal, Puerto Barrios.
6: Y tampoco tengo una guatemalteca tan hermosa como tú.
5: ¿Cómo me vas a decir eso si no me has conocido? ¿Cómo soy? Ya dices que...
6: Para empezar, tienes una voz hermosa, hablas muy hermoso y eres una persona hermosa, interiormente hablando.
5: bueno.
6: Me enamoré de tu sonrisa, Andrea.
5: Pero ¿cómo? Si no me conoces todavía.
6: Bueno, como se escucha que te ríes.
5: Al del torito le pone queso, ¿no? Al cuarto de libra le pone queso. Los dos con queso, por favor. Pues sí.
6: ¿Cómo quisiera hacer un torito de cuarto de libra para que me comieras, Andrea? Eres una mujer encantadora. Me gustaría hablar contigo en otra ocasión.
5: ¿Qué? ¿Estás trabajando o qué?
6: Sí, Andrea, estoy trabajando, pero me gustaría hablar contigo en otra ocasión.
5: Ya se te olvidó vender los chocolates.
6: Sí, ¿verdad? Con esa voz tan hermosa que tienes, ya hiciste que se me olvidara.
5: Si no te puede regañar tu novia o tu esposa, no sé.
6: No te preocupes, Andrea, no tengo novia ni esposa. ¿Qué edad tienes tú?
5: Yo tengo 29. Para llevar los dos.
6: Tú 29, yo 30. Apenas como que tú eres mi pan y yo soy tu cuarto de libra para el torito.
5: ¿Cuánto vas a? Son 30 de cuarto de libra, ¿verdad? 50. ¿Aló?
6: Aquí estoy, Andrea. Entonces, ¿te marco más noche? ¿Te llamo más noche?
5: Bueno, si quieres.
6: ¿No hay ningún problema que te quiera conocer, Andrea?
5: No, ¿por qué? No, yo lo digo por ti. Por mí, no.
6: Tranquila, yo no tengo novia, ni esposa, ni nada. ¿Tú tienes novio o esposo?
5: Tenía, pero ya lo dejamos. Ya terminé con él. ¡Gracias, Pati! ¡Nos vemos! Tenía, pero ya terminamos.
6: ¿Pero tienes novio?
5: Tenía, pero terminé con él, precisamente.
6: Ah, perfecto, entonces sí te puedo llamar más tarde, ¿no?
5: ¿A qué horas me vas a llamar?
6: Por lo pronto no sé a qué horas te llamaría, Andrea, pero sí me gustaría andar contigo ahí en la feria ahorita.
5: Sería la envidia de mi pueblo, dijera, tener un mexicano por acá.
6: De verdad, les daría envidia que yo anduviera contigo allá.
5: Sí, porque imagínate mis alumnos, bueno, los que me conocen.
6: Se iban a poner bien celosas todas las mujeres si anduvieras ahí conmigo ahorita.
5: Ajá, todas las viejas.
6: Estuviera rico andar contigo ahí con el licuado de fresa en la mano y el torito de cuarto de libra.
5: Pues sí.
6: Sería muy bonito, pero por lo pronto entonces te llamo más tarde, ¿no?
5: Está bueno.
6: Oye, Andrea, no sé si sea muy atrevido, pero ¿me podrías mandar un beso?
5: Te mando un beso.
6: Escucha esto, Andrea. ¿Me puedes tú mandar un beso a mí?
5: Ay, pues sí.
6: A pesar de que estás tan lejos, casi lo sentí aquí. Qué rico beso, Andrea. Oye, Andrea.
5: Dime.
6: Me dijiste que no tenías a nadie, pero aquí en la línea tengo a tu novio Juan.
2: ¡Tómala! ¿Juan?
3: ¿Sí?
2: ¿Cómo escuchas todo esto, Juan?
3: No, pues dice que no tiene a nadie.
4: Que sería la envidia si anduviera con un mexicanito ahí en la feria, primo.
3: Sí, no me conoce. No, pues está bien, así son todas.
2: ¿Andrea?
5: ¿Aló?
3: Hola, ¿estás bien? ¿Qué andas haciendo?
5: Aquí en... ¿Ya voy para la casa?
3: No, sí, ¿tú? Trabajando.
5: ¿Todavía?
3: Sí.
6: ¿Andrea?
5: Dime.
6: ¿Por qué me echaste mentiras y me dijiste que no tenías novio?
5: ¿Quién habla?
6: No te hagas, soy el de los chocolates.
5: No, ¿por qué? ¿Quién está contigo, pues?
6: Aquí está tu novio Juan conmigo.
5: Estás en México y decís que estás.
6: Eso es lo de menos, Juan. Solamente me dijo que te hiciera esta llamada.
5: ¿Por qué?
6: Para saber si no eras infiel, ¿le da, Juan?
3: Aquí estoy en la estación de radio.
5: Es que no te escucho por el ruido de aquí de la feria.
3: O no te conviene escuchar.
5: ¿Por qué?
3: No, yo nomás decía, tú decías que no tienes novio y no que me quieres tanto.
5: Ah.
3: Y te están llamando de una estación de radio. Y yo pensé que tú querías que sentía todo lo que tú decías de mí.
5: Sí, le dije que sí te quiero.
3: No creo, porque no escuché nada. Al contrario, le estaba tirando beso. Ese cuate sí va a llegar a Guatemala, dice.
5: No, que ver. A mí no me estaba hablando.
3: No, pues yo no sé nada. Yo escuché lo que ya pasó.
5: No, es que él me dijo que si tenía novio. Anteriormente tenía, pero ya terminé, le dije. Y luego...
4: Oye, está mentirosa.
3: No, pues ni modo. Ya me di cuenta.
2: Oye, Andrea, pero aquí está grabado. Tú le dijiste aquí al lobo que no tenías novio.
5: Es que me estaba preguntando anteriormente, no ahora. Me dijo anteriormente.
6: No, te pregunté por ahorita y me recalcaste que no tenías a nadie ahorita.
5: No, sí, pero anteriormente me dijo, no, me dijo ahorita. Y ando con alguien ahorita.
2: Oh, my God.
5: Él me dijo anteriormente.
6: Me dijiste que si tenía novia o esposa y te dije no. Y tú dijiste, no, no tengo a nadie, ya terminé.
5: Es que no me preguntaste bien, me dijiste anteriormente si no tenía, te dije.
4: Oye, Brody, esta es la mujer más descarada que he oído en todos los chocolatazos, Brody.
3: No, ni modo.
5: ¿Me dijiste descarada?
4: Sí, porque esto se está grabando y aquí lo escuchamos todos.
5: ¿Y anteriormente si no tenía?
6: No, no es cierto.
5: Pero ahorita sí tengo, es que no me explicaste bien cómo es.
3: Si tú quieres a alguien, ¿por qué le tiras beso? No, pues ya ni modo, ahí la dejamos.
2: Entonces aquí termina todo, ¿ya no quieres nada con ella?
3: No, ya no.
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0: no decía eso, güey?
1: ¿Quién? ¿Alejandro qué?
0: Alejandra Guzmán.
1: Alejandro Lora.
0: Oh.
1: Hola, primo, primo, primo, primo José.
2: Hola, buenas tardes, primo.
1: Buenas tardes, estás? Primo. Bien, ¿y tú? ¿Qué onda? ¿Qué rollo?
2: Aquí, mira, chambeando todavía.
1: Chambeando. Bueno, chambeando. ¿En dónde trabajas?
2: Acá para el área de Portland, Oregon.
1: Ah, qué chido, primo. ¿Y qué panadería vas a querer hoy?
2: Mira, una sencilla. Ya ves que Don Cheto tenía un segmento que se llamaba Necedad o Necesidad.
1: Se me hace que sí, era como que un hombre le está rogando a una mujer y ya van 5 veces y ella le dice que no se quiere casar con él y él está ruegui, ruegui. Ese es, ¿cómo? ¿Qué?
0: Necedad.
1: Ese.
2: No, esa no era.
1: Ah, no era, ¿cómo eran? ¿Cómo son? Es que algo así, ¿no?
2: No, haz de cuenta que la gente hablaba y decía, ¿sabes qué, Don Cheto? Ocupo dinero. Ocupo dinero como para comprarme unos zapatos y la gente decía si era necedad o necesidad.
1: Ah, entonces era puro de comprar.
2: Pues era más que todo de ayudar con dinero.
1: Ah, ok. Entonces, pero ¿y si era necesidad, la gente le ayudaba?
2: Si era, la gente votaba. Oye, si es necesidad, denle el dinero, o la gente votaba. ¿Sabes qué? Es una necedad y no le daban nada. Le daban una patada en el rabuquete.
1: Entonces Don Cheto tenía un segmento donde ayudaba a la gente, pero primero le preguntaba a la raza si sí o no.
2: Correcto, que por cierto, Don Cheto no ha pagado algunos.
1: Oye, pues que trabajaba el diablito mandando el dinero ahí, ¿o qué?
0: Qué bárbaro, diablito. Haciendo de las tuyas.
1: Oye, primo, ¿y luego qué rollo? ¿Y quieres que haga esa parodia entonces?
2: Sí, haz de cuenta que habla, ya ves que hubo un problema con el Piolín, donde tuvo una demanda.
1: Ey.
2: Entonces que Piolín hable, ¿sabes qué, Don Cheto? Ocupo un paro, necesidad porque ocupo dinero para pagar los abogados.
1: Okay.
2: Pero que los que hablen para atrás sean pura necedad, pero sean personajes con nombres cambiados. Como ejemplo, que hable el Garbanzo, pero que se llame el Frijol, un ejemplo.
1: Ey.
2: O que hable el Trueno y que se llame el
1: Relámpago. Es una parodia sencilla, es una parodia sencilla. Ustedes no vayan a hacer pedo.
0: Ey. Light.
2: Correcto, al sencillo, sin tanta cosas de fantasioso que inventa la gente.
1: Entonces el Piolín le llama a Don Cheto, le dice, babuchón, identifícate, cara de perro, Iri, Piolín, ¿para qué me está llamando, Catemi? Mire, papuchón, lo que pasa es que me están demandando, cara de perro, y no tengo para pagar el abogado, me están demandando que porque les andaba agarrando las nalgas a ese, ¿cómo se llama? El salvadoreño. ¿Cómo se llama, güey? Ah, no, eso es noble. No.
0: No es el chiquilín. No sé cómo se llamaba ese güey.
1: ¿Cómo se llama el salvadoreño, güey? Que estaba con Piolín.
2: Ni idea, ya tengo mucho tiempo que no
0: le escucho. La muerte, ¿no? Mala cara o no sé cómo.
1: Pero lo que sea. Y luego entonces de ir a Don Cheto de agarra llamadas y somos nosotros.
2: Correcto.
0: Terrible.
2: Los personajes, pero cambiados con otro nombre, pero la misma voz y todo.
1: ¿Y qué quieres? ¿Que sí?
2: Animato.
1: ¿Que sí sea necedad o que sea necesidad?
2: Que sea necedad.
1: Necedad.
2: Que por ejemplo el Garbanzo diga, no, pues que yo soy el Frijol y yo también fui tocado o algo así, no sé.
1: Entonces, ok, ahí va. Yo también quiero aclarar una cosa, yo conozco a Piolín, no meto las manos al fuego por nadie, pero también no me consta que lo que pasó, o lo que le mandaron realmente pasó. Yo sí se los digo, a mí no me consta, porque a veces la banda inventa cosas por feria, eso sí se los digo. Nada más te la dejo ahí, así que saludos al buen Papuchón. Y vámonos con la parodia, cara de perro, babuchón. ¿A qué venimos?
3: ¡A triunfar, Piolín!
1: ¡Buenos días! ¡Catemis Farasi! ¡Ay, mi algo! Tenemos el segmento. Bozalona. Tenemos este segmento que se llama Necesidad o necesidad. Tenemos ya ese Catemis Farasi de Piolín. Piolín, buenos días. Buenos días, Papuchón. ¿Cómo está, Don Cheto? Care perro, como diría yo, identifíquese, care perro. Iri, usted es el que está llamando. ¿Cómo voy a identificar yo, pues, si cae este Piolín? Iri, que usted tiene un problema, me están diciendo. Mire, cara de perro, pues como usted sabe, ya salió en las noticias. No salió en las noticias ni una broma, pero sí salió la demanda, cara de perro, buchón. Y así es. ¿Y qué? ¿Para qué soy bueno? Mire, cara de perro, pues el problema es que ando ocupando dinero para los abogados porque estos me están dejando caer con todo, papuchón. Ahora sí que quieren que me la coman los hijos de María Morales. ¿Y cuánto dinero, más o menos, aquí en Necedad o Necesidad estamos pues buscando tú, Piolín? Pues mire, papuchón, yo tenía el equipo más grande de productores, tenía como 10 productores y todos me están dejando que la greña, papuchón. Estamos hablando de unos 2 millones, más o menos, que usted me pueda conseguir aquí, don Cheto, porque usted, papuchón, tiene unos seguidores que sí se tocan el corazón, papuchón, hermoso, cara de perro. Iri, deje ver, a ver, vamos a tomar llamada, se ocupa él. 2 millones, porque dice que por la garra, ahí están pues metiendo una demanda, a ver si no me demanda el chino al rato. A ver, vamos con la primera llamada. Bueno,
0: sí, bueno, don Cheto.
1: A ver, ¿usted cómo se llama?
0: Yo soy el Frijol.
1: Oye, amigo Frijol, ¿qué opina usted de necesidad o necedad?
0: No, necedad, don Cheto. ¿Por qué? Lo que pasa es que a mí también yo pasé por una situación similar, donde me estaban testereando el cucurucho y pues pues yo también necesitaba dinero para poder salir de las broncas, también médicas.
1: ¿Cómo ve, Piolín? No, pero, a ver, vamos, yo no hice nada, papuchón, pero vamos a decir que te doy $1,000,000, con eso se te van a desquitar las agarras de nalga, ¿o qué, cara de perro? A ver, ya tenemos uno que dice que es necedad, vamos por este lado. Bueno,
3: ¿qué tal? Bueno, buenos días, don Cheto. Estaba aquí en la mañana con el Trueno desde Radio Poder, pero ahora no me llamo el Trueno porque son llamadas arregladas de mi amigo José. No, hoy me llamo Eulalio.
1: A ver, amigo Eulalio, ¿qué opina usted? ¿Es necedad o es necesidad?
3: Eso es pura necedad, hombre. La gente que no tiene dinero ya está en el bote. ¿Para qué anda queriendo ahí? Al rato le va a pagar a los abogados y va a seguir perdiendo. Aquí nunca le vas a ganar a esos. Así que yo creo que es una necedad. Eso es lo que yo digo. ¡Gracias!
1: Y ya llegamos, vamos por el tercero. A ver, bueno.
4: Bueno, hola, buenos días.
1: No. ¿Quién habla?
4: A mí me dijeron en el Honduras.
1: Amigo Honduras, ¿qué quiere usted? ¿Necedad o necesidad?
4: Arriba. Es una necedad, hombre. ¿Qué va a hacer con 2 millones, hombre? ¿Qué tal si le están cobrando 1 millón? El otro se los va a bailar ahí, ese hombre.
1: Bueno, a ver, usted, amigo, siento que la gente dice que es necedad. Usted no le vamos a poder dar los centavos.
5: Mire, usted, don Cheto, que de perro, babuchón, la verdad no los necesito, era una broma, se la comieron, babuchones. ¡Oh! Se la comieron todos, que de perro.
3: El violín.
1: Estás escuchando al papuchón, el show número uno en el país. Violín.
0: Bien.
1: Hay tanto para allá, primo.
0: ¡Vientos!
1: Gracias.
2: No le gustó.
0: No le gustó.
1: Arriba Oregon, ahí estamos.
2: Y la gente de San Luis Río Colorado, Sonora.
1: Eso, arriba San Luis Río Colorado, Sonora. Pura mujer guapa ahí en Sonora. Y hablando de Sonora, el Karim León se está presentando en el Esfera, ya hizo sus shows, invitó a Ricky Muñoz en uno, en otro a Jorge Medina, se está poniendo chido allá en Las Vegas. Saludos a toda la banda de Sonora, allá en Phoenix, Arizona. 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Ya regresamos, señores.

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2: ¿Qué tal? ¿Cómo están? Buenas tardes. 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Sobre la Highway 26 al este hay tráfico lento a la altura de Berani Boulevard. Esto debido, pues, a un previo accidente, así como también sobre el 5 al sur hay lentitud entre Columbia Boulevard hasta llegar a la calle Broadway. 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

0: contactos con espíritus para atormentar a una familia, a una persona, con ruidos, voces y agresiones, incluso causar la muerte? Bueno, de eso vamos a hablar con el maestro Fernando de Caminos de la Vida. Maestro, ¿cómo está? Muy buenas tardes.
1: Muy buenas tardes, muchísimas gracias nuevamente por dejarme estar en tu show y compartir estos temas con tu maravilloso público.
0: Gracias, maestro Fernando. Y bueno, y de plano son muy maravillosos, así que se los encargo los que le llamen por ahí, porque bueno, hay un número de teléfono, 800-440-2616, 800-440-2616. Hay personas que escuchan ruidos, voces, agresiones, y una de las razones puede ser, maestro Fernando, es porque alguien les hizo algún trato con un espíritu.
1: Sí, o sea, hay ciertos conjuros o rituales que se utilizan, por ejemplo, en el vudú, en la nigromancia, inclusive también en la magia negra, en donde se utilizan seres oscuros, seres de bajo astral, demonios inclusive. Acuérdense que los demonios, antes de ser demonios, fueron ángeles y obviamente fueron expulsados del cielo por rebelión, ¿no? Entonces, una persona puede invocar a yo digo que desde de las cosas que yo he curado y que hemos ayudado a la gente, los menos peores son los espíritus, porque al fin y al cabo son seres que estuvieron en un cuerpo en vida y siguen desencarnados. Entonces un hechicero los manipula y puede dañar a una familia, puede dañar un negocio, pero normalmente es para dañar familias y para dañar a una persona. Son de esas personas que escuchan ruidos extraños, malos olores, presencias, susurros, la gente que dice, ay, que siento que se me sube y ves el muerto que no lo dejaba ni mover. Entonces, estos normalmente son ataques de hechicería utilizando pues seres de bajo astral o espíritus. Entonces, una buena contra para esto, pues aparte de encomendarse siempre a Dios, porque ante el poder de Dios no hay nada, también se pueden utilizar elementales de la madre naturaleza, como la madera. En este caso se puede utilizar el palo santo, se puede utilizar la ruda, que es muy buena para ahuyentar a estos seres. Pero ya cuando es muy persistente, sí, ya hay que exorcizar y hay que hacer ciertas curaciones para destruir los rituales de los cuales fue víctima una persona. Pero sí hay casos terribles en donde muchas veces uno le dice a la gente, mire, vea, yo le recomiendo mejor que se cambie de casa porque no se quieren salir de ahí. Es raro, pero sí ha pasado.
0: Muy bien, bueno, hay estas cosas que mucha gente luego no se da cuenta, o bueno, hay problemas de salud y dicen, pues fui al doctor y no encuentro nada, ¿no? Y pues ahí puede ser una de las razones que alguien está haciendo esto. Y por lo regular, que, o sea, hay gente que se porta bien, dice, ¿por qué me pasa a mí esto? Y las envidias, pues, son las que causan eso. No, usted no lo ha platicado acá, maestro Fernando. El teléfono, 800-440-2616. Si alguien tiene esto, le llama a usted, se comunica con usted, y me imagino ustedes empiezan a trabajar con esa persona para quitar esto, para ver quién está haciendo este daño.
1: Sí, claro. Aquí lo primero que la persona, o sea, tiene que hacer es, obviamente, abrir su mente, aceptar la ayuda, porque no es fácil, y obviamente nos tienen que autorizar la ayuda que uno les tenga que hacer, porque yo no puedo tocar la energía de nadie si la persona no nos autoriza el ritual y obviamente hace lo que uno le indica, ¿no? Porque esto tampoco es de que le pegue una palmadita y salió todo el problema, ¿no? Pues mientras una persona no autorice el ritual, yo puedo saber mil cosas para ayudarlo, pero si no autorizan, porque es ley de las energías, yo no puedo entrar a tu casa si no me invitas y me abres la puerta. Es la misma cosa para poder curar a alguien.
0: Muy bien, bueno, pues le agradecemos, maestro Fernando. Excelente mensaje. El teléfono nuevamente, 800-440-2616, 800-440-2616. Maestro Fernando, muchas gracias.
1: Muchísimas gracias a ti, amigos míos. Si sienten ruidos extraños, malos olores, presencias, cambios en su casa repentinos, inclusive hay gente que me ha llegado y me dice, mire, maestro, es que amanecí con muchos moretones y me duele como si me hubieran golpeado. Pues ya. Pónganle cuidado a eso, porque eso sí ya no es normal. Cualquier cosa, llámenos, se lo aclaramos, se lo sostenemos y obviamente se lo comprobamos a través de rituales de magia blanca, santería, esoterismo, espiritualismo y todo ante la palabra de Dios, porque como decía hace un momento, ante el poder de Dios no se puede nada más.
0: Muy bien, 800-440-2616. Hasta la próxima, maestro.
1: Muchísimas gracias. Sean libres, sean felices, abran su mente, busquen opciones, no se me rindan, pasen un buen día, mis queridos, del alma.

0: saludos al buen Luisón, que se casó allá en Guanajuato, nos invitó y nos la pasamos muy chido, nos tocó agarrar ahí algo, así que saludos a toda la banda de Guanajuato, San Miguel de Allende, qué chulada, y también a toda la banda de Santa María, California, y a toda la banda de mi pueblo, Jiquilpan, Michoacán, porque tuvimos ahí una, pues una comidita, hubo música para recaudar fondos para los ancianos del pueblo y también, pues para gente necesitada, ahí se armó la kermés, gracias a todos los que cooperaron. Muchas gracias, señores. Esta es Erasmo y la Chocolata. Vamos a empezar con el señor que vieron en la Costco llenando galones de Coca-Cola. Como dijo Hugo Chávez, galones
1: de Coca-Cola.
0: Señores, ¿dónde fue? ¿Quién fue? ¿Y cómo es que llenó dos galones de esos de agua? Ya saben, los que están viendo el video, están viendo esto.
2: Pasado de lanza, Cerruco.
0: Los que están viendo el video están viendo aquí cómo está llenando esos galones de agua este señor, que son de agua, pero los llenó de Coca-Cola. No, uno, dos. ¿Eh? Lo criticaron, lo hicieron pedazos, casi le destruyen la vida, pero él habla aquí. Para mí, en Erazo de la Chocolata.
2: Ah, cara.
0: Él habla para mí. Señor,
2: bien.
0: Nos va a platicar exactamente cómo es que pasó todo. ¿Quién hizo esto y por qué? Aquí lo aclara este señor de Aguascalientes.
3: Hola, ¿qué tal? Yo soy la persona que en estos días se ha conocido como Lord Refil o Lord Garrafones, aquí en mi bello Aguascalientes. He decidido grabar este video pues para dar mi versión y aclarar un poco lo que pasó. Lo primero que quiero decir es que efectivamente yo hice un pedido grande de hot dogs en Costco. Como sabemos, cada hot dog incluye un vaso de refresco. Yo me fui a cerciorar de que esta compra se pudiera hacer en mostrador, de que me pudieran vender esa cantidad de hot dogs, y el personal de Costco, que por cierto me atendieron con mucha amabilidad y con muy buena actitud, me hicieron una serie de recomendaciones para poderme llevar el producto que iba a comprar.
0: Aquí empieza a agarrar color esto, y los que lo criticaron, que le cayeron con todo, sé que van a quedar ahorita, tienen que pedirle perdón a este dato, dijo: ordeno tantos hot dogs, van con tanta soda, pero no voy a ir por todos los vasos, mejor échelos en un garrafón. Aquí empieza a explicar él cómo empieza eso.
3: Número uno, tenía que comprar los hot dogs con antelación, sobre todo en la mañana si los quería recoger en la tarde. Así lo hice, ese mismo día fui temprano a hacer la compra. Número dos, para llevarme el líquido tenía que llevar un recipiente grande para poderlo poner, ya que en los vasos muy probablemente se iba a caer. Entonces nos sugirieron que nos lleváramos una hielera y dos garrafones, por si cabía mejor en uno o en lo otro. Cuando se llegó la hora de recoger mi pedido de hot dogs, me empezaron a dar cajas de pizza. Los hot dogs iban adentro. ¿Por qué cajas de pizza? Bueno, pues porque el personal de Costco en ese momento no tenía otra caja u otro recipiente en donde me pudieran estar dando los hot dogs. Entonces, entre el personal y yo tomamos la decisión de utilizar la hielera para poner allí los hot dogs. Entonces me pasaron todas las cajas de pizza con los hot dogs adentro y yo fui pasando los hot dogs a la hielera. En ese ínter, en lo que yo estaba haciendo eso, mi esposa estaba llenando los garrafones. Ella empezó a llenarlos.
0: El vato se hace viral cuando dice, mira, ahí va Lord Galones, el Roll Refills, está echándose refresco de más, y él explica aquí que hasta le faltó refresco. O sea que, y ni siquiera le eché el que le tenía que echar que me correspondía.
3: No. Si te fijas, o bueno, platicarte que nosotros no pusimos el garrafón directamente en la máquina expendedora. Lo que nosotros hicimos fue contar vaso por vaso para saber exactamente cuánta cantidad nos estábamos llevando. Hay un video que está también circulando de Jorge Alba, que hizo una investigación y se ve cómo un gerente explica que yo me llevé una cantidad menor de refresco. Efectivamente, me llevé una cantidad menor. Nosotros contamos cierta cantidad de vasos hasta que se nos hizo prudente. No nos llevamos todo lo que compramos, pero aún si hubiéramos querido, estábamos en todo nuestro derecho, ya que habíamos pagado ese producto que nos estábamos llevando.
0: Claro, él pagó y alguien le dijo, oye, ¿qué onda? Dijo el gerente, no, hombre, y llevan menos del que les pertenece, porque pues también ya dice el prudente. Oye,

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2: La familia los han apoyado y gracias a todos los que les han mandado buenas vibras y los que los han defendido también.
3: Decirles que estamos bien, que sí ha sido muy duro este fin de semana, estas horas, ha sido muy difícil, todo el odio, todos los comentarios maliciosos, todo el abuso, todo el bullying que hemos estado recibiendo en redes sociales, pero decirles que estamos bien y que estamos como siempre sujetos de la mano de Dios. Ustedes nos conocen y saben que en Dios está puesta nuestra confianza y sabemos que Él es el quien nos defiende, quien defiende a mi familia y a mí es Dios. Estamos agarrados de su mano.
2: Ahí está este hombre que se hizo viral por haber llenado 2 galones grandototes de pura Coca-Cola. Él dice compró muchos hot dogs y le correspondía, hasta le echó de menos. Hizo viral, dice que le afectó a la familia. Y también quiere agradecer porque hay gente que sí investiga. Dice, hay gente que un vato hizo un video y él sí investigó, no como los noticieros, güey.
3: También agradecerle a Jorge Alba. No te conozco, mi hermano, pero muchísimas gracias por haber hecho ese video. Gracias porque tú fuiste el primero y aparentemente el único que hizo su labor periodística. Solamente vi tu video y te agradezco, el cual te agradezco en el alma. Gracias porque tú realmente sí hiciste el trabajo periodístico y pues sacaste la nota real.
2: Miren, les vamos a decir algo. Este show es naco y todo lo que quieran, pero aquí nos llegan tantas noticias que a veces decimos, no, eso, güey, eso no es. Y fíjate, los noticieros serios, según, empezaban a pasar esta noticia. Y mire, esto pasó en la Costco de Aguascalientes. Este hombre, sí, este hombre que ve aquí, es más de estilo acá, casi, casi López Dóriga.
4: A ver, ¿cómo sería?
2: Así de...
5: Muy buenas tardes, hoy en el noticiero. Vamos rápidamente, vea usted las imágenes, ¿sí? Ahí tenemos a un señor, no se llevó un vaso, ni 2, ni 3, eran 2 galones, sí, 2 galones de Coca-Cola y vemos ahí el de la Costco que viene a decirle que pues, ¿a dónde llevas tanto? Y no solo eso, llevaban los hot dogs en unas cajas de pizza. Todo esto está siendo investigado ya por la Oficina de Protección de Aguascalientes. Más adelante aquí en el noticiero.
2: O sea, güey, esos güey, y la gente, güey, la banda dice, sí, cierto, güey, esos nacos, güey, cómo se andan robando la Coca-Cola. Y él dice que qué lástima que no investigan y dice algo muy chido, güey, para los noticieros. Si ustedes ya estuvieron pasando esta noticia de que nosotros, según, nos llevábamos Coca-Cola de más en un galón de agua, con los mismos huevos que le pusieron a esa noticia, oiga, pongan mi video donde estoy aclarando qué pasó.
3: También aprovecho para hablarles a todos los medios de comunicación que publicaron el video viral en sus redes y en sus canales, decirles que es una vergüenza para el periodismo de este país que estemos o que estén ustedes utilizando mensajes y noticias falsas y que las estén dando por verdaderas sin cuestionar o sin verificar la fuente. Entonces les hago un llamado y les pido de manera muy respetuosa que puedan darle el mismo tratamiento a este video aclaratorio en sus redes, así como publicaron la noticia falsa viral, que ustedes también puedan publicar esta aclaración y todo lo que implique o todos los videos que de aquí se generen, que pueda saberse la verdad.
5: Muy buenas tardes. ¿Se acuerdan ustedes del hombre que supuestamente se había llevado los galones de Coca-Cola, sí? Bueno, pues no era cierto. El hombre lanzó un video donde decía que siempre no. Bueno, vamos a otra noticia rápido.
2: Así va a ser, güey. Así van a ser, le van a decir, ah, bueno, no era cierto. Oigan, 2 cositas más. El mensaje dice que le va a mandar un mensajito al que grabó este video. Y yo estoy de acuerdo con él, güey. El garbanzo se enoja, que ellos tienen derecho a andar grabando donde ellos quieran, que no sé qué.
4: Contenido.
2: Este señor dice, a estos que andan subiendo estos videos, ayúdenme a encontrarlo porque vamos a acabar en el juzgado.
3: A la persona que grabó y difundió este video, decirte que actuaste de una manera muy malvada, que no tenías razón de hacerlo y que sí afectaste a una familia que trabaja, que lucha.

0: todos los días, no solamente por el bien propio, sino por el bien común, por la comunidad. Somos personas que trabajamos por los demás, personas que nos preocupamos por el prójimo, personas que trabajamos con fe, que trabajamos con ganas, que trabajamos con ahínco, que no nos quedamos atrás, sino que salimos adelante, pero siempre procurando el bien común. Decirte que estuvo muy mal lo que hiciste y que estamos tomando acciones legales al respecto, acciones que nos corresponden como ciudadanos. A la comunidad internauta decirle que necesitamos apoyo para encontrar a esta persona y poderla acercar a las autoridades. Que este tipo de situaciones no se repitan. No es posible que vayamos a las tiendas o vayamos a comprar lo que necesitamos con miedo o con vergüenza porque a alguna persona no le parece que hagamos nuestras compras o que consigamos lo que necesitamos.
1: Es un miedo ya andar, güey, afuera que te andan grabando todo, güey. Y eso al rato lo vamos a discutir. Yo no estoy de acuerdo. Esos que andan con sus lentecitos acá, si no es tan malo que digan, estoy grabando. Y ya. A ver si no tiene nada de mal. Grábame nomás, dime que me estás grabando. Güey, deja de ponerte sus lentes.
2: No te estoy grabando.
1: Ahí se ve la lucecita roja, güey.
2: Vale.
1: Bueno, señores, por último, dicen que no se puede vivir a gusto así. Y que, pues, que eso está muy mal.
0: No puede ser que en Aguascalientes vivamos con miedo o vivamos con la incertidumbre de que a alguien no le parece lo que está viendo y que tergiverse la realidad para conseguir un par de likes. Necesitamos poner un alto y yo le pido a la comunidad internauta que me ayude a tal fin. Mi único propósito.
1: Eso es lo que te digo. A ver, ahora, si vas a grabar o era algo, güey, no mientas, güey. Ya son como los de National Geographic o Discovery, güey, que tiene un pingüinito aquí. Y dicen, oh, ahí acabamos de ver que acaba de nacer el pequeño Pic. Pic, Pic acaba de nacer. Y luego los güeyes, ese mismo día graban uno más grande y dicen, ya volvimos 5 meses después.
2: Es otro güey.
1: Y Pic está avanzando como un gran pingüino. Pingüino que seguramente será uno de los líderes. Ese mismo día graban otro pingüino más grande y dicen, después de un año, Pig se ha vuelto el líder de la manada. Allí podemos ver cómo Pig ya busca piedras para conquistar a la pingüina que está loca por conocerle. ¡Güey! Es el maldito mismo pingüino el mismo día y dicen que volvieron un año después. Ese mismo día graban un pingüino ya todo viejo, turuleco. Y aquí, el gran Pig termina de ser el líder de la manada porque han llegado los nuevos a quitarle su lugar.
2: Y es que las
1: pingüinas que eran las que lo querían, ahora tratan de buscar nuevos miembros. Y es así la vida del pingüino desde Alaska. La próxima hablaremos de el mono de Mongolia. Güey, suísime. Y así está la banda, graba cosas y dicen, ah, no manches, cómo se robaron el agua. Y la banda, güey, les encanta estar haciendo este desmadre, scrolling en el internet, en TikTok, no sé dónde. Es más, te voy a decir algo. Este video que acabo de grabar y ahorita que ustedes van a ver, tampoco va a salir todo entero, güey. Va a salir parte del video. ¿O no, Chucho? Okay. Bueno, en YouTube sí aviéntalo todo. Vámonos. Pero sí les digo, güey, qué gacho, güey. Y que tú estés de acuerdo, Garbanzo, con andar grabando todo, güey. ¿Por qué? ¿Para qué, güey?
2: A ver.
1: Y dirías tú, oye, güey, Garbanzo ya se hizo una... Güey, ya está pagando la renta con eso. No gana ni nada.
2: ¿Qué tal si este cuate en la mañana se levantó diciendo, Diosito, ayúdame a encontrar algo en la calle para que mis redes crezcan, porque de ahí puedo tal vez hacer algo en el futuro? Y le cayó eso, güey, lo sube.
1: ¿Y luego?
2: ¿Qué tiene de malo? No tiene nada de malo, güey. O
1: sea, ¿no tiene de malo mentir?
2: Es que no está mintiendo, está grabando lo que
1: dijo,
2: grabó.
1: Dijo que se estaban robando en la Coca-Cola.
2: Hay algo que dice, no hagas cosas buenas que parezcan malas. Si no, este señor turuleco que está ahí hablando, huevonazo también, por cierto.
1: ¿Por qué huevón? Trabaja él, dijo.
2: ¿Por qué huevón? Trabaja
1: en el Inco, ahí te va. Eso también lo busqué. Inco Electric, en Aguascalientes, es una empresa que ofrece servicios y soluciones eléctricas, güey.
2: Más a mi favor. ¿Qué hace una persona comprando Coca-Cola en galones y también comprando hot dogs hechos?
1: Ya dijo, ya explicó.
2: Escucha. No, tú eres más pendejo. Yo,
1: bueno, señores, ya les acaban de explicar.
2: Ahora resulta.
1: Duró
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1: Muy bien, buenas tardes. Tenemos noticias bonitas, noticias positivas. Esperemos que hayan tenido un excelente fin de semana largo de Labor Day, ¿verdad? Bueno, pues saludos a todos. Y los que trabajaron, pues también les mandamos un saludito con mucho gusto. Gente que sí trabaja, yo les dije, oye, ahí nos vemos el día lunes. Por ley no tenemos que ir. Dije, wow. Y pues ya ven.
0: A ver, igual otra vez, Choco.
2: Si nos va a estar echando en cara nuestros descansos, no me gusta eso a mí.
1: ¡Ay, wow! Ay, ok, bueno, a ver, un congresista de Estados Unidos presentó un proyecto de ley que permitiría la pena de muerte para ciertos delitos de abuso infantil. Así que muy pronto puede ser que pena de muerte a quien abuse de los niños. Amo esta noticia porque ya ven que un hombre embarazó a su hija de 13 años. Y al niño terminaron tirándolo por ahí. Bueno, es muy, muy, muy, muy loco esto, ¿no? Bueno, en otras noticias, el síndrome de Down podría llegar a prevenirse. Científicos japoneses logran eliminar el cromosoma vinculado a esta condición.
0: ¿Neta?
1: Del síndrome de Down.
2: Ay, qué chido, Choco. Porque el Down, Choco... es muy... Hay familias que hasta le dejan de hablar a sus familias porque tienen hijos que tienen Down, güey.
0: Sí, los hacen menos.
1: ¿Es en serio a ese punto?
0: Sí, sí, sí.
2: ¿Estás seguro que son su familia?
3: Pues así dicen, maestro. Hasta que nomás cuando les conviene, ¿verdad? Pero qué tal si fuera... En vez de tener Down, fuera futbolista profe... ¡Ah, mi sobrino! Hijos de... Tengo un amigo, Choco, que se llama César Sánchez. Tenía un morrillo ahí jugando en Atlas, nunca lo pelaban. Y hasta que empezó a jugar bien, dijo, ¡ey, apoyen a mi sobrino! ¡Cállate! Nunca lo pelaban.
0: Ese César es un caso muy especial. Bueno, ¿y cómo lo apoyas?
1: Michael Jordan inaugura otra clínica médica gratuita para personas sin seguro, ampliando su éxito a la salud. O sea, imagínate tanto dinero, voy a hacer una clínica gratuita. Sabemos cómo está lo de la aseguranza, mucha gente afortunadamente tiene dinero, pero a Tijuana o a las fronteras, los que vienen en la frontera, y pues ahí les sale un poco más barato, otros acá, pues ahora sí, como dicen, a vender un riñón, ¿no?
2: Y sí, está duro.
0: Sí te, sí te alcanzará.
2: Por cierto, Choco, mi aseguranza que tengo aquí con tu compañía no me está cubriendo.
1: ¿Qué estás buscando?
2: Pues yo, para mí, siento que algo que era un tratamiento contra el estrés.
1: ¿Qué era el tratamiento?
2: Hay un lugar que se llama La librería ahí entre el 91 y el 57, ahí es donde bailan las morras, ahí uno va, Choco, y pura calidad, se me va el estrés de volada.
1: Eso no te va a cubrir la aseguranza, estúpido, los street clubs.
0: Ah, es que hay unos librotes.
4: De doble pasta.
1: China prohíbe, esta es una noticia muy bonita, China prohíbe OnlyFans, calificándolo como una enfermedad occidental que contribuye al declive social y amenaza el orden público.
2: Chulada. Cuidado, Choco, ahorita te van a decir, ¿cómo cada quien puede hacer con su cuerpo lo que quiera?
1: Es increíble cómo hemos normalizado ciertas cosas.
4: Mira, ahorita la gente va a decir, no, eso no está, eso está bien que lo quiten. Oye, Brody, tu hija hace OnlyFans. Yo la corro de la casa después que llegue con un Mercedes y luego les diga, mamá, ya te pagué la casa. Ay, pues es que Dios nos da niños. Nadie es perfecto.
0: Choco, pero hay un fenómeno más interesante porque hay mujeres que se meten a OnlyFans y publican lo que hicieron en 6 meses después de que se metieron a OnlyFans. Y no es mucha lana, o sea, son 500, 700, así, ¿verdad? Entonces le dice a una muchacha, oye, pues entonces ya te vas a salir. Dice, no. O sea, se quedan aunque no hagan lana.
1: Claro, o sea, dicen, lo hago por dinero, pero si tanto fuera por dinero, por no estás haciendo dinero, ¿qué haces ahí?
4: No, pero sí hacen, Brody.
0: Sí. Bueno, es que también no han de ser tan chidas, ¿no? Pero, pues, no sé, 700
1: al mes. Bueno, pues China prohíbe OnlyFans, calificó como una enfermedad occidental. Yo, para mí, es una enfermedad y punto, estar queriendo hacer dinero con eso, ¿no?
2: ¿Te acuerdas de una morrita bien alguna, maestro, que daba el clima en Monterrey? Creo que se llaman... No creo cómo se llama, pero la Janet.
4: Ah, sí, que, ok.
2: Esta morrita, esa Janet, está en la casa de los famosos. Y le dicen, ¿por qué no echan desmadre aquí? Dice, es que yo, mi imagen, no puedo yo estar echando tanto desmadre. Además, soy imagen de Teletón. Pero la morra tiene OnlyFans.
0: No, eso es en serio.
1: ¿Es en serio?
0: No, mames.
2: Sí, güey, dicen, ¿cómo?
0: Ante todo el respeto, ¿no? A la imagen.
1: Escocia es un país que de Reino Unido se convirtió en el primer país del mundo en ofrecer productos menstruales gratuitos para todas las personas. O sea, tus toallitas, todo lo que tiene que ver con eso, gratuito.
0: ¿Tú cuánto gastas en las toallas, Choco?
1: Pues depende que
0: ¿usas de las hardcore, de las que aguantan mucho, o de las delgaditas?
1: Mira, Garbanzo, el que tú vengas a hablar de eso aquí, de verdad, es una estupidez.
0: No, es para hacer el costo nomás, para saber
4: si... Erasno, ¿a quién crees que le baje más, al Garbanzo o a la Choco?
0: ¡Ah!
4: Oh, yo creo que al Garbanzo.
0: Es informativo todo.
1: Un año más y Hembras contra Machos va a estar con nosotras, Garbanzo.
2: Oye, descubrimos una vez unas fotos.
0: Erasno.
4: Eso sí es cierto.
0: No,
4: dale, Choco.
0: No es cierto.
4: Lo de las fotos de Tijuana.
1: Ah, no. Bueno, ¿quieres hablar de mi menstruación, estúpido?
0: No, Choco.
1: Que el público lo sepa, y esto es verdad. El Garbanzo se filtraron unas fotos.
0: Se filtraron.
1: Donde el Garbanzo estaba en Tijuana. Un día nos pidió, creo que era jueves, no vino un viernes, y dijo, voy a Tijuana. Y se filtran unas fotos donde está desnudo, nada más con calzoncillo. Y estaba rayado todo el cuerpo, rayado como que quería hacerse una lipo, ponerse, no sé, ¿qué era lo que iba a hacer?
2: Un doctor dijo, oye, un amigo que conocía al doctor dijo, oye, que tu compa, el Garbanzo, fue a Tijuana. Digo, pues sí, güey, a veces, pero eso, güey, le da miedo, según él. Choco, wey, la gente le da miedo verte a ti en Tijuana, güey.
0: No, a veces.
2: Y luego, que el Garbanzo, que llegó y que le dijo que el Garbanzo, que nada más como jugando, quería ver cuánto le saldrían unos implantes y quitarle lo gordito de aquí, de los lados y de enfrente, y levantarle sus nalgas con su propia grasa. Entonces el vato le tomó unas fotos y le marcó con un permanente como dónde serían y todo.
0: No,
2: y fue a las fotos que llegaron. No, se arrepintió.
0: Eso no es cierto, Choco. Hay otra versión, la verdadera. Esa es una mentira, ¿eh? Y no se filtraron, este maldito enmascarado. Se las enseñé y él te las enseñó a ti. ¿Cuál filtrar?
2: Se filtraron.
0: No, ¿cuál filtrar, cabrón? No, Choco.
4: Oye, el Erasno cambiando la historia, Brody.
1: ¿Pero qué? ¿Por qué te las dejaste?
0: Lo que pasa es que estábamos jugando con unas muchachas de ahí del Hong Kong a que nos dibujábamos mapas en el cuerpo.
1: ¡Ah, mira!
2: ¡Cálmate, Oscar de la Olla! ¡Hijo de... Estamos jugando a disfrazarnos de mujer!

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6: ¿Qué tal? ¿Cómo están? Buenas tardes. 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En el Highway 26 al este hay tráfico lento entre Verani Boulevard hasta llegar a Clay Street. 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

0: día. Bueno, me quedé en que Escocia, este país de Reino Unido, en estas noticias así positivas, pues están, es el primer país en regalarte productos menstruales. Cuando están en sus días ahí, chicas, ustedes van y se los van a regalar.
1: Pero casi siempre regalan, Choco, cosas de que no son tan buenas. Imagínate que estés ahí la morra bailando y que diga, ay, güey, ya ando tirando aceite.
0: Oh my god.
2: Oye, Choco, eso le pasó. De la mañana. Eso le pasó a un amigo de este cuate. Andaban con unas mujeres, ¿estás en dónde?
1: Oh, sí, no. Eso fue de verdad, güey.
2: Sí, de neta, Choco.
1: También es que ese güey agarró una morra y como que yo creo que la morra empezó sus días ese y se le sentó en las piernas y estaba bien oscuro el congal y que el güey dijo, oye, sentía como calientita la pierna, güey. Y sale, va al baño, güey, y toda la pierna, güey, llena de
0: ¡Oígame, no! Bueno, en otras noticias, Hito, así se llama, médico histórico, la primera córnea impresa en 3D del mundo, le devolvió la visión a un paciente ciego.
2: ¿Es en serio impresa?
0: O sea, estamos hablando de cosas ya muy avanzadas de la tecnología. En Corea del Sur se están probando carriles separados para peatones rápidos y lentos para ayudar a reducir el estrés.
2: Eso está chido porque cuando caminan así enfrente de ti, ¿por qué caminan como pingüinos, Choco?
1: Oh, Choco, ¿dijiste patones?
0: No, peatones. Para la gente que va caminando, a veces hay un camino y el camino, gente que va enfrente se pone mero a la mitad. O no usa la lógica, ¿no? Viene alguien y te dice, déjeme a un lado. Estas personas, obviamente, dicen, vamos a hacer uno para gente que camina rápido y despacio, ¿no? Yo cuando estuve por primera vez en Inglaterra, creo tenía algunos 5 años, que fuimos en Londres.
2: Desde los 5 años ya viajabas. Oila, ¿cómo crees que vas a subirse un avión a los 5 años? Güey? No más.
1: Choco, ¿y qué más? Porque yo, la neta, yo no te voy a creer lo otro, nomás quiero saber la noticia.
0: Mira, que no me creas, estúpido. Me di cuenta de que cuando tú te subes, por ejemplo, a las escaleras eléctricas, si no vas a caminar, quédate a un lado, al lado derecho.
1: O en Rusia también así era, Choco, ya era, la gente que va a caminar, déjala que camine por tu lado izquierdo o que corra. Si tú, la neta, y eso aplícala en todos lados, güey, si desesperan. El otro día fui en la... Tengo que el fin de semana vamos a una boda ya a Guanajuato. Y, güey, y son gente joven, güey, que tú ya es una señora, pues no agarran la onda, güey. Si ustedes no van a caminar en el lado derechito, ahí quédense en el lado derecho como un lado, como si fuera un carro, güey. Y ahí...
2: Parquéese.
1: No, güey, no, pues si no va a caminar ahí... No, güey, se paran a media escalera, güey. Ábranse un ladito, güey. Y luego uno sí le da pena decir, excuse me. Porque van a decir, pues nomás dile que se haga un lado. Pero, güey...
3: Pero también es cultural, bro.
2: No, que no se hagan un lado, güey. ¿Qué tiene? Tú vete, tú como vas a gusto.
1: Uy, empezaste con una opinión y cambiaste a otra. El garbanzo,
2: dije
1: bipolar.
2: Que caminaban como pingüinos.
3: Oye, Choco, hablando de gente que tiene problemas mentales, el garbanzo no te da miedo porque es bipolar. Un día maestro, lo amo, y otro día estés maestro de papel, hijo de tu... No sé.
2: No hagas caso, Choco, a estos...
0: Bueno,
2: estos
0: hablando de noticias positivas, un estudio de laboratorio descubrió que el extracto de raíz de diente de león destruyó hasta el 95% de ciertas células cancerígenas en solo 48 horas. La plantita es una plantita que tiene florecitas amarillas que le llaman raíz de diente de león. Destruyó eso 95% en las células.
2: Yo pensé que era de diente de verdad de león, Choco, imagínate.
0: Muy bien, bueno, vamos con otra noticia. Países Bajos. Garbanzo, si no hay una opinión así para que tú dices, ¿para qué opino, no?
2: Es que como la dijiste.
0: Oye, ya, Choco, yo sí pensé que. Te está diciendo raíz de la raíz de la planta de.
2: No, dijiste la raíz del diente de león. Y yo dije, no,
0: así lo dije. No. Un estudio de laboratorio descubrió el extracto de raíz de diente de león. Punto. De raíz.
2: Pues es que también los dientes tienen raíz, Choco. También.
0: Países Bajos creó un pueblo para personas con demencia.
1: ¡Ay, aquí venimos! ¡Aquí venimos, chiquitines!
3: Pásanos la dirección de una vez.
2: ¿Qué tan grande es el pueblo?
0: Bueno, no importa, igual se te va a olvidar. Países...
3: Grab the mic.
0: Países Bajos creó un pueblo para personas con demencia, donde cuidadores viven como vecinos y comerciantes. Esto ya hemos hablado, ¿no? de un lugar así para que pues no se sientan como fuera de onda, ¿no?
1: O sea, ¿cómo se van a reclamar entre ellos? Ah, este güey no se acuerda. Porque como son entre todos.
3: Pero aún así enfermitos son güey, los que agarran el rollo. Porque el que tiene demencia no es como continua, es de repente. Imagínate uno que si la tenga más o menos.
2: Ese es bien malvado.
3: Ese güey le va a decir, chale. Mira, ese güey hace rato te dijo esto. Y como no te acuerdas.
2: Le vas a soltar
1: montazo. Nos va a echar a feliz.
2: Le vas a soltar montazo. Ah, sí, me...
1: Ay, güey, como aquel que llegó. ¿Qué pasó, doctor? ¿Cómo está mi mamá? Dijo, pues dos noticias, una buena y una mala. Dijo, la mala es de que tiene Alzheimer. Dijo, ah. Y la buena, dijo, al rato se le olvida.
0: Oh, my God. No.
3: Sí, se lo ganó. Bien dado. Sí, como sí. Que al rato se le olvida. ¿Qué tal si no?
2: Oye, el otro Choco también se lo ganó. ¿A eso por qué no lo zumbas?
0: Ay, Garbanzo, deja de estarme queriendo mandar tú, de verdad. Oye, Garbanzo, Japón alcanzó una velocidad de internet récord de 1.02 petabytes por segundo.
1: Ay, güey, para los que tienen animales.
0: ¿Por qué?
1: Peta.
2: Sí, Choco. Oh, pura pegadera contigo, Choco. No puedes tomar algo serio.
0: Pueden descargar toda la biblioteca de Netflix en solo un segundo. O sea, con toda esta velocidad de internet se meten a los servidores de Netflix y lo pueden descargar todos los documentales, todo en un segundo así. Con los petabytes.
1: Ay, güey.
3: El Garbanzo ahorita le va a dar como FOMO. ¿Cuánto internet tienes en tu casa? 70 megabytes.
2: ¿Tú ya tienes tu teléfono con esa capacidad, Choco? ¿Petabyte?
0: Bueno, creo que en el... ¿Qué fue? ¿En el 2006?
2: ¿En el 2006?
0: Sí, pero bueno, después llega esa tecnología a ustedes.
2: Ah, no manches.
0: Poco a poquito, no se hagan, o sea, va a llegar, ¿ok?
2: Ok.
0: El gobierno ya está viviendo una etapa de tecnología que ustedes ni siquiera se dan cuenta.
3: Sí, yo sí me he dado cuenta, las pasan como... Son como platillos voladores, bien rápido, y la gente aquí creen que son de otros extraterrestres. No, pero el gobierno lo ha dicho,
2: Choco. Tengo un video, Choco, donde estos oficiales están dando esto en conferencias de prensa. Es neta, te lo juro, no, esto es de verdad.
0: ¿De qué?
2: De los oficiales que dicen que no saben ni qué son ellos, lo cuestionan.
0: Sí, bueno, es que no todos los oficiales saben.
2: No, pero ese deberían de saber.
3: No, no todos.
2: Es el gobierno.
3: Hay departamentos, Garbanzo.
2: Pero deberían saber,
3: güey. Tú sabes que allá donde está la área 51...
2: Sí.
3: Esos oficiales no tienen contacto con un policía de Downey, güey, ¿entiende? Ni con un güey que está en el Pentágono, ellos son aparte.
2: Pero entonces está muy mal porque...
3: Está muy mal. Claro. Porque luego hay gente como tú, mensa, que les tienen que decir que no son extraterrestres.
2: No. Eras tú mintiéndote, güey.
1: Yo sí, güey. Es que, güey, yo lo que digo es, vamos a decir que sí son o no son. Hay que pagar los biles, papi. Aquí nosotros estamos madreados. Ganas el debate, pero no ganas un fin de semana gratis de comida, nada.
2: Me está temblando el ojo, Choco.
0: ¿Y si hablamos de fútbol?
1: Ey, ahí sí no te metas.

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0: Hola, hola, qué gusto saludarte como todos los días. Esto es Por el Placer de Vivir Internacional, transmitiéndose para los Estados Unidos y para México, y también para las plataformas VIX, Euforia Podcast de Univisión, y también transmitiendo para mis amigos, amigas, que cada día somos más, en mi canal de YouTube, donde puedes ver el programa. Estamos rodeados de cámaras donde puedes ver el programa. Y también quienes están conectados a través de la plataforma de TikTok, que ahorita nos están viendo. Les mando un abrazo enorme a mi gente, a mi familia de TikTok. Abrazos. El día de hoy, un programa dedicado a todas aquellas que... No hay peor ciego que la que no quiere ver. No hay peor ciego que el que no quiere entender. Que no le importas. Y como no le importas, la susodicha, el susodicho, saca excusas tan bizarras para no verte, para no haberte mandado mensaje, para no buscarte, para no, pues, para no seguir con la relación. Y deja tú, a lo mejor sigue por miedo de que... ¿Y sabes qué es lo más doloroso de esto, Joel? Que mucha gente sigue con alguien diciendo, es que pobrecita, ¿cómo le digo que no? Pobreteándonos aparte.
1: Pero bueno, le vas a hacer un favor, si ya no quieres estar
0: en la relación. ¿No te acuerdas de aquella que te... Ajá. Pobrecito, es que me da cosa con Joel, como él no viene enamorado. ¿Te acuerdas?
1: Pero no se da cuenta.
0: Hace 9 años.
1: Hace 9 años, sí, sí me acuerdo.
0: Oye, saludos. Y que no te cortaban porque te... Y te pobreteaban. Y
1: pero
0: que
1: bueno,
0: te enteraste.
1: A ver, ya entendí con mi terapeuta y me dice... Le estás haciendo un favor a la persona, o sea, ya terminaron, ya se acabó, punto.
0: Pues sí, pero ¿por qué no te terminó antes?
1: Ah, no, pues no pasa.
0: Porque pobrecito Joel.
1: Te voy a decir por qué. Porque venía Navidad. ¿Por qué?
0: Porque viene el día 14 de febrero. Exacto. ¿Por qué? Porque ahí viene la primavera y me...
1: Y así
0: ¿por
1: se
0: qué?
1: Va.
0: Porque pues es que quedamos en vacaciones, que íbamos a ir juntos a Cancún.
1: ¿Por qué? Porque el aniversario de la suegra que se acercaba a tal fecha.
0: Tengo un amigo que así se la pasó 7 años.
1: ¿A poco?
0: Claro.
1: Ay, no.
0: Vive en Los Ángeles. 7 años.
1: Siete años.
0: 7 años que quería divorciarse de ella. Ya los hijos grandes. Y si, desde hace 7 años me dijo, César, ya estoy hasta la progenitora. Yo ya voy a terminar. Apenas hace un año, hace 6 meses, terminó la relación.
1: Pero después de 7 años.
0: Doctor, ¿cuáles son las excusas típicas? Hoy las vamos a platicar. Mi público va a participar. ¿Quieres platicar conmigo? Más 52-81-28-610-170. Mándame WhatsApp y nosotros te marcamos. Para que no gastes en la llamada. ¿Te quedas con nosotros? Iniciamos. Por el placer de vivir internacional. Me encanta compartir contigo este programa. Esta semana voy a estar ¿en dónde? En León y en Aguascalientes. Me encanta. El día de mañana estamos... No, si León, Aguascalientes, vamos a estar esta semana. Ahorita volvemos, no te vayas. Esto es Por el Placer de Vivir. 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

0: relación, son buenas o son malas. Las excusas en una relación generalmente son malas. ¿Por qué?
1: Porque no soy sincero.
2: ¡Ay!
1: Porque no soy sincero, punto. No es lo que estoy sintiendo. Y por no dañarte, prefiero poner excusas. Por no enfrentarme a una realidad, prefiero poner excusas porque tu mamá me quiere mucho. Prefiero poner excusas porque, mira, el suegro es bien linda gente. Y aparte, ¿qué crees que me dijo el suegro? ¿Qué te dijo, mijito? Pues que cuando ya anduviera ya más formal, que pues en la empresa de él, que ya ahí tengo un puesto para él. Oye.
3: ¿Luego?
1: No, mijito, no lo dejes. Y luego la mamá paquetona, la alcahueta. Mijita, eso, a esa niña no la dejes. Y aparte que nos va a poner una casa cuando nos casemos, que tiene terreno ya.
3: Billete, papá, billete.
1: O si hay billete, pero te gusta, mijito. Pues está bonita, pero no te gusta, mijito. Ahí te va la mamá, mira. No te gusta. Ya la amarás con el tiempo.
3: Y sí lo dicen a veces, ¿eh?
1: O la mamá porque quiere lo mejor para su hijo.
0: La mamá ya quería boda. Sí, quiere boda. Y aparte, pues ya se le está yendo el camión al
3: muchacho. Ya quiere ser abuela.
0: O sea, quiere que la hagan abuela.
1: La falta de honestidad oculta la verdadera razón de un problema. O el deseo de terminar. Primera razón, falta de honestidad. La segunda, evade la responsabilidad que representa decirle adiós a alguien que está bien enamorada de ti. Genera, bueno, hay desconfianza ya en la persona porque te noto rara. ¿Qué tienes? Nada. Es que pues no quieres salir a ningún lado. No, hombre, ya ni me hables. Mira, háblame mañana, ya. Andale. Es que estoy muy desesperada. Pues hay desconfianza. Y en las rupturas utilizan la frase, mi amor, no eres tú, soy yo, es que no estoy listo para una relación, te lo dije desde el principio, es que todavía estoy herido. Ah, la sigues amando a la otra. No, es que necesito. Así soy. Así eres, pero yo necesito tiempo, necesito. Ya nada más te piden tiempo, te piden espacio, te piden que nos separemos una temporada. No eres de ahí, ya, no eres de ahí. ¿Quedó entendido?
3: Pero hay tanta gente rogona.
1: O sea, hay mucha rogona y rogón.
3: No, dice.
1: Y rogones, ¿no? Vamos a ser parejos. Hay rogonas y rogones. No eres de ahí. Rosa, naca, chencha. Tu nota,
3: ay, doctor,
1: es que me
3: emperro.
1: No, me emperro porque ahorita me están viendo aquí en TikTok y me están viendo ahorita en Euforia, me están viendo en VIX, nos están viendo en canal de YouTube, nos están escuchando en la radio ahorita, en Radio Mujer Guadalajara, que allá.
3: Muy santas.
1: Oye, en Los Ángeles, en San Francisco, hay gente muy rogona.
3: Sí.
1: Y hay hombres muy rogones.
3: Muy, ay, por favor, gente rogona, no.
1: Ay, cállate mejor. Si tú fuiste bien rogón, 3 años estuvo rogando y mendigando una llamada que nunca llegó.
3: Ah, es que me llegará.
1: Dejó en visto y me dejó en visto.
3: Y que ni llegue.
1: Ándale.
3: Mejor cepíllense los dientes.
1: ¿Con qué?
3: Con el nuevo cepillo dental, doctor, que trae cámara integrada. No, imagínense hasta dónde estamos llegando.
1: ¿Para qué quiero andar viendo?
3: Pues para que vean toda la profundidad de sus dientes. Hay una marca que acaba de lanzar este cepillo que se tardaron 6 años en diseñarlo. 6 años en hacer las investigaciones. Especialistas dentales han señalado que aunque la tecnología puede resultar útil, ninguna cámara sustituye una buena técnica de cepillado, una buena exploración como lo hace un experto dental. Este dispositivo cuenta con funciones que puede apoyar en la limpieza de tus dientes. O sea, lo puedes examinar. Oye, aquí está más sucio. Oye, todo lo detecta dentro de una
1: aplicación.
3: Aquí
1: queda un pedacito de
3: carne.
1: De carne.
3: Ay, qué asco.
1: Pero se ve en la cámara grande.
3: Todo se ve en la cámara.
1: En el dispositivo, en el celular.
3: Sí, se sincroniza.
1: Estás así con el celular y está.
3: Pues sí, lo puedes grabar.
1: Ay, no, qué obsesividad.
3: Hay gente que es muy obsesiva, doctor.
1: Yo soy muy limpio con mi limpieza.
3: La idea es ayudar a identificar esos lugares donde podría estar dejando restos de comida. Eso es lo que está analizando esta marca. Y bueno, pues llama mucho la atención. Cuesta 8,000 pesos. Aproximadamente unos $400 más o menos.
1: Gracias, me quedo con mi cepillito y me cepillo bien y mi hilo dental. Y con eso tengo necesidad de ver. Ojos que no ven, corazón que no siente. Punto, ya. Y voy con mi dentista cada 6 meses a que me haga mi limpieza. Me tocó ayer.
3: Sí, vi en la agenda.
1: Solecita, no cerro, migajera. Saludos a Sol, que dice que es migajera, que cómo le hace para que se le quite lo migajera.
3: Date a desear.
1: Ahorita te damos tips. Date a deseo.
3: Y olerás a poleo.
1: Así decía mi abuela, doña Pola. Vamos a una pausa. Ahorita venimos. Mi gente linda, ¿de dónde? De León, Guanajuato, allá nos vemos. Voy a estar en León el 9 y el 10 en Aguascalientes. 9, León.
0: Y es Aguascalientes de septiembre, obvio. Ahorita volvemos.
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0: 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Tengo en la línea a quién. A Jorge en la línea 1 de Veracruz. Ya tengo a Tamara en Tennessee en la línea 2. La saludo con mucho gusto. Y Tamara acaba de salir de una relación bien complicada, pero empiezo con las damas. Tamara, querida, que acabas de salir de una relación muy complicada, cuéntamelo.
1: Hola, doctor.
0: ¿Cómo está? Ay, hasta la voz de tristeza. Antes no me pusieron el violín. A ver, otra vez. Un poquito más contenta, Tamara. Tú engañas a tu subconsciente. Tamara, ¿cómo estás, Tamara?
1: Hola, doctor.
0: Ah, ándale, quítame. Gracias, el violín. Dios, ahora sí, quítame.
1: Bendecida y en pro.
0: Ah, ya la fregada. Esta sí. Oye, es que cuando hablamos así tristes, más tristes nos sentimos. Yo sé que es bueno hablarlo, es muy bueno decirlo, pero a veces no podemos obligar a nadie a que nos quiera, Tamara.
1: Claro, claro, doctor, claro. Eso lo he entendido y me lo han dejado muy claro.
0: Sí. Excusas más comunes en una relación, dime una. Las más comunes cuando ya no quiere nada contigo, que usaron contigo, Tamara, ándale.
1: Pues no sé, estoy trabajando todo el tiempo, no tengo mucho tiempo. Fue la excusa más que siempre me pusieron.
0: Oye, y deja tú, ni para mandar un mensajito para decirte estoy pensando en ti.
1: Exacto.
0: ¿Lo viviste, Tamara?
1: Sí, doctor, la verdad sí lo viví, estoy saliendo de una relación complicada, pero ahora que yo ya me estoy alejando, pues ahora sí que la persona como que ya no quiere que me vaya.
0: Ah, pues sí, claro. Suele suceder que cuando ya ven que tomaste la decisión, que ahora sí agarraste la poca autoestima que tenías y te la untaste en todo tu cuerpo, a ver, de aquí no soy. Ahora sí se dan cuenta que vas en serio. ¿Estás de acuerdo?
1: Sí, exacto. Y muchas veces le dije, me voy a ir, y pues nada más me decía,
0: me
1: pues
0: voy.
1: No te puedo detener.
0: Y ya me voy, y no te ibas.
1: ¿Sí?
0: Oye,
1: decía,
0: Tamara.
1: Yo no te voy a detener.
0: A la fregada, saliste gallón y calzón.
1: Y ahora que me salí, vio que me está yendo mejor, que puedo tener lo que él no me pudo compensar, por decir. Pues ahora es cuando dice, aquí estoy, hola, ¿por qué no me saludas? Un mensajito, andas muy ocupada.
0: Así somos los hombres, reina. Cuando vemos que tenemos todo seguro, no lo valoramos. Pero cuando vemos que lo estamos perdiendo, empezamos a querer recuperar terreno. Somos conquistadores por naturaleza, fuimos cazadores por naturaleza. Tamara, y por último, dime la excusa que tú has usado con otras parejas cuando no quieres nada con ellos. Dímela, más común en las mujeres, ¿cuál usan?
1: Bueno, yo la que más común es que... pues como ya tengo hijos, me han pedido hijos, entonces yo, mira, no, yo hijos ya no quiero,

0: dos que tengo ya, gracias, estoy muy bien.
1: Pues sí.
0: Y fue la más grande y por la que me dejaron, que me dijeron.
1: Me vale más que te dejen.
0: Hijos, sí.
1: Oye, oye, Tamara, pero a ver. A ver, a ver, nadie te puede obligar a tener hijos, y menos si tú ya no quieres. O sea, ¿te dejó no, por claro, eso? Claro. ¿Te dejó por eso?
0: Sí, sí, sí, pues esa fue la razón.
1: Tamara, te felicito por haberlo dejado, reina. Ahora quiere un hijo. Ahora resulta que andaba buscando nada más a alguien para tener un hijo. Pues mi rey, pues tú dijiste no, claro. Tienes todo el derecho como mujer de decir no, gracias. Tengo dos maravillosas razones y esto es lo que hay. ¿Lo tomas o lo dejas? A ver, no te me vayas. Jorge, te saludo hasta Orizaba, Veracruz, soltero de 27 años. Oye, Tamara, este está soltero, Tamara.
2: Ay, vamos a ser machos, doctor.
1: Vamos esto. A ver, pero este es carne fresca. Porque Tamara tiene 38 y el Jorge tiene 27. Jorge, ¿cómo te gustan? ¿Mayorcitas o menorcitas?
2: Y tiene la gringa.
3: ¿Qué tal? Un placer.
1: Un placer.
3: ¿Con quién?
1: ¿Con quién?
3: Se corta.
1: Se está cortando, George. A ver, mueve tu celular, muévete a un lugar a donde haya señal allá en Veracruz, en Orizaba. Ponte donde bueno, está. Donde,
2: ándale, ándale, con esa voz de hombre.
1: ¿Sí? A ver, ahora sí.
3: ¿Qué tal? Probando aquí, ¿qué tal?
1: A ver, ahí.
2: ¡Atrapada!
1: No, no le pongas eso. ¿Qué voz es otra? A ver, ya, ahora sí habla. Jorge, ¿qué le dice a Tamara, 38 años, que el hombre la dejó porque quería tener hijos y ella dijo, no, ya tengo suficientes, no, gracias, y que por eso la cortó?
3: Ah, yo le diría, vete a hacer cualquier tipo de actividad en este momento, vete con la amiga, vete con la mamá, con el papá y... Ya distraíte y ponte algo en la mente para que simplemente, no es que lo olvides mágicamente, pero simplemente tu mente se mantiene ocupada.
1: De acuerdo así, contigo.
2: Ay, qué voz es sota tan.
1: Porque hoy lo que te pone Joel, Jorge, fue Joel, ¿eh? No fui yo. Te mando un abrazo, mi George. Gracias por estar escuchando el programa, ¿eh?
3: Igualmente un placer, doctor. También Cesarín y todos.
1: Aquí el Cesarín y a Joel, aquí te mandan saludar también. Oye. Arriba Orizaba, Tamara, me cortaste la línea. Te mando un abrazo, Tamara querida. Vamos a una breve pausa. Esto es Por el Placer de Vivir. ¿Quieres platicar conmigo? Más 52-8128-610-170. Es el WhatsApp. Mándame WhatsApp y dime. Aquí estoy, yo quiero participar. Ahorita volvemos.
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0: Estamos hablando de excusas en una relación. En la línea 1 tengo a Nora. En la línea 2 tengo a Angélica. Ah, cómo hay gente que no se enfrenta a la realidad. Oye, ya no me quieres, pues dímelo. ¿Para qué andamos jugando aquí a que me quieres, que no me quieres? Se sufre,
1: hermana,
0: mucho. No hay nada que duela más en una relación que la incertidumbre. Duele mucho que de repente tú pongas todo lo que está de tu mano y te topes con pared. Nora, querida, soltera, jovencita, 39 años. Dime, ¿algún día han puesto excusas? Bájale a tu radio, reina. ¿Algún día han puesto excusas en tu relación o con alguna relación que tuviste para no verte? Y que son excusas tontas las que te decían. ¿Lo has vivido? Nora,
2: sí,
0: a ver,
2: sí.
0: Dime, la excusa más tonta que te han dado y lo que no querían era ya seguir contigo. Dime, ¿cuál es?
2: Bueno, la excusa más tonta que me dio era que no podía utilizar el teléfono mientras estaba trabajando, porque él es operador.
0: ¿Y él es operador? Ah, bueno, pues va manejando, pues ¿cómo quieres que lo use? Pues a lo mejor.
2: Bueno, pero pues eso me decía a mí, pero a la...
0: ¿Pero qué?
3: ¿Pero a la qué?
0: ¿A qué?
2: Pero a la ex, a la mamá de sus hijos, todo el tiempo le respondía las llamadas.
0: Ay, ¿y cómo supiste? ¿Andabas de investigadora privada, Nora? A ver, ¿cómo te enteraste de eso?
2: Pues bien fácil, porque pues yo una vez vi que él tenía demasiadas llamadas. Como tengo la factura, el teléfono estaba a mi nombre y en la factura me llegaba todo el tiempo las llamadas.
3: Ya movió la vispero, ¿eh?
0: La Nora salió bien brava. No te apures, yo me encargo de pagar los celulares, mi amor, no te preocupes. Y ahí te das cuenta de todo.
2: No, pues sí, no me apuraba, pero mira.
0: Pero mira, la que busca.
3: Encuentra.
0: A ver, oye, y descubriste que a la mamá bien que a la ex le hablaba, a la mamá de los hijos bien que le hablaba. Oye, también es bien fácil cuando están en línea. Aunque ya hay un dispositivo para darte cuenta de que no estés en línea, que me lo enseñó Joel. A ver,
3: pues nada más de ponerlo de que no te vean.
2: Sí, puede. Pero bueno, la otra excusa que también que me daba así, que me decía él se metía a redes sociales, se metía a Facebook, se metía a WhatsApp, pero nunca me mandaba un mensaje. Era para estar en redes sociales. Y una vez me llegó una publicación que él comentó de las chicas estas que se venden por las páginas. Y él le comentó las fotos y le puso un like y le pidió fotos. Y a mí, mi página, yo me dedico a ser coach de ejercicio, de yo.
0: ¡Qué lindo, mi hijo!
2: Nunca comentó mis fotos, nunca les dio like.
0: A las tuyas no, ¿verdad, Nora? Pero no. ¿Qué tal a la de las muchachas, esas muchachas feas?
3: Raras.
0: Que normalmente están muy buenas. Sí. Sí, pues claro, si menso no era. Espérame, Nora, no me cuelgues. Angélica, ¿oíste lo que dijo Nora, Angélica? Sí. ¿Sí oíste? ¿Qué le dices? ¿Vale la pena continuar con alguien así o no?
2: No, para nada.
0: ¿No? ¿Para nada?
2: No.
0: Angélica, a tus escasos 58 años, soltera, reina, dime las excusas más tontas que te han dado cuando ya no quieren seguir contigo.
4: ¿Quieres que te necesiten más?
0: ¿Cómo?
4: ¿Quieres que te necesiten? Pues es que me necesiten. Imagínate, para que no quisieras,
0: ya te tengo 5 años. Ay, oye, espérame, Angélica, ¿me escuchan ustedes?
3: Pégate el teléfono.
0: Pégate el teléfono.
3: Quítate el audífono.
0: Es que con audífono no puedo, reina, porque se escucha medio raro. A ver,
3: quita el altavoz.
0: El altavoz. Pégate el telefonito así a tu carita para poderte escuchar bien, Angélica, porque me interesa.
4: Pero no tengo el altavoz, ¿me escuchas mejor?
0: Se está cortando.
3: Pero pégate más el teléfono.
0: A ver, ponte en donde haya más señal, Angélica, porque a ver si ya te oigo bien. Me urge escuchar tu comentario, Angélica. No, se está cortando. Angélica, querida, quería platicar contigo. Nora, di ¿sí? tú las excusas que tú has dado, Nora. Di las excusas que tú has dado. Ándale. No te hagas, que la Virgen te habla. Ándale, di una.
2: Que no tengo tiempo porque ando ocupada con mis hijos.
0: Esa es muy típica. Quiere decir, no quiero nada contigo. Otra que hayas dado, Nora.
2: No puedo salir porque estoy enferma.
0: Es que estoy malita. Y se te oye, ¿de qué? Es que... Y ni tos traías. Tan escandalosa, Nora. Nada más me, ¿y por qué no le decías la verdad? Que no quería nada con él. ¿Por qué? A ver, Nora, dime, ¿por qué?
2: Porque yo le era fiel a la persona que me mentía.
0: Ay, pero qué gallona eres, ¿en serio? Te mando un abrazo, Nora, querida.
2: Gracias,
0: te quiero.
2: Muchas
0: te quiero.
2: Gracias, doctor.
0: Qué bonita voz tienes. Ahorita volvemos. Qué lástima que gracias. No pude platicar con Angélica. Vamos a una pausa. Esto es Por el Placer de Vivir. ¿Ya viste los seminarios de Alejandro Cardona? Por favor, quienes puedan ver este seminario de Alejandro Cardona, ya viene. 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
3: El 12 y 13, doctor.
0: Ya,
3: ¿eh?
0: Ya viene. Ya. Seminario Creando Riqueza, /DR César. Ahorita volvemos.
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0: Hola César Lozano, Joel y todo el equipo de Por el Placer de Vivir. Les mandamos muchos saludos desde Florida. Con mucho cariño, Isa y Max.
1: Hola a todos. A mí me gustaría que me pasaran a la pista, pero no sé si mi nombre es exótico. Me llamo Isis, así que ustedes decidan. Isis, a la pista. Un saludo desde Houston.
2: Muy buenos días, linda mañana para todos. Los saludo desde Utah. Bye.
3: Saludos Florida a Isa y a Max. Les mandamos muchos saludos en la Florida. En Houston está Isis. Isis. Isis.
4: No, no, no, doctor, eso no tiene perdón, ¿eh?
3: No tienes perdón Isis. Con ese nombre. Con ustedes. Desde Houston, Texas, para el mundo. Isis. A la atrapada. Pista número uno. Atrapada. Con jaula, con luces de on y con vapor, y sale en la jaula, ¿sí? Con un antifaz.
4: ¡Ay!
3: Isis, ya, quítala.
4: Y se lo quitaba.
3: Y es una señora de 90 años, estuve mandando la subiendo la jaula. En Utah, saludos también a Utah. Allá nos están viendo. Una mujer, Utah, sí, que, no, que sí. Dije.
4: No, hay que aclararlo bien.
3: Vamos con Asesoría Sin Fronteras con el señor Armando Olmedo. Oye, estos tips especiales para ti que vives en los Estados Unidos. A ver, escucha esta recomendación de mi amigo Armando Olmedo. Armando, gracias por este segmento.
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6: Gracias, doctor, y les mando un cordial saludo a todos ustedes, amigos de Por el Placer de Vivir. Yo soy Armando Olmedo. Y recientemente, el gobierno federal anunció una nueva directiva instruyendo a los abogados del Departamento de Seguridad Nacional a intensificar sus esfuerzos para detectar y combatir el fraude en solicitudes de asilo. En estos momentos, hay millones de casos de asilo pendientes con el gobierno. Y esta medida ordena desarrollar políticas de antifraude y utilizar con mayor frecuencia las herramientas existentes bajo las leyes de inmigración para investigar y sancionar solicitudes de asilo que el gobierno considere falsas o fraudulentas con multas. Particularmente novedoso en esta directiva es que no se limita solamente a los solicitantes de asilo, sino que también apunta a abogados y representantes acreditados que, según el Departamento de Seguridad Nacional, han participado en la presentación de solicitudes fraudulentas o han ayudado a clientes a ocultar información o proporcionar declaraciones falsas en sus solicitudes de asilo. Según el Departamento de Seguridad Nacional, esta iniciativa responde a las preocupaciones de que el sistema de asilo ha sido utilizado por algunas personas para obtener autorización de empleo y retrasar su remoción del país mediante solicitudes que carecen mérito o contienen información falsa. ¿Y qué significa esto? Bueno, esto significa que desde el punto de vista práctico, la medida puede traducirse a un mayor escrutinio de las solicitudes de asilo, investigaciones más frecuentes sobre inconsistencias en declaraciones y documentos, así como posibles sanciones civiles o administrativas contra abogados que el gobierno considere responsable de presentar casos fraudulentos. ¿Y cómo lo detectarían? Bueno, fácilmente. En muchos casos hay abogados que usaban mismo tipo de evidencia, mismos argumentos, mismos doctores, mismos reportes para sustentar sus argumentos legales. Bueno, si un oficial de inmigración o un juez determina de que esto sí es un fraude, ¿por qué? Porque recuerden que cada caso de asilo tiene que ser muy individualizado, es muy particular. No hay dos casos que son iguales. Pues entonces el gobierno puede emitir lo que se llama una notificación de multa y a través de ese proceso puede penalizar al solicitante y a los abogados. A los abogados particularmente es problemático porque eso indicaría que el abogado cometió fraude y eso, si llega al colegio de abogados de donde el abogado recibió su licencia, le puede ocasionar un problema, ya que eso sería un índice de fraude y le podrían suspender o incluso hasta revocar su licencia. También es importante recordar de que en muchos casos estos asilos fueron preparados por gestores o notarios públicos, y es ahí es donde sí se ha visto un gran índice de fraude, muchos casos repetitivos. Entonces, si su caso fue preparado por un gestor, por un notario público y no por un abogado, lo recomendable es que se lo lleve a un abogado de inmigración calificado para que le revise el caso y determine si en verdad tiene un caso válido para asilo. Esto es una expansión importante de los esfuerzos de cumplimiento y detección de fraude por parte del gobierno y debe ser tomado en serio. Y si recibe una notificación de multa a base de un argumento de fraude, por favor contacte a un abogado de inmigración lo antes posible. Eso es todo por ahora. Les mando un saludo. Regresamos con usted, doctor.
3: Gracias, gracias por a toda la gente que me escucha en San Diego, en Houston, en Chicago, en McAllen, en Fresno, en Dallas, en Nueva York, en Las Vegas. Que por cierto, voy a Las Vegas el día 26, voy a estar en Las Vegas. En Las Vegas voy a estar, ¿en dónde? En el Alexis Park Resort

0: es que no debo estar en Las Vegas.
1: Pues si yo no voy a andar bailando en Las Vegas, yo voy a dar conferencia. Pues que tienes, Joel.
0: No, doctor, cuidado ahí.
1: Ya te me puso música de... Les cuento algo.
0: ¿Qué?
1: Un día.
0: A ver.
1: Fui a una conferencia.
0: Ajá.
1: En Las Vegas. Y me pusieron en un salón horrible.
0: ¡Ay, claro!
1: Bueno, horrible el salón. Bueno. Pero tenía una bola, de esas bolas, hay video, ¿eh?
0: Claro.
1: Una bola arriba, esas de espejitos. Y yo andaba, y Joel empieza a tomarme desde los pies, así, hacia arriba. Y yo hablando, pero pues esa música. Y yo hablando. Y pone, Las Vegas, César Lozano. No hay perdón.
0: Ay, Dios.
1: Ya nos vamos, mi gente linda, que compartimos el mismo idioma. Que mi Dios bendiga tus pasos, Él bendice tus decisiones. Saludos, Houston, a toda la gente en el Valle de Texas, a toda la gente de la Florida. Ah, qué gusto me da que me escuches también en Nueva York. Que mi Dios bendiga cada paso, cada decisión que tomas. Recuerda, el problema no es lo que te pasa, es cómo reaccionas a lo que te pasa. ¡Ánimo! Hasta mañana.
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0: Martes sabroso, todos descansamos y qué rico, la neta, vamos empezando el mini show, todavía traigo hueva.
1: ¿Qué es lo que estamos a rular? Y empezó el verano, fuego.

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0: sistema. La administración de Donald Trump llevó hasta la Corte Suprema a los estados la disputa del uso en base en datos federales, la verificación de ciudadanía de personas registradas para votar, en una batalla que coloca nuevamente los registros electorales, la privacidad y los datos de inmigración del centro de debate. Este güey sabe que se lo va a llevar su... Ahora, con estas próximas elecciones que viene, y las quiere frenar a como dé lugar, ¿eh? Las quiere frenar, no nos quiere, porque sabe que va a perder todo, chicarcas.
1: Se lo va a llevar su...
0: Exactamente, chicarcas. Ya veremos, papá. Ya veremos de lo rico, ¿eh? Vámonos con más música, es el rey.

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2: Sí, ya no se sustenta con eso, por favor.

Y se puso sabroso el fútbol mexicano, señores. Quedando sabroso lo que fue la semana número 7, la jornada número 7, donde el Pachuca gana 2-0 ante el Juárez. Por ahí, Guadalajara gana 3-0 ante el San Luis. Tigres empata 1-1 contra el Necaxa. Atlas empata 1-1 contra el Atlante. Cruz Azul 1-0 contra el Santos. Pumas, León, se pospone. Vienen los partidos, señores, este próximo viernes 11 de septiembre. Necaxa enfrenta al Puebla a las 6 de la tarde. También el viernes Atlante juega contra Pachuca 8 de la noche. Viernes, último partido del viernes, el Tijuana enfrenta al Querétaro, pero yo le informo con más aquí en el Rey 93.1.

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Y cómo no, visita mis redes sociales, CR Chilango. Así es que andamos pegándole. Oiga, me hice la meta, 110 días, vamos perros, luego. Para ver cuánto adelgazamos, chicarcas, aquí hasta que termine el año, ¿no? O sea, vamos a ver, faltan creo que 100 y algo días para que termine este año, entonces vamos a ver qué se trata.

0: está cabrón, man.
1: Oye, chisme de Bad Bunny, ¿eh? ¿Por qué dejó a la Kardashian ahorita regresando? Está bueno. O sea, el amor sí se compra. ¿Cómo está ahí el show? Ahorita regresando le cuento aquí en El Rey.

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Ya estamos de regreso en el Rey 93.1 y es que dicen que Bad Bunny rompe el silencio sobre los verdaderos motivos de la ruptura con Kendall Jenner, pues una de las Kardashian, ¿no? Las razones dejaron a todos con la boca abierta y es que el conejo malo confesó, aunque siempre supo que Kendall tenía más dinero que él, las cosas salieron de control cuando ella comenzó a exigirle la insólita cantidad de $500,000 semanales. Ay, güey. Y Benito dejó en claro que no estaba dispuesto a pagar esa cantidad. No, pues si Belinda, que de repente... La Belinda nomás quería que le arreglaran el hocico a su mamá. Pues, $500,000 para demostrarme a un gato. No te pago ni la membresía de... ¿Cómo se llama, güey? Ni la membresía de Disney, perra. Bueno, mejor vámonos con vamos, que hace el rey.

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CR Chilango, CR Chilango. Oigan, las cosas en el CNG, desde el Mencho, no sé, andan cambiando. Y bueno, y es que los tienen bien ubicados el FBI, como por ejemplo Michicargas. Dicen que el hijastro del Mencho tiene un rancho. Ahorita ya las investigaciones del FBI andan perras en México, allá han descarado. Ya ni siquiera, ya no dicen ni en colaboración con México. Ya dicen, nosotros somos. Ahorita regresando, le cuento quién es el rey.

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nomás cuánto quería la que. Oiga, usted de repente hay ruca que le ha cobrado por andar con ella. No, me sale más vara una casa de citas, ¿no? Como digo aquel, güey. No, popularidad no necesitaba. Billete tiene. Entonces, qué bueno que se fue, güey.

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Oigan, señores, fíjense que uno de los mapas que fue hechos en los años más recientes, acaba de salir el día de hoy, y resulta ser que el mapa con el que se mide hoy África es más grande que Sudamérica, tiende a ser mucho más grande. El único que se oponía a que hicieran este mapa era Estados Unidos, porque demostraría el tamaño real de los Estados Unidos, y que no es tan grande como se dice ser, ni México es tan grande como se dice ser. Pero lo que sí es que a África lo hacían más pequeño, y ahora África es la... O sea, en tamaño, güey. Pues imagínate, tiene 57 países dentro de África, güey. ¿Y ustedes cuáles se saben nomás? Kenia, Sudáfrica, that's it. Chancros.

Oye, ¿qué dice un experto financiero que dice cómo usted podría ahorrar un resto de lana y que esto sería una de las mejores cosas que usted podría hacer para ahorrarse? Dice que cerca del 23% de sus gastos, regresando el cuento.

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0: Cerra el chilango, y es que un güey dice que un contador de 73 años dice que la mitad de sus problemas financieros se acabarían si usted eligiera comer lo que hay en casa.
1: De acuerdo. Saque el Starbucks, saca el restaurante. ¿Cuánto gastaste ayer en el restaurante?
0: Bueno, en comida afuera ayer técnicamente fueron los Starbucks. Ay, güey. Las alitas. Como 150 baros, güey. 160.
1: Luego.
0: Pues qué güey soy, ¿verdad? Creo que sí. Tiene razón este tipo. Yo por eso casi no como en la calle, la neta. Ni en mi trabajo, que soy manager de un restaurante, trago, porque se me hace caro.

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Hoy me empecé el reto, güey, de a ver cuánto adelgazo, cómo me pongo de mamey, yendo al gimnasio, rutina diaria, para terminar el año. Faltan 114 días, señores, para ver cómo termina este 2026. Y nos llevó la tía de las muchachas. Yo tanto que decía que quería ser adulto, yo ahora digo, ¿pa' qué? ¿Pa' qué, perras? La neta, vámonos con más música, el rey.

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Uy, uy, uy, ya se va a prender todo bien, machín, chicarcas, NFL ya empieza, compadre, primera temporada. ¿Y sabías que el partido ya Netflix ya metió bien la cuchara? Ahorita regresando le cuento, ¿eh?

0: Kawasaki Ninja 500, Julio Torres. Mira, lo que vas a hacer tú, vas a comerte una pizza de puro queso.
1: ¿Queso?
0: Vas a tomarte un vaso de leche con Quick y después unos pedazos de sandía. Vas a tener una Kawasaki. Pero es una cagazagua.
1: ¡Señor! ¡Señor! ¡No manches!

0: Ya de regreso en el rey.
1: Oye, Netflix.
0: Netflix rompiendo con el partido que tiene, güey. San Francisco contra los Rams. San Francisco contra los Rams. Nada más para que se dé un quemón. San Francisco contra los Rams. Este es el partido que tiene Netflix para este jueves a las 5:35 de la tarde. Ya todo empieza también. Los Patriotas estarán enfrentando el día de mañana. Día de mañana, el martes, hay partido. Los Seahawks enfrentan a los Patriotas a las 5:20 de la tarde. Y bueno, ya después todo se compone. Domingo, los Santos enfrentan a Leones de Detroit desde la mañana. Los Bucaneros enfrentan a los Bengalas a las 10 de la mañana. Y así sucesivamente con estos partidos. ¿Cómo ves, Chilanga, Chicarcas?
1: No, pues se la está llevando, ¿no?
0: Se la está llevando todo. Además, el béisbol de las grandes ligas, hay actividad. Sí, ¿quién contra quién, compadre? Le cuento que el día de mañana por ahí se ponen las cosas machines, la neta, se ponen las cosas machines por ahí. El día de mañana a las 10:10 de la mañana, por ahí estará jugando los Twins enfrentando a los Tigers. Los Blue Jays o los Azulejos estarán enfrentando a los Atléticos 12 de la mañana. Recuerden que es última temporada. Mientras tanto, también los Rockies enfrentan a los Yankees 4:05 de la tarde. Los Rays enfrentan a los Bravos a las 4:15. Y bueno, el último partido de mañana será los Rojos contra los Dodgers 7:15 de la tarde.
1: Noche.
0: Bueno, tarde-noche, vamos a llamarle pues. Vámonos con más música, Chelre.

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0: ¿O hasta qué o hasta dónde, mamacita? ¿O hasta que me mate?
1: Su compa Karim León y Grupo Firme, ahí nomás.
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1: Me entró esta de... Ah, no puedo decir el nombre. Sí,
2: me entró la de Santiago.
1: No, porque es anónimo.
2: Ah, bueno.
1: Y aparte es mujer.
2: A ver.
1: Dice, no sé si cuente, pero encontré el celular de mi cuñado y vi que tiene fotos de una morra que no es su esposa. Obviamente no es forma de decir qué hago, pero ese es mi Big Little Secret. No sé si cuente. ¿Cuenta?
2: Sí.
1: Nomás no vas a hacer nada. Nada, dice como que está muy chafón. Tu Big Little Secret está light.
2: ¿Quieren uno más arremangador?
1: Uno perro.
2: Ahí les va de una morra. Dice, buenos días a todos. Mi Big Little Secret es de que me fui a las fiestas de mi novio. O sea, yo me supongo que allá en el rancho de su novio. Dice, y creo que me está gustando el amigo de mi novio. Tal como él y yo a él. Y si sí se va a hacer, dice, me dirás por qué. Dice, ¿por qué él, pues? Dice, pues ya mi novio fue infiel conmigo cuando él estuvo en su rancho. Y pues yo quiero hacer lo mismo que él me hizo a él. Y su novio y su amigo me gusta. Entonces, pues como que me voy como gorda tobogán.
3: Oh. Hágalo porque quieren.
2: Si ya te puso el cuerno, regresa.
1: No. Ay, ahora sí. No, ¿usted qué ha dicho?
2: ¿Qué?
1: No.
3: Que lo haga porque era Kerry. Que lo haga porque era Kerry.
1: Ay, ahora sí. Ahora sí. Tú siempre, perro.
2: Y ella se lo puso a ella.
3: Ya, tío, yo no chino que no lo haga. Yo, avanti.
2: Avanti.
3: Avanti, veladona. Pero no ponga si paro. Usted ponga porque si me está gustando este morro y como que era. Y deje si cae.
4: Hablando de donas, dice por acá. Dice, buenos días, tengo una espina que no sé si hice bien o hice mal. Lo que pasa es que en el trabajo hace algunos meses una señora, hay días que trae de comida y la comparte o se la regala a las personas que trabajan conmigo. Uh-huh. Un día me llegó a regalar a mí y la verdad es que le mordí y no me gustó. ¿Qué? Y no me lo comí. Y ahora resulta que la señora trae donas y trae pan y dice, Jorge, te traje una dona, fulana, te traje una concha y a mí no me ofrece.
3: Está bien.
4: Le conté a una compañera lo que estaba pasando y ella me dijo, lo que pasa es que vieron cuando tú tiraste la comida, claro, cuando te la dio la señora, claro, y ya no te da. La verdad, yo me siento mal porque llego al break room 20 minutos antes y ahora ya no llego al break room y me espero en mi coche nomás porque me siento mal de que no me ofrecen.
3: No, a ver,
1: compa.
3: Querida sentida, primero que nada, quiero que hagas un ejercicio. Mírate al espejo.
1: ¿Quién la cagó?
3: Y si puedes, digo, y si puedes, mírate desnuda. Ay. ¿Qué ves en un espejo? ¿Qué va a ver ella desnuda en un espejo?
2: Pues una mujer.
3: Gracias, ahí está. Eres mujer. Si te hubieran hecho la misma, hubieras hecho.
4: Pero es hombre.
2: Peor.
4: El vato sentido ese es hombre.
3: Ay, el vato sentido ese es
1: hombre. Ay, o sea, ahora okay, parte de.
3: Vete al espejo, desnuda a ti. ¿Qué ves?
1: Una mujer.
3: Una mujer. No se ha sentido.
2: Yo también pensé que era una morra, dije.
4: No.
3: No se ha sentido, mi compa. Tú ahí como si nada y no te van a ofrecer. Y ni modo, no pasa nada. También tú, hijo.
2: Sí, malíciala.
3: También tú malicia.
1: Y si no, dile, ya, discúlpame, regálame un hombre. La tirada te apuesta, dame una.
2: Ay, más. Además no te vas a torcer porque no te comes una dona de la señora, güey. No
3: sé, tú estás mal por todo lado, chaval.
2: Sí, machín.
3: Estás mal por sentirte.
2: Sí.
3: Estás mal por esconderte. Estás mal por tirar. No,
2: todo el que nada debe, nada teme, viejo, dicen por ahí.
3: Por todo lado. Ok, aquí mis compañeros presentes han tenido fiestas. ¿Cuándo me han invitado?
1: Siempre.
3: A ver, siempre. Pero últimamente.
1: Nunca.
3: ¿Por qué?
1: Porque no va.
2: Y no se puede.
3: Ahora, bien quedara yo que. Pues tuvo party el chino y no me invitó. Saí cumplió años y no me invitó. Pues nunca voy. Tienen 15 años sin perras estándome.
4: Sí, la verdad.
3: Y no voy a ni una.
4: Ni una.
3: Ahí está. Yo no me voy a sentir porque no me invitan.
2: Ni a los dinners.
3: Por ejemplo, cuando Giselle se case, a mí ni me invites.
2: Ay, ¿por qué?
3: Porque tú vas a querer casarte y bien faramayoso. A mí me va a dar vergüenza.
2: ¿Por qué?
3: No, porque voy a decir nomás que... Ay, que a la playa a las 7:30 cuando eso se ponga y quién sabe qué, güey. Y que dos delfines brinquen. Y que, no, gracias, vale. Yo no voy a ser parte de esa faramaya.
1: Ridiculez. Dígale. Yo pensé que iba a decir no vos.
3: Brinquen al mero momento de la foto. Y
2: sí, exacto.
4: Que mi Big Little Secret es que este viernes pasado, mi esposa y yo salimos de parranda con una amiga.
1: Ajá.
4: Y cuando salimos de la barra, camino ya a la casa, mi esposa me dijo, vete atrás con ella y diviértete. Haz lo que quieras. La cuestión es que iba atrás en el carro. Dice, y le di como cajón que no cierra mientras mi esposa manejaba.
1: Ah, yo quiero de esos. A ver.
2: No.
3: Pero la mujer dijo, sobres, échate.
4: Sí, sí, sí. Atáscate.
2: O sea que eso ya había sido premeditado por la esposa y por la amiga.
1: Vaya, ¿dónde están esas grandes mujeres? That's crazy, dude. ¿Dónde está?
3: Scooby-Doo, ¿sabes? Esa mujer yo le voy a poner la Scooby-Doo.
4: ¿Por qué? ¿Qué?
3: Scooby-Doo, where are you? La Scooby-Doo, where are you?
1: ¿Dónde están ese tipo
3: ¿dónde
1: de...?
3: Está?
1: ¿Dónde están?
3: ¿Dónde están esas tú?
1: Que están en una mitad, te dicen, órale, atáscate.
3: Ya imagino, vale.
1: Te amo donde quiera que andes. Y ni te conozco.
3: No, está bien,
2: tío. Es que son de las que le voy a dejar.
3: Mira, para chino,
2: atascarme también.
3: Voy a ocupar un righty. Y no quiero que me digas, vete atrás con la güera, atáscate. Porque yo no voy a saber qué voy a hacer. Yo te voy a decir,
2: qué casualidad,
1: no. Ay, qué casualidad. Pues atásquese.
3: No, ¿cómo crees?
1: Nomás deje 300 como en el buró por aquí enfrente. De a mínimo.
3: O sea, no por respeto. ¿No crees que es por respeto? Me va a dar vergüenza que me veas.
2: Ay, no puede ser.
1: Dice Big Little Secret. Obviamente no digas mi nombre, no lo voy a decir. Le comenté en una foto a mi cuñada. Ajá. Y ya se empezó a calentar el terreno y ya quedamos en vernos.
2: Ay, this fool.
1: Híjole.
3: No, yo, como dijera nada. El gran filósofo de Chocotlán, venga, voy a decir nada.
4: Yo sí voy a decir.
2: No entiende.
4: ¿Por qué güeyes hacerlo con alguien de la propia familia que te va a meter en un lío?
3: Porque ahí entra una frase que dijo otro poeta, pero este de la Sauceda, Michoacán, de nombre Don Cheto, poeta y filósofo de Pacotilla.
4: A ver.
3: Que dijo, hay un factor.
4: ¿Factor?
3: Un factor humano que es el factor ayalitú.
4: Uh-huh. Ok.
3: Entonces ahí entra el factor ayalitú. ¿Para qué, güey, vale?
2: Es que siento que el ser humano le gusta complicarse la vida, for sure. Como que siente paz y dice, no tengo problemas, déjame buscar uno,
3: sí. Saludos a la Ferrari. Andaba re bien con los novios y ya de repente y de la nada, no estoy segura de lo que, ¿qué quieres?
2: Dejar mi single
3: corta,
2: life.
3: Lo corta, que porque no está segura como si tuviera la vida tan interesante. Como si tuviera los boletos de avión apilados para viajar al mundo.
2: No tiene tiempo para ellos, dice.
3: Y luego al rato, ay, le tengo miedo al compromiso. No. ¿Comprometida de con quién? ¿Con qué estás comprometida? ¿Con un estilo de vida saludable?
4: No.
3: ¿Con un estilo de vida trabajador?
4: No.
3: ¿Con un estilo de vida? ¿Con qué estás comprometida si es lo que te falta en la vida, mujer? ¡Compromiso! No llores, Ferrari.
2: Es cierto.
3: Son 150 de la terapia.
4: Dice, mi suegro
3: decía, si la terapeuta me hacen llorar, me cobran. No,
1: nomás dijo que era con cuña, que no era su cuñada, con cuña.
4: Mis suegros viven en México, en Guadalajara, y me han dicho que un ex de mi esposa se mudó a vivir enfrente de ellos y él dice que sigue enamorado de ella. Cada rato el morro va y les pregunta. La cuestión es que no le quieren decir a mi morra para no destantearla. Ella duró 2 años con él.
3: ¿Qué no le quieren decir? Disculpa, mi excuse me.
2: Que el vato
4: la que el ex se cambió enfrente de la casa de sus papás.
3: ¿Pero por qué se cambiaría el vato? ¿Porque por juzgo o por nomás porque las circunstancias?
4: Pues que el vato ha ido dos o tres veces a decir que sigue enamorado de ella, que cuando vuelve, que si le dan algún dato.
2: Bueno, ¿están casados ahorita o están?
4: Él está casado con ella.
1: Bueno, primero ese guárdalo para el miércoles, porque hoy son Big Little Secret, esa madre es de.
3: Es no es secreto, ese, esa es mejor. Sí, o sea, sí, te chido, pero guárdalo. Porque ese es para otra cosa.
2: Ahí estaba bueno el chismecito.
3: Dice Big Little Secret, mi carnal les dijo, me dan chance el viernes porque voy a ir a un concierto. La empresa le dijo que sí, pero ese viernes lo hicieron trabajar hasta tarde. Él se fue corriendo y alcanzó a llegar a tiempo al concierto, pero les dijo que hoy les iba a comentar que no alcanzó a llegar y perdió $1,000 de boletos y viáticos.
1: Bien,
3: no sé para qué. Como secreto bien. Te lo aceptamos. ¿Verdad? Te lo aceptamos. Pero no sé si se lo van a regresar.
1: Sí, la compañía dice, discúlpanos. Ahí te van los mil de.
3: Por favor, denle los $1,000 allí a.
1: Habla payroll. No,
4: yo no creo que se los van a rebuscar.
1: No, qué güeyes.
3: Le van a dar nada. Le van a dar de árabe.
1: Buenos días. No digas mi nombre. Mi Big Little Secret es que cotorreo con mis dos cuñadas.
3: Ajá. Otro. Va para el norte.
2: Como si
3: tuviéramos el espacio mental para esos pedos. Bueno. Pero bueno, ya no voy a decir nada,
1: ¿vale? El problema es que las dos andan capeando y ya me mandaron foto de snow.
3: A ver, querido amigo.
1: Espérame, deje termino. Y las dos son mayor que yo, una 10 y la otra 8 años mayor que yo. pero ando como que no queriendo porque decía mi abuelito, para evitar la sida, pura nalga conocida o cómo. No, entonces como decía tu abuelito, ¿le vas a entrar por eso o qué?
2: Are you serious?
3: Mira, vale. What? Yo por mí hasta lodo. Te voy a dar un consejo no pedido. Ahorita que estés en el break, en tu trabajo, aplástate solo, aléjate de la banda, mete al carro o por allá, rúmbate allá por los botes de basura. Y ponte a pensar tú, ¿de qué estas morras jalaran? ¿Qué va a pasar?
1: Pues nada, te las...
3: No, sí, espérate. Ves, gracias.
1: Coronas, compa, coronas y manda
3: bueno,
1: el video.
3: Qué bueno que actuaste como lo que eres, una bestia, ¿verdad? Normal. ¿Y después qué? Ponte a pensar en los pros y los contras. Y tú di, no, pues los pros va a estar bien bonito, la va así, la va para así, asá, y que luego esto iba a querer más y me va a decir papi, quién sabe qué, güey. ¿Y los contras? El what if, el qué tal si, y que si te agarran y todo, ¿sabes el cochinero que va a hacer en esa familia?
2: Yep.
3: Ahora, tú tienes culpa un poco, aquella está en Guzgas. También aquella.
2: Ah, vale. Sí, también a aquella les encanta tragar tierra.
3: También les encanta tragar tierra.
4: Sí. Mi Big Little Secret es que mi novia actual fue mi segunda opción. Yo estaba saliendo con una morra 8 años menor que de un día para otro me hizo ghosting y ya no me contestó.
3: Les tengo
4: una. Yo estaba deprimido y la mujer que hoy es mi novia subió una foto en Instagram, le comenté y empezamos a salir y ya llevamos 9 meses juntos.
3: Tú eres la cuarta opción de ella y no te dice nada. ¡Oh! Hey, verdades que duelen, verdades que duelen. No, no sabemos si fuimos la primera opción de alguien.
4: Ah, mira, estoy de acuerdo.
3: Perdóname. Mejor no hay que escarbali.
2: Y en las morras probablemente no, bebé.
3: Y la mera verdad, lo dudo que de ella también. Uh-huh. O cualquier muchacha, vale, hasta Fellita, tiene un filonón de güeyes, hombre, que le están diciendo hay cosas. Filononis.
2: Sí.
3: ¿Te da ferrarongas? No, la neta. ¿Sí? ¿Serio, Pepsi o no?
2: Yes, sir.
1: ¿Eh? Tengo una, pero igual la voy a guardar para el miércoles.
3: Pero tú no estás Fellita, tú estás guapísima.
2: Oh, thank
3: guapísima
2: you.
3: Del Rincón, Guanajuato, hija.
4: Uy, dice por aquí una, dice, mi pequeño gran secreto es que ya van 2 veces que sueño muy mojado con el patrón. Con el patrón ahí de ustedes de la radio.
1: Con la Challenger, no. Con la
4: Challenger de tono. Es lástima que puede ser mi hijo, pero la verdad.
1: Ande.
3: ¿Qué? ¿No es la Challenger?
4: No es.
3: Está en la Challenger, ha tenido sus sueños húmedos. Cántale de bien a bien, ese agarra hasta cables pelones, hombre. Ese agarra hasta cables pelones. Cántale de bien
2: no
3: a bien.
2: Eso, no.
4: Canto al pie de tu ventana.
3: Nomás lo que es, vale. Hasta cables pelones.
2: ¿El patrón y el chino? No. No
3: son lo que Dios. Es el patrón y el chino.
2: No son
3: hasta,
2: Dios.
3: Hasta escoba con patas, dicen las mujeres.
2: No.
3: Sí, bueno, sigamos. Yo no estoy leyendo muchas, nomás estoy de entremetido y yo de metiche.
4: Ya vi, don Metichón.
1: Yo digo que usted, señora, de las 4 décadas, ataque.
4: Patrón ya tiene 4 décadas y ya está más grande, debe tener unos 60.
2: ¿Sí?
4: Pues no se dice que puede ser su hijo.
2: Ah, entonces debe tener sus 50 y tantos rayando 60.
4: Pues el patrón ya llega.
3: No manche, el patrón tiene 40 cumplidos.
4: Por eso.
1: Pues sí,
4: eso.
1: Sí, sí, que
2: si puede ser su mamá, debe tener unos
3: 60. Pues así como la de calefacción, debe tener unos 52, 53, 54. Déjese, cállame, Eti, como que era. Este, el patrón es de los que piensa que es lo mismo desarrugar que reventar, dijo que.
2: No,
3: ok, pues no digo nada.
2: ¡Qué fuerte! Nunca había escuchado ese término.
4: Planchar que desarrugar.
2: Okay. What's wrong with you guys? A ver.
1: Está bien largote. Eres... está muy largo, compadre, ¿no?
3: A ver, este vato tiene una opinión. ¿La leemos o no?
4: A ver.
3: Dice, tengo una opinión, no sé, yo sé que no es el tema, pero no puedo dejarlo en mi pecho. Ok, dice. A esos que dicen que quieren con las cuñadas, les voy a decir una gran verdad. Nomás los escogen porque están alrededor de ellas. Nomás porque están alrededor de ellas en el mismo círculo social. Puede ser.
4: Estoy de acuerdo.
1: Dice esta morra.
3: A ver.
1: Ya me harté de que mi esposo no me atienda. Sí. Mi Big Little Secret es que como mi esposo ya me harté de sus desatenciones, en el trabajo hay un muchacho que me tira el rollo y voy a caer.
3: A ver, vuelvo a decir lo que dije.
1: ¡Que vete en el espejo!
3: ¡Cae, baby! ¡Cae! ¡Hazte lodo! Yo no soy juez pa esto. Pero no le eche la culpa al marido.
2: ¿Qué iba a decir ahorita?
3: Déjate, cae tú de bien a bien, dijo Chucheras.
2: No pongan de excusa
3: pongas de excusa a esa madre. eso no. Me gusta este, me gusta este. Pero si tú ya le dijiste al marido 1500 veces y el vato no agarra la onda, ya fueron a, juntos a terapia y ya el vato te la creo. Pero así nomás porque, pues allá ni me hacen caso. Ajá. Uno, mira, uno tiene un, hay un comportamiento humano interesante. Cuando queremos algo, buscamos todas las cosas que nos hagan decir sí, porque buscamos el sí.
2: Yep.
3: Y cuando no queremos, así como cuando tú te invitan a un party y tú no quieres ir, buscas todas las formas posibles. A ver, ¿qué les digo? ¿Se moriría alguien? ¿Tengo otra cosa que hacer? ¿Voy a ir a un bautizo? ¿No quiero ir nomás porque no quiero ir? Es así, cuando quieres no hacer algo, que buscas todo por no hacer. También cuando quieres hacer algo, buscas todo por hacer. Ay, es que sí me interesa este muchacho, es que re bueno y está re bueno.
2: Es una excusa esto, para hacerlo, viejo.
3: Y vas a buscar excusas que sí te digan, sí, adelante, no te sientas tan culpable. Yep. Ok, entonces, yo ni siquiera estoy diciendo que no atores. Y atórate como lo quieres.
1: Pero atórate sin pretexto.
3: Pero no digas que por tu vato. Ok, adelante.
4: Y no justifiques. No,
3: adelante. Y ya cállate.
2: ¿Por qué?
4: Okay.
3: Porque no estoy participando en el segmento. Nomás estoy aquí de terapeuta de petatiots.
2: Pero está bien. ¿Qué tiene?
3: Pues,
2: está bien,
3: pues sí, por eso me caen bien. Porque me dan por mi lado. Como a los locos.
1: Que no nos corren.
3: Tú cuando me has dado por mi lado, mendiga macet, mendiga cara, prieta
1: todo
3: tú.
1: Todo el tiempo.
3: Y nomás compró, nomás te fuiste a hacer un algo en la cara, ¿verdad?
1: No.
3: ¿Por qué la traes bien prieta?
1: Ah, por el sol, ayer me puse a limpiar la yarda.
3: Ayer tuvo llueve, chingue.
1: No, eso fue antier.
3: ¡Equivocación!
1: ¡No!
3: ¡Se reconoció la chapuza! ¡Un, dos, tres por todos!
1: ¡Tengo un video! ¡No, fue ayer!
3: ¿Sí?
1: Me puse a cortar las...
2: Ayer no había sol.
1: ¿Cómo, güey? ¿No?
3: Claro, no, Rick. Más que te hiciste... Ahora que compró terreno, ya quiere tener la piel de este y de...
1: ¡No, me quedé!
3: De palazuelo.
1: ¿Qué hice? Las palmeras corté las...
3: Pues te voy a decir, andan muy prietitos, palazuelos.
1: Pues es que soy pobre. ¿Cómo le haces? Se llama pobreza.
3: Chinosuelos, chinosuelos.
1: Tiene que hacer uno pobreza. Mira, te queda bien
3: chinosuelo porque eres el chino y siempre andas por los suelos. Chinosuelos.
1: Chinosuelos.
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6: 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Se reporta un aparatoso choque, uno más en la 5 S Sur y Allen Road. Yo soy Magali Ortiz para 93.1 El Rey.
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1: 1.

0: dos de rajas y uno rojo. O dime, ¿qué otros tienen ahí? Bye.
1: ¿Están cagando tamales o qué?
0: Sí.
1: ¿A dónde?
0: Oh, ¿qué ti?
2: Verdes de puerco.
0: ¡Buenos días, familia! ¿Cómo estamos? Saludos, amigos Don Cheto, con mucho cariño. Me acompaña el locutor más guapo del cuadrante, el Chino al aire, señores.
2: Recuerda, soy locutor,
0: brother. El locutor, brother, muy pronto será actor. Lo acaban de contratar para la película El Chino en la misma celda que el Parna, el Siete Pilas y el Vaselinas.
3: ¿Quién es el Parna?
0: Sobrevivirá el Parnón Parnononón. No. También los acompaña Giselle Bravo.
2: Presente, ¿quién sobrevivirá? ¿Quién matará a quién?
0: ¡Sai García Solís!
1: Me gusta darle la mano.
0: Ok, señores, ¿te gustas? Ahorita que anda el tren de los ochentas, ¿cómo te gustas más? ¿Te gustas más antes? ¿Te gustas más hoy? ¿Qué te gustaría tener de antes y que tenías antes y que no? O sea, por ejemplo, usted diga, me gusto más ahorita, pero sí me gustaría tener esto de antes. Me gusto más hoy, pero sí me gustaría tener esto a mí de antes. Yo voy a empezar para darles un ejemplo.
1: Échale.
0: Yo me gusto más ahorita.
1: Ok.
0: Pero me gustaría tener la valentía que tenía yo en mis años, mozo. Yo era un vato de arranque. Yo era un vato que de volada se armaba la cosa valiente.
2: ¿Y luego por qué no se nota?
0: No se nota, Chino. Regaña, mijo, porque hay una lágrima corriendo por mi piel.
2: Yo no lo veo que sea un vato de arranque.
0: Yo era un vato de arranque. Yo era un vato de super arranque, de morro. Yo de morro era de arranque, jefe de la pandilla.
3: Pero todos de morro somos así.
0: No, yo no. Yo estaría aquí ya de viejo. Ya me siguió bien, bien.
1: Es que me parece que con la madurez uno ya no va haciendo las cosas tan...
0: No, como decía mi abuelo, una vez mi abuelo, que era señor pues empistolado, le decía, no, me es lo que andan queriendo, ahí andan diciendo que usted es muy valiente, mi abuelo, andan diciendo que usted es muy pistolero, ahí anda un vato, cuidado con ese, que es muy valiente. Talán tiene años cuando la gente era pues valiente de verdad. Y dice mi abuelo, no debe ser tan valiente y todo, sigue vivo, los valientes mueren jóvenes. Los valientes mueren jóvenes, decía mi abuelo, ¿verdad? Entonces yo sí quisiera tener el arrojo.
1: El arrojo.
0: Que tenía yo de joven, vale. Me gusto más ahorita. Pero fíjate que en mi caso no estoy escogiendo nada físico.
1: Ok.
0: Estoy escogiendo algo, ¿cómo se dice? De comportamiento.
3: ¿Pero de ahorita qué le gusta?
0: Me gusta mi falta de... Como que el deseo ya está más... Como que todo está más en paz, en calma.
3: Controlado.
0: Controlado. ¿Verdad? Como que controlo más... soy menos impulsivo. Que eso también, pues, viene con la edad. ¿Te gustas más ahorita o antes, Chino? Antes, porque tenía pelo. Y lo tenía güero y parecía Ochoa. Y la raza me decía, ¡ese es mi Ochoa!
2: No, porque Ochoa todavía no salía. No.
3: Todavía no.
0: No, ya está viejo. ¡Ese es mi Pablo Larios! ¡Ese es mi Celada! ¡Ese es de los tiempos de China!
2: Tampoco.
0: ¡Ese es mi Adrián Chávez!
2: No, no, no.
0: ¡Ese es mi Gallo García!
2: Ya se fue muy atrás.
0: ¡Ese es mi Scoponi!
3: ¡Ese es mi Hugo Sánchez!
2: No, yo
1: ¡ese es mi Pelea!
2: Me gustó más
0: ese
2: ahora.
0: ¡Ese es mi Tafarel!
2: Me gusta más ahora.
0: ¿A poco sí?
2: Sí, la neta.
0: Fíjate que en ti no lo... No, ¿por qué? ¿Pero qué sí te gustaría tener de antes?
3: ¿En ti no lo qué?
0: ¿No en ti no lo esperaba? ¿Pero qué te gustaría tener de antes?
2: Mi cuerpo.
0: ¡Pelo!
2: No, mi cuerpo.
0: Sí, no, estaba bien, perro.
2: Pero estaba más flaco y tragaba y no me afectaba. Yo era trago y...
0: Sí, pues ese le da, güey.
2: Pues ya sé. Pero antes...
0: O sea, lo tuyo es físico.
2: No, físico. Tragaba como puerco y estaba bien atlético.
0: ¿Y ahorita?
2: Hombre.
0: No me da.
2: Como pan y me cobra factura al otro día.
0: Al otro día.
2: Al otro día. El pelo no tanto, pero sí. Y es que me dejaba las patillas así como, no sé, en punta. Y ahora que vi las fotos dije, ¿qué güeyes estaba yo pensando?
0: A ver, espérame.
2: Con mis pantalones rotos así, pero... No, no.

0: ¿Qué pasó?
1: No, es que es muy importante esto. Me acaba una cosa muy importante. Tráeme los tamales. Te dije que se había tortas. Yo estoy viendo el flyer. Pero tráeme los tamales. Dos de rajas y uno rojo.
2: Señor, eso es...
1: Después, es que me están...
2: Pero eso no es importante.
1: Bueno, ahora sí, volvamos al tema. ¿Qué? El tema... Tú, Gisette, ¿estás ahí? Tú, ¿te gustas más ahorita que antes?
2: Sí, mucho más.
1: ¿Más qué?
2: Más ahorita, me gusta mucho más ahorita.
1: ¿Y qué? ¿Pero qué quisieras tener de antes?
2: Señor, las ganas de la energía de...
1: Ay, cállate, si no te para las
2: pinches. Ya sé.
1: Estás como dice, perdón lo que voy a decir, pero eso he dicho. Estás como dice mi tío Paco, mi. Pareces jundillo de luciérnaga y estás aquí, ya estás acá. Sí, no.
2: Mi mamá me dijo algo, Este descansa haciendo adobes, dice.
1: Este descansa haciendo adobes.
2: Este descansa haciendo adobes.
1: Sí, está mejor la de mi tío. Parece un día de luciérnaga.
2: Sí. Está perra. Pero ya.
1: Decía por la palabra Q, ¿verdad? Sí. Parece Q de
2: luciérnaga. Pero ya me canso.
1: Pues antes no se nota. Antes duraste una perra semana del tingo al tango, estúpida.
2: Antes no me cansaba, ahorita ya me canso.
1: Entonces, ¿te gustaría tener de antes qué?
2: Sí, la estamina, las ganas, así.
0: ¿Tú crees que no?
1: Giselle, estás en vivo, güeyona.
3: A mí me gusta mi oído ahorita, pero sí extraño mi cartera que tenía antes.
1: Ahorita anda quebradona la.
3: Ahorita no andamos siendo.
0: Deja darte un abrazo.
3: No, pero ¿el abrazo para qué?
0: No te. Pues para
2: ver. ¿El abrazo para qué? Es a ver.
4: ¿Y el abrazo qué?
3: Págueme más.
0: De mí no depende pagarte. Si por mí fuera irá. Ya deberás de haber salido de aquí.
2: A mí también abrázame.
0: ¿Por qué, baby?
2: Nomás, pues, anda abrazando, pues.
0: No deja abrazar a mi chinito.
2: ¡Ay, esto de tu madre!
0: Pregúntenle a la raza. ¡Ay, tan chulo!
2: Ahora vamos a preguntarle a la gente si le gustaba más su yo de antes o el de ahora.
3: Aquí me dice una comadre, dice, la neta, me gustó más hoy, dice, estoy más sazona. Pero lo que sí extraño de antes es que quisiera mi cabello y mi papada de antes.
1: ¿Papada? O más bien que no tenía papada. ¿Qué?
3: Supongo que era eso.
1: Ya le repapalotea. Dice, Don Cheto, yo me gustaba más antes. Dice aquí mi compa Ricardo. Había más paz mental.
3: Sí.
1: Ahora no tengo paz mental. Ok. Ignorancia, it's a bliss. O sea,
3: ignorance is a bliss.
1: Es como que la ignorancia es una bendición.
3: Sí.
1: Es que así dicen los sabios, vale, que saber mucho ya valió madre un día que sabes. Ya que cuando sabes ya no es lo mismo. Uh-huh. Ya no hay.
3: Sí, ya valió gorro. Ya vas a estar analizando todo.
1: Dice, Don Cheto, me gusto más ahorita porque antes era una puercotota. Ok, pero ¿qué te gustaría tener de antes tú, Eduardo? Venga, Don Cheto, me gusto más ahorita, pero me gustaría tener, como usted lo dijo, la valentía que tenía yo de joven. Nada me dolía y era muy valiente. Ahora le tengo miedo a todo y me duele todo. Ok.
2: Dice por acá Susana, dice, yo me gusto más ahorita, la verdad, porque soy más centrada, pongo límites y soy reservada. Lo que no me gusta o me gustaría tener de mí antes es el cuerpo. La verdad, después de mis tres hijos, ya quedé poñoñoñoñón.
1: Ay, ay, ay. ¿Quién dijo?
2: Susana.
3: La morra.
1: Let me see de picho.
2: Ahí está.
3: Ay, usted.
2: Ahí está de picho.
1: Nomás que a lo mejor no está poñoñoñoñón y yo le voy a decir, hey, Susana, no, sí está. Ah, bueno, está.
2: Pues
1: no
2: señor.
1: Te creas, no está, Susana es mi amiga. No estás, hija.
3: No, you didn't.
1: Estás bien, perrona. Don Cheto, me gusta ahorita, Antonio, por la economía, pero también extraño mi paz mental que tenía antes. Oye, la paz mental, pues ¿qué la paz mental no viene con la edad? A ver, ¿cuántos años tienes? Really? Porque hay unos años muy turbios. Entre los Turify y los 45 son muy... No, y los 40, entre 30 y 40 son años muy turbios.
3: Pero es que yo siento que entre más grande, Don Cheto, y más pasa el tiempo, más responsabilidades tiene uno. Siento que por eso dicen que la paz mental de antes. Siento que entre más joven como que te valen gorro ciertas cosas y como que no sientes tanta presión. Y creo que entre más grande estás preocupada por más factores, que tus papás, tu familia, tu trabajo, de por ejemplo, ya más grande tu retiro, cosas así, Don Cheto.
2: Malandrán dice, la verdad es que estoy a punto de cumplir 40 y llevo 10 años corriendo maratón y ahorita no me cambiaría por nada. Cuerpazo del vato.
1: ¿Pero nada anterior le gustaría de él?
2: No, dice que ahorita, mire.
1: ¿Este güey?
2: ¿El Malandrán?
1: No, está prietoti.
4: ¿Por qué se me va a querer?
1: No, tiene unos brazones prietones ahí.
4: ¿Por qué se moja los labios?
2: ¿Por qué le hace así?
3: Sí.
1: No, es que dice el chino que ocupa para la película El Chino contra el Parna, que te ocupa para que salgas del Parna. Dice, Don Cheto, me vale madre, yo no extraño nada de antes, estaba mejor antes, no tenía miedo miedos y no me faltaba, y no tenía, y tenía pelo. No me faltaba estiércol en el corral. O sea, pues tenía pelito. Ay, ay, ay, ay, ay.
2: Dice, a mí me... Hay gente que sí se gustaba más antes que ahora, ¿eh?
1: Ahí te va otra. Santiago, me gustaba más antes. Traía dinero en la bolsa. Ahora tengo puro estrés y nada de dinero.
2: A la madre.
1: Uy.
2: Dice, a mí me gusta más hoy, dice este vato. Pero antes estaba flaco, chupado, sin chiste. Pero lo único que sí extraño, así como estaba de flaco, sin chiste, chupado, tenía un buen de pegue y ahorita ni madres. Más triste.
1: Pues es que sí, por eso dice el sabio, flaco desnalgao.
2: Asegurado.
1: Asegurado. Dice, yo me gusto más ahorita por mi tranquilidad y mi conciencia, pero me gustaría tener el cuerpo de antes porque soy una perra bolototota.
2: Fíjese.
1: Alberto, vamos a checarlo.
2: Fíjese esto que manda Karen, nos está pasando a todos y no me van a decir que no.
1: No estás tan bolota.
2: Dice, me gusto más ahorita, pero añoro lo sociable que era antes. Me gustaba andar en todos lados y ahorita me da una perra hueva salir de la casa.
3: Ah, yo no
2: pero
3: añoro
1: lo
3: sociable.
1: Pero esos son los, esa qué le da bien la tranquilidad.
2: Yo sí.
3: Ay, yo no lloro. Yo la neta ya no, güey.
2: A mí sí me dan ganas de repente.
3: Pero es que a lo mejor por la falta de energía que dices, güey, que a lo mejor para el ritmo sí, de vida. Sí.
1: A ver, dice llegar. Don Cheto, yo nomás quisiera la piel que tenía antes, pero ahorita me estoy mucho mejor que en cualquier momento de mi vida, nomás la piel, porque era muy gorda y ya rebajé. Como que le ha de colgar, pues, ¿no? Sí. Como a Snoopy. Doma, Droopy, ¿cómo se llama el perro que está
2: Droopy,
1: ahí?
2: Droopy. Señor. Ay, me recordó una compañía de trabajo, pero no voy a decir su nombre. Buena, dice.
1: Güey, ¿cómo vas a decir eso? Ahí está el Aquarius, Vali. Aquí ¿sí? está ella. Que no está en la otra cabina.
2: Aquí estaba la huella.
1: Aquarius, vamos contigo. ¿Qué te. Do you like better yourself today o Leo before?
2: ¿Y por qué dame en inglés?
1: Es why. Pues porque tengo que usar mi inglés con ella, ¿vale?
2: Ah.
5: Today.
1: Why.
5: Pues.
2: Today, why.
5: Siento que tengo más tranquilidad okay. hoy.
1: Pero si tienes que escoger algo que ya no tienes, que sí tenías antes, ¿qué sería?
5: Eso, de que antes yo podía. Party it up, jueves, viernes.
1: Party it up. Mira nomás. Ella lo que quiere es andear de
3: party it up.
1: Como dice mi tío Paco.
2: ¿Cómo?
1: Como jundillo de luciérnaga. Y aquí, acá, aquí, acá, aquí, acá.
5: Y ahorita ya no tengo la energía para eso.
1: Ok, está bien. ¿Pero por qué quieres andar de pingo al tango?
5: No, ya no quiero andar, pero, o sea, siento que antes yo sí aguantaba y me valía.
1: ¿Qué aguantabas? Pues,
5: la desvelada. Oh,
1: ¡yo aguanto todo! Así le decían a Aquarius cuando andaba en tren, en el bolo.
2: En el lodo.
1: En el bolo.
2: Dice por acá, yo
1: cuando andaba de Cusca juntándose con puro cholo.
2: La verdad.
1: ¿Verdad que sí?
2: Dice, yo me gustaba más antes, físicamente, y vivía sin tantos miedos. Lo único que me gusta más de hoy es mi espiritualidad. Todo lo demás prefiero lo de antes, dice por acá.
1: Oye, ¿a qué se refiere con espiritualidad?
2: Pues que ya está más tranquila, ya encontró seguramente a Dios.
1: Oye, por
2: ya.
1: cierto, ayer
2: sí.
1: ¿No vieron el video de uno de los del bajo sexto de Alegres de Barranco?
2: ¿Qué dijo?
1: Pues ya que me entrego a Dios, ya soy de Cristo y Cristo es de mí.
3: Ay, no es cierto.
1: A lo mejor se va a salir el grupo, ¿verdad, Dios?
3: Manche.
1: Si nomás te la paso, pues al costo para que investigues.
2: Ah, voy a investigar.
1: Dice Don Cheto, me gusto más ahorita, pero extraño que tenía mucha labia. Traía 3 o 4 morras al mismo tiempo. No, entonces nomás extraño mi labia que tenía. Pues la labia, ¿quién? Tú tienes juventud, que estar mejor, labia. No. Tienes que estar mejor ahorita. Los rucos son más labiosos ese. ¿O no, Chinel?
2: La neta, sí, la experiencia te da más labia.
1: Más labioso ahorita.
2: Sí, la vida, la experiencia y los tropiezos te dan las armas para que ahorita fueras un perro. Dice Beto, me gusta más el yo de antes porque no era tan alcohólico.
3: Ay, qué fuerte.
1: No sé. ¿Beto tiene problemas de alcoholismo?
3: Pues sí, sí, pues de que sí.
1: ¡Pues déjalo!
3: ¡Salud!
1: ¡No, no tomes! A ver, ¿tomas?
2: ¡No, ¿no tomas!
1: ¿Quieres tomar?
2: ¡No, no tomes!
1: ¡Fácil!
2: Dice por acá, no digas mi nombre. Me gustaba más mi yo de antes porque tenía virilidad. Oye. Y siempre andaba firme.
1: Virilidad.
2: Dice, ahorita anda invernando todo el perro año.
3: Esa es una canción de...
1: Es que me gustaba más mi yo de antes.
2: A ver, aquí, Edivaldo.
1: Cuando andaba yo siempre iniesto. Cuando me levantaba temprano y decía, ay, ay, ay, pues traeré circo.
3: ¿Qué?
1: Traeré circo, así se levanta uno de vato.
2: La carpa.
1: Ah, llegó el circo, hermanos, unos palanqueadones. Como que eran unos
2: palanqueadones.
3: Les da vergüenza decir eso ahorita.
1: No, esa es una plática entre hombre y la mujer no entiende. Nomás eran unos palanqueadones. Ahorita ya naranja dulce, ya no existe España. Es más, cuando uno ya de viejillo se levanta iniestro, dice uno, no, mira, dar un ataque al corazón. Porque está como que bombeando.
4: Como está bombeando
1: sangre,
4: mucho. Sí,
1: está muy sangre.
3: ¿Te empieza a preocupar?
1: ¿Qué, es ya? Que dicen que el ataque al corazón se te pone en esto.
4: ¿Ah, neta?
1: Sí. Dicen.
4: Puta, entonces yo tengo paros cardíacos cada rato.
1: Nah, tú lo quieres, es que ese perro Viagra que tragas, al rato vas a querer así, ¿ra? No vamos a poder cerrar el cajón, chino.
4: No, no va.
1: No, vamos a tener que hacer un hoyo, güey, con una broca y poner una banderita allí. Gracias por todo, chino, para cuando te vamos a ir cargando, va ondeando la bandera. Va ondeando la bandera, así, chinela, así era. Así era. Ay, es que no, pues que pues se tuvo que, no se pudo cerrar el cajón.
4: Bueno, madre, va, mitad México, mitad Estados Unidos.
1: Ondeando la bandera, y era. Mitad México y Estados Unidos. Nunca tuvo papeles, pero él viene a mexicanar. Nunca tuvo papeles, pero pues él quería la de Estados Unidos, pinche pretencioso. No,
4: ay, no, señor.
3: Ay, Alita.
1: Go figure. Ni inglés hablaba.
4: No, no, go figure.
1: ¿Pero qué? ¿Mitad México? ¿Mitad?
4: Compró terrenos
1: de la olla aquí.
4: Compró terrenos en Mérida.
1: Aquí es Oscar de la olla. Aquí, ¿qué? ¿Mitad mexicano? Ok.
4: ¿Y ni México vive?
1: I guess. ¿Qué quiere que lo entierren aquí?
4: Ya me chico machi. ¿Qué
2: va? Dice, me gustaba más mi yo de antes, tenía mejor condición física y ahora soy una puercotota y no tengo fuerzas y todo me duele, dice por acá Mónica.
1: Toca la Mónica, hacemos del mismo club.
4: Otro, extraño mis rodillas.
1: Con eso déjalo, extraño mis rodillas. Extraño.
4: Ya me rechinan y no funcionan.
1: Extraño mis rodillas. A ver, dice, Don Cheto, yo extraño que me aventaba dos paliacates en la noche y en la tarde.
3: ¿Paliacates?
1: Este güey. Me y todavía me y una Shakira, este güey.
4: Dos paliacates.
1: O sea, él hacía el amor dos veces, este... Al día.
3: ¿Qué es una Shakira?
1: Una Shakira.
2: Shakira, Shakira.
1: Shakira, pues es una Shakira.
3: Bailaba.
1: Ajá. Hilera, hilera, hilera. Hilera, hilera. Ya entendí. Ya entendí. Pues, güey, ya.
4: No puedo creerlo.
1: Ay, ay, ay, ay.
3: ¿Cómo, Don Cheto? ¿Cómo es la Shakira? Hilera, hilera,
1: hilera. Guaca, guaca. Guaca, guaca, guaca, guaca. Porque esto es África.
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0: septiembre, ya estamos a 9. Faltan, ¿cuánto? 9, 10, 11, 12, 13. 4 días para nuestro evento local para dar el grito. Vas a dar el grito, claro, con todos nosotros.
1: Yo voy a dar el grito. Y como a veces Don Cheto se enferma después y a veces antes, pues hoy no va a venir. Pero sí va a estar en el festival el domingo.
0: Lo bueno que fue antes.
1: Sí, fue. Y también va a estar allá en ¿dónde va a ser?
0: En Pico Rivera Sports
1: Arena. No, pero el sábado va a un
0: Toronto, el sábado va a estar en el table. Restore y Casino Spa. Van a estar ahí con un evento completamente gratis, tanto él y su pupilo.
1: El chino. Ahí van a estar. Entonces, el fin de semana ya va a estar. Hoy va a ser sin Don Cheto al aire. Mañana sí viene y el viernes también. Pero por lo pronto hoy va a descansar. Hoy pidió su día off.
0: Está bien, porque sí, se tiene que mentalizar de que va a bailar mucho, va a cantar mucho, va a lo mejor a montarse en un caballo.
1: Estaba muy presionada de que va a trabajar todo el fin de semana y dijo, hoy no voy.
0: Estoy abrumada. Lo que sí es una realidad es que vamos a tener miércoles de desorientadas para que la gente se jale en estos momentos. Don Cheto no está para regañarlos, pero nosotros sí.
1: Hoy me llamó y me dijo, oye, desoriéntame. Estoy sintiéndome mal, estoy abrumada porque tengo muchas cosas que hacer.
0: ¿Qué hago?
1: Tengo un montón de ropa que lavar, un montón de cosas que cocinar y además el fin de semana voy a trabajar sábado y domingo. Y ¿qué hago? Le dije, pues no vaya. Uh-huh. Y me dijo, ok.
0: Luego se la pensó, ¿eh?
1: Si usted quiere que lo desorientemos, porque aquí no damos consejos, aquí desorientamos. Escríbanos @BravoGiselle, @ElChinoAlAire, @LaChicaFerrari con K, @SisoySaid. Y aquí no lo vamos a aconsejar, pero sí lo vamos a desorientar. Algo le acongoja, algo le preocupa, tiene alguna reconcomia, algo guardado ahí en el corazón, en el pecho, en el estómago. Cuéntenoslo todo y exagere y aquí lo desorientamos. Regresamos.
0: Tengo ganas de regañar a alguien.
1: En Don Cheto al Aire, no, yo también.

0: Con más en Don Cheto al aire, con esto que son las desorientadas. Prepárese porque le vamos a dar consejos y de paso una regañada si sale con sus paradas.
1: Empérrate, Giselle, empérrate con este vato ya porque voy. Comenzamos.
0: Ya dije que quería regañar a alguien.
1: Uy, ahí te va. Porque ya estoy yéndole, Giselle. Primero tienes madre y padre y ahí te va.
0: A ver, a ver, a ver.
1: Buenos días, llevo 10 años casado. Okay. Mi primer año vivimos mi pareja y yo en la casa de mi mamá. Salimos mal. Mi esposa odia a mi mamá. Y yo hablo con mi mamá a escondidas. Ya no puedo vivir así, borrando mensajes, echándole mentiras a mi esposa. ¿Qué me aconsejan?
0: Infantil. Infantilísimo tanto de tu mujer y tú. Vamos a decir, porque la mamá es la mamá, güey. Tú también de morra no puedes ser no puedes ser como infantil para que digas, no, ya no le hables a tu mamá. Te la pudo haber rayado, hecho y derecho, lo que sea. Si tú no quieres tener relación como esposa, está bien. Y que tú, y tú como esposo no la forces. Pero tú como hombre también tienes que tener relación con tu mamá. Es tu mamá, güey.
1: Correcto, soy de la misma idea. No, primero tuviste madre antes que esposa. Que no se llevan bien, no se tienen que llevar bien, que se odian, está bien que se odien. No la pero forces. Tú no puedes dejar de hablarle a tu mamá, ni recibir un mensaje, ni hablarle, ¿qué pasó madre? ¿Todo bien? Ok, al rato voy, tú te vas, a ella la dejas en su casa, un mensaje, buenos días mamá, o sea, no tienes
0: por qué.
1: No pierdes nada. No.
2: Pero a ver, yo te voy a preguntar algo. En esa situación, ¿la culpable fue tu mamá? Porque hay muchas mamás tóxicas y no podemos justificar ni romantizar el lugar de la mamá. Hay mamás tóxicas, locas, que se apoderan del hijo y que no quieren que el hijo tenga otra y que nadie es suficiente para mi criatura. Hijo,
0: para su
2: criatura. Entonces, si la mamá se puso loca cuando tu esposa o tu mujer vivió ahí, tienes que entender la situación. Entonces, tú lo que tienes que hacer es no ignorar al gato debajo del sillón y realmente hablar con las dos y decirles, yo voy a hablar siempre con mi mamá porque voy a venerar su vida, su historia, su todo, por ella vengo. Pero si tu mamá fue la que puso, también tienes que hablar con tu mamá y decirle, a ver, jefa, bájele tres rayitas y ella va a ser mi mujer y se aguanta.
0: Ahora, también hay mamás cizañosas que aunque les digas eso y le pongas ahí la línea, les vale gorro y siguen de cizañosas. Yo pienso que lo más healthy es de que pinte porque su rayita para
2: yo sé que nos enseñaron que toda la vida, los padres, sí, pero también hay papás locos. Sí. La verdad.
1: Sí, pero yo simplemente se para, o sea, si no se lleva, aunque sea tóxica tu jefa, va a ser tu jefa. Nada más no, que no se hablen y tú no tienes por qué dejarle o borrar mensajes de tu mamá.
2: No, pero yo te voy a decir que al día de hoy, muchos psicólogos recomiendan alejarse de los padres.
1: Chale.
0: ¿Sí? A ver, si te están destruyendo tu matrimonio, ¿sí? Que tu pareja, sin ¿sí? que tu pareja les esté haciendo algo y ya literal están de cizañosas, también yo sí soy fiel creyente de que no se lo debes de permitir.
2: Que exactamente,
0: pero
2: no.
0: Si la cosa no es tan grave como dices ahí y hay como manera de restaurar la relación, pues tú llévatela bien con tu mamá, güey, pero no forces a tu mujer a que tenga una relación con ella.
2: El que se debe de dejar de comportar como niño es él. Sí. No tienes por qué andar ocultando. Si tú tienes una buena relación con tu mamá y tu mamá no la regó y tu mamá no hizo nada para que tu relación fallara, pon en tu lugar a tu mujer.
1: Mi mamá le dijo a mi esposa que mi hijo era producto de pura pasión. Ay, pues mentiras tampoco fueron, compadre.
0: Ay, todos son producto de pura pasión, pues de modo que cómo te hicieron.
1: Ay, pues sí. Tú también fuiste producto de la pasión, o sea, cámara.
0: Pero yo pienso que lo quiso decir como ofensivamente, ¿no? Como sí. Diciendo que no fue, a lo mejor no lo tuvieron casados o qué.
2: No, pues lo dijo la mujer a la mamá, ¿no?
0: No, la mamá a la nuera.
2: Ah, sí, como que se le chispoteó, pues.
0: Ajá. Así dilo como eso que ofensivamente, güey, que te sí, digan, claro. Ay, tu hijo es de pura, güey, claro. Pues es tu nieto, como qué comentarios, claro. Eso no va.
2: Mejor vamos a regresar con las desorientadas. ¿Quiere que lo desorientemos? Escríbanos @BravoGisela, @ElChinoAlAire, @SoySaid y @LaChicaFerrariconK, porque hoy es miércoles de desorientadas aquí en Don Cheto al Aire.
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5: 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Y bueno, nos vamos a las 5 de Sur y John Aurora. Aquí se reporta un accidente en Hubbard. Yo soy Magali Ortiz para 93.1 El Rey.
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0: Crece.
1: Ah, pues.
0: A ver, estoy en una relación con una mujer que tiene apego evitativo. O sea, la vieja lo evita. Y yo tengo apego ansioso.
1: Y la peor fórmula ahí.
0: Para que me entiendan, llevo desde el jueves en la tarde hablando poco. Les cuento. Por ejemplo, el domingo no nos hablamos, solamente me mandó un mensaje a las 8:40 de la mañana diciéndome buenos días. Eran las 10:50 de la noche y nada más me dijo buenas noches. El lunes fue casi igual y así no la hemos pasado, no hemos hablado. Es más, ayer de plano en la mañana no hubo ni mensaje de buenos días ni de un te quiero, pero ya en la tarde me ignoró. Y antes me compartía su día a día. Sin embargo, ahora no hubo ni un buenas noches, ni un te quiero, ni nada. No sé qué debo hacer.
1: Primeramente, ¿por qué se enojaron? ¿O qué fue lo que pasó? Porque si la morra de repente nomás está actuando así, o sea, no hay manera que una morra actúe así de la nada. No,
2: ella te está guardando cosas, algún pollito guardado te ha de tener. Y alguna situación ahí, y como dije hace rato, algún gato abajo de la cama debe de haber.
1: Sí, una morra no, bueno, sí nos emperramos a veces de cualquier cosa, pero debe de haber algo ahí por la que ustedes están enojados. Tenemos que saber el contexto de...
0: Pero chale, hacia el punto de no te hablo y no me ha mandado mensaje, no me ha mandado buenas noches, te quiero. Ay,
1: a ver, depende qué nivel. Si la morra nomás está haciendo así de hojaldra, pues sí puedo entender de que no manches porque haces eso. Pero si le encontró algo, vio algo, también pues qué espera el vato. Por eso queremos saber el contexto de la situación. Ahí le va uno más, like como los que le gusta a Don Chester. Dice este vato, dice, sé hackear los Fire Sticks y todo ese tipo de cajas. Okay. Los estaba vendiendo solo a conocidos, pero ahora se regó el chisme y ahora más raza me está pidiendo. La pregunta es de que la neta ya me está dando miedo y no sé si lo sigo vendiendo me metan problemas. ¿Ustedes qué me aconsejan? ¿Lo sigo haciendo o paro esto de rollo? Porque la verdad es buena lana, cada uno lo vendo en 200 bolas y solamente le invierto $25.
2: Mira, es una situación que eventualmente si llegaran a investigar sí te puede meter en un lío, pero mucha gente lo hace por otro lado. Entonces, no sé cuál sea tu situación, si sea legal o no en este país. No sé a qué te dediques, pero sí es algo que te puede meter en problemas a la larga.
0: No, en mi opinión no te van a investigar. No es como que, van a ir a tu casa porque vendes Fire Sticks. Esa madre, cualquiera persona lo hace. Lo único que sí, tu fuente confiable de donde te manda la señal, porque al rato se va a caer, porque al rato se va a cambiar. Tú tienes que estar contento con tus... No nada más es, te lo vendo y te haces bolas. Al final siempre que tiene que haber un customer service. Va a haber alguien que no sabe usarlo. Va a haber alguien que se le perdió. Va a haber alguien de cómo le hago, ya no puedo entrar. Entonces ahí es donde tiene que ser el reto de, ¿quieres hacer eso? No nomás es venderlo. Venderlo es bien fácil. El mantenimiento con tu clientela para que siga creciendo. Yo tengo gente, conozco dos. No sé si sus nombres, pero ya casi eso viven.
1: No manches.
0: Vendiendo puro Fire Stick.
1: Pues es que básicamente lo que él está ganando $175 por Fire Stick.
2: Sí, pues sí.
1: Si vendes 5 al día ya.
0: Sí. Ya hiciste tu semana. Sí.
2: Lo único que tienes que estar consciente es que estás ganando y estás dedicándote una tranza.
0: Ah, pero pues sí.
1: Pero en palabras del chino, el que no tranza
0: no avanza.
2: No sé.
0: Es que no es que tanto se van a dar cuenta. La neta es que a veces esos sistemas se caen. Entonces, cuando se caen, tú tienes que ser responsable de buscar otra opción y ayudarle a todos tus... Por ejemplo, en el Mundial, la FIFA se puso cañón y todas las personas que tenían Fire Stick y estaban pasando los partidos, no sé cómo lo hicieron y estaban bajando todas las plataformas. Y a mucha gente no pudo ver los partidos, se les cayó. Entonces, tú como persona responsable, si tienes 200 personas, pues sobre esas 200, mándales el nuevo link y decirles y explícales.
2: A mí los dos que me dieron desde el Mundial no sirven.
0: Ah, pues es lo que pasó, que te digo.
1: Pero en general no sirven.
2: No sirven.
0: Oh. Es que
2: no cuando meter.
0: Es que el Mundial, haz de cuenta, hizo algo FIFA como que pagó. Ajá. Y todos los que transmitían por aplicaciones como tipo Fire Stick hackeados, les tumbaban toda la señal, toda la señal, toda la señal.
1: That's crazy.
0: Sí.
1: Pues un Roku.
2: Dice, desoriéntenme, tengo dos hijos y les he dado todo desde que llegamos a Estados Unidos. Viví por ellos, trabajé por ellos y ahora que ya están grandes, no me llaman. Son groseros, irrespetuosos y muchas veces no me contestan ni las llamadas ni los mensajes en días. Uno de ellos me corrió de su casa y siempre me juzgan y me critican por todo. Me siento tan mal, ya que ellos son mi única familia aquí. Díganme qué hago. Bendiciones para ustedes.
1: ¿Es hombre o mujer?
2: Ella es mamá.
1: ¿Es mamá?
2: Es su mamá.
0: Tú los educaste.
1: A ver.
2: No.
1: No, a los hijos los
0: cosecha educas de la lo misma manera.
1: No, no, no es cierto.
0: No,
1: claro que no.
0: No.
1: A los hijos les puedes educar con todo el amor del mundo y lo que sea, y si ya traen, si ya van a

0: ser ojetes, van a ser ojetes.
1: No, pero todo esto de educación y cómo, güey, va a poder más un hijo que tú. O sea, no.
2: Claro.
1: Ahí es como tú los educas. Sí, perdón, pero influye mucho y aunque la gente se queje, tus hijos crecen en un barrio feo, el barrio los consume, los puede absorber.
0: ¿Cómo explica? A ver, ¿cómo tú
1: y explicas? Aunque tú seas buena madre.
0: Te voy a dar un ejemplo personal. Si mi abuelita crió a sus hijos de la misma manera, ¿cómo explicas lo que le hacen mis tíos y mi mamá, güey? Que mi mamá es la que se encarga de ella toda la extensión. O sea, no es lo mismo, chino. Ya el que quiere ser hojaldra y
3: hablo
0: lo que sea, es ya porque ya tienen así el corazón, güey.
1: A ver, si no tienes nada y ni tus hijos te pelan aquí.
3: Es el mismo padre y los hijos reaccionan distinto. Lo único que te voy a decir es, también hay mamás controladoras. Y en la adolescencia, sobre todo en el momento en el que están creciendo, los hijos no se llevan bien ni con ellos mismos. Se caen gordos hasta ellos. En la mañana se ven al espejo y no se quieren.
0: No se tolera.
3: En la tarde más o menos se caen bien. En la noche de repente se quieren olvidar de su vida y se quieren pasar de diversión con los amigos. No tienen tiempo para pensar en los papás. Hay una etapa en que los hijos llegan a la adolescencia en la que están adoleciendo vivir. Entonces, si tú no entiendes ese proceso, tienes que alejarte de forma sana para que ellos valoren. Llega un punto donde llega la madurez, donde los hijos valoran lo que les dieron los papás y van a buscar, a pedir perdón o a regresar a estar cerca de los hijos. Muchas veces no es tan fuerte la situación y los hijos nunca se alejan de los padres, pero sí hay momentos en que los hijos odian a los papás y les echan la culpa de todo lo que vivieron. De que si soy intolerante a la lactosa, ¿por qué me diste leche desde chiquito? O sea, entonces uno culpa a los papás de todo lo que vivió, de lo que no vivió, de lo que es, de lo que no es, de lo que creció, de lo que no creció, de lo que engordó, de lo que no engordó, etcétera. Entonces, la culpable ahorita te llamas tú.
0: ¿Pero ya son adultos sus hijos o qué rollo?
3: Pues es que no sé qué tanto, pero sí hay una etapa en la adolescencia y que más ahorita las generaciones, la adolescencia les dura hasta después de los 30.
0: A ver, pero en dado caso de que ya sean adultos y que estén actuando de esa manera, ¿qué procede? Porque
3: ella tiene que poner límites y ella tiene que poner espacio y tiempo y decir, ¿sabes qué? No voy a hablarte, aunque me duele y aunque me amarre un ovario, no les voy a hablar.
0: ¿Puede sonar cruel? Uno puede amar a sus hijos lo que más quiera, porque yo sé que todas las mamás van a decir, eso es que son mis hijos, bla, bla, bla. Sí. Pero también como madre no puedes andar migajeando amor.
3: No, por eso.
0: Y si tus hijos están en esa situación, te tienes que amarrar los ovarios.
3: Sí.
0: Y por dignidad y por amor propio, no puedes estarles mendigando amor.
3: Aléjate tú. No les hables, no les resuelvas nada, pero amárratelos bien. Y ya en el momento en el que pidan algo o te busquen, diles y guárdales tu licita y diles, me hiciste esto, me hiciste sentir así, y ten una conversación con adultos. El problema es que quizás estás queriendo tratar como adultos a alguien que todavía no lo es, o por lo menos mentalmente todavía no lo es. Entonces, tú aléjate.
1: A ver, ahí les va esta. Y para esto necesito el consejo de las dos tágaras del programa, Chica Ferrari y Giselle Bravo.
3: Yo pensé que estabas hablando de Giselle y de mí, porque Ferrari no es tágara, Ferrari tiene ganas de ser tágara.
1: ¿Sí? A ver,
3: pero sí. Sí.
1: Tágaras. En su experiencia, tengo 40 años, es vato, llevo 3 meses con una morra de 33, bien compadre, nos llevamos muy bien, tiene bonito cuerpo, pero voy a terminar con ella porque no le gusta el sexo oral, no le gusta bajarse al agua, ¿estoy mal? ¿Dejarías a alguien por eso?
0: Sí. A ver,
1: yo también.
2: Ya contestó la tágara.
0: Ay, ya, ¿para qué ves quién es la tágara? Yo dije, a ver,
3: sí.
2: Sí. Yo estaba pensando.
3: Sí.
0: A ver, es que a ver, tengo sentimientos.
1: Sí. De...
0: tengo sentimientos encontrados porque ¿qué tal si es la persona que tanto has buscado, güey? Que tenga literal todo lo que tú has buscado.
1: Ay, pero una tan
0: persona. No, yo sé que eso es importante, lo mejor para él y no se lo desmerito, o sea, puedo entender esa parte, pero si es la persona que tanto buscas y que tiene todas las cualidades que tanto has querido, sí está de pensarte de que nomás la mandes y así al gorro nomás por eso.
1: Pero, ay, tan bonito que es ese hombre. Dar como recibir. ¿Cómo no? ¿Cómo no es posible? No entiendo eso. De alguna experiencia que podamos decir para que pueda sobrepasar eso la muchacha.
0: Es que también puede ser traumas, güey. A lo mejor es un trauma que tenga la morra. O sea, no puedes juzgar desde afuera de que, ay, no, nomás no me gusta. A lo mejor tiene un trauma ella.
1: Ferrari, ¿cómo superaste el trauma tú?
2: ¿Ah? ¿Eh? Ya me lo superó.
3: ¿Quién te dijo que ya lo superó?
1: Bueno, entonces, ¿que la deje o no?
0: Mira, yo pienso que tengas una conversación con ella como los adultos que son. Y le hables, o sea, obviamente tampoco ni la culpes ni nada. O sea, háblale chido, háblale como compa, ni siquiera como pareja, háblale como compa. Ya si ves que la neta no va a ir a ningún lado esa situación, esa conversación, pues ya. Ya no le rasques ahí. Pero de que digas nomás de repente que nomás lo vas a hacer porque no le gusta eso y sin más fundamentos, sí se me hace como medio fuerte. Ay, para mi gusto.
1: Es que esa parte
0: es. Que tú eres hombre y además eres bien caliente, tú no eres.
1: Y esa parte es importante en la intimidad, o sea, es. Tienes que.
3: A mí me parece que el sexo sí es una cosa muy importante en una relación y no se debe de ignorar.
0: Pero no le estoy diciendo que no le gusta el sexo. Solamente es de que a ella no le incomoda
3: por eso.
0: Pero por eso
3: tienen que llegar a una media.
0: Puedes preguntarle.
1: Ok, terminemos con esta. Chinel, mi reconcomi es esta. Tengo una amiga en México que quiere que le haga el favor de hacerle un hijo. Así nomás de compas.
0: Eso dicen.
1: Pero el pedo es que yo estoy acá casado con hijos.
3: No.
1: ¿Qué me recomiendan? ¿Me animo?
3: No.
1: La morra no me pide nada.
3: No,
1: ni que no. Lo reconozca, te va a pedir. Nada más quiere tener un hijo mío.
3: Sí, te va a pedir. En el momento en el que el niño crezca, quiera conocer a su papá y ella le diga, él es tu papá, y te llegue ahí, ¿qué le vas a decir a tu familia?
0: Le hice
3: el favor a mi amiga.
0: Ajá.
3: Es estúpido.
0: Ay, no puede ser. Eso te está diciendo, estúpida. Y más si estás empapelado, va a decir, ay, aquí me agarro, al rato le pido child support, al rato que le arregle papel. Ay, no. ¿Por qué se buscan problemas innecesarios?
1: No, yo sí, la neta, no. No, no, ni aunque. Yo no, como persona, yo no puedo decir, ay, una chamaco, ahí te va, y ay, sí, yo ni. Como me lo.
3: Y olvidarte de él.
1: Y olvidarte claro de él, no. Como que, ay, no, pues ella nomás dijo que le hiciera el paro. No, yo no podría. Neta, no. Ni,
3: ¿en
1: ni
3: verdad podrías tener un hijo ahí abandonado que no sepa de ti y que tú no sepas de él?
1: Pues más bien que tú sepas que es tuyo, o sea, porque, pues.
0: Mira, si fuera un vato sin familia, a lo mejor le diría, ah, pues, X, y a lo mejor para que si algún día, si no formalizas ni nada, puedo entenderlo. Pero, güey, ya estás casado y con hijos, se me hace demasiado irresponsable de tu parte que siquiera lo consideres.
1: Sí, la neta, no hagas eso.
0: Niño malo.
3: Niño malo. Gracias por sus reconcomias. Estas fueron las desorientadas. Regresamos con Noticheda aquí en Don Cheto al Aire.
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0: gente que nos ve y que nos escucha a través de Don Cheto al Aire en YouTube, a través de Estrella TV o a través de las 43 emisoras a lo largo y ancho de Estados Unidos que nos escuchan en la radio o también la aplicación Don Cheto México allá en la Bestia Grupera en Guanajuato. Muy buenos días a toda la gente. Hoy es miércoles 9 de septiembre. Hoy será sin Don Cheto al Aire porque Don Cheto está preparando para el fin de semana que tendremos dos grandes eventos. Uno va a ser el sábado, ¿dónde, Chino?
1: Pero es que me gusta porque primero, bueno, buenos días, antes que nada, pero ay, Don Cheto, no se quiso levantar el viejón y lo vamos a regañar mañana.
2: Anda cansadito, anda.
0: ¿Dónde se van a presentar el sábado?
1: Oh, bueno, pues espérate, me querés quitar. El sábado, señores, nos vemos en el Table Mountain Casino Resort, cerca de Fresno. Recuerda que es un evento completamente gratis. Va a estar la raza obrera, se va a poner perrón, el jilguero. Lo único importante es que es gratis. Entonces, como van llegando y cuando cierren puertas, quien llegó, llegó y quien se quedó afuera, pues lo siento. Entonces, trate de llegar temprano. Supuestamente puertas abren a las 7 de la noche. Yo llegaría desde las 5. Por cualquier cosa, esto es el sábado.
0: Y le recuerdo que el domingo tenemos nuestro Festival de Fiestas Patrias en Pico Rivera Sports Arena completamente gratis. Van a presentarse Los Rojos, Los Desvelados y un gran número de artistas desde las 11 de la mañana y hasta las 11 de la noche. Vamos a regalar un auto Nissan Sentra 2026, cortesía de mis amigos de Nissan of Orange o Nissan of Relas. 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Ahí lo esperamos completamente gratis en Pico Rivera. Y como siempre nos acompaña la belleza hecha persona, la belleza de la radio y la gracias. Televisión. Giselle aquí Bravo, buenos días.
2: Dijo niña.
1: Ah, no, pues
2: gracias,
1: no.
2: Bebecito. Muy buenos días. Pues vamos a sacar la puerca al agua el día de hoy. Gracias por acompañarnos.
1: Oye, traes tu ese de madrina. Pareces madrina de bautizo.
2: Sí, parezco madrina de bautizo.
1: Sí, parece.
2: No, es más hippie. Son mi outfit el día de hoy porque traigo como faldito de mismo. Pero es de dos piezas.
1: Ah, yo pensé que, ay, mira, madrina, va.
2: Dos piezas, estúpida. Además, si fuera madrina, no podrías enseñar pechuga.
1: Ah, ¿no?
2: Y traigo pechuga de fuera. Traería un chalecito aquí.
0: Ya lo escuchó usted al señor de la radio. Don Cincuentón, Chino al Aire.
1: Todavía no, gracias a Dios, todos no llegamos a los 50.

0: soy locutor, brother.
1: Gracias.
0: Hay que recordarle a la gente que Chino está más cerca de la gloria eterna que de la juventud, aunque él se cree teenager. Y también en los controles, la desgreñada, despeinada, enaretada y con un cuellón y una quijada impresionante, la guapísima Chica Ferrari. Buenos días.
2: Good morning.
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2: Se llaman arracados,
3: Chino. Ay, no, están chiquitazos.
0: Dice, pregunta por acá, dice, pregunta seria, dice Angie Cruz en YouTube. Chino, ¿por qué siempre te viste como maestro de educación física?
1: No, ¿cuál? Esto, porque no.
0: Lo que pasa es que... Sí, pareces maestro de educación física, dice. Pareces el maestro Fernando así.
1: No, me la pongo
3: porque... Ese maestro que se le queda viendo a las muchachas.
0: Sí, sí, sí.
3: Sí, ese creepy.
0: El maestro creepy así.
1: ¿Quieres pasar con 10, baby?
0: Sí, pareces así como creepizón, así como...
2: La rata bien demandada por andar acosando morrita.
1: ¿Con cuál morrita? 18 para arriba para que no haya problema.
0: Pues vamos a iniciar esta mañana de miércoles. Hoy en Notichet. Busca Estados Unidos a deportados para cobrarles 423 millones de dólares en multas. Le tengo los detalles. Además,
2: fuerzas estadounidenses atacan a varios buques petroleros iraníes en el estrecho de Hormuz. Se va a prender el cerro. Les tengo todos los detalles también.
1: Estados Unidos y sus aranceles, dijo Canadá. Pues nosotros también les ponemos aranceles a Estados Unidos. Y comienzan hoy. Le tengo los detalles también.
2: Sin vida a los cuatro tripulantes de la avioneta desaparecida en las Bahamas. Les tengo toda la información. Además,
1: pues ahora resulta que alguien que trabaja en el gobierno de México quería pasar metanfetaminas a Estados Unidos. Le tengo los detalles porque me la agarraron. También.
2: Fuertes.
1: Señores, los deportes con Tito Padilla. Yo creo que Don Cheto no vino porque hoy en la Champions va a jugar el Barcelona. Será por eso. Los detalles con Tito Padilla. Y en los espectáculos.
0: Ni 48 horas duró en la casa de los famosos. Gala Montes sale, sufrió ataque de ansiedad, decidió irse. Golpeó a varios de la producción, aseguran. Pide familia de Celeste Rivas cadena perpetua para David. Recibirá Yalitza Aparicio premio de cine en Estados Unidos. Ninel Conde le llamó panteonera y Lil Mujica. Y luego da explicaciones, le diré por qué. Imelda Tuñón haría la granja, pero los abogados no la dejaron. Y Camila Fernández desmiente que participará en el volumen 2 del disco homenaje a su abuelo. Le tengo los detalles, comenzamos. Esto es Notichet. Comenzamos, muy buenos días, con la información aquí en Notiche de esta mañana, y le cuento que la administración del presidente de los Estados Unidos, Donald Trump, está contratando empresas privadas para localizar a migrantes deportados que, según afirma, deben al gobierno de Estados Unidos cientos de millones de dólares en multas impagadas. La medida pondrá a prueba hasta dónde puede llegar o extender su ofensiva migratoria más allá de las fronteras de su país. Las oficinas de aduanas y protección fronteriza de Estados Unidos, la CBP, afirma que intenta recuperar unos 423 millones de dólares en multas y tasas de más de 66,300 personas expulsadas del país. El mes pasado, la agencia acordó pagar hasta 36 millones de dólares a cuatro empresas para localizar en México, Honduras y Guatemala a personas con deudas pendientes, que según un anuncio publicado en un sitio web de contratación pública. La iniciativa amplía considerablemente los esfuerzos del presidente Donald Trump para controlar la migración y extender el alcance del gobierno a personas que ya han sido expulsadas del país. Sin embargo, cobrar las multas podría resultar complicado. No está claro si Estados Unidos puede exigir legalmente el pago a personas que ya fueron deportadas. El anuncio del contrato tampoco explica cómo podrían obligarlas a pagar ni en qué papel, si alguno desempeñaría los gobiernos de México, Honduras o Guatemala, y si realmente los llevarían a la cárcel si no pagan. Tampoco está claro que los deportados tengan capacidad para pagar lo que Estados Unidos afirma que deben. Muchos podrían tener recursos limitados o carecer de acceso a cuentas bancarias en Estados Unidos y necesaria para pagar las multas según los métodos descritos en los documentos federales. En casos anteriores, los Estados Unidos ha advertido que las multas impagadas podrían afectar futuros trámites migratorios. Según los documentos del contrato, los contratistas podrían fotografiar viviendas o obtener facturas de servicios públicos, expedientes laborales o documentos judiciales para localizar a los deportados y determinar su capacidad de pago. Según los registros federales del CBP, adjudicó el mes pasado contratos de dos años a Global Recovery Group, DevType Group, Carus Group y Response Solutions, que son los encargados de ir a cobrar a estas personas. Me acabo de enterar de un caso, y de hecho fue portada del periódico Reforma la semana pasada, de una persona que le están exigiendo casi $2 millones, que vive ya en Guadalajara, que se fue deportado y que... le están llegando a las empresas de comparanza diciendo que por estar tanto tiempo de ilegal en Estados Unidos, tiene que pagar esa multa.
1: Es que debemos recordar que Donald Trump pusieron una multa de, por ejemplo, tienes orden de deportación y no te has ido. Por cada día que te quedes en Estados Unidos, te van a cobrar $991,000. O sea, si te quedas 10 días, ya debes $10,000. Si te quedaste un año, ¿sí me entiendes? O sea... ese es el problema. Entonces, obviamente hubo mucha gente que se quedó 2 años, ya se fue de Estados Unidos, pero esos 2 años se los están cobrando en multas.
2: A ver, pero primeramente ya le está quitando el propósito de las deportaciones, porque primero está diciendo que está deportando gente ilegal, que porque son gente...
0: peligrosa.
2: Peligrosa. Y ahora le está sacando dinero a la gente peligrosa, entonces make sense.
1: No, ahora...
2: ¿cuál es el propósito en verdad de sus deportaciones?
1: Yo ya no vivo en Estados Unidos, ya me deportaste, vivo en mi país de origen, México. ¿Tú crees que si yo tengo dinero, te lo voy a pagar? ¿Cómo por qué? ¿Para qué? Pues no, claro que
2: nada más
1: no.
2: Ya no van a querer regresar la gente después del trato que se les da. ¿Tú crees que van a querer regresar?
1: Ya me imagino yo, le debo 1,000,000, déjase los pago y sigo viviendo aquí en México. Sí. Hombre, güey, no te los doy si los tengo.
0: Varios ciudadanos, varios deportados ya están recibiendo notificaciones de pago en
1: pérdida de tiempo.
0: En México y en otros países que están pidiéndoles pues que paguen este dinero. Sí. Vamos a ver qué sucede y les mantendremos informados.
2: Si se vinieron a trabajar.
1: Pérdida de tiempo eso y papeleo.
2: Bueno, mientras tanto, la guerra contra Estados Unidos en contra de Irán se está haciendo más dura, ya que luego de que 5 buques petroleros de la República Islámica fueron atacados por el Comando Central de Estados Unidos. La cadena de noticias CNN citó a 2 fuentes ligadas a la Casa Blanca reconociendo que esta operación bélica ocurrió cerca de la isla Kharg, lugar considerado el pilar económico del gobierno de Teherán y el punto más crítico en el actual conflicto armado, o sea que le dieron prácticamente donde más les dolía. Durante este fin de semana, el CENTCOM ya había atacado a 3 petroleros que eran parte de una red clandestina de buques petroleros iraníes, y a través de un comunicado las Fuerzas Armadas estadounidenses argumentaron que esta operación se llevó a cabo en represalia a que el cuerpo de la Guardia Revolucionaria Islámica lanzó varios con misiles balísticos a buques de guerra de la Armada. No obstante, pues Irán de inmediato negó cualquier tipo de ofensiva y apuntó que desde Washington estaban tratando de presentar a sus Fuerzas Armadas como víctimas cuando son lo opuesto. Y aquí pues está la disyuntiva y aquí empiezan las teorías de conspiración, ¿no? Porque pues si Irán está diciendo y se está lavando las manos como diciendo nosotros no somos los que estamos lanzando eso, sino que Estados Unidos es el cócoro, diría Don Cheto, y que está provocando, entonces ahí está como que, pues ¿a quién le crees? Básicamente.
1: Yo digo.
0: Pero no, Donald Trump nos dijo hace meses que ya había acabado y que él se había responsabilizado y que Irán ya estaba.
2: Pues sí, Donald Trump ha dicho desarmado. De todo, bebé. Entonces es como que. Qué credibilidad. Pero en este momento, pues esto es lo que está sucediendo.
1: Bueno, señores, nos vamos hasta México porque autoridades estadounidenses detuvieron a Nancy Beatriz Ortega. ¿Quién es? Bueno, ciudadana mexicana que intentó cruzar 70 kilos de metanfetaminas en la frontera. En un comunicado, la Fiscalía de Estados Unidos del Distrito Sur de California informó que el 26 de agosto fue arrestada y acusada de, obviamente, tratar de importar sustancias controladas. Según la denuncia, le descubrieron en el carro 153 libras, casi 70 kilos, de droga ocultas en el compartimiento no original debajo del piso de los asientos del conductor y del pasajero de una Nissan Rogue 2020, que conducía mientras solicitaba la entrada a Estados Unidos en un puerto allá en Tecate. Así es. En el comunicado se destaca también que los fiscales ya presentaron la semana pasada 71 casos relacionados en la frontera de personas que están tratando de meter, obviamente, drogas a Estados Unidos. Pero lo importante es, ¿quién es Nancy Beatriz Ortega? pues en el portal en México, resulta que es empleada activa de la administración del alcalde morenista Román Cota Muñoz de Tecate, Baja California.
2: Chúpate ese bol.
1: Presuntamente la detenida colabora con el Departamento de Justicia Cívica del Ayuntamiento de Tecate y las autoridades ahorita no han pronunciado nada al respecto. Vamos a ver qué pasa, pero alguien que trabajaba en el gobierno, activa, pues quería pasar droga para Estados Unidos y me la cacharon a la huella.
2: Imagínate.
1: A la huella.
2: Pues porque probablemente van a decir, ¿quién va a sospechar de mí si trabajo para el gobierno?
1: Sí, es muy común, ¿va? Como pues que así sí paso.
2: No es la primera ni la última, te aseguro. Bueno, mientras tanto, cambiando el tema, desgraciadamente los cuatro miembros de la familia que estaban viajando a bordo de una avioneta que desapareció cerca de las Bahamas este fin de semana, pues fueron encontrados muertos el día de ayer después de que sus familiares iniciaran su propia búsqueda, según se informó por parte de un miembro de la familia. Silvia Larreo, familiar de las víctimas, dijo que los demás familiares a bordo de estas embarcaciones, pues ya se recuperaron sus cuerpos. Cabe mencionar que según la policía de las Bahamas, el avión desapareció el lunes tras despegar de Great Harbor Cay, una ciudad en las Islas Barry de las Bahamas, con destino al aeropuerto ejecutivo de Miami en el condado de Miami-Dade. O sea, ellos estaban en un vuelo privado prácticamente. La familiar contó que su tío de 80 años, que tenía más de 40 años de experiencia como piloto y volaba con frecuencia en las Bahamas, donde tenía una segunda residencia en Great Harbor Cay. Puras casas perronas ahí, de millonarios. Cabe mencionar que en el avión también viajaba su esposa de 79 años y sus nietos de 28 años y 22 años que estaban regresando a Miami después de un viaje durante el fin de semana largo en familia. Así que bueno, pues la familia contactó a las autoridades tras comprobar de los mensajes que no estaban entregando porque dejaron de saber de ellos y pues ya dieron que pues tuvieron este accidente y recuperaron sus cuerpos el día de ayer apenas.
1: Hijos, está bien gacho, ¿no?
2: Imagínate, es que, toda una familia, la tristeza, ¿no? Los papás, o sea, los abuelos y los nietos.
1: Digo, desconozco cómo sea, pero yo siento que cuando un avión falla, pues qué probabilidad hay que sobrevivas. No, sí está muy cañón.
2: Para nada.
1: Digo, también no hay que tenerle miedo. Es más fácil que mueras de otra cosa, de que te atropelle un carro, que realmente se caiga un avión.
2: Sí.
1: Pero de todos modos, no deja de impactar la noticia.
2: Claro.
1: Porque aunque sea un piloto y tuviera experiencia y fuera un viaje corto, pues no.
2: Los accidentes pasan.
1: Señores, nos vamos hasta Canadá. Porque el día de ayer, en la noche, aunque ya hoy ya es una realidad, entraron en vigor los aranceles, pero ahora que le pusieron a Estados Unidos. Debemos recordar, nos vamos un poquito antes, a que Donald Trump anunció aranceles del 50% a la mayoría de importaciones de Canadá. O sea, dijo Donald Trump, ¿saben qué? Canadá nos tiene que pagar, nos tiene que pagar aranceles. Los únicos que van a quedar fuera de esta medida va a ser la energía, la potasa, el acero, el aluminio y otros bienes como el pescado, minerales. Pero todo lo demás les vamos a cobrar 50% en aranceles o en impuestos. ¿Y qué dijo Canadá? ¿Tú crees que nada más tú puedes, Donald Trump? Pues nosotros también. Y a partir del día de ayer, ya hoy es una realidad, aranceles a todo lo que se mande de Estados Unidos a Canadá.
2: Qué fuerte.
1: Ahí les va. Se aplicará a 700 productos estadounidenses como el acero, el aluminio, el queso, electrodomésticos, ropa, cosméticos, maquinaria agrícola, bebidas alcohólicas, entre otros. Será diferente, por ejemplo, para herramientas y maquinaria, 15% de aranceles, 25% para el aluminio y el acero y electrodomésticos, 50% acero y aluminio, que antes solamente tenían el 25%, como la ropa y muebles e incluso hasta la miel. Entonces, ahora sí que desafortunadamente en esta pelea de aranceles, los que nos les va a tocar pagar los platos, pues es realmente la gente que lo consume. Porque obviamente van a importar, no sé, aluminio, la empresa que lo compra tiene que pagar ese impuesto, pero esa empresa no va a perder y va a subir el precio del aluminio para la gente que lo quiera
0: comprar. Claro, y quienes van a terminar pagando esos impuestos, como siempre, es la gente.
1: Sí, pero está muy cañón. Debemos recordar que el 60% de los productos que importa Canadá son de países extranjeros, pero el porcentaje mayor, del 100%, perdón, 70% vienen de Estados Unidos. O sea, de la mayoría de cosas que llegan a Canadá, son el 70% provienen de Estados Unidos. Entonces, bien, ¿qué opinan? ¿Está bien o está mal?
2: Pues yo pienso que si el señor se la pasa amenazando, no juzgo de que los demás países también le digan, ah, bueno, pues si tú quieres.
0: A mí me encantó que el presidente de Canadá no se le doblegara, sí, y que él se montara en su macho. Así debe de ser, porque el otro señor no es rey del mundo.
2: No, ni cualquier otro presidente no te la puedes pasar a, por más que fuera Donald Trump u otro presidente, no te la puedes pasar a amenazando y que la gente no te la regrese, ¿no?
0: Por otro lado, quiero comentarles que el día de ayer por la tarde en Barranquilla, Colombia, llegó Marco Rubio en una gira por América Latina centrada en la lucha contra el narcotráfico y el comercio. Llegó a Colombia y se puso sobre la mesa un anuncio de ayuda económica y de seguridad estimada en $1,000 millones como un paquete de asistencia orientado principalmente para hacer grande la capacidad de defensa y de inteligencia y de combate al narcotráfico y contra organizaciones criminales. Yo creo que debió también llevar algo en la bolsa para ayudar a todas las víctimas del terremoto, porque sí el narcotráfico es un problema para los Estados Unidos, pero también hay problemas más importantes que está sufriendo Colombia y Venezuela, como el asunto de lo que acaba de ocurrir con los pasados terremotos. Hasta aquí la información en NotiChat. Nos vamos a hacer una pausa y regresamos con los deportes con Tito Padilla. 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
5: 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En la 504, dirección este y oeste, a la altura de Escamania, aquí vemos que pues hay trabajos de construcción. Yo soy Magali Ortiz para 93.1 El Rey.
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0: que no hay Tito. Señores, estamos de regreso en Don Cheto al aire. Y mientras Tito Padilla se conecta para hablar de deportes, creo que ya sé por qué el señor Don Cheto no vino hoy.
1: ¿Por qué?
0: Porque está jugándose la Champions y el día de hoy hay dos partidos importantes.
1: Hijo, no
0: a las 9:45 de la mañana y a las 12, dos partidos que el señor no se va a perder, por eso no vino. Pero ahora sí, la información la tiene Tito Padilla. ¡Tito! Hablemos de la Champions porque ayer Erling Haaland iré hacia el Porto. Así. ¿Sí o no? Hablemos de ello, Tito.
2: Buenos días, buenas tardes. Me encanta cómo te expresas, mi querido chino. Así, le da una batida así, osito.
0: Y con... Exactamente. Entró Santi Jiménez y no hizo nada. Nada.
2: No, pero estás enfrentándote, para mi punto de vista, uno de los... Pienso yo que uno de los que pueden aspirar al título, ¿eh? Como es el Manchester City, el Real Madrid, que el día de ayer también jugó 2-1. Sufrió ya al final para poder ganar al Internacional de Milán, pero 2-1 gana el Real Madrid también. Como tú dices, gana el Manchester City 2-0. Bien por ellos también. Aston Villa le gana también a las Brujas 3-2.

0: del Feyenoord, señoras y señores, también el Liverpool contra el Atlético de Madrid, 12 del mediodía.
1: Son los dos partidos. Son los dos partidos.
0: No, bueno, bueno, espérate, que hay bien. Bueno, el otro, vamos a ver el PSG también salta. El PSG salta también contra el Slovan. Y otro que muy probablemente Don Cheto estará pero pendiente con el control en la mano después de que se vayan terminando los partidos, será el que está ahí, Arsenal contra el Napoli. Buen partido.
1: Oh,
0: buen
1: agarrón. ¿Qué es Arsenal, Don Cheto? Tiene razón, estaba pensando en el de Liverpool.
0: Exactamente.
1: Por eso Don Cheto no vino a trabajar el día de hoy. A las 9:45 Barcelona contra el Feyenoord y a las 12 el Napoli en contra del Arsenal. Es que están buenos los partidos. No, Liverpool contra el Atlético de Madrid. El PSG, no, están re buenos.
0: Todos, absolutamente todos. Pero créanle, por favor, créanle a Don Cheto que está malito. Por favor, no le echen carrilla con Zahid porque Zahid está. Yo pienso que ya está enojado, ¿eh?
1: ¿Quién? ¿Don Cheto o Zahid?
0: No, Zahid va a estar enojado, porque, pero hay que creerle, por favor, a Don Cheto que está malo. O sea, con toda esta...
1: No está malo. Se enfermó por ver a Champions.
0: Chino.
1: Ah, bueno, pues, qué másito. Oye, ¿sabes qué? Te voy a dar un dato que estaba leyendo en internet y se me hizo algo chido. El día, bueno, pero hasta el jueves, hay un equipo italiano que va a debutar en la Champions League, porque es su primera vez. Es un... se llama... ¿Cómo 1907? ¿Cómo 1907? ¿Cómo? Así, es un equipo italiano pequeño, remodelaron su estadio y es la primera vez que van a jugar en la Champions. Y obviamente, pues los boletos se fueron como a... Pues ahora sí que se elevaron.
2: ¿Apoyarlos?
1: Pero la gente que ha sido de ese equipo como que súper fieles, los mismos directivos, mucha gente ha donado sus asientos para los que son realmente aficionados, o sea, los veteranos del equipo... Aficionados, dijeron, órale, ahí está mi asiento, siéntense, para que vean el debut de su equipo en la Champions, y se me hace algo chido.
0: Oh, no, lo fue, viene desde la cuarta división, fue subiendo poco a poco. Cesc Fàbregas estuvo trabajando a esto, los convirtió en un mini Barcelona, los apugó, los llevó hasta poder conectarse ya lo que fue la Champions League. De esa manera, de verdad, mis respetos. Y lo que estás diciendo, eso también era un tema, ya lo pusiste, pero sí, los directivos ceden todos los asientos para todos aquellos que estuvieron desde la cuarta división, tercera división, claro, segunda división, vamos en nombre, ¿verdad? De la liga italiana, hasta llegar ya a lo que es la primera división. Y de esta manera, pues le reconocen, como dice Chinoé, al aficionado de Costa Colorado, al que de veras estuvo ahí dándole duro y tupido, ¿eh? Mis respetos para los directivos, ¿eh?
1: Pues vamos a ver qué pasa. Hablemos de Quiñones, que está nominado al Balón de Oro, Tito. Digo, no se lo va a ganar.
0: Está nominado Quiñones, está nominado Messi, ya imagínate, sé. Messi también está nominado, pero no, yo pienso, para mi punto de vista,
1: no están ni
0: los Olis, Dembélé, ¿quién más te gusta? No sé, hay algunos, estuvieron metiéndole cizaña también al delantero del Barcelona también, a Yamin Yamal, de que mira Mbappé se está poniendo eso. ¿Sabes qué? Que cada quien vea por su lado. Yo voy a hacer lo mejor que puedo con mi gente, con mi grupo, con mi equipo. Voy a entregar siempre y es lo mejor. Pero, pues sí, Quiñones. Yo pienso que es un honor, un gran honor. ¿Por qué? Por lo que hizo Quiñones tanto en el Mundial, que cayó Bocas, la verdad, cayó Bocas en un puro Mundial metiendo 4 goles. Y de ahí, pues de verdad, sobresaliendo en todo lo que fue la Copa del Mundo, que incluso Chino subió, aumentó grandísimamente su valor en el fútbol internacional, ¿eh?
1: No, y el vato ahorita está nominado, le ganó a Cristiano Ronaldo, también por ser goleador en la liga en la que está jugando.
0: Sí, le ganó a Cristiano Ronaldo.
1: Y obviamente también por su actuación en el Mundial. Entonces, digo, no va a pasar nada. Bien, ahora sí todos queremos a Quiñones, aunque es colombiano, saludos a los parce, que también no lo quisieron y ahora sí han de decir, ¡ay, Quiñones!
0: Oye, lo que también pasó con la hormiga.
1: No, nominan como a 30, pero obviamente de los 30, pues nada más 5 son los favoritos que se lo van a llevar. Pero está chido ser nominado, ¿me entiendes? No. Es claro. Lo mismo, hay una mexicana del Club América que también está nominada al Balón de Oro.
0: Scarlett Camberos
1: también nominada. Pues está bien chido eso, porque pues son jugadores de cierta forma mexicanos y pues se siente chido que al Balón de Oro, no sabemos si lo gane, pero por lo menos ya al estar nominado, creo que está chido. En su momento, si no me equivoco, Rafa Márquez también ha sido nominado, otros mexicanos
0: fueron campeones de todo el sextete, tiene razón, por lo mejor, sí, también tiene razón. estuvo ahí. Oye, hablando de nominaciones, pero de, no, no de nominaciones de mexicanos.

0: levantó la mano la hormiga González, doblete y asistencia en el triunfo del Olympiacos ante el Bolos. Qué partido de la hormiga, uno de palomita, otro ahí de que dice que se parece mucho a los goles del Chicharito cuando empezó en el Manchester United, pero el Chinters que está ahí, que los mete en de palomita también muy bonito, cruzado, y después una asistencia muy buena, filtra el balón y, o sea, participa en los tres goles del Olympiacos contra el Bolos, y de esta manera pues se está clasificando también a la Copa de Grecia, así de que levantando la mano, y ahora más, ahora más, porque el delantero el que entre comillas era el que estaba como titular, bueno, pues estará por ahí dándole la oportunidad como titular el director técnico del Olympiacos, ya lo dijo, va de titular la hormiga González, cayó muy bien, está cayendo parado, el día de ayer lo ovacionaron, digo, el día que salió del partido lo ovacionaron, Chino, hacia levantar, mucho aplaudirle, y pues el mono sale humilde, gracias, da las gracias, y está bien que siga de esa manera, ¿qué te parece?
1: Mira, debemos recordar, bueno, a mí me gusta, porque obviamente pues es mexicano, el debut que tuvo, hizo el oso, le tuvo una oportunidad de meter gol y el güey la voló en su primer partido. En su primer partido se hizo el oso de, güey, ¿cómo fallas esa? Entonces, es difícil porque una de dos, o te hundes o te levantas.
2: Son los nervios, güey.
1: Sí, son los nervios, pero de todos modos en esto no puedes, en tu debut frente a la portería y la abuela.
2: Sí, pero sí está morrito. No, bueno, no está morrito todavía. El sí, nervio de que estás en otro lugar, no es tu gente, no es tu nada. O sea, es una presión.
1: Por eso es una presión, porque te digo, o te vas para abajo o te levantas y el morro, pues obviamente.
0: No, pero en ese mismo, y lo dices bien, en ese mismo partido, mete el gol del triunfo también. Falló uno, pero casi antes del final del partido mete un gol también, y es el que le da también el triunfo al Olympiacos, ¿eh?
1: Oye, ¿es Olympiacos o Olympiacos?
0: Olympiacos, como lo quieras nombrar. Aquí no vamos a andar diciéndote nada por la pronunciación.
2: En este programa no nos preocupamos por esas
1: cosas. Por esas cosas, eso es lo de menos. Sí,
0: ya sabes.
1: En este programa se diga como se diga o se diga mal, de todas formas se dice. Gracias.
0: Exactamente, aquí vamos a decirlo como sea, Olympiacos, ya saben, alfa, beta, gamma, epa, epsilon, o sea, hablamos también aquí el grecio, aquí el abecedario griego.
1: Griego.
2: Ya ves que te dije, aquí no nos preocupamos por esas cosas.
1: Son detallitos que pasan desapercibidos.
0: Bueno, señoras y señores, ahora sí, ponemos un paso aparte hoy. A todos aquellos que les gusta el fútbol americano, el emparrillado, arranca hoy, señoras y señores, partidazo, 5:30 de la tarde, los Patriotas de Nueva Inglaterra se medirán a los Halcones Marinos de Seattle. Vamos a ver qué es lo que pasa con Henderson como el quarterback y a Toda, los quarterbacks, tanto de uno como de otro, Henderson de los Patriotas, a Toda de los Halcones Marinos, tienen con todo, dicen los expertos que tienen un 75% probabilidades de ganar los Halcones Marinos de Seattle. Tienen una mejor defensiva, tienen un mejor en Arnold, tienen mucha más ofensiva y van a presionar mucho más al quarterback de los Patriotas. Estaremos hoy en la tarde mirando el arranque. Desde día de mañana tocaremos el tema de cuántos kilómetros van a viajar los dos equipos de mañana para poder llegar a Australia, ya que será el viaje más largo de dos equipos de la NFL para poder llegar y disputar un partido oficial en otro país. Mañana le estaremos diciendo cuántos kilómetros van a viajar, ¿eh?
1: Pero está bien chido. Yo estoy esperando el partido de los Cargadores, es el domingo aquí contra los Cardenales. No sé si este domingo también estoy esperando porque el próximo van contra los Raiders y también es acá en el SoFi.
0: Buenísimo, eso es
1: lo único que sí les voy a decir. Los Raiders deben haberse venido a Los Ángeles. La vez pasada que fuimos al partido de Chargers contra Raiders, o sea, güey, el SoFi parecía más estadio de los Raiders que de los Chargers.
0: Bueno, mañana va a ser 15 días que yo estuve en la pretemporada de 49 y los Raiders. Chino, 90% rojo. 90% rojo. Estuve ahí, me dio la oportunidad mi hija. Yunuen que dijo, papá, tengo dos boletos, vete a ver a tu 90% estaba rojo, incluso que te digo que había como 3 o 4 y yo gritaba, ¡Juan de House! Y todo. Y los dos de los Raiders, otra vez se quedaban así como que, valió, va.
1: Pues nada, no, ya pero me dijeron sí, que no pude ir este domingo, porque sí, cierto, tenemos el Festival de Fiestas Patrias, Palnex, contra
0: los Raiders. Bueno, ahí está, señoras y señores. Es todo de los deportes. Síganme en mis redes sociales, Tito Padilla 74, todos estos espacios, o Tito Padilla Deportes en Facebook, Instagram, también en Twitter. Andamos dando lata también en TikTok. Yo me voy. Me borro, me escondo, me desaparezco. ¿Quién digo? Ponga deporte.
1: Tito Padilla. Gracias, Tito. Regresamos con los espectáculos con Said García Solís. Que sí, sí es. Sí.
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0: buenos días a toda la gente que nos escucha aquí en Estados Unidos y más allá de las fronteras en este miércoles de Colgar la Asesina en el Tendedero. Muy buenos días a toda la gente que nos ve, que nos escucha donde sea que esté. Buenos días, iniciamos con la información de los espectáculos. Resulta ser que Gala Montes no duró ni 48 horas en la casa de los famosos y abandonó de forma voluntaria sin revelar cuáles serían los motivos de su decisión. La actriz se fue de la cuarta temporada de la Casa de los Famosos México apenas unos días después de haber ingresado al reality durante la gala del pasado domingo. La producción confirmó su salida a través de redes sociales en un comunicado del programa, donde informó que la actriz decidió terminar su participación en la competencia. Informamos a nuestros seguidores que Gala Montes decidió voluntariamente salir de la Casa de los Famosos y con ello terminar su participación. Le deseamos el mejor de los éxitos en futuros proyectos, fue lo que señaló la cuenta oficial de la Casa de los Famosos. Dentro de la casa, la jefa fue la encargada de comunicar la decisión al resto de los habitantes antes de comenzar una actividad, aunque no reveló los motivos que revelaron que hicieron que la actriz tomara esta decisión. Les platico que en bambalinas o gente de la producción se comenta que Gala se pondría agresiva. Ella le dijo en una conversación a Karina que iba a ir al Oxxo por un juguito
1: ahorita
0: de ella.
1: Ahorita vengo, voy al Oxxo, dijo.
0: Ahorita vengo, voy al Oxxo. Se subió a la suite. Se salió por ahí porque al parecer en la suite es una de las salidas al mundo exterior. Entró a la suite, tocó hasta que le abrieron, agredió a dos personas de la producción y literalmente
1: se les peló Baltasar.
2: Chale, qué pedo con tu amiga.
0: Hubo gente que estaba pidiendo la renuncia por parte de la productora de Rosa María Noguerón. Hubo gente que está diciendo que ya se les salió de control y que justamente ocurrió esto cuando acaba de iniciar la competencia de La Granja. Entonces, pues bueno, no sé en qué vaya a parar.
1: Muchos están dando, a ver, yo tengo sentimientos encontrados porque sí, a lo mejor sí ella tiene un problema donde ella no estaba bien y llegó intoxicada, que muchos estaban diciendo que había llegado intoxicada, y sí tiene un problema, sí se me hace una irresponsabilidad que la hayan admitido si estaba bajo en esas condiciones y mentalmente no estaba bien.
0: ¿Por qué metes a una persona que tiene una adicción a la Casa de los Famosos cuando no la puede controlar y cuando no le puede suministrar cualquier cosa que ella consuma?
1: Ahora, al otro lado de la moneda, Gala también es actriz y no sabemos si también a lo mejor se armó este zafarrancho, como efectivamente, como dices, empezó la granja pedo para hacer rollo. Entonces hay como que varias versiones de que muchos dicen, ah, pues puede que por ser actriz ahorita le estén metiendo ahí la adrenalina, dirían por ahí, para como causar ahí un zafarrancho y que estén hablando de la casa y opaque la otra nueva.
0: Sí puede ser, pero a mí me parece que le está afectando más en críticas que en atención.
1: Pues a ella no le está beneficiando nada.
0: No, no le está beneficiando al proyecto, no le está beneficiando a Gala, no le está beneficiando a nadie. Entonces, si la metieron para generar controversia y para que fuera una persona que detonara problemas, el problema es que metieron al detonante y al problema.
1: Sí, claro. No, y sí es triste porque si te fijas, Karina, que ella ha hablado abiertamente sobre que tuvo problemas de alcohol y dice ella, ha hablado sobre su historia, se le veía su cara desencajada y preocupada cuando veía el comportamiento de Gala, porque sabía que estaba bajo algo, ¿no? Entonces siento que también poner a los demás participantes en esa situación como que es incómodo.
0: La señora también ha sido muy criticada, la mamá de Gala, puso un comentario el domingo que dice: como madre quiero expresar que no estoy de acuerdo en la manera en que están exponiendo a Gala. Sé que es mayor de edad y respeto que por ahora no quiera recibir mi ayuda ni tener acercamiento conmigo. Sin embargo, eso no elimina mi preocupación por su bienestar. Fue lo que expresó la mamá de Gala dice, una producción también tiene la responsabilidad de cuidar a sus artistas, no todo debe convertirse en un espectáculo, ni Gala ni ninguna persona debería ser exhibida cuando su integridad y dignidad pueden estar en riesgo, aunque el rating antes de que el rating tiene que estar la humanidad, fue lo que puso la señora.
1: ¿Pero que no la mamá de Gala le dio entrevista a Adrián Marcelo?
0: Sí, para darle la madre a su hija.
1: Entonces, ¿cómo habla de exponer a su hija si ella misma como madre la ha expuesto más? O sea, eso
0: muchas veces
1: más, pues sí. La mamá de Gala tiene que ser su mamá y ya dejarse de cosas, pobrecita también. Pues,
0: literal.
1: Sí, está cañón.
0: Les cuento que en el caso está a punto de cumplirse un año de que la adolescente Celeste Rivas fuera encontrada sin vida. Su familia exige que el responsable de su muerte reciba la pena máxima, que es la pena de muerte. Fue en septiembre de 2025 cuando el caso de esta joven conmovió al mundo. El cuerpo de Celeste Rivas, que tan solo tenía 15 años de edad, fue hallado al interior de un Tesla abandonado en unas calles de Los Ángeles y estaba registrado a nombre del rapero David. El descubrimiento llevó a las autoridades autoridades a investigar al cantante y la posible relación que tenía con la niña. Y es que de acuerdo con la evidencia encontrada, fue señalado como el único sospechoso. Actualmente el artista permanece detenido y enfrenta un proceso por asesinato. De acuerdo con la fiscalía local, Burke era novio del adolescente y fue el que terminó con la vida para después dejar su cuerpo desmembrado dentro de un vehículo. Escuchemos lo que dijo la familia de Celeste Rivas, quien exige la pena de muerte.
3: With the case, I just want justice, no matter what that looks like, if it's incarceration forever, if it's death penalty, it's whatever the family wants for justice.
4: My daughter is 1 year younger, but I mean, it's scary because it was like so close to home. You know, you see it in the news, it's like in Vegas and away from you, but then when it hits this close to home, it's like, oh shoot, you know, it could happen anywhere to anybody and, you know, for no reason at all.
0: Los que acabamos de escuchar son vecinos de Celeste Rivas, quienes están comentando que pues están preocupados por la situación. Obviamente hay vigilia afuera de la casa de Celeste, todavía existen fotografías, imágenes y cosas de la menor, quien desafortunadamente fue asesinada el año pasado, y el joven de 21 años pues está esperando sentencia, aunque mucha gente dice que no la va a librar y que sí le van a dar la pena de muerte, porque literalmente como planeó, desmembró y se deshizo del cuerpo.
2: Pero te estamos también dejando en tu carro. Ay, no, bueno.
1: Todos.
2: Justifico al contrario. Qué bueno que pasó eso, pero.
0: Qué bueno que pasó.
1: ¿Qué pasó? ¿Qué?
2: O sea, que lo agarraron, pues. O sea, que no, que.
1: Yo, chino. Estúpida,
2: no, es que a lo que voy. Por un lado, se me hace tonto de que, ¿cómo, güeyes, haces eso y lo ocultas en tu carro y lo abandonas en tu carro? Pero por otro lado, digo, bueno, por güey, qué bueno, porque así lo agarraron.
1: Sí.
0: Bueno, la siguiente nota le voy a titular. Arde chino. Y es que la actriz Yalitza Aparicio recibirá en Georgia el Georgia Latino Film Alliance Icon Award en la edición número 15 del Festival Internacional de Cine Latino de Georgia, según informó la organización del certamen este martes. El Icon Award reconoce a personalidades cuyas carreras influencia y presencia internacional han contribuido significativamente a la visibilidad y al avance de la cultura latina dentro del cine y la industria del entretenimiento. La mexicana nominada al premio Oscar por la cinta Roma será reconocida por su representación cultural, impacto internacional y por la contribución a la visibilidad latina en el cine mundial. Yalitza representa el poder del cine para trascender fronteras, enaltecer nuestra cultura y permitir que nuestra historia sean vistas alrededor del mundo, expresó Yvette Moyes, presidenta y cofundadora del Georgia Latino Film Alliance.
2: 18, 19, 20, 21, 22, 23, 24, 25. Hace 8 años que pasó Roma ya.
0: Sí, pero sí. ¿Sabes que ha hecho 6 películas más? Ay. Y que además están en Netflix y en otras plataformas.
2: ¿No ha pasado nada?
0: No, claro que sí, hay películas muy buenas. No, hay películas muy buenas, las cuales te invito a ver,
2: las
0: que están mejor que las que tú ves.
2: Las han recomendado en viernes peliculero, así tan buen de buenas.
0: Yo sí les he recomendado. Ay, lo que pasa es que no pones atención.
2: Es tu amiga.
0: O sea, homenajear a Yalitza durante nuestro 15 aniversario hace que esto sea un momento aún más significativo, por lo que Yalitza estará en Georgia recibiendo este premio, aunque le arda al chino.
2: Yo digo que.
0: Nos damos una pequeña pausa de 60 segundos, pero se hizo ayer viral un Nat Sound, donde aparece Ninel Conde diciéndole panteonera a Aileen Mujica después de que hablara de su hijo.
1: No manches.
0: Esto se hizo viral, Ninel reaccionó y les voy a platicar qué fue lo que pasó al regresar de esta pequeña pausa.
1: Qué fuerte.
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0: edición de los espectáculos. Y bueno, la edición de un programa de televisión o la edición de una película o la edición de un programa puede salvarlo, hundirlo o inclusive hacerlo mucho mejor de lo que es. La cuestión es que en estos momentos está llevando la producción de MasterChef en Colombia, donde dos de las participantes son Ninel Conde y Aileen Mujica. Aileen Mujica la quiere mucho la gente. Yo he probado delicias de Aileen Mujica y la verdad sabe cocinar muy bien y está muy contenta, le ha ido muy bien. Ella regresó al programa a pesar de estar sufriendo el duelo de la pérdida de su hijo Mauro, su hijo mayor, quien falleció hace poco de un problema médico. La cuestión es que ayer en el programa, mientras estaba Aileen Mujica dedicándole la sazón de uno de los platillos a su hijo, cayeron a Ninel Conde diciendo panteonera. Ese clip se hizo viral, todo mundo atacando a Ninel Conde porque estaba criticando a Aileen por hablar de su hijo y por utilizar la palabra panteonera. Obviamente, Ninel montó en cólera y estaba muy molesta y utilizó sus redes sociales para aclarar que completamente la producción sacó de contexto el hecho de que ella estuviera teniendo una conversación con otra persona que estaba hablando de las arañas panteoneras, que no estaba hablando absolutamente de Ninel, sino de una persona que se le dice araña fumigada cuando se habla de que estás muerto, cansado o devastado por alguna situación, y que la producción utilizó ese byte para atacarla y para utilizarlo en su contra. Escuchemos lo que dijo Ninel Conde.
1: Hola, pues bueno, estaba yo viendo el programa de Top Chef y vi una escena la cual se editó de una manera que se saca de contexto una palabra que venía de otra conversación. En la edición parece que mientras mi compañera Aileen está hablando de su hijito que desgraciadamente falleció, yo decía la palabra panteonera. Quiero dejar absolutamente claro que jamás fue dirigido a Aileen y mucho menos hacia su hijo y hacia la pérdida tan terrible que está viviendo. Yo soy madre, seré incapaz de utilizar esos términos para referirme a esa situación. En ese momento yo estaba platicando con mi compañero Mauricio, que ustedes saben que bromeamos mucho de todos los temas, y estábamos hablando, y hay un término mexicano que se le dice araña panteonera a una situación de alguien que viene mareado o que se siente así como fumigado, y yo completé la frase, él dijo una cosa de una araña, dije panteonera, y editaron de manera que pareciera que hablábamos de alguien, y eso es absolutamente falso.
0: Híjole, pues es que sí está muy complicado que una producción, por generar morbo, por generar rating o por generar contenido, esté editando este tipo de situaciones que hacen quedar mal a Ninel. Ninel, yo no meto las manos al fuego por ella porque ha dicho muchas barrabasadas muchas veces, y pues es una persona que ella dice lo que quiere decir y que muchas veces se ha metido en problemas por hablar. Pero en esta ocasión yo sí le creo a Ninel.
2: Yo no creo que Ninel, sabiendo que hay cámaras por todos lados y que esté esa parte, se arriesgaría a hacer una cosa de esa magnitud. Y sabemos que muchos realities y la televisión como es en sí, pues hasta entrevistas editan ciertas cosas como para que se acomoden y den otras cosas a entender también.
0: Lo que sí es que yo he escuchado comentarios de gente de la producción y de gente de los concursantes de MasterChef que están diciendo que a partir de la muerte del hijo de Aileen, pareciera que el programa se lo están armando para que ella, pues la gente tenga empatía o genere una especie conexión con Aileen, y pues todo mundo como que la están perfilando para ganar y eso no le está gustando al resto de los competidores. Pero yo no creo para nada que Ninel Conde diría una situación referente a Aileen cuando ella está hablando de su hijo. Creo que sí lo sacaron absolutamente de contexto y que eso no debería de permitir. Y así como de repente funan a los famosos, también deberían de correr a la gente de producción por tomar este tipo de decisiones y por hacer este tipo de cosas sacadas de contexto y reales solamente para generar morbo y contenido. La verdad. Hasta aquí la información de los espectáculos. Sí soy Said, sí soy Said. ¿Y qué cree? La verdad, ¿para qué nos vamos a pelear? Sí soy.
3: Se nota.
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0: Continuamos esta mañana sin Don Cheto al aire, esta mañana de miércoles 9 de septiembre. ¿Quiere usted ver a Don Cheto completamente en vivo? Hay dos eventos el fin de semana. Invítanos al del sábado, Chino, por favor.
1: Nos vemos en el Table Mountain Casino Resort. Así se llama, Table Mountain Casino Resort. Cerca de Fresno, no me acuerdo, no me sé bien la dirección, pero pues obviamente...
0: Chino, o sea, ¿puedo decir vámonos al Table?
1: Sí, vámonos al Table Mountain Casino Resort. Este sábado nos vemos a partir de las 7 de la noche. Evento completamente gratis. Son las fiestas patrias de mis amigos de La Buena. Allá van a estar todos los locutores de La Buena, junto con Don Cheto, un servidor. Ya dijo Don Cheto que se va a llevar incluso gorras, playeras. Allá vamos a estar. Es evento gratis con la raza obrera. Entonces se va a poner perrón. Pero lo más importante es que, como es un evento gratis, como van llegando hasta que se llene el pequeño auditorio del casino, pues obviamente cierran las puertas. Ahora sí que first come, first serve.
2: Ahí te va la dirección, Chino. 777 Jackpot Lane, Fremont, California.
1: En Fremont. Ah, nomás póngale Table Mountain Casino Resort. La gente de por allá está por Fresno, gente de Madera, gente allá de todos esos rumbos. Los esperamos.
0: Y para la gente que quiera festejar aquí en el sur de California, tenemos evento completamente gratis este domingo 13 de septiembre en Pico Rivera Sports Arena. Estarán Los Rojos, Los Desvelados, Julio César, Los Herederos del Norte, Quique Meneses, Leti López, María Ángela Irani, Ana Quinlarios, Dani Rea, Neto Becerra y muchos más. A partir de las 11 de la mañana, completamente gratis, vamos a regalar un auto Nissan Sentra 2026 a uno de los presentes. No alguien que se inscribió, que esté en su casa, que esté en otro estado, que esté en otro país. 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Completamente gratis el evento, 11 de la mañana abren las puertas y hasta las 11 de la noche vamos a tener una fiesta divertidísima para usted. Ahí va a estar Don Cheto, Giselle, el Chino, un servidor y varios locutores de la estación local de Los Ángeles. Ahí lo esperamos. Fiestas patrias en Pico Rivera de la estación local de Los Ángeles, que es La Qué Buena.
2: Chino, ¿vas a llevar botitas, sombrero y todo el rollo?
1: De botitas y tejano. Sí, pero yo creo que sí. Yo creo que sí. Me voy a llevar tejana. Me voy a llevar botas. Voy a andar vaquero. Porque sí, como que siento que amerita el Pico Rivera. La vez pasada no fui y sí me sentí como que dije, la regué.
2: La otra vez te fuiste de pesqueros.
1: No me fui de pesqueros, pero creo que sí el evento lo amerita. El Pico Rivera es como para llevar bota y sombrero. Entonces, si usted quiere ver al sexy papi lover boy, para que le diga, da, vaquero, mami, soy tu vaquero. Dime, vaquero, mami, soy tu. Ahí nos vemos el domingo.
2: ¿Qué hablas de ti en tercera persona, Chino?
1: ¿Por qué?
2: Dijo, si quieres ir a ver al sexy papi
0: lover vaquero. Cuando una persona habla de sí mismo en tercera persona, es porque tiene el ego.
2: Ay, no, Chino.
1: No, nomás para alterado. Que vaya a ver al vaquero. Quiero que desde abajo me griten, vaquero, mami, soy tu vaquero.
2: Sí. ¿Sabes montar a caballo, Chino?
1: Ah, sí, no.
3: Ah, sí, no.
2: Entonces, ¿en qué manera eres vaquero?
1: O sea, fiti-fiti. O sea, sí.
3: Ay, dale con tu.
1: O sea, sí me he subido caballo, pero así que digas, uy, qué bruto, cómo lo corre. Nah, pero.
2: Ay, Chino.
3: Es que le hace, yo soy el caballo.
0: Sí, pero sí, él es el caballo.
1: Pero sí me he subido, nomás. Ay, le besó.
0: Oiga, mejor, como no está Don Cheto, ábrenselo a Chinito, por favor. El buzón.
2: Chino, ábrenselo.
1: ¿Más?
0: Nah. Más abierto a Chino, ya está, lo tiene muy abierto.
1: Oiga, bueno, entonces vamos con el buzón para que la gente mande sus saludos, mande mande de todo. Sugerencias de temas. Aquí es bienvenido todo. Si a ustedes se le ocurre, digan, Chino, hablen de estos ahí, de este es el tema, o saben qué, simplemente saludos también.
0: Pregunta a Vicente Ramos, Chino, ¿por qué traes el ojo papujo? ¿Por qué andas como hinchado de los ojos? ¿Qué te pasó?
1: Tengo, no, ¿será que no dormí bien? No, yo, según yo, normal.
0: Sí, lo trae como papujo básico. ¿Sí?
2: No sé.
1: Pues mejor, no sé.
2: Almohadazo,
1: yo creo.
2: Es que también ustedes, malicia, la quieren que uno llegue bien fresco, güey. Estás dormido 5 de la mañana, llega uno a trabajar y quieren que uno esté bien, bien impresionante. A veces uno llega aquí con, como el otro día que llegó con su chipotito el Chino. A veces ajá, uno trae la rayita todavía de la almohada. Pues empezamos bien temprano.
0: ¿Viste el video que mandé? Que cuando te injertas pelo y de repente le ponen los dedos aquí, se le marcan.
2: Y sí, se les hincha. ¿A ti te pasó eso, Chino? Cuando
0: pues por eso, pues me sorprendió que cuando llega dormido así, llega con un hoyo como.
2: Es que es un video que se volvió viral.
1: Ah, sí, que decía así, ajá, ¿no?
2: Y se le hinchó todo esto y luego se hacía así. Eran como los muñecos de plastilina, así como que si le metieras sí, y se lo hundía.
1: No, yo creo que el vato como que se le hinchó, se le bajó la... ¿Cómo se le llama? ¿La anestesia? y por eso te pasa eso.
2: It was weird. Pero bueno, mande sus saludos, sugerencias, lo que sea, a través de las redes sociales de arroba el chino al aire, si soy Said, la chica Ferrari Conca o Bravo Giselle.
1: Chino, invítame a jugar la quiniela de la NFL, les pago por cel. Ah, es que es una quiniela chiquita, te va a mandar el número de mi compa Salas, es el que la hace. Nos juntamos como... Sí, se junta como unos 1,000, 1,500 bolas. No es nada, no es mucho.
0: Oiga, vamos a felicitar al hijo de Miriam que se gradúa de los Marines este viernes. Anduvo allá en San Diego haciendo de los Marines, ya pasó el examen.
2: Ay, qué pedo.
0: Y va a ser Marín, ya es Marín.
2: Qué chido,
0: y se va a graduar el viernes. Felicidades a Miriam y a su hijo, porque realmente, y además el lunes es su cumple.
2: Gracias por servir al país también.
0: Sí, claro. Y qué bonito.
2: El sacrificio que hacen ellos.
0: We love you, Miriam.
1: Ay, Miriam, tu hijo ni nos pela ni nos escucha. Pero, ay, tú, aferrada.
2: Es un orgullo chino.
1: Ah, sí, pero el moro ni nos pela. El moro está en su onda. Oye, amor. Chino,
0: tus hijos deberían de ser marines en lugar de andar ahí.
1: Of course. Oh, yeah, mami. Oh, Don Chiro. Oh, yeah.
3: Don Chiro.
1: ¿Poco no?
0: Su hijo no habla así, su hijo se habla español, de hecho.
1: Ah, no sé, yo pensé.
0: Pasó en mi casa Navidad junto con Miriam, de hecho.
1: Ah, okay. Por eso digo, saludos, brother.
2: Dice aquí mi comadre Lola Moreira, dice, por favor, un saludo hasta Truckee, California, que está en Lake Tahoe, a Moreira House Cleaning.
1: Fer, saludos, Chinel, ¿por qué no hablan de los swingers? Pues, ¿de qué quieres hablar?
0: O sea, a ver, vamos con una... ¿Quieres hablar de los swingers? Vamos con un experto. Sí. Lo tenemos aquí en la mesa.
2: En vivo y a todo color.
0: Se llama Elvin David. Y alguna vez se llamó José Ramón Ruiz, anónimo, el chino.
1: Anónimo, porque no quiero que sepan. Déjame tapo la gorra. Sí, efectivamente, somos parte de la comunidad. No, pues nada, pues ¿qué se puede hablar? Pues que, ¿qué te interesa? Y podemos abrirlo a tema y que la gente que es de la comunidad, pues que explique. Porque yo, pues no.
2: Pero ¿qué tenemos que saber de eso? O sea,
1: pues no sé, pues te digo.
2: ¿En qué consiste? ¿Cuáles son sus reglamentos y cosas así?
1: Pues yo creo, a lo mejor quiere interesarse más el vato en ese mundo. Yo quise ir a uno, pero pues como me tenía que ir a la casa cuando empezó el cochinero, pues ya me fui. Más triste mi vida.
0: Said, felicita a mi mamá Rosita por su cumpleaños. Cumple hoy 40 años, por favor, desde Hidalgo. De parte de Rosa Ángel. Rosita, besos, bebé.
1: Bueno, chino, tendrán chance del sábado a almorzar carnitas aquí cerca de Fresno. Los invitamos a Carnitas El Cántaro de Redley, en Redley, California. No sé si el viejillo, quién sabe.
3: Le hace daño o no.
2: Temprano, ¿verdad?
1: No sé a qué hora nos vayamos a ir y también depende de cómo ande. Es que la neta, Don Chito, no lo conocen, pero es de los que no sale. Haz cuenta que vamos a ir de su casa al lugar y de lugar a su casa.
2: Y luego el siguiente día tienen evento, entonces sí está como medio mortal, ¿no? La ida. También le quiero mandar un saludo muy especial. No sé si nos está escuchando, pero bueno, igual después lo escucha nuestra amiga Dianel, que trabajó hace unos añitos aquí con nosotros, que es su cumpleaños el día de hoy. Así que feliz cumpleaños, bebecita, te amamos.
3: Happy birthday. ¿No van a decir algo? Trabajó con nosotros.
0: ¿Quién?
2: Dianel.
0: ¡Ah! ¡Happy birthday, bebé! ¡I love you, Dianelita!
2: Y todos creen.
0: Yo la amo, Dianel.
2: ¿Chino?
1: No creo que nos esté escuchando la Dianel. Ay, no la escucha. Ah, no es cierto. Dianel ni nos pela. Como ya es empresaria, ya tiene.
3: Ay, no, le fue mejor.
1: Ya somos así como que, ¿quién es? ¿Who?
3: Perdón. Ay, sí. ¿What?
1: ¿El chino? Oh, yeah. Chinese. No, el chino, acuérdate.
3: Chinese.
2: Dice Rafael R. Dice, saludos a todos ustedes. Y para mí que amanecí, sabe cómo. Dice, no sé qué siento. Porque dice, creo que estoy ovulando. Es vato. Para que sientan lo que sentimos las mujeres.
1: A ver, ¿qué opinan? Tengo tema. Preguntas sin respuestas. Por ejemplo, ¿por qué tenemos que lavar la toalla si supuestamente salimos de la ducha limpios?
2: Pues porque está húmeda y lo húmedo también agarra bacterias, ¿no?
1: ¿O por qué las mujeres abren la boca cuando están maquillándose los ojos?
3: Oh, cuando se ponen las max.
2: Yo no las abro, sí. ¿Tú la abres?
3: ¿Sí
2: la abres?
3: Sí. Hasta le hago.
2: ¿Sí?
3: Hago muecas.
2: No, yo no lo hago, pero sí he visto a mi mamá cuando se pone mascara, sí. O algo. Es como que, no sé, un tic que tenemos.
1: Está bueno, Manny Tapia. Chino, mándame saludos hasta acá a Indianápolis y tengo un tema. Cosas que te da pena que usabas. Yo, zapatos de dragoncito picudos.
2: Oh.
1: Ah, bien, Aquito.
0: Me gusta, cosas rato, que te dan pena que usabas. Sí.
2: Lo chino, porque al rato se nos olvida.
0: Te deberían dar pena a los pescadores, chino. Porque todos los cines los sigues usando.
1: No, pero a mí no me da pena. Aquí es cosa.
0: Debería.
1: Aquí es cosa que te da pena. Ah, no, es que se puso de moda traer los zapatos que traen dragón, va, como.
2: ¿En su tiempo? ¿En qué año fue ese?
1: Creo que en el 2000, como 2005, okay. Yo creo. Yo me acuerdo que estaba en Chicago y todos llegaban con sus zapatos con dragones.
2: De Dragon Ball Z.
1: Bien, Naquito, bien, Naquito yo.
2: Dice, Giselle, por favor, envíale un saludo a mi hijo Ángel Espinosa, que hoy cumple 5 años. Feliz cumpleaños, Angelito. 5 años. Ah, está chiquito. En kinder, ¿no? 5 años.
3: Dilo tuyo, chino. Ni nos escucha. Tiene 5 años.
1: Niño ni sabe quiénes somos. Don Juan. Oh, yeah. No, está bien, no voy a decir nada. Viejón, mejor mándame saludos a Diego y a Rubén Cruz de Mantenimiento JR en San Francisco del Rincón. Fueron maestros en alcoholismo. Me enseñaron a pistear de parte del Chilisqui. Ande, güey.
2: Sus maestros de alcohol. De le enseñaron a pistear.
1: A pistear a mi compadre, bien.
2: No, que a pistear.
1: Chino, mándale saludos al Patas de Molcajete acá en Stockton. Órale, pues ahí está, de parte del Gemi. Saludotes.
2: Andrea Barroso dice, un saludo para mi novio. Andrea Barroso dice, un saludo para mi novio Alberto Guerra Jr. Dice que lo amo y que pase lo que pase, lo amo. Y estoy muy orgullosa de él y estoy con él en las buenas y las malas y peores. Está enamorada mi amiga.
1: Machín. Ay, Beto Fuentes, saludos desde Manuel Doblado, Guanajuato, chino. Hablen de el tema, cosas que te han pasado y nadie te cree. Ya lo hemos hecho, ¿no?
2: Sí, ya.
0: ¿Le puedes mandar, por favor, un beso con escupida puerca y nalgada a Toque Pérez y a Ricardo Cureño? Son fieles radioescuchas. A ver, Toque Pérez y Ricardo Cureño, ahí les va a los dos. ¡Ándele! ¡A los dos!
1: Susi, Susana. Puercos. Susana, hola chinito, felicítame a mi hija Paola Magdaleno, que está cumpliendo años hoy. Happy birthday a tu hija, de parte de su mamá, que la quiere mucho. Ahí está, para Paola. Saludotes.
0: Mando saludos a Painesville, Ohio. ¿Cuándo vuelven a hacer el segmento de Sueños Marihuanos? Dice por acá Horacio.
2: ¿En qué consistía Sueños Marihuanos? No me acuerdo.
1: No, yo tampoco me acuerdo. No, ¿cómo qué idea. Soñaste? ¿Marihuana o qué idea tonta tienes?
0: No me acuerdo cuál era.
2: Yo tampoco.
1: Recuérdanos. Danos ejemplo, bro.
0: Pedro Rodríguez, happy birthday, bro.
1: Por ejemplo, David Hernández dice, buenos días, les tengo una idea de tema.
2: A ver.
1: Ya que Don Cheto faltó, ¿qué tal si hacemos un tema llamado razones estúpidas por las cuales has faltado al trabajo?
2: Pues excusas, ay, ¿no?
0: También me gusta ese. Mejor hagamos ese.
2: ¿Sí, no?
0: Excusas o razones estúpidas por las que has faltado al trabajo.
1: Está buena esa.
2: Pues yo uso mis días de enfermedad.
0: No, pero es que realmente yo, ustedes no lo quieren saber. No sé si lo han sabido o no, o si no, se los voy a dejar en claro. Allí en México, faltar un día al trabajo puede hacer que te corran.
2: Sí. ¿Ya?
0: Pues claro que sí. Aquí en Estados Unidos es facilísimo. Yo es call out o decir que
1: I'm feel sick.
0: Allá por un día de no ir al trabajo te pueden correr.
2: Pero también en México también les vale, ¿eh? Porque ya ahora que por el partido, ¿qué es lo que estaba con la controversia de lo del
0: mundial? No, es al lunes, es al lunes, a veces te aguantan, pero sí te podrían correr por faltar un día al trabajo.
2: Sí, creo que son más extremos en ese caso allá. Aquí por las demandas y que por qué me corriste.
1: Pero hay que poner una que cosa estúpida que viste que alguien faltó al trabajo y que se la creyó, sí. Y dices, no, neta, por eso.
2: Sí.
1: Ok, está bueno.
0: Razones o excusas estúpidas que pusiste para no ir al trabajo. Vamos a regresar con eso después de la pausa aquí en Don Cheto al aire. Ya volvemos.
1: Espérate, quería mandárselo a Jaime.
0: No, es hasta el 15.
1: Ah, pobrecito. Ya no se lo mandé.
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8: 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Tenemos un choque en Columbia Boulevard y Alderwood Road. Ya está siendo retirado, como quiera, y demora en la zona. Yo soy Magali Ortiz para 93.1 El Rey.
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0: Estamos en un buen manchito al aire. Regresamos con más en este miércoles 9 de septiembre. Y el tema que propusieron por acá en redes sociales es razones o excusas tontas y lógicas que pusimos para faltar al trabajo. ¿Qué dijimos? A ver, échenle.
1: Híjole, pues yo no me acuerdo de una así tonta que yo dijeras, neta.
2: Yo siempre digo porque voy a faltar.
0: Chino diario. Diario. O sea, chino no para faltar, pero para llegar tarde, cada estúpida cosa que nos dice. Si esas llantas se hubieran ponchado todas las veces que nos dijo Chino.
1: No, sí se me han ponchado. Sí se me han ponchado.
0: No, about that.
1: Bien, una forma de hacerlo es hazte un video y pones la verdad. Mira, aquí estoy, ahí está la llanta para que vean que sí es cierto. Porque si no, no te creen. Uy, aquí no creen nada. Pero no, yo creo que una vez, creo que sí dije de. Cuando recién llegué, yo tenía una gata y se salió de la casa y me acuerdo que sí les dije, oh, es que se me salió el gato y llegué. Pero sí llegué a trabajar, nomás que llegué tarde.
2: Pero sí, sí fue real, pues.
1: No, no se me salió el gato, pero puse el pretexto que se salió el gato. Dije, no lo podía meter, dije, y es que me lo encargaron. Me acuerdo que dije, me lo encargaron, estaba como a la persona que es la dueña. Me lo dejó encargado, entonces pues no puedo dejarlo afuera. Y me tardé en encontrarlo, pues llegué tarde. Eso fue, pero sí llegué.
2: Yo sí siento que los más drásticos que yo escucho, sí, que creo que ya antes hemos tocado un tema similar, cuando dicen que se les murió alguien y no se les murió alguien, güey. Siento que ya se me hace muy drástico.
0: Fíjense que yo, a mí por lo general, yo la verdad, a mí, yo hasta me culpo, me flagelo y me pesa mucho faltar al trabajo. Yo de hecho, hasta me regaño yo solo, aunque sí me sienta mal, si no llego a ir o si falta. Pero en mis años mozos, allá cuando estaba trabajando en Guadalajara, trabajaba en varias agencias que hacían publicidad y yo me dedicaba al diseño de arte. En los comerciales de que hacíamos de televisión, o inclusive hicimos el video de Místico con pelillos, no, con pequeños musical. En uno de esos comerciales que estábamos grabando, había un programa que iba a ser, no me acuerdo si eran los Oscars o qué programa era, que yo lo quería ver. Entonces, trabajé desde las 6 de la mañana en el llamado normal, estuve trabajando desde las 6 y sabía que el programa era a las 6 de la tarde. Más o menos como a las 4 y media después de comer, empiezo, según yo, a sentir un mareo, y yo en Glenn Close me desmayé en medio set para decir que me sentía mal y que me dejaran ir a mi casa para poder ver el programa que quería ver a las 6 de la tarde.
2: No manches, sí, sí.
0: Creo que era los Oscars o algo así. Una de esas cosas que ustedes saben que me gusta a mí, fascinerosas.
2: Sí.
0: O sea, creo que eran los Oscars. O no me acuerdo si eran alguna entrega de premios o algo. Pero yo me quería ir.
2: Y tu premio es TV y novelas.
0: Sí, y me fui chindéndome mal. Pero yo estaba de así, ay, me mareé, se me bajó la presión. Ay, no, necesito agua. Y luego de repente otra vez no me dejaba. Hasta que de repente alguien, no, que se vaya a descansar. Y yo, yes, ya lo logré. Y me fui a mi casa y llegué a ver el programa rayandito. Y llegué a ver el programa.
2: Llegaste a tiempo, pues.
0: Es la única vez que yo me acuerdo que he inventado algo para salirme del trabajo, no para faltar. Porque realmente, yo a mí no me gusta faltar al trabajo, la verdad.
1: Ahí les va una. Dice este vato, esta sí es estúpida, pero pues el vato la aplicó y fue sincero. Dice Rosendo, entramos al jale a las 3 de la mañana y un morro nuevo de 23 años no llegó. El jefe le llamó para saber por qué faltó, que si estaba bien. Y el morro dijo que no fue a trabajar porque tenía frío. Estábamos a 5 grados, que de centígrados, que son como 41 grados Fahrenheit. Y que según, como estamos a 41 grados Fahrenheit, que tenía frío.
2: Yo no salgo de aquí.
1: Y que por eso el güey no fue a trabajar. Porque tenía frío.
2: Tenía frío el querubín. No, así está cañón esa, ¿no?
1: Esa sí es estúpida, esa sí es estúpida.
2: A ver, pero por ejemplo, como cuando vives en lugares como Chicago, que se pone así extremo el frío y que la nieve y todo eso, ¿sí se podrá pasar ese tipo de cosas?
1: Nah, pero 41 en todo mundo no está tan frío, que te baje a cero. Ahí bueno, sí, a menos tantos en el...
2: Pero ahí ya
1: 41 no está frío. Felipe Robles, yo le dije en el trabajo que mi mujer sufrió de una crisis nerviosa y que no la podía dejar sola. Y está buena. Poner excusa de, es que mi esposa sufre de ansiedad y no tenía pastillas. Y la verdad es que no la quería dejar sola por si algo pasa.
2: Tuve que atender a mi mujer.
1: Está bien.
2: Dice aquí un vato, dice, gracias por las ideas, dice, porque tengo que pedir permiso este fin de semana para ver a Karim León. Va a tomar nota para tener excusas de...
1: ¡Apúntala! Dice este vato, el mío sí fue karma. Yo llamé al trabajo con la excusa de que el boiler se me descompuso y no tenía agua caliente y estaba a medio baño. ¿Pero qué creen? Al otro día sí se me descompuso el hinche boiler.
2: Es que la neta a mí sí me da miedo de inventarme cosas así, porque como dice aquí uno de los radioescuchas, dice, por favor no digas mi nombre, dice, pero dice, yo tengo un compañero que mató a su abuela como 3 veces y una vez el patrón hizo una posada familiar y llevó a su familiar, o sea, la abuela que tanto, que decíamos que la difuntita, dice, y hasta nosotros nos burlábamos porque era la que diario mataba.
1: No manches, dice este guato, yo en un año maté a mi abuelita 5 veces. ¿Es? Y cuando se murió de verdad, ya no me creyeron.
2: Ay, no, no te rías de eso, güey. No, no me quiero reír.
1: No, es que, güey. No, no me quiero reír, güey. Mato a la abuelita y cuando de verdad pasa, ya, sí, toma tu abuelita.
2: Pues no. ¿Cuántas tiene, les haber dicho, ¿eh?
1: Dice, yo la verdad sí he llamado casi tosiendo y vomitando, pero fingiendo quedarme empiernado toda la noche. Dice, bueno, más bien todo el día. Pero sí, esa es la clásica, ¿no? De...
2: A la de la enfermedad.

0: estoy detenido en un centro de ICE. Y como están las cosas ahorita, pues al güey se la creyeron. Pero ahí te va una cosa. Depende de qué trabajo, porque si estás en tal trabajo y ya saben, en el trabajo saben que tienes papeles. Bueno,
1: se supone.
0: Se supone.
1: Así asumen, pues. Sí.
0: Entonces, obviamente, si es una compañía donde, güey, te piden papeles para entrar, pues, ¿cómo les aplicas esa?
2: Una muchacha con la que trabajaba antes alteró sus resultados de laboratorio para decir que tenía COVID. Y ella tenía un viaje con el patrón, que el patrón no la dejó ir. Y dijo, ah, ¿que no me dejas ir? Pues me voy a enfermar 5 días. Y se fue, dijo que tenía COVID, entregó el papel amañado y entregó.
1: Sí o sí le iba a dar permiso.
2: Sí.
1: Dice aquí, dice, yo un día no pude dormir nada y la neta me sentía muy mal para ir a trabajar. Así que mi excusa para pedir el día fue decir que una tía se me había ido al otro mundo y después me sentí mal porque al siguiente día me mandaron flores de las condolencias.
0: ¡No, mam!
1: Sí, con sus flores. Ay, no.
0: Mi compa Junior también dice, chino, yo apliqué la del COVID y karma, güey, que me da... Suele pasar.
2: Pero ahorita ya por COVID ya no te dejan faltar al trabajo. Antes,
1: ¿te vas encovizado?
2: Es que ahora ya no, ya como dijeron, ya como dijo la Organización Mundial de la Salud, es que no va a pasar
0: sí,
2: nada.
0: Sí, ya no es una. ¿Cómo se le llama?
2: Ya no es una causal.
0: Causal para faltar a trabajar.
2: Para faltar a trabajar.
0: Mi compa Pepe Ramírez, güey, un compa no vino a trabajar. ¿Y saben cuál fue su pretexto?
2: ¿Cuál?
0: Que nada más que no tenía un zapato, que nada más encontró uno.
1: No
0: mames. No mames, así está.
1: Pero si fue excusa real o fue, o literal, esa fue lo que él quiso decir.
0: Pues esa excusa tonta. No fue a trabajar, es que nada más tengo un zapato, no encuentro el otro.
1: Pero qué tal si es su botita de trabajo como los.
0: Nah,
1: sí, güey, tiene que tener.
2: Dice Carlos Paredes, en mi trabajo yo no doy explicaciones, nomás digo que no voy a ir. Pues eso nomás pasa en Estados Unidos, en otras partes del mundo, por lo menos en México. No das explicaciones y mañana ya tienes tus cosas en la puerta.
1: Está fuerte eso, ¿no?
2: Sí.
1: Dice, yo tenía un compañero que todos los jueves y viernes de casualidad se enfermaba, especialmente los viernes de paga. Dice, cuando no le dolía el estómago al señor de 45 años decía otra cosa. Dice, y cuando pasó el COVID en verdad sí falleció. That's crazy.
0: Dice, dice, una vez fuimos a México y para que nos extendieran el tiempo de vacaciones para mi hija Emma, dijimos que había fallecido su abuela. Cuando ya nos dieron en la extensión y cuando regresamos se nos olvidó y en la escuela nos preguntaron y todo bien con la abuela, ¿cómo está todo? Y nosotros, todo bien, gracias, sí, ahí acabamos de dejarla. Y pues que no se les olvidó que dijeron que se había muerto.
1: Oh my God, es que güey, ahí sí te metes
2: en. Dice por acá, yo maté a mis abuelitos y a toda mi descendencia. Mis abuelitos ya estaban muertos y dije, pues... Y ahora ya tengo un nuevo trabajo, tengo nuevos cartuchos y estoy esperando en matar a todo mi pueblo.
0: Otra vez.
1: No manches. Dice que dice, yo le dije a mi jefe que me estaba cambiando de departamento y que donde me voy a mover no le aceptaron los papeles a mi esposa porque yo soy el titular de la cuenta y que tenía que ir personalmente a llevar todo. Pues esa está más creíble, ¿no?
0: Esta no está tonta. No esa está inteligente, está buena.
1: Sí.
2: Dice, mi esposo cada lunes llama al trabajo diciendo que se siente mal. Pero no les dice por qué se siente mal. Se puso una pedota al día anterior y por eso no va el lunes.
0: Pero bueno, pero... si se la creen.
2: A ver, vamos con Acuarios, que ella varias veces ha dado varias excusas, sobre todo a mí, para faltar al trabajo. Y quiero saber cuál es la excusa más tonta que ha puesto para faltar al trabajo.
0: Se la creyeron.
2: A ver,
0: Acuarios. Adelante, Acuarios.
1: We don't judge.
3: Ajá. Pues yo creo que sería de que estoy enferma y realmente no estoy tan enferma de.
0: ¡Ajá!
1: Dile, pero es en mi otro trabajo.
0: En otro.
1: Aquí, dile, no aquí, sí, en otro.
3: Pero en mi otro trabajo de allá de Santa Mónica. Hablando de eso.
2: Ahora que me llames que estás enferma.
1: Quiero FaceTime, dile.
3: Quiero FaceTime.
2: Y te voy a decir, así vente, no importa. Tráete cubrebocas, aquí te vemos.
1: Dice, yo la excusa más estúpida que he dicho para no ir a trabajar es que me estaba casando para agarrar los papeles 2 veces, dice. Y pude, lo que pasaba era que yo no podía manejar porque al jale porque andaba bien crudote. No manches.
2: Dice, yo para ir a Pico Rivera fingí que tuve un aborto espontáneo y mi embarazada estaba.
1: No manches, güey, no. ¿Para poder ir al Pico Rivera?
2: Sí, ¿cómo ves la viejona?
1: Ay, no.

0: Dice, güey, neta que el karma sí existe. Dice, una vez yo trabajaba en un restaurante y como era part-time, pues no me daban descanso los fines de semana.
1: Ajá, tenés que trabajar.
0: Y pues yo dije, hey, este fin de semana no puedo porque mi hija se me puso enferma y la tengo que llevar al hospital. Dice, güey, a los 3 días sí cayó en el hospital por una enfermedad de la piel. Le salían como ampollas en todo el cuerpo y la tuve en el hospital 15 días. Y de ahí dije, ni más, ya no.
1: Sí, güey, no, es que no se juega.
0: No, pues yo creo que eso fue coincidencia. No es como que, ah, güey, va a pasar. ¿Cuántas mentiras?
1: La mayoría de los que juegan con lo de la salud y eso, sí les pasan sus cosas después.
0: No sé, I don't know. Yo digo que nomás de repente sí pasa, pues sí pasa, pero...
1: Dice, no digas mi nombre porque los escucha mi patrón. Dice, yo fui a México una vez y le dije a mi patrón que cancelaron los vuelos, así que me quedé otra semana más en el TR. Pues la de la cancelación de los vuelos sí es más creíble también.
2: Dice, una vez dije que me había dado un golpe de calor, me dejaron irme a la casa porque me iba a ir a un recalentado con una morra. Por un golpe de calor.
0: Este está perro, pero te voy a decir una cosa. Hay lugares donde ya no la puedes aplicar. A Juan, en el tuyo sí, en nuestro caso ya nos piden prueba. Uh-huh. Chinel, no digas mi nombre. Yo traía mucho jale por mi cuenta. Entonces, como los que quería acabar esos jalecillos para ganarme yo una lana extra, le dije a mi patrón que me habían asignado a ser jurado de un caso federal y que iba a ser por un mes. Y me dijo, no, pues vete, no puedes faltar. Dice, me dieron chance y ese el mes pues me puse a hacer todos los jalecitos que tenía yo atrasados.
1: Pero no les llevó prueba de lo de...
0: Pues es que, ¿cómo, güey? Si lo estás inventando.
1: No, pero como, por ejemplo, ¿verdad que cuando yo tuve jury duty, te tienes que traer el papel?
2: Sí, claro.
1: Yo le mandé...
0: Por eso te dije, o sea, yo sé que aquí sí tienes que demostrar.
1: ¿Pero el Liga de México en dónde?
0: No, aquí. Pero ¿cómo el...?
1: Cuando tú haces jury duty que tienes que ir, cuando tú terminas de hacer
0: eso... Sí, claro, claro. Le tienes que dar el comprobante.
1: Y te dicen que ese comprobante es para que se lo des a tu trabajo. Dice aquí, cuando yo tenía 16 años, trabajaba en una fábrica de zapatos en México y teníamos un partido de fútbol pendiente de la liga local. Así que mi pretexto para que me dejaran salir temprano, inventé que iba a enterrar a mi tía en la tarde a las 4.
2: Ay, qué horror.
1: Nomás para ir a un partido, güey. No.
0: Dice, pues yo la verdad, la más estúpida, primero he exagerado que me siento mal en el trabajo para poderme salir. Y la tonta que dije más para faltar a trabajar es que no encontraba las llaves de mi casa. Aguanta, aguanta.
1: Pero sí pasa lo de las llaves de la casa, pues. O la que se te quedaron las llaves
2: adentro. Chúpense ese boli. Yo llamé a mi trabajo para decir que iba a faltar una semana porque mi gata tuvo gatitos y los tenía que cuidar.
0: No, mami, y se la creyeron.
2: No, pues fue verdad.
1: Sí, fue verdad.
0: Pero no, mami.
2: Pero faltó por eso.
0: No, necesito nada.
1: Ay, es que sí.
2: No, a mí me habla Aquarius, la Ferrari, o Diego, o Chino, que cualquiera de las cuatro son señoras de los gatos, y me dicen que van a faltar porque van a cuidar a sus gatitos. En ese momento...
1: Sí, no manches. Bueno, depende
2: del
1: trabajo. Por ejemplo, cuando yo a Rosito estaba chiquito y lo tenía que cuidar, pues me lo traía al trabajo. No tenía.
2: Ay, que le hace, tráetelo. De hecho, yo quiero que traigas a mi arroz.
0: Ahí va esta. No digas mi nombre, pero yo, para faltar al trabajo, avisé que mi esposa estaba embarazada y que se me desmayó. El problema es que hace unos días me preguntaron las señoras del trabajo, ¿y para cuándo el baby shower?
1: ¿No nos vas a invitar al baby shower?
0: Compa, al rato. Lo perdimos.
1: Ay, no.
0: Vamos, sí.
1: Sí, se me hace muy cruel.
0: Ay, acá, que cuando el gender reveal nos va a invitar. Yo digo que va a ser niña.
1: No manches, a mí sí se me hace muy cruel.
0: Ay, güey.
1: No, yo no
2: sé. No, yo diría, fue falsa alarma, no estaba embarazada.
0: Dice esta morra. No, pues yo la apliqué fácil. Como mujer, yo apliqué que tenía un sangrado muy fuerte de menstruación y no podía ir a trabajar y me la creyeron. Chulada.
1: I like that. Pues también es que sí es natural, pues. O sea, sí pasa.
2: No, pero mira, uno también tiene mañas cuando ya está del otro lado y a mí me hablan y me dicen, ay, ando muy chorrona, tráete pañal, ándale. Aquí te espero.
1: Dice.
2: Sí.
1: Ahora, pero la neta, no sé si le pase a Aquarius o las mujeres que nos estén escuchando, no me dejan mentir. Hay unas que sufrimos, y me cuento en ello, de cólicos muy, muy fuertes, güey. Yo sí me tengo que dopar para poder aguantar los dolores.
2: Sí, hay gente que no menstrua, monstrua.
1: Sí, güey.
3: Yo hasta me desmayaba.
1: Sí, es que
3: de joven, sí.
1: Sí.
2: Y ya no, pues todas esas jóvenes
3: Acuarios. Me desmayo de cruda.
1: ¿Pero todavía te dan fuertes?
3: Sí.
1: Sí,
3: a mí todavía me dan fuertes, bien fuertes. Pero antes sí hasta me desmayaba.
0: Ahora vienen los unicornios. Ahora todo tiene sentido en la de.
2: En las Amazonas.
0: Las Amazonas. Le quiero cerrar con esta. Dice: yo no pude faltar a trabajar. La neta no quería ir a trabajar. Le marqué a mi supervisor y le dije: güey, no encuentro las llaves del carro. Me dijo: no te preocupes, ahorita paso por ti.
2: ¡Súper!
0: ¡La pelo!
1: Es que corres el riesgo. Imagínate que le digas: no, es que voy a enterar eso. ¡Ay, dime dónde es para ir a acompañarte!
0: ¡Ahorita mando por ti!
1: ¡Ay, no! ¡Ya
0: toma! Regresamos con más. Ay, no. Aquí en Don Cheto al aire.
1: Es mejor no mentir.
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7: 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Bueno, vemos que se reporta un choque en la 30 hacia el este a la altura de North Basin Road y Loggy Trail Road. Hay heridos, desafortunadamente. Yo soy Magali Ortiz para 93.1 El Rey.
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0: Don Cheto al aire y es un placer para mí estar con un orgullo del Gracias. Fútbol mexicano.
1: Aquí estoy.
0: Con un hombre que jugó más de 120 partidos con la playera de la selección mexicana, 3 mundiales, además una medalla olímpica de oro, el señor Carlos Salcido.
2: Eso.
0: ¿Cómo estás?
1: Estudió bien, dile.
3: Hizo su chamba.
1: Sí, sí, sí, leyó tu Wikipedia.
3: Todo muy bien, hermano, muchas gracias.
0: ¿Cómo andas, Carlos?
3: Todo muy bien, muchas gracias.
0: Un placer tenerte aquí en Don Cheto al aire.
3: Al contrario.
0: Oye, pues ahora sí que estás ahora...
1: Diría Don Cheto, ¿a qué se debe tu visita?
2: Cuéntanos.
0: Promoviendo partidos, ¿no? ¿Va a jugar México contra Chile?
3: Sí, estamos con toda esta banda de Mex Tour. Hay esos partidos que se vienen de México, pero prácticamente promocionando este partido del 6 de octubre contra la selección de Chile.
1: Chi. Tenemos que desquitarnos.
3: Hay una historia ahí detrás contra la selección de Chile, pero a invitar a toda la gente a que se den cita ahí al Mebol en Coliseo. El 6 de octubre para que nos visiten, para que estén, para que puedan disfrutar de un buen partido con toda esta era diferente que se viene de la selección mexicana, ¿no? Rafita Márquez, nuevo entrenador, etcétera, etcétera, ¿no?
0: Oye, Carlitos, platícanos quién va a jugar justo el 6 de octubre, quién va a estar ahí en las... ¿Vamos a ver la selección justo que estuvo en el Mundial jugando contra Chile?
3: De hecho, así va a ser, es la selección de México contra la selección de Chile, el 6 de octubre, ahí en el Memorial Coliseo, refrescadita, ahora sí que salí después del Mundial, de cómo vimos a la selección. Pues viene este partido para que toda la gente lo pueda estar ahí y pueda disfrutarlo.
1: Ok, ahora, por ejemplo, es un partido amistoso, es la nueva era de la selección mexicana. Sí. Debemos, como le dije hace ratito, la gente que somos futbolera, venimos de que nos ganó Chile una vez 7-0 y a nadie se le puede olvidar ese 7-0 de la revancha. Ahora tú eres parte de esto de Mextur. ¿Cuál es tu papel?
0: ¿Tu función
1: en la selección mexicana o solamente eres parte de
3: esto? No, estamos solamente promocionando lo que son los partidos. Ahora de esta gira de Mex Tour, no estamos, digamos, dentro de la selección ni nada de esto, solamente estamos...
1: Eres parte de la, de la promoción.
3: De la promotora, exactamente. Entonces, pues ahora sí, como decimos, es una nueva era, es un partido que, como dices, tiene cositas atrás.
1: Y aparte, el de bonos.
3: Entonces,
0: ha sido un año muy importante para la selección mexicana y de hecho ha sido un año muy importante para el fútbol.
3: Sí,
0: quisiera tu opinión de ese y si sí, porque realmente nos sorprendieron.
3: Nos ilusionaron bastante.
0: ¿Cómo los viste? Es una selección nueva que realmente nos sorprendió a todos.
3: Sí, sobre todo porque parecía que no llegábamos del todo bien y parecía que había algunas dudas, ¿no? Acercándose al Mundial. Pero totalmente sorprendido, me ilusionaron bastante, estaba muy contento, muy ilusionado. La verdad es que la banda se discutió, como decimos, ahí en el barrio y todos los partidos, la verdad que lo hicieron muy bien, ¿no? Yo creo que merecían un poquito más. Y ahora que termina el Mundial, pues sigue, digamos, este proceso, este camino. Ahora de las manos de Rafita Márquez, que la realidad va a estar muy padre. Y siguiendo, digamos, siguiendo el proceso que normalmente vimos en un Mundial, ¿no? Entonces yo creo que hoy las expectativas están un poquito más altas después del Mundial que hizo México. Y esperemos verlo así el 6 de octubre.
0: Hoy en la selección mexicana, ¿quiénes son tus gallos? ¿Quiénes son los jugadores favoritos de Carlos Salcido?
3: Bueno, es difícil tener un favorito. La realidad es que yo siempre me voy más por el conjunto, por el equipo, por el momento. Siempre hay jugadores, en el fútbol siempre es el momento del jugador que está pasando. Esa es la realidad y normalmente una selección van los que mejor en ese momento están. Los imprescindibles también para un entrenador, pero yo voy más siempre por el conjunto, ¿no? Y una selección tiene que ser así, ¿no? No somos una selección que tenga... jugadores individuales que te puedan...
2: Sí, porque al final del día es un trabajo en equipo,
0: ¿no? Pero yo sí creo que se formaron estrellas, ¿no? Sí creo que por lo menos se visualizan 2 o 3 carreras, o quizá un poco más, de gente que hizo muy buen trabajo en este Mundial.
3: Yo creo que hay varios jugadores que sorprendieron e hicieron muy buen trabajo, sobre todo en el Mundial, ¿no? Más allá de hablar de los chiquitos, de los niños, como siempre Morita. Yo decía, que era Mora y Chávez.
2: Claro.
3: Sí. En su momento, para mí, yo les dije en el Mundial que eran los niños. Uh-huh. Pero Quiñones, que normalmente fue el goleador de la selección en el Mundial, que normalmente parecía que no daba el estirón, y la verdad es que muy bien. Exacto. Defensivamente el equipo muy bien.
1: Ido, ¿no? Yo creo que ese sí fue un
3: Agarró, parecía que agarró un fútbol diferente, se veía muy fuerte, se veía muy rápido, se veía muy concentrado. La verdad, yo creo que los mejores partidos de Quiñones lo hemos visto ahora en el Mundial, ¿no? Con la selección.
1: Ahora, tú jugaste con Rafa Márquez, has jugado, pues los conoces tanto a él como su equipo. Sí. ¿Cómo los ves ahora al mando de la selección?
3: Bien, mira, yo estoy muy ilusionado. La realidad es que siempre cuando entra un entrenador a la selección mexicana, pareciera que siempre hay esa polémica, ¿no?
1: A ver qué va a hacer, a ver si
3: está bien. De esto, sí, no, todo. Hoy ha sido muy tranquilo lo de Rafa.
1: Será porque ya venía detrás de como que ya sabíamos.
3: Este procesito.
0: Y, es que ya era el siguiente paso.
3: Exacto, y yo siento que siento buena vibra con el proceso de Rafa.
2: Yo te iba a preguntar precisamente de eso, porque como lo vimos y lo platicamos en algún momento aquí con Don Cheto, que no era como que una selección de divas, ni egos, ni nada. O sea, que se veía que en verdad el conjunto así en el equipo de todos se llevaba súper bien, que había compañerismo. Sí. Simplemente mencionas a Rafa Márquez que también, o sea, siento que es un conjunto que en verdad está muy, muy sólido.
0: La despedida de Ochoa fue muy bonita y muy emotiva. Se veía que todo el mundo lo arropaba y que él también era como el guía de muchos, ¿no?
1: Pues que no lo
3: difícil, es que es difícil de repente de decirle adiós al fútbol, decirle adiós a la selección, y más en el momento que lo estaba haciendo, porque en un mundial en México, con tu gente, con tu familia, cobijado con todo lo que estaban haciendo, la realidad, las sensaciones estaban a tope.
0: Claro. En tu caso, ¿te gusta más estar de director técnico ahora que ya no estás activo, me refiero en el fútbol, estar frente a un micrófono, estar dirigiendo? ¿Qué te gusta más?
3: Ser entrenador. Me gusta más el pasto, el olorcito, el estar ahí, el poder enseñarle a los chavos. Yo me dedico a las escuelas, me dedico a los jóvenes, estoy ahí con ellos, entonces me dedico más a toda esta parte de sacar jóvenes, si se puede llamar así, ¿no?
1: Sé que vienes a promocionar el gran partido de México, que no se lo pierdan. A eso venimos, México contra Chile, Chile contra México, que va a ser aquí en el Coliseum, 6 de octubre. Pero también como jugador, sí hay preguntas que tienes que contestar. Y una de ellas
3: depende.
1: Es...
3: Depende.
1: Hay dos cosas que yo quisiera que contestaras, porque una es un mito que todo mundo es como el de... Yo iba a ser jugador, pero no llegué porque me chingué la rodilla. Todo el mundo es el claro ejemplo. Sí. Pero sabes que también hay un mito de que no llegas que porque no hay palancas, que porque no tienes dinero. Tú fuiste un jugador que no, tú estabas en el barrio, de repente te vieron, te invitaron a jugar una cáscara y fue como llegaste a Chivas. ¿Realmente tú crees que sí existe eso de que si no tienes palancas, si no tienes lana, no llegas a ser jugador? ¿O la neta es no llegaste por maleta?
3: La realidad... son cosas muy sensibles, son cosas muy sensibles, y la realidad es de que cuando en tu camino de la profesión te encuentras con alguien que te pide dinero, es el momento que tú tienes que decir adiós fútbol.
2: Oh, wow. Sí.
3: Es la realidad, porque tu talento es el que normalmente siempre están buscando, y tú te tienes que dar cuenta
1: de que si no te están buscando por tu talento
3: es el que te pone como profesional, no tienes que pagar un peso por jugar al fútbol.
0: Pero también estás de acuerdo que hay que estar en el lugar y en el momento correcto. No digamos suerte, pero sí estar en el porque hay mucho talento en el fútbol de gente que nunca es descubierta.
3: Sí, pero por decir, estamos hablando, digamos, de la parte de abajo, ¿no? Uh-huh. De la parte de básicas, estamos hablando de la parte del principio, uh-huh, de la parte de formación, uh-huh, de la parte de todo esto. Cuando alguien se te acerca y te dice realmente, mira, te falta esto, tienes que hacer esto, pues pon atención en esto, pues concéntrate más, lo que sea, es diferente a decirte, bueno, pues si quieres jugar, dame
1: una lana.
2: Un porcentaje.
3: Está, exactamente.
1: O sea, en pocas palabras, si te llegan a pedir lana, compa, ahí
3: sí,
1: no era.
3: Sí,
1: no,
3: la realidad es una parte difícil. Siempre he dicho que el jugador bueno, realmente todos lo quieren tener y todos se pelean,
1: todos por, se pelean
3: él,
1: por él.
3: Y esa es la realidad, ¿no? Entonces, en lo personal me pasó, no hay necesidad de tener palanca, no hay necesidad de tener un peso en la bolsa, no hay necesidad de esto, simplemente, bueno, yo en lo personal, muchos nos hemos topado con el fútbol y las oportunidades y las puertas se te van abriendo como para poder escalar y llegar a jugar.
0: Carlos, ¿cómo ves hoy la selección chilena? ¿Qué selección se va a enfrentar ante México en el Memorial el próximo 6 de octubre?
3: Es totalmente una selección renovada. ¿En qué sentido? La selección chilena marcó una era o un precedente muy, muy padre, muy bonito, de una generación que fue de hecho campeona como campeón de la Copa América, jugó otra final que la pierde, y esa generación del Vidal, de todos ellos, ya se fueron quedando. Ya se pareciera que fue una selección que se le olvidó renovar, y hoy en día está totalmente en ese proceso. Yo creo que no deja de ser una selección sudamericana, una selección que tiene buenos jugadores, pero sí jóvenes, que en su momento tienen que dar ese estirón para sacar esa nueva renovación y empezar a hacer lo que normalmente el fútbol chileno era, ¿no? Vamos a ver una selección, como siempre, peleadora, aferrada, como decimos nosotros, y sobre todo con ese fútbol que normalmente tiene el sudamericano, ¿no?
1: Oye, regresando a las preguntas
3: capciosas.
0: Incómodas. Es que sabes, incómodas. Es que Chino es la persona incómoda aquí de la mesa.
1: Obviamente, tenerte a ti, una personalidad, hablando de fútbol. Yo ando bien agüitado. ¿Qué opinas de que quitaron el descenso? O sea, neta, el ascenso y descenso en el fútbol mexicano se me hace una tontería. ¿Qué opinas de eso? ¿No? ¿Se puede contestar o no?
3: Tendría que tener aquí como media hora, hermano, para poderte decir todo lo que yo pienso. Te lo juro honestamente, porque no es una cosa fácil de decir me gusta, no me gusta, ¿sabes? Uh-huh. Es algo que ya lleva un proceso muy, muy atrás, de muchos años. Esa es la realidad. Lo que pasa que en el momento que sucede, como en este caso, bueno, no en este caso, sino cuando lo quitaron hace 4, 5, 6 años atrás, ya venía con algunas colaciones, si se puede llamar así. Yo creo que lo más fácil es decirte, estoy de acuerdo, no estoy de acuerdo. Pero sí hay que dar una explicación total para llegar al punto de...
1: ¿Y por qué pasó?
3: El por qué, porque si es solamente así de rápido, ¿sabes? Yo que sé el contexto totalmente, y yo que sé todas las condiciones
1: ¿por qué?
3: Y todo el tema, yo te puedo decir si me late o no me late, pero si te lo digo así solamente sin una explicación, es
1: sí, donde empiezan los chismes,
3: es donde empiezan los
1: ¡en chismes, exclusiva!
3: Exacto. Entonces, la realidad es que
1: Salcido dijo que no está a favor o que sí.
3: La realidad es que vamos por otra pregunta.
1: Obviamente, como uno ve las cosas de otra forma de este lado, como aficionado, donde dices, oye, pues yo me pongo a pensar como jugador de primera, de expansión o de primera, como lo conocieran, el llano, pues, ¿para qué juegas si no subes? Es como que dices...
0: Nosotros, por ejemplo, aquí durante el Mundial hicimos muchos corajes, porque creemos que ya en muchas cosas la FIFA ha llevado al deporte... Claro. Que el deporte que a ti te apasiona, el deporte que te llevó a realizar tus sueños, pues al final del día, hoy, ya en la cancha, se juega muy diferente a lo que era antes. El hecho del VAR, el hecho de que ya puedan decidir que un jugador que lo expulsaron en un partido lo puedan regresar al siguiente, o que se haga en 3 países distintos cuando a veces no hay las condiciones. O sea, sí son muchas cosas que seguramente tú como futbolista tienes una opinión y que a veces dices... Públicamente no las puedo decir, ¿no?
3: Sí, no es que no las puedo decir, no es que realmente no estoy buscando quedar bien con nadie, esa es la realidad, ni tengo un compromiso con nadie, ese es un tema, pero volvemos a lo mismo, es como una explicación que sí tienes que darla muy detallada, porque en el fútbol hay dos cosas, un tema es lo deportivo y lo otro es como el negocio, digamos. Claro. Tienes que atacar las dos fuentes, no solamente en un tema de
1: pasión y de...
3: Quitaron esto por un tema de negocio, no, y lo deportivo también tiene un porqué. O sea, son dos cosas que sí tiene que estar muy explicadas, ¿no? Con el tema del Mundial y eso, para mí el fútbol va evolucionando muchísimo. Para mí el fútbol en todos los sentidos va evolucionando mucho, y pareciera que se agranda el Mundial y pareciera que lo primero que vemos siempre es el negocio, y es esto, y es el dinero, y es esta situación, y es pareciera que es lo primero que pinta, digamos, en el fútbol, ¿no? El o deporte. En este caso, el deporte, ¿no? Pero... me tocó a mí jugar 3 mundiales donde en su momento conocíamos países o conocíamos selecciones o conocíamos hasta la fisonomía de los futbolistas que ya era muy notorio verlo, ¿verdad? Que el europeo, que esto, que esto otro. Hoy nos dimos una sorpresa con Cabo Verde.
0: Cabo Verde, sí, claro.
3: hoy nos dimos una gran sorpresa con otras selecciones que no veíamos, sobre todo africanas, sobre todo todo el rollo, que yo decía,
1: ¿de dónde salió esto? No pintaba.
3: Hoy tenemos un jugador de Cabo Verde jugando en nuestra liga MX, en Atlas. Entonces, dices tú, mira, o sea, qué padre, ¿no? Uh-huh. Entonces, eso es deportivo.
1: Claro.
3: Pero no pensamos eso, sino pensamos primero en lo otro. Entonces, lo del ascenso y descenso es estas extenso, partes.
1: ¿No? Sí. Hay mucha politiquería, pero también hay algunas razones que ya si estuvieras más metido nos daríamos más cuenta seguramente.
3: Por ahí.
1: ¿Verdad? Oiga, hay que invitar a la gente a que este próximo 6 de octubre acompañen a la selección mexicana a jugar contra Chile en el Memorial Coliseum de Los Ángeles. Le vamos a regalar 3 pares, uno en arroba el chino al aire, otro en arroba, bravo Giselle, y en otro arroba sí soy Saí. La primera persona que le escriba a Giselle, al chino y a mí, vamos a tener cada uno un par para regalar, para que se vayan a ver el juego de la selección mexicana contra Chile este 6 de octubre en Memorial Coliseo. 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
2: Y yo me quedo con los míos.
1: ¡Ay! ¡Y los míos ya se regalaron! ¡Y ya lo regalé! ¡Ya lo regalé!
0: ¡Es regalo, chino! ¡Es regalo!
4: Ya no los quieren nada. Ya sé.
1: Oye, Carlos, bienvenido como siempre. Y la neta, gracias, chido que puedas... dos cosas... ¿A tu jugador favorito ahorita de la selección mexicana?
3: Mi jugador,
1: ya Mora. Se lo pregunté, chino.
3: Mora. Ah, perdón, ¿no?
1: Sí, Mora es el que más ahorita te...
3: Quisiera verlo a ¿cómo se dice? Lo más pronto posible fuera de México, jugando en un equipo extranjero. Lo quisiera ver más desarrollado. Es un gran joven, es un gran chavo, es un gran deportista.
1: Sí.
3: Y muy buen futbolista, ¿no? Entonces yo creo que para mí pusiera mis canicas ahí.
2: ¿Qué equipo extranjero tú crees que Morita destacaría?
3: Yo quisiera que fuera un equipo donde lo terminaran de madurar.
2: Sí.
1: No lo aventaron a la grande.
3: Sí, no, de una no me gustaría. Me gustaría más, bueno, si se va a Alemania un Dortmund, si se va a la liga holandesa un Ajax.
1: Un Ajax.
3: Una cosa de esas. España no me gustaría. Un Italia tendría que ver. Pues pero Italia, más pues, o menos, ¿no? Pero yo sí quisiera que primero
1: Porto,
3: fuera,
1: donde van todos,
3: se adaptara al tema europeo, a toda esta situación, que tuviera, porque en un equipo que jugara a lo mejor UEFA o Champions, pero que no fuera un top, y después ahí con le dan un par de añitos y después ahí pudiéramos verlo en un equipo grande.
2: Bien padre.
1: Él es Carlos Salcido y viene a invitarlos a ustedes al partido de la selección mexicana contra Chile este octubre 6 en el Memorial Coliseum de Los Ángeles. Boletos en Ticketmaster.com. Algo que le quieres decir a tu público, porque la gente te admira muchísimo, te siguen parando en cada lugar que vas en Los Ángeles.
0: Vas a estar ahí, vas a dar autógrafos, ¿qué onda?
3: Ahí vamos a estar conviviendo con toda la gente, con todo esto, con todo este rollo del Mex Tour. Pues nada, que nos acompañen, que disfruten de ese partido, a toda la gente, a todos los chavos, a todas las familias, ¿no? Que se den cita. Al final del día es nuestra selección, hay que apoyarla, hay que estar ahí. Y se viene una era bonita, ¿no? En esta parte de con Rafa Márquez, un nuevo entrenador.
1: Carlos, bienvenido y también bienvenido aquí a gracias. Estrella TV, porque te voy a decir una cosa, acá te pasamos los partidos de Tigres, pasamos los partidos de Juárez. Sí,
3: he estado, ¿eh?
1: Estuve ahí. El de Tigres Chivas, entonces. Sí, muchas gracias por acompañarnos. Él es Carlos Salcido, este es Don Cheto al aire, regresamos con más, gracias amigo.
3: Al contrario, un abrazo a todos.
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7: 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Y en la 18 y la avenida 112 se reporta un coche que se incendió. Vemos que en la avenida 122 y Powell Boulevard aquí tenemos un incidente. Yo soy Magali Ortiz para 93.1 El Rey.
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1: Sí, de sorpresas, porque nos acompaña una belleza que ya había estado aquí en el programa con Don Cheto, pero que el día de hoy viene a llenarnos de muchas sorpresas y de nuevas noticias que tiene la guapísima Mar, que además...
2: ¡Hola, preciosa!
1: ¿Cómo estás?
3: Podría ser su papá, Chino, ¿eh? ¿Eh? Podría ser su
2: no,
3: papá.
2: No, no, ¿cómo sí, que
1: no,
2: ¿cómo
1: crees? No, no, ya quisiera ser su papá.
2: Preguntas importantes, soltera, viuda, casada, divorciada, chalzo, ¿por qué onda con tu vida?
3: Soltera, dile, dile.
2: Son las preguntas importantes.
1: Mira, su mamá, mi íntima amiga y comadre Cristi, que está ahí atrás, ella está ahí muy atenta de que lagartones como tú no se le acerquen a sus hijas.
2: Aquí está, ya me está hablando, saludos a la suegra, sí, está ahí atrás ahorita.
4: Ahorita no está aquí, entonces.
1: ¿Cómo estás, Mar? ¿Cómo va la carrera de la música?
4: Súper bien, muy contenta, acabo de regresar de la Ciudad de México, del Arre Fest.
1: Que sí, fue te fue súper bien, ¿verdad?
4: Sí, nos fue increíble y la verdad es que no supe qué esperar, también estaba lloviendo cada día, entonces estuve así de que, por favor, que no nos llueva.
3: Sí.
4: Y no sabía qué esperar del público, mi primera vez ahí. Y la verdad es que me sorprendieron muchísimo con su dulzura, con cómo me recibieron, con la energía tan hermosa con la cual llegaron al set mío. Entonces yo agradezco que me hayan ido a ver entre todos los escenarios que estuvieron ahí. Y sí, fue como que súper especial.
1: Vimos, hizo viral un video de tu mami haciendo los pasos atrás de cantando. Oye, qué padre que tengas a tus padres, a Cristi, tu mami, y sé que también Marco, tu papá, son fans de tuyos y están ahí al pendiente de tu carrera. Qué bonito que están impulsando algo de lo que es tu sueño, ¿no?
4: Sí, sí, sí. Y justo ese video me encanta porque demuestra su carácter. Mi mamá es súper divertida.

0: de hombres en el mundo regional, ¿no?
1: Sí.
0: Y luego para la mujer tiene como que hacer doble esfuerzo muchas veces.
1: ¿Sabes qué es algo interesante que todavía? La verdad es que yo no me había dado cuenta de lo escaso que o sea, en este festival habían 3 mujeres.
2: Oh, wow.
1: Y lo demás
3: era hombres. Masculino.
1: Sí, era súper masculino. Entonces sí fue muy interesante ver esa dinámica y lo tomé con mucha responsabilidad. Pero sí es algo como que se me hace un poco raro porque hay tanto talento.
0: Sí.
1: Y pues qué honor que me hayan considerado, que me hayan dado la oportunidad de estar ahí. Yo lo veo como algo que me empodera mucho, algo muy bonito de poder como que pisar esos escenarios, compartir mi esencia, empoderar a otras mujeres y tener como ese espacio.
0: Has estado en festivales súper importantes, pero ahora ya se perfila tus conciertos en solitario. ¿Estás lista?
3: Tu tour.
1: Sí, finalmente. Es un sueño que he tenido por mucho tiempo, ¿no? Y cada artista sueña en tener su gira.
2: Claro.
1: Yo he sido parte de como dijiste, como que festivales y abriendo shows para otros artistas. Entonces, he conocido a los públicos de los demás, pero a mi público ahora por primera vez me toca conocerlos cara a cara. En los festivales a veces uno los conoce, pero en los Estados Unidos es mi primera vez haciendo algo así. Y aún es más especial porque empiezo en Los Ángeles, que es donde yo nací, es donde yo crecí. Entonces, como que lo visualizo con también caras familiares, con mis amigos. Así que es un sueño.
0: Se va a presentar en Los Ángeles, en el Pacific Electric, que es un venue bien bonito ahí por Boyle Heights.
1: Y nuevecito.
0: Nuevecito, ¿no?
1: Sí.
0: El 3 de octubre. Así. ¿Estás nerviosa? ¿Qué va a haber? Platícanos un poco de qué tienes preparado para los sets musicales. ¿Qué va a haber en este primer show que además, como tú dices, empiezas por tu casa?
1: ¿Sabes qué? Pues van a escuchar una variedad de diferentes géneros, lo que yo he hecho, mi carrera, unos covers, unas sorpresitas por ahí. Y yo lo que quiero es que sea muy divertido, que sea un espacio donde puedan sentir, donde puedan conectarse con sus emociones, que todas las edades puedan venir, pueden venir con sus papás, sus niños. Y no sé, quiero que sea una noche súper especial y las primeras veces jamás se olvidan. Uh-huh. Las primeras veces siempre son las que nos guardamos.
2: Te marcan, ¿no?
1: Te marcan uh-huh. para siempre. Así que esas primeras caras que veo jamás las voy a olvidar.
2: Oh, qué bueno.
0: Oye, platícanos de Invéntame. Invéntame es una canción que acabas de lanzar a dueto con tu papá y es una canción muy bonita.
1: Invéntame es una canción que desde chiquita siempre ha tenido un lugar muy especial en mi corazón y siempre he tenido ganas de grabarla y de hacerla a mi manera, con mi esencia, con mi toque. Esta versión trae mariachi, trae cumbia. Uh-huh. Es una versión súper, súper bonita. Y de hecho, el plan nunca fue de que fuera un dueto.
0: Un dueto con tu padre.
1: Yo se lo enseñé junto a varias canciones, unas que yo había escrito y otras canciones así. Y cuando escuchamos Invéntame, él cerró los ojos y se conectó con la canción y lo vi tan inmerso en la canción y al final me dijo, ¿sabes qué, hija? Yo te quiero hacer la segunda voz.
2: Ay,
1: yo
2: me quedé padre. Como,
0: ¿qué?
3: ¡Wow!
1: Entonces, ahí me acompañó en la canción y me siguió como mi forma de cantarla. Entonces, es algo muy bonito que yo voy a tener por el resto de
2: claro.
1: mi vida. Y es...
2: Y doble especial porque ya era una canción que dices que ya era especial para ti. Sí. Tenerla ya con tu papi creo que tiene doble significado. Totalmente.
0: Imagínate, una de las composiciones más impresionantes que ha tenido tu padre, que es uno de los compositores más importantes que ha dado la música, que ahora está en tu disco y además a dueto con él. ¡Qué bonito! Tú todavía hasta el día de hoy, así como lo hacíamos de niños, cuando hacíamos nuestras pinturas o nuestra plastilina, que ibas corriendo a enseñárselas a tus papás, ¿vas con tus canciones a enseñárselo a tus papás? ¿Qué te dice Don Marco? Que yo no sé si como crítico de música es más estricto o se porta siempre del lado de papá de mi hija y la papache y la consiente. ¿O cómo es Marco cuando es al momento de criticar tu música, Mar?
1: Pues la verdad es que cuando yo hago algo, o estoy en el estudio y salgo con una idea, un demo o lo que sea, la primera persona a quien se lo enseño es a mi hermana,
0: okay.
1: que está en el mismo estudio y ahí estamos lado a lado. Ella también es músico, es compositora, es productora. Entonces ella tiene una perspectiva súper pum, que me va a dar no me lo va a hacer fácil, o sea,
0: no te lo va a mandar,
3: te lo va a decir como es, en seco, vamos.

0: más.
1: Y además respeto mucho su opinión, respeto mucho su forma de pensar, su perspectiva. Entonces siento que nuestros hermanos siempre son como que
0: la carrilla, lo duro, así lo
2: tough. Pero te preparan para el real world, como sí, decimos, claro, ¿no? Claro. Porque te lo dicen desde a lo mejor medio como muy abrupto, pero viene de un lado de amor, ¿no? Because they care for you,
1: of
2: you know,
1: course,
2: like te lo dicen con amor.
1: Y la verdad es que nosotras tenemos filosofías muy similares, valores muy similares. Entonces, honestamente, nuestras ideas, we always bounce off of each other, como que siempre florecen cuando hablamos de ellas juntas. Y luego, cuando se lo dio a mi familia, ya después que
0: pasó la prueba. Ya que tu hermana te lo destrozó o que tu hermana te dijo que estaba muy bien, ahora sí vamos a demostrárselo a los demás, ¿no?
1: Yo lo trabajo mucho más antes de enseñárselo a mis papás. Uh-huh. Con mi hermana es muy como que demo. Uh-huh. Básico, idea básica. Entonces, ya cuando se los enseño a ellos, estoy así de que... Como que lo pongo ahí.
0: Así como no queriendo, así como que play. Ay,
1: sí, ay, side-eye. Un side-eye. Y como que queriendo ver las caras, queriendo saber... Como,
0: ¿cuál es su reacción?
1: Sí, pero a la vez no queriendo saber nada, porque, porque soy tan fiel a mis ideas también y a lo que quiero y lo que me gusta, que también como que...
3: Cuando te dicen que no, ¡ay!
1: Sí. Pero nunca me han dicho, la verdad es que nunca me han dicho que hasta ahora que una canción como que no les ha conmovido o que las han sentido. Entonces, hasta ahora estamos bien, pero...
0: ¿Cuál consideras que es el consejo más fuerte y más importante que te han dado tu madre y tu padre para dedicarte a este mundo de la música, Mar?
1: Yo creo que más que un consejo, lo que yo he visto en mi vida, lo que he vivido, yo sé la cantidad de sacrificio, trabajo, el dolor, sí, disciplina, o sea, no es arcoíris y todo lo bonito, o sea... Para llegar a ser la mejor versión de quien quieres ser en esta vida, tienes que llegar al fondo, a tu propio fondo, a ver tus sombras, a ver tus inseguridades, a ver tus dudas, a ver lo que te causa dolor y lo que te previene de ser totalmente libre en tu expresión auténtica. Y cada ser humano lo tiene que hacer, ¿no? Entonces, eso es parte de, pero también obviamente como ausencias... No puedes estar ahí en momentos muy especiales en las vidas de tus seres amados a veces, o no sé, desvelos, horarios complicados, tu vida no se alinea con la mayor parte de las personas en tu vida. Entonces tienes que estar también rodeada de personas que tienen compasión, que te entiendan. Y no sé, como que siento que lo he visto, pero yo estoy más que lista para estar... trabajando durísimo para lo mío, para continuar a forjar mi camino, para continuar a tomar esos sacrificios, esos riesgos que de hecho me dan adrenalina, que me conmueven, que me emocionan. Entonces sí, siento que la disciplina es lo más importante.
0: Y uno de los primeros riesgos es su primer tour, se llama Tour de Mar, Mar Oficial. Para que la sigan en las redes sociales, por favor, Mar Oficial. Ya tiene muchísimos seguidores porque sube muchísimo contenido.
4: Échese un clavado
0: en la música, pero sobre todo acompáñenla en su primer tour que se estrena en Los Ángeles el 3 de octubre en el Pacific Electric. Los boletos están en Ticketmaster.com, pero en este momento, como cortesía de Mar y de su tour, si usted escribe en @chicaferrariconk, @elchinoalaire, @GiselleBravo o Bravo Giselle, @sisoysaid, tenemos boletos dobles para que la gente se vaya
4: al
0: Pacific Electric este 3 de octubre. Y si usted no logra que alguno de nosotros le entreguemos los primeros boletos que vamos a regalar, vaya por favor a Ticketmaster y acompañe a Mar en su primer concierto aquí en este tour, que seguramente te va a ir impresionante, Mar.
1: Gracias, ahí los espero, lo vamos a pasar increíble, les va a encantar el show, van a bailar, van a cantar, van a disfrutarlo a lo máximo, así que los invito a que vengan a ver el show este 3 de octubre para empezar el mes de Halloween y de toda la diversión que viene en octubre, pero los espero por ahí con mucho amor.
0: Mar, heredaste la belleza de tu madre, la capacidad de trabajo, porque es una mujer sumamente inteligente, y además el talento de tu padre. O sea que son dos responsabilidades muy fuertes que seguramente vas a cargar toda tu vida, pero que además son una bendición.
1: Muchas gracias. La verdad es que tengo dos padres que los admiro muchísimo. O sea, son súper súper talentosos, dulces, carismáticos. Tienen muchas cualidades que yo veo, admiro, respeto, honro y poder ser un pedacito de un fragmento de lo que son, me enorgullece mucho.
5: Mira, Víctor Magaña, chino, los besos para Marceline. Y ya te los ganó la güera, compadre. Ya te los ganaron. Ahí te lo regalamos.
0: Tiene boletos para Marsolis, Ticketmaster.com, Mar Oficial en sus redes sociales, 3 de octubre, Pacific Electric. Acompáñenle en su primer concierto de este tour que seguramente va a recorrer varias partes de los Estados Unidos e inclusive en otras partes del mundo, para que esté muy al pendiente de sus redes sociales, Mar Oficial.
1: Sí, familia, vayan a mi Instagram, Mar Oficial, para todos los detalles y para más información, pero los espero por ahí en el Pacific Electric Center y en el futuro en otros, otras presentaciones, Texas, Chicago, Dallas y San Diego.
0: Ahí estaremos acompañándote. Un abrazo, Mari, y bienvenida aquí a Don Cheto al Aire.
1: Muchas gracias, un beso y abrazo a todos.
0: Regresamos con más aquí en Don Cheto al Aire. Don Cheto.
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10: Según conductores de Portland, a partir de septiembre, Autopista I-5 en dirección sur permanecerá cerrada desde la I-405 hasta el puente Bonsai durante un máximo de 5 semanas. Espere retrasos. Siga la ruta de desvío a través de la I-405. Planifique con anticipación, prevea tiempo adicional para su viaje y considere rutas alternativas o el transporte público. 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

0: chinito.
1: No, pues todavía no.
2: Bueno, de tele.
0: De tele ya casi es Don Chinito.
3: De YouTube y de tele, pero todavía seguimos en radio.
0: Oiga, yo sé que le estamos en una reperiqueta esta semana, pero es súper importante que se dé cita este domingo 13 de septiembre en Pico Rivera Sports Arena, completamente gratis. Estarán Los Rojos, Los Desvelados, Julio César, Anakin Larios, va a estar Leti López, Irani, María Ángela, Quique Meneses, va a estar Los Herederos del Norte, Dani Rea y muchos más.
3: El Chino.
0: Completamente gratis. Don Cheto, Giselle Bravo.
3: El Chino.
4: Con botas. Con
3: botitas a caballo, según
2: de
3: él.
2: Sexy papi, lover
0: sombrero.
1: Ahí voy a estar para todas las chavaconas.
3: No, no, señor, nada
1: que ver. Quiero que me griten, vaquero, vaquero, desde abajo, para que les carga coraje y digan, ¡vaquero chino!
0: Donde ve un señor ahí, un cartonero ya cincuentón, que tenga el ojo papujo y ya no tenga pelo, ese es el Chino.
1: ¿Por qué? Noto coraje. Por favor, quiero que ahí desde abajo me griten, ¡papi chino, vaquero!
4: ¿Y qué? ¿Qué vas a hacer?
1: Me voy a poner a bailar.
4: A ver, un preview.
0: No quieres bailar. No quieres cantar un ratón. No quieres mostrar los cuadritos.
1: El escenario es diferente.
3: ¿A qué sirve, Chino?
1: Como diría Mar, con mi público, con mi gente que me sigue. Y por cierto, hablando de mi público y gente de Don Cheto, nos vemos un día antes. La gente de Fresno y sus alrededores, cáigale allá al Table Mountain Casino Resort. Vamos a estar en un evento completamente gratis de La Buena, con los locutores de La Buena. Obviamente, nos invitaron a Don Cheto y a un servidor. Ahí vamos a estar el sábado 12 de septiembre a partir de las 7 de la noche. Llegue antes porque el evento es gratis. Va a estar tocando mi compa Tapi Quintero, La Raza Obrera, El Jilguero, el DJ Shinai y muchos más. Se va a poner perrón. Ahí vamos a estar tomándonos la foto y conviviendo con la gente de aquellos rumbos. Sábado a partir de las 7 de la noche en el Table Mountain Casino Resort. Junto
3: table,
1: con Don Cheto.
3: Table.
0: Vamos a ir al table. Vamos a ir al table.
1: Y recuerde que entre más aplausos, menos. No, eso no.
3: Chino. Entre más aplausos, más artistas.
1: Ah, sí, entre más aplausos. Ah, sí. Más gorras gratis de Don Cheto.
3: Oigan, que no se les olvide los que mandarlos en redes sociales, en nuestras redes sociales, para los boletos de Mar.
0: También a mí ya me llegaron. Los de Salcido, ¿no? yo ya los di, pero los de Mar, ahorita voy a checar mis redes sociales si quieren. Ahí estamos en Sí Soy Said, @BravoGiselle, @ElChinoAlAire y @LaChicaFerrariConK. Tenemos boletos dobles para ir a ver en el Pacific Center a Mar Solís. La verdad es que es una niña muy bonita y que canta bien padre, la verdad.
3: Tiene la voz súper relajante. La neta, yo sí quisiera poner así como un podcast con su vocecita, porque tiene así como una vocecita como muy angelical, ¿no? Como ¿para qué voltear?
1: Nomás vas a ver.
3: ¿No tener una conversación?
1: No, pues, todo está guapa.
3: Con morbo.
1: No, pues es que está guapa. Y luego habla así bonito, o sea, así se ve niña bonita, niña así fina.
3: Pues sí, es niña bien, que pues sus papás quieren algo bien para
0: ella. Y tú eres un ruco que no eres fino, entonces imagínate, ella es una niña bonita, fina, tú eres un ruco que no eres fino. Entonces imagínate.
1: El amor es ciego.
3: Podrá ser su papá, Chino.
0: Sí, podrá ser su papá. De hecho.
1: Sí, que me diga papito.
3: Deberías decir, me gustaría una chica como ella, así de bonita y educadita, para mis hijos.
1: Que
3: o sea,
1: me diga papacito.
3: De 18.
1: Ay, no. Papi.
0: Ay, Chino.
1: Papi chulo. Papi, ven a mí, papi.
0: Te oyes creepy.
1: Matan el flow.
0: No.
1: Ustedes matan el flow del programa.
0: Te escuchas creepy.
1: Qué malos son. Lo bueno es que ya nos vamos.
0: Oye, bebé, dice por acá la Chali que anda de ponedora, que quiere ver tu outfit, que parece que...
3: No, Chali,
0: que
3: no
0: con ese se quiere casar.
3: Con este te quieres casar.
0: Sí, a ver, está bonito.
1: Es el de primera comunión. Va a bautizar al chiquito.
0: Déjanoslo.
4: Eso.
0: Es así como de encaje.
4: A ver.
0: Es de encaje blanco.
1: Mira,
0: son dos piezas de encaje blanco.
1: Tiene perrito.
3: Tiene perrito.

0: mucho y son
1: amigos. Te ves muy bien, hermana, te ves muy bien.
0: Porque con el clima de aquí de Los Ángeles no están
1: ustedes para saber. A ver, ayer estuvo lloviendo, antier estuvo lloviendo.
0: Con rayos, habían rayos.
1: Con rayos y centellas, literal.
0: Y al rato.
1: Y hoy dicen que va a ser el peor calor del año.
0: Ay, no.
1: A tres dígitos vamos a llegar acá.
0: Fatal.
2: Productor, me están diciendo dos cosas. La primera, ¿cuándo tendremos alguna noticia de que van a renovar los podcasts que porque no han subido?
1: No tenemos noticias.
2: No tenemos noticias. Hasta nuevo aviso.
1: ¿Pero cuáles podcasts? ¿A qué se refieren?
2: No sea que o la aplicación.
1: Spotify están subiéndose cada día y Paco lo sube y YouTube también los están subiendo.
2: O sea, YouTube y Spotify, si la gente que...
1: Los demás no creo que los vayan a subir nunca más.
2: ¿Neta?
1: Sí.
2: Ok. Ah, qué fuerte. Por cuestiones de...
1: De falta de presupuesto y de falta de personal, solamente va a haber YouTube y Spotify. Son los únicos dos donde vamos a subir. Si los escuchaba en otros lados, aplicaciones, etcétera, no, solamente en Spotify, Don Cheto al aire, y en YouTube, Don Cheto al aire, en audio, ahí aparecen los programas. That's it, no van a aparecer en otro lado.
2: Ok, y mañana pues esperemos que como ya se escuchó el día de hoy, pues Don Cheto no vino, esperemos que se sienta mejor.
1: No,
2: y
1: ya mañana... me dijo que mañana va a venir. Sí, sí,
2: la
1: sí.
2: Pregunta es, ¿habrá jueves de misterio?
1: No creo.
2: ¿No?
1: No, no.
0: Ya le trajo el señor el otro día de uno de los radioescuchas, trajo como 4 o 5 libritos.
1: Señores, pero ustedes conocen a Don Cheto, Giselle tiene casi 11 años trabajando con él, Chino casi 10 años trabajando con él, yo tengo 14 años trabajando con él. Si algo me doy cuenta, y yo sé, es que el señor tiene que estar libre, relajado, sin hacer nada y tener ganas para que haya jueves de misterio. Ahorita no está ni libre, ni relajado, ni sin ganas. Hacer nada, ni con ganas. Entonces, no va a haber jueves de misterio.
0: Pero sí va a estar de humor para este domingo en el Pico Rivera
1: Sports Arena. Sí, eso
0: así
1: sí.
0: Que
2: y este sábado en el Table Mountain Casino Resort.
0: También. Así va a ser un fin de semana para dar el grito.
1: Te voy a pedir algo, dos cosas para el fin de semana, Chino. Vete bien vestido el sábado y vete bien vestido el domingo porque llevas unas garras. Llevas unas garras que parece que que la güera te dijo, ve a sacar la basura y así te sales.
2: Se llama estilo, compa.
1: ¿Cuál perro es estilo, Chino? ¿Cuál perro es estilo?
0: Es el estilo de los...
2: Es el estilo de los chavos. La chavalada, pero como tú no entiendes, no estamos a tu nivel.
1: No, no estamos a tu chavalada. Estamos en me ganas nivel. Por 5 años. Entonces, por favor. Por
2: eso aquí, mira, farmeando el aura.
3: Este güey.
2: Sí, mira.
1: Aunque hagas eso... No, tienes chavalada, la cara, el aquí, cuerpo y la forma de ser de señor de 50, Chino, por favor.
0: Mejor,
2: no estás con la chavalada, no estás con la chavalada. No.
0: Hasta ni, mañana.
1: Tú tampoco, tú tampoco.
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5: 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En Hogan Jerry Division Street se reporta un aparatoso choque. Otro más en la 30 hacia el oeste entre King Road y Port Basin Road. Yo soy Magali Ortiz para 93.1 El Rey.
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¿qué tal? ¿Cómo están? Muy buenos días, bienvenidos. Yo soy Jenny. Ya les acompañamos en esta mitad de semana, miércoles, bendito Dios. Ya 9 de septiembre del 2026. Desde este momento y hasta las 2 de la tarde, una servidora Jenny, te invito para que te quedes conmigo, porque ya sabes que te traigo boletos para esta noche de rock. No te los pierdas. Además, también te voy a estar regalando boletos para José María Napoleón. Napoleón en su gira del adiós por los Estados Unidos. Te traigo tus boletitos, ojalá y los puedas atrapar. Y se me hace que viento la casa por la ventana, así que pendientes de la programación. Esto es El Rey, arrancamos, buenos días, yo soy Jenny, muy cerquita de tu corazón.

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Gracias por estar en sintonía. Si tu amiga Jenny te acompaña, en esta hora voy a regalar boletos para que te veas esta noche de rock. Si quieres llevártelos, quédate en sintonía porque son boletos para este viernes. Viernes 11 de septiembre para mayores de 21 años en el 1624 Northwest de la Gleason aquí en Portland. Ya sabes que llega nada más y nada menos que Contrabando. Además también la banda Tecolote. Y bueno, pues te queremos invitar, así que no faltes. Salen esta hora, se van esos boletos. Les cuento, chicos, en cuestión de noticias, que un niño de 13 años es condenado a 100 años de cárcel. Así como lo acabas de escuchar, niño de 13 años. Este chico, originario de Indiana, aquí en los Estados Unidos, fue condenado por haber matado a sus dos hermanitos bebés cuando tenía 13 años. Aparentemente, pues la policía decidió llevar su caso como si fuera adulto. Fue declarado culpable por haber asesinado a sus dos hermanitos. Y bueno, pues le dieron una sentencia de 50 años por uno y 50 años por el otro. Dos penas de 50 años, o sea que 100 años de cárcel. ¡Wow! ¡Ay, Diosito de mi vida! Así con esta nota. Vamos con más música. Les acompañamos y regresamos con la nota de esta hora.

medios tristones, déjenme darles a conocer esta nota, que es la nota de esta hora, ya que en China puedes faltar al trabajo si te sientes triste y te lo pagan. Oye, qué chulada. Aparentemente los empleados se pueden tomar hasta 10 días al año si no se sienten felices o no están en condiciones de trabajar. ¡Qué buena noticia! Que aquí obviamente se ha confundido mucho el hecho de que estés triste con la depresión. Mucha gente al estar triste, a lo mejor porque vino un familiar a quedarse unos días y ya se fue, y dice, ah, ya estoy deprimida. No, es tristeza. No hay que confundir la tristeza con la depresión, que son cosas muy diferentes. La gente que tiene depresión realmente es algo muy feo. Así que si tú estás pasando por una depresión, busca ayuda, porque sí la hay, ¿ok? Ahí les encargamos. Hay que ser conscientes de la tristeza y la depresión. Vámonos con esto de los dos de Tamaulipas, que atraviesa 93.1 en este hermoso día, ya mitad de semana, 9 de septiembre del 2026. Yo soy tu amiga Jenny, te acompaño. Gracias por la sintonía, pero sobre todo,

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Gracias por seguir en sintonía, te acompañamos. Y bueno, pues ya sabemos que hace unos días cumplió años Salma Hayek, 60 años. Y subió unas fotos que simulan que no tiene ropa. De hecho, está en la playa. Por ahí te voy a dejar las imágenes en mis historias en Instagram, Jenny La Diva, para que te vayas a echar un taquito de ojo, ¿sale? Bueno, pues llegó el momento de que te pongas en contacto. Llamada 9 se lleva sus boletos para que se vaya esta noche de rock. Con Tecolote y Contrabando en concierto. Y este viernes 11 de septiembre en el Mission Theater. Para mayores de 21 años. ¿Quieres tus boletos? Comunícate a cabina. Llamada 9.

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Gracias por estar en sintonía. Les acompañamos en esta mitad de semana. Y por acá me están pasando información. No creo que sea verdad. Pero dice que hoy es Día Internacional de los que se echan punes. O sea, ya saben, de los perros. ¿Será que hay un día para eso? Bueno, pues ahí se los dejo. ¿Qué les parece si se ponen en contacto? Voy a tomar las primeras tres llamadas que entren a cabina y se llevan sus boletos para esta noche de rock con Contrabando y nada más y nada menos que Tecolote. Por acá me dicen que hay todavía gente que quiere llevarse sus boletos y como el lunes no trabajamos, tengo más boletos. Así que si quieres los tuyos, ponte en contacto conmigo. Llamada 1, 2 y 3 se los llevan así de facilísimo. Ese es el Rey. Buenos días.

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te muevas a ningún lugar porque de esta manera te damos la bienvenida una hora más. Y tu amiga Jenny, te acompaño en esta mitad de semana. En esta hora continúo regalando más boletos para que te vayas esta noche de rock. En la próxima hora te traigo los boletos para Napoleón en su gira del adiós. Ay, por última vez aquí en los Estados Unidos. Además de que en esta hora te voy a platicar acerca de quién dice que pronto estaremos venciendo a la muerte. ¡Que vamos a ser inmortales! ¡Ay, mamá! Ya torció la puerca el rabo. A muchos les va a gustar esta idea. Algunos otros han de decir, no, yo paso. Ya te traigo la nota al regresar. No me le cambies. Yo soy Jenny. Te damos la bienvenida a la hora del break. Aquí a través de 93.1. Buenos días.

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que te los pierdes.

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0: Gracias por estar en sintonía, soy tu amiga Jenny, te acompaño y vamos rápidamente con esta noticia porque Elon Musk garantiza que muy pronto podremos vencer a la muerte, que será posible salvar tu mente y transferirla a un cuerpo robótico creando una versión inmortal de ti mismo. ¡Ay, mamá! Ya torció la puerca al rabo. Me imagino que muchos van a decir, qué chido, no, sí, yo le entro. Algunos otros han de decir, paso, ¿verdad? Te voy a leer a través de mis historias en Instagram, Jenny la Diva. ¿Qué piensas al respecto? Bueno, pues además también en esta hora te voy a regalar más boletos para que te vayas esta noche de rock con Tecolote y Contrabando en concierto y este viernes 11 de septiembre. Si quieres tus boletitos, quédate conmigo. Ya venimos con la nota de esta hora. Gracias por la sintonía, pero sobre todo, gracias por la preferencia.
1: ¿Cómo no?

Nada es para siempre. La verdad es que la vida cambia en un instante. Y bueno, vamos con la nota de esta hora porque vendió un testículo por 2.7 millones de dólares. Un hombre de Los Ángeles se dice que tomó una decisión que parecía estar sacada de una película, ya que vendió su testículo izquierdo por 2.7 millones de dólares. Los médicos le habrían dicho que iba a tener una vida normal y cuando pues él dijo que no, le dijeron, ¿sabes qué? Son 2.7 millones de dólares. No, pues ahí cambió todo. Aparentemente él decidió hacer el trato y ese dinero lo va a ocupar en comprarse una casa. No, pues de que hay decisiones que pues uno jamás imaginaría que tomarías, ¿verdad? Hasta que te dicen cuál es la oferta, 2.7 millones de dólares. ¿Qué dijo yo? Me imagino que muchos ahorita han de estar diciendo por qué no me ofrecen algo así, ¿verdad? En fin. Ahí les dejamos la nota de esta hora, soy tu amiga Jenny, te acompaño. Gracias por la sintonía, pero sobre todo, gracias por la preferencia.

Gracias por estar en sintonía. Soy tu amiga Jenny, te acompaño. Temperatura actual aquí en el área de Portland hasta el momento 71 grados. Máximos de 85 para el día de hoy, calientito. Mañana jueves se pronostica día nublado con máximos de 75, mínimos de 55, según el meteorólogo. Ahí les dejo la información, ¿sale? Bueno, pues llegó el momento de que te pongas en contacto. Vamos a tomar las dos primeras llamadas que entran a cabina. Se llevan sus boletos para esta noche de rock con Tecolote y Contrabando el viernes ya 11 de septiembre a partir de las 7 de la noche. Esto es en el Nation Theater para mayores de 21 años. Así que si quieres tus boletitos, date prisa y márcale al 503-654-9393. Mucha suerte. Cada vez más.

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Ya estamos de regreso aquí a través de 93.1 y en la próxima hora boletos para Napoleón. Ya sabes que está por última vez aquí en los Estados Unidos, su gira del adiós. El 10 de septiembre en Seattle, Washington, son boletos electrónicos que no tienes que venir a recogerlos a la estación de radio. Te llegan ahí en el correo que tú me envíes a mi Instagram de Jenny La Diva. Así que pendientes porque en la próxima hora comienzo a aventar la casa por la ventana, ¿sale? Bueno, pues ¿qué les cuento, chicos? Podría matarnos a todos. Investigador de inteligencia artificial hace aterradora denuncia. Aparentemente este investigador de una de las empresas de inteligencia artificial más importante del mundo se dice que acaba de renunciar y lanzó una aterradora, ahora sí que noticia, dice que se está construyendo algo tecnológicamente que supuestamente quieren que supere al humano y que podría acabar con todos. ¡Ay, qué mello! Esta nota está por todos lados. Bueno, pues ahí se las dejo. Avanzamos con más música. Soy tu amiga Jenny, te acompaño en esta mitad de semana, ya 9 de septiembre del 2026. Ya sabes que en redes sociales me encuentras como Jenny La Diva, Instagram, J-E-1-N-Y La Diva. En todas las demás, Jenny es con doble N, J-E-N-Y La Diva. Aplícate, no te hagas, sígueme la pista.

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Bienvenidos a Las Viejas del Rey, soy tu amiga Echen y te acompaño. En esta hora ya sabes que te traigo boletos para que te vayas a este gran concierto hermoso por última vez aquí en los Estados Unidos. José María Napoleón, hasta siempre, se presenta el 10 de septiembre en Seattle, Washington. ¿Quieres tus boletitos? Hoy aviento la casa por la ventana. Quédate en sintonía porque no voy a regalar un par, voy a regalar varios. Así que ahí tú si te los pierdes. Arrancamos con Las Viejas del Rey.

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Los socios del ritmo aquí a través de 93.1 en esta mitad de semana, 9 de septiembre del 2026, si cumples años, muchas felicidades. Pásatela muy, pero muy bonito. Ya sabes que por ahí en Instagram me puedes dejar tu mensajito, lo mandamos al aire con mucho gusto. Quiero enviar también saludos, dice por acá, para Elizabeth de parte de su mejor amiga Beatriz. También saludamos a la familia Zacarías que nos están escuchando. Mil gracias. Ya saben que estoy en redes sociales, hagan contacto conmigo. Me encanta saber un poquito más de todos ustedes. También nos encanta que nos antojen, que están saboreando esta hora del día. Los leo y los saludo con mucho gusto. Yo soy Jenny, que te avise 93.1. Buenas tardes, dice. ¿Qué?

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Seguimos contigo aquí a través de 93.1. Ya sabes que en esta hora te voy a regalar boletos para que te vayas a disfrutar por última vez aquí en los Estados Unidos. José María Napoleón, hasta siempre. Este tour que no te puedes perder en Seattle, Washington. Mañana, ¿quieres tus boletitos? Quédate conmigo porque ya sabes que se van facilísimo. Ay, tú sí te los pierdes. Voy a estar aventando la casa por la ventana.

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Estas son las viejas del Rey a través del 93.1. Oye, me están antojando unas ricas gorditas picaditas, qué sé yo, con salsita verde. Voy a subir la foto por ahí a mis historias en Instagram, Jenny la Diva. De hecho, también me habían recomendado un lugar muy bueno, no sé si en Gresham o Beaverton, Hillsborough. Voy a buscar, pero la comida se ve chavocha y es una señora, creo que de Oaxaca, algo por el estilo. Luego, si por ahí lo encuentro o acudo a este lugar, se los comparto en mis redes sociales, ¿sale? ¿Qué les parece si se ponen en contacto? Vamos a tomar la llamada número 9 para que se lleve sus boletos y se vaya a disfrutar de este gran concierto de José María Napoleón Hasta Siempre, 10 de septiembre en Seattle, Washington. ¿Quieres tus boletitos? Bueno, pues ponte en contacto conmigo, ¿sale? Ya me sigues en mis redes sociales. ¿Qué esperas? Voy a dar sorpresas, ay tú, si te los pierdes. Comunícate 503-654-9393, el número a marcar. Soy tu amiga Jenny, te acompaño en este 9 de septiembre del 2026, aquí a través de 93.1. Buenas tardes.

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Ay, ay, ay, mis chiquititos, regalé muchos boletos para Napoleón. Ay, tú, si te los perdiste, en la próxima hora voy a regalar más. Ojalá y que estés aquí parando oreja. Se fueron para Moisés, Yareli, también Avidán. Y bueno, caray, a ver si no me jalan las orejas. Pero mientras tú me escuches y me sigas en mis redes sociales, fácil ganas. Le iba a regalar a una chica que le dije, ¿sabes qué? No tienes ninguna de las notas. A ver, háblame de mi show. ¿Qué tengo? 10:30, 11:30, a las 12, a la 1:30. No supo, pues oye, ni cómo ayudarte. Si me sigues y me escuchas, fácil ganas. Mañana puedes volver a participar o más adelante con cualquiera de las notas 10:30 o 11:30, ¿sale? Muchas felicidades a todos los que han atrapado sus boletos. De verdad que un agasajo ir a disfrutar de este concierto de Napoleón. Ay, tú sí te lo pierdes. Vamos con más música. Estas son las viejas del rey aquí a través de 93.1 con tu amiga Jenny. Buenas tardes.

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Seguimos contigo aquí a través de 93.1. En esta hora voy a regalar más boletos para que te vayas al concierto de José María Napoleón. Esto es en Seattle, Washington, ya el día de mañana. Y la verdad es que es un concierto que no te puedes perder. Es su gira del adiós. De verdad que vale la pena. Así que si quieres tus boletos, no los atrapaste en la hora anterior, en esta hora te traigo más, ¿sale? Quédate conmigo, yo soy Jenny, te acompaño al minuto 30 breves del espectáculo. Vamos a ver qué es lo que acontece con tus famosos favoritos, porque como siempre, hay mitote, no te lo pierdas.

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Gracias por estar en sintonía. Soy tu amiga Jenny, te acompaño y para en oreja. El vapeo ahora ha sido oficialmente vinculado a una enfermedad pulmonar rara e irreversible. Vapear no es tan inofensivo como muchos creen. Durante años los cigarrillos electrónicos se pronunciaron como una alternativa, ¿no? Aparentemente menos dañina al tabaco tradicional. Sin embargo, las evidencias científicas, bueno, pues continúan revelando riesgos importantes para los pulmones y ahora, bueno, pues ha salido esto de que oficialmente está vinculado a una enfermedad pulmonar rara e irreversible. Así que agua, si eres de las personas que les gusta usar el vapeador, que andan ahí vapeando, dice, no fumo, esto es mejor, pues ya viste. Nada de lo que te digan que a lo mejor es inofensivo. Puede ser. Vapear no es tan inofensivo como muchos creen. Pero bueno, ahí les dejamos esa nota. Gracias por estar en sintonía. Ya estamos preparando breves del espectáculo porque hay mitote. Que Ninel Conde se burló de Eileen Mujica. Ya ven que apenas falleció su hijo. ¿Qué dijo? Ya te traigo la nota. No le cambies. Este es El Rey.

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1: Así es, vámonos rápidamente con los mitotes. Les acabo de dejar un video que circula en redes sociales donde se le ve a Larry Hernández aventando agua. Están en un concierto, ahí se ve que también está Roberto Tapia. Y bueno, pues obviamente la gente del equipo dice, oye, no, bájale porque me vas a dañar los aparatos, le apagaron los micrófonos, Larry se encabrestó. Por ahí lo que puede decir esta chica y lo que se ve es que se hicieron de palabras. Pues Larry, muy molesto, le avienta una cubeta con hielos y agua a Roberto Tapia. Roberto Tapia como muy sacado de onda, o sea, como diciendo, qué pex, ¿no? Pero chécate el video, está en mis historias en Instagram, Jenny la Diva. Están criticando fuertemente a Larry Hernández y ahí les dejamos lo que acontece en redes sociales. En otra nota breve del espectáculo, Elizabeth Gutiérrez, ex de William Levy, está trabajando ya en un nuevo proyecto y en ese proyecto se dice que está un chico que andaba detrás de ella o por ahí estaban queriendo tener su relación cuando William Levy también estaba tratando de ligarse a Elizabeth Gutiérrez y que nunca le cayó bien. Y bueno, pues ahorita están juntos en este proyecto y muchos dicen que William Levy está haciendo chile con el rabusquete. Y que no nos sorprenda que pronto den la nota de que supuestamente ya regresaron, porque dicen que a este tipo de William Levy le gusta marcar territorio. Pues ella también que se lo permite, ¿no? Pero bueno, ya para concluir con breves del espectáculo, Ninel Conde llamó panteonera a Eileen Mujica. Ya ven que hace poco falleció su hijo y ella le dedicó lo que estaba haciendo a su hijo y Ninel Conde panteonera. Y oye, se le fueron a la yugular a Ninel Conde. Es que de plano no se mide. Muchos en los comentarios dicen que no conecta la lengua con el cerebro. Es lo que se menciona por ahí en redes sociales. Ahora sí que también ahí les dejamos el mitote. Aquí solamente somos el vínculo, dijeran por ahí. Vamos con más música. Estas fueron breves del espectáculo.

Gracias por estar en sintonía, les acompañamos y en esta hora ya sabes, más boletos para Napoleón. Pero antes, déjame darte a conocer esta noticia, ya que el TPS para El Salvador llega a su fin 25 años después y pone en vilo a miles de familias. 25 años después, caray, qué cosa. El estatus de protección temporal para El Salvador concluyó formalmente. Las resoluciones judiciales y las directrices del gobierno de Estados Unidos se dice que cerraron la vigencia del programa migratorio. Los beneficiarios ya perdieron la protección contra la deportación y los permisos de trabajo asociados a esta condición especial. ¡Wow! ¡Qué terrible, caray! Así con la noticia para mi gente bella del Salvador. Bueno, vamos a regalar un par de boletos. Se van a ir a esta gira por última vez aquí en los Estados Unidos. Napoleón se presenta el día de mañana, 10 de septiembre, en Seattle, Washington. Si tú puedes acudir y quieres participar, ponte en contacto conmigo. Vamos a tomar una o dos llamaditas. Ay, mamá, estoy aventando la casa por la ventana. Ya sabes que son boletos electrónicos. Me envías tu correo a mi Instagram de Jenny La Diva y ahí te llegan rapidísimo, ¿sale? Dicho esto, avanzamos con más música. Yo soy Jenny, disfrutando junto a ti de este miércoles, ombligo de semana. Ya 9 de septiembre del 2026, no le cambies. 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

Los Tucanes de Tijuana, aquí a través de 93.1. Y muchas felicidades a Cristian y a María. Se llevaron sus boletos para Napoleón. Oye, qué chulada. De verdad que va a ser un concierto inolvidable. Por favor, me mandan fotitos. Es la gira del adiós de Napoleón. Hasta siempre. Un grande de los grandes. Y ojalá y que hayas atrapado tus boletos hoy. Si no, mañana temprano voy a seguir regalando. Yo creo que nada más las primeras horas para que así los que ganen puedan acudir, porque es en Seattle, ¿sale? Bueno, pues dicho esto, mi gente linda, mil gracias por haberme permitido acompañarles. Que de hecho también saben que les comento, se dio a conocer el día de hoy el nuevo celular de la manzanita y es plegable. La verdad, como que no sé si me gusta o no me gusta. La verdad es que tendré que verlo en persona. Pero bueno, nos despedimos hasta el día de mañana. Si así debe, cuídense mucho. Yo soy Jenny. Ya saben que de la mano de Dios todo es posible. Fe, amor y esperanza no tiene que faltar en tu diario vivir. Agárrate la fe de papito Dios y deja que su amor gobierne tu vida. Sean felices, que es gratis. Los quiero. Besos. Bye.

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0: ¡Señoras y señores! ¡Buenas tardes! Este es el show más chido, Erasmo y la Chocolata. Oigan, si usted anda manejando un carro eléctrico, felicidades, hoy es el día de el carro eléctrico, señores. Oye, Garbanzo, ¿tú que le sabes más a eso?
1: A ver.
0: Fui a cargar el Tesla y de repente vi que había otros cargadores que son como para otros carros, como para los Volkswagen, para los Mercedes, y cargan igual de rápido, ¿o qué?
1: No, el más rápido es el de Tesla, sin llegar a dudas, 240 kilowatts, los otros llegan a 70, y las entradas para esos carros que son de Charge America Network son diferentes, Hyundai, otro tipo de
0: marcas. Oye, entonces está difícil comprar un carro eléctrico que no sea Tesla.
1: Sí, la verdad que sí, la única compañía que tuvo problemas, que tuvo menos problemas fue Rivian, pero todos los demás tienen unas broncas. Por eso empezaron a aceptar estos carros en los cargadores de Tesla.
0: O sea, ¿y pueden llegar un carro a lo de Tesla, sí?
1: Ahora
0: traen
1: sí.
0: Traen un adaptador.
1: Traen un adaptador.
0: Ah, bueno. Pues ahí está, señores. Internacional de la Belleza. Felicidades, Garbanzo, Seleno. También
1: es... Espérate, ya deja de estar mencionando eso, güey.
0: Eres guapo.
1: No, nada más soy yo. Deja de mencionar a Seleno.
0: Oye, güey, entonces te puedo decir, feo te enojas, guapo te enojas. Uta, contigo, mano. Diría el Tuca. Pues ya no se puede contigo, mano.
1: No te puedo tomar en serio con esa máscara,
2: no te puedo tomar en serio con esa máscara. A ti nadie te puede tomar en serio con esa cara, mano.
0: Señores, Día Mundial de la Agricultura. Toda la banda que anda trabajando en la agricultura desde Florida. Sabemos que mucha banda anda en la fresa, que anda trabajando en el brócoli, coliflor, pues en las berries. A toda la banda que anda ahí chambeando en Oxnard. Toda la banda de Watsonville, Santa María. Toda la gente de allá de Lompoc. A la banda de... Pues yo creo que es como el campo, la uva también, ¿no? Ahí está la banda en Napa, todos esos rumbos acá.
1: ¡Lompoc!
0: El campo de Bakersfield. ¡Lompoc! Pues ahí está, a toda la banda que anda trabajando en el, acá en el Valle Imperial, todo ese rollo, que anda trabajando duro. Les mandamos un saludo de parte de su compa Erasmo, que algún día me tocó hacer agricultor y es algo muy chido. Y es algo que, pues, son unas madrizas, mano.
2: Son las madres ahí trabajando, yo por eso me hice cantante.
1: Oye, pero hay gente que es bien gandalla ahí con la gente que chambea ahí, ¿verdad?
0: ¿Como quién?
1: Como los managers. Yo veo videos ahí en TikTok de gente que dicen, así nos agarra la fruta, la estás maltratando. Oye, güey, y un señor estaba sacudiendo la cubeta con sus, no sé qué era, güey, naranjas, no sé qué. Y dice que no tienen permitido sacudir la cubeta porque hacen aire. Así le dijo.
0: No sé, güey, viste TikTok, andas haciendo TikTok.
1: Sí, ahí anda bien TikTok.
0: No sé, güey. Ah, la banda que anda en la manzana en Washington también. Pues es que hay trucos, güey, mira. Hay algo que se llama la canería, que viene siendo la fresa, ya que usan para la mermelada, güey. Primero, cuando la fresa está bien chida acá, que se ve brillosita, güey, que está así de grande, güey, casi como mi mano.
1: Ey.
0: Esa fresa le llaman marqueta, porque va a la market, va a la tienda, güey. La que es en la tienda así acomodadita. Las fresas. Ajá. Entonces, esas madres, güey, hay vatos bien mañosos que las acomodan para que haga huecos. Entonces, en vez de llenar la canastita de plástico de fresas así, bien
1: acomodaditas,
0: la saben acomodar, güey, y se llena. Entonces, son como, a ver, cuatro, como ocho, creo, por cada caja de
1: cartón.
0: De cartón, como ocho de esas chiquitas, cuadritos.
1: Okay.
0: Entonces, las ponen, güey, y hay vatos que las saben acomodar, güey. Y lo ponen otra arriba de esa y otra arriba de esa, ¿verdad? Y otra, entonces traen un carrito, güey, con una llantita nomás enfrente. Ok, esos carritos, güey, tú los llenas, yo creo, unas 3-4 cajas, o antes, o una, dependiendo, ¿verdad? Y vas con tu caja, güey, a llevarla, traes tú una, como de estas, una tarjetita.
1: Ajá.
0: Y están las ponchadoras, güey, o los ponchadores, como una de esas para marcar, un cuadrito te marca, una caja, dos cajas, y ahí vas. Los menos chidos en la buena temporada están como de a 100 y, te las pagan hasta $3 la caja y así, güey, imagínate. Por día.
1: Entonces los güeyes que hacen aire, como dices,
0: es que
1: son más de volada.
0: No, es que no sé de qué estás hablando.
1: Bueno, es que eso es eso que dijiste, pero las acomodan a manera de que hay huecos, pues.
0: Sí, pero para acomodarlas no quieres hacer esto, se van a acomodar, güey, al contrario, no va a haber aire, güey.
1: Es que eso fue lo que hizo el manager a la cubeta de este morro.
0: Ah, bueno, ahí es donde voy.
1: Es.
0: A las ponchadoras, güey, esas ponchadoras te tienen que ponchar tu caja, Garbanzo. Y yo ya sé que el Garbanzo es bien mañoso, güey, ya le dijeron a la ponchadora, aguas con ese güey de Catepec. Y llega el Garbanzo y yo veo tu caja de fresa, tu carrito, tu caja de fresa, güey, bien acomodadita. Y lo que hago yo es una sacudidita así. Y se acomoda, güey.
1: No.
0: Se va todo. Güey, no me estés haciendo esto. Pero fíjate lo que es la raza mañosa. ya los agarran las ponchadoras, las que andan, las chequeadoras ahí. Hey. Ya los agarran. Y ellos, en vez de decir, me estoy pasando, dicen, no, güey, esa ponchadora es bien ojete, güey.
1: Ah. O sea, es al revés, güey.
0: Al revés.
1: A zafarse.
0: Y lo que tú quieres hacer es tu jale, es que vaya, bueno, bien hecha la caja. Entonces te dicen, hey, regrésate y hazme otra caja. O sea, acomodan las
1: para wey, y te poncho la tarjeta.
0: Y ay, por eso la sacuden y dicen, hey, güey, no, no, no, no. Entonces, este es el rollo, eso se llama la marqueta. O sea, cuando está buena la fresa, marqueta, luego viene la canería. Ahí es una caja sola de plástico y ya nomás vas y las agarras, güey. No hace que las apachurres y todo, es, oh, las empieza a aventar, güey.
1: Son como para mermelada, dijiste.
0: Esas lo usan para mermelada, para hacer todo lo que tiene que ver con fresa. Y así es.
1: De ahí sale la mermelada para los gansitos, güey. ¿Quién iba a decir?
0: De ahí, güey. Las echan a hervir hasta que las dejan bien limpiecitas todo, güey, porque pues también hay tierra y todo.
1: No, saludos a toda la raza que está ahí chambeando.
0: Pues hoy es el día de la agricultura. Venga. Toda la banda que anda en los tractores también, tractoristas. Ahorita, güey, hablando de eso, ya avanzó la tecnología. Hay tractores, güey, que ya traen aire acondicionado, su casita, su... Ahí traen todo el rollo, güey. Ahí nos andan oyendo mucha banda en los files, güey.
1: Pero ya hay robots también, ¿no?
0: También, ya lo dejan solo. Ya lo dejan solo y va andando dando vueltas, güey, por todo el campo. Tío, se sale uno al freeway de esos.
1: Joder. Ya valió,
0: puta, regresamos. Vamos a hacerte Garbanzo el viejito, el solito.
1: El solito. Sí, joder, el solito.

0: ¡Venga de hoy!
1: Ay, ay, ay, Garbanzo quiere que le haga al viejito que se llama Solito. Bien dijo el maestro Doggy, esos shows ya cuando empiezan a ser un viejito ya.
2: Aquí es donde empiezas tú, una era comienza.
1: Ah, pero el Garbanzo era una viejita, ¿da?
3: Ay, ay, mijo, ay, ay, mijo, ay, mi, ay, mijo, ay, ay.
2: No, no estés mencionando ya mi canal de YouTube porque no creo que anden ahí viendo. Oh, y me están dejando comentarios nuevos de hace 20 años, güey, no manchen, dejen eso ahí en paz.
1: Oigan, Solito, ¿qué pasó?
3: Te voy a platicar una historia. Cuando yo una vez fui a Arabia Saudita. Fui a Arabia Saudita porque en mi casa me sentía muy solito. Y decidí irme a Arabia Saudita porque a mí me estaba sintiendo muy, muy solito. Y me agarré el camión que me llevó al aeropuerto. Y muy raro porque me fui muy temprano. Y llegué al camión y el camión iba solito. Y llegué a la terminal y como el vuelo era muy, muy temprano, pues llegué al aeropuerto y casi estaba solito. Y llegué y me fui. Y como mucha gente de México no vuela a Arabia, me tocó en el asiento y nadie iba a un lado. Iba solito. Hasta que llegué allá y que llego al hotel. Y pues, obviamente, me quedé en mi cuarto y no iba con nadie. En el cuarto estaba yo solito. Y me dijo el muchacho: mañana temprano, don, porque nos tenemos que ir muy temprano a recorrer el Sahara.
2: Ay, güey.
3: Dije, el Sahara. Lo había escuchado en los chistes de viejitos. Nomás los había escuchado en los chistes de viejitos. Y ya voy yo a Sahara, muy temprano. Hablaban muy raro. Y me subí a un carro.
2: Hablaban muy raro. No diga mamá.
3: Y hablaban también. Jala, andaban jale, vaya. Y que me subí al camello. Y ya me subí al camello. Quiere compañía. Y les dije, no, yo estoy acostumbrado a irme solito. Y ya me subí al camello y voy solito. Y de repente salió una víbora como una cobra y asustó al camello.
2: No.
3: Sí, y asustó al camello cuando ya y se reparó y me tumbó.
2: No.
3: Lo bueno que había arena y no me dolió mucho. Y ahí me quedé, me recuperé, y ya había medio borroso, y volteé a los lados, y no había nadie. Estaba yo solito. Y no había desayunado, ni me había tomado mis pastillas. Empecé a quedar muy desnutrido y eran las 12 del mediodía cuando el calor azota muy feo. Ay, qué recuerdo. Y yo iba como caminando, como gateando despacito, como cuando era niño. Bien dice que uno vuelve. No más faltó que me zurrara, pero ni eso. No tenía nada. Tenía hambre, mucho calor, y me estaba dando miedo de morir solito.
2: Es delgada.
3: Y volteaba a los lados y nada. Iba en el desierto. Arrastrándome dije, bueno, seguramente ya es hora de despedirme.
2: No.
3: Es hora de decir adiós. Qué feo morir en Arabia Saudita, en el desierto, solito. Intenté. Solito. Gatear unos metros.
2: Gatear.
3: Ya no podía. 5 minutos después, vi a lo lejos. Vi un señor que tenía unas... como que estaba vendiendo Coca-Cola.
2: No, ¿cómo, hijos de fe?
3: Y yo levanté la mano y no me escuchaba, gritaba, ¡quiero! ¡Quiero! Y se vi a alguien vendiendo y yo no pues, y me arrastré media hora más.
2: No.
3: Y ya no podía, me iba a morir. Lo alcancé a ver y me dijo, ¡hola! Y ¡hola! Y me hacía con el oído, no lo escucho. Y con la mano le hice como que quería tomar algo así de... ¡Quiero tomar una jota! Y me... No, no hacemos entregas. Tiene que venir. Y yo chinga tu
2: no es total.
3: Véngase. Usted puede. No puedo. No puedo. No. Yo a mí, el calor ya no podía. Usted puede.
2: Usted puede.
3: Es que no podemos salir de aquí y vender afuera. Ni tampoco hay Uber Eats. Así que órale. No, ni DoorDash. No, una Coca-Cola. Ándele, ya mero llega. Llegué como apenas pude. Dame una Coca-Cola. Venga. No la podía abrir. Ábrala usted. No podemos abrirle a los clientes. Una vez alguien la abrió y se quebró. No. Y nos demandaron. Yo no puedo. Y como pude, la abrí y le tomé. Ya ve que sí podía yo.
2: Hijo de su vieja madre.
3: ¿Era otra? Sí, era otra. ¿Cómo pude la abrir? Y ya la tercera ya me estaba recuperando. Y me dijo, ¿usted no es el señor que vive ahí en la calzada Reforma? Sí, soy yo. Yo soy mexicano. Usted, yo conozco a su mamá, que murió hace muchos años. ¿Cómo? Sí, usted es Don Solito. Sí. Bueno, pues yo lo conocí hace muchos años. Ah, qué bien. ¿Y cómo te va? Pues aquí vendiendo Coca-Colas en el desierto desde México. ¿Y si te va bien? Pues vengo una de vez en cuando, pero... Pues mire, como esas que se acaba de tomar, esas tres, cada una valen $2,000. ¿Cómo? Sí, valen $2,000. Sí, te sale. Sí. Ponga un negocio usted aquí, me dijo. ¿Y cómo? Pues sí, ponga. Yo no quiero poner negocios. ¿Cómo me va a ir a mí? ¿De qué? Pues no sé. ¿De corbatas? ¿Cómo?
2: ¿Corbata?
3: ¿De corbata? No se me van a vender las corbatas. ¿Cómo no? Nomás les digo, si no me compran corbatas al señor, no les vendo Coca-Cola.
2: No diga nada.
3: Y así, pues. Ya quite este ruido. Que siento que estoy con el...
2: No, man.
3: El árabe.
2: Don Solito.
1: Señores, regresamos en el show más chido. Eso, ya me cansé, güey.
3: Ya me cansé. Era una coca.
2: Era Solito.
3: Me dijo, ábrela usted.
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0: Buenas tardes, señores. El día de hoy, ya esta semana se ve que ha avanzado rápido debido a que en los Estados Unidos el día lunes pues es el día donde pues no se trabajó.
1: ¿Qué? No te oyes, güey, hay un micrófono para...
0: ¿Qué pasó, diablito?
2: Oiga, señor Doggy, está aceptando llamadas del tema que tocó ayer, sobre la Lindsay, porque hay mujeres que quieren opinar.
0: Ah, sí, ¿cómo no? Vamos con ellas. ¿Quién es? ¿Cómo se llama?
1: Se llama Wireless. Es un nombre alemán.
0: Bueno, hay que tener paciencia, nada más, eso es todo. Un poquito de tenemos aquí toda la tarde para decir, güey, te voy a tener una llamada. No, ahí se va. Ya tiene nombre.
1: Ya tiene, apareció. Bueno.
3: Siempre he tenido nombre.
0: Bueno,
3: oiga.
0: Vamos
3: siempre
0: ahora sí. Bueno, no vamos a la no. línea telefónica, vamos a ver quién está ahí. Buenas tardes.
3: Sí, buenas tardes.
0: Ah, buenas tardes. Es que el diablito acá no había puesto el nombre, perdón. ¿Cuál es su nombre?
3: Yo me llamo Alma.
0: Alma, buenas tardes, dígame.
3: Sí, mire, yo estaba oyendo ahorita y han venido hablando mucho de esta señora del postpartum y yo pienso que hablan sin saber lo que es el postpartum. Ni los doctores saben lo que es el postpartum. Porque yo le voy a decir...
0: ¿Usted sí sabe?
3: Cosa. Yo lo padecí.
0: ¿Usted sabe?
3: Yo lo padecí.
0: ¿Y cuál fue de todos?
3: Sí, yo lo padecí. ¿Y sabe qué fue lo que me diagnosticaron el postpartum? ¿Sabe qué me dieron? El Prozac. El Prozac, que es una pastilla que es adictiva, y en lugar de ayudarme, pues sí me ponía muy muy relajada, pero le voy a decir que en un momento ahí en mi casa son como tenemos techo de que tiene madera, pedazos de madera, ¿verdad? Y yo me llegué a ver ahí colgada.
0: No.
3: Colgada, oiga, después de esto. Y también una vez que me estaba yo bañando, también yo sentí que me salí de mi cuerpo y yo me miré ahí ahogada y en eso como que volteé y vi a mis hijos que me miraron así, no sé qué me pasó, pero yo me desperté bien asustada y lo que dije, yo estas pastillas no las puedo seguir tomando porque yo tenía en ese momento, tenía 3 hijos también. Y entonces yo lo que hice fue dejar de tomar esas pastillas, porque ni los doctores saben cuál es la cura para eso. Nadie lo puede sentir más que la persona que lo está pasando en su mente, porque usted no se puede meter en la mente de una persona, saber qué es lo que está sintiendo ni qué es lo que le está pasando.
0: Muy bien, gracias. Esto viene nada más a darle fuerza a mi comentario del día de ayer. ¿Ya lo ven? Ni ellas saben lo que están pasando, okay. Brody. El asunto
3: no,
0: aquí, el asunto aquí es bien importante.
3: Ni usted sabe. Yo no sé por qué hablan.
0: Permítame tantito, o sea, yo no estoy en contra de usted, señora. Nada más quiero que escuchen. Regreso rápido. O sea, es algo tan fuerte, señores, que ellas mismas pierden el control. No te vuelvo.

0: tres hijos, ¿no? Ella tiene psicosis posparto, ¿verdad? Porque hay también niveles de posparto. Y aquí la señora Alma dice que nadie sabe lo que realmente se siente. Y pues yo creo que hay diferentes posparto. Ella sintió que pues perdía el control de usted misma, ¿verdad, señora?
1: Sí.
0: Muy bien. Entonces, se le hace a usted... Es peligroso, ¿no? A veces uno no tener control de uno mismo, ¿no?
1: Sí, es peligroso. Y entiendo a esa mujer que lo que quiso hacer es quitarle a lo mejor la vida a sus hijos. Ha dicho, los voy a dejar a que sufran. Y también ella se trató de quitar la vida, pero pues no. Sí. No, este...
0: Pero no la vamos a defender, ¿o sí?
1: No la estoy defendiendo, pero nomás estoy diciendo que hablan muy cruelmente.
0: Es el punto aquí.
1: Nada más. Y nada más hablan sin saber absolutamente lo que es el postpartum, pues, porque bueno, hay muchas clases de postpartum.
0: Mire, señora, usted está diciendo hablan sin saber. Es que hay información de qué es. Los síntomas, usted lo sabe. Usted sabe los síntomas. De eso se habla. Y basado en lo que se habla y lo que se dice y lo que los doctores han dicho y lo gente como usted que tienen sus testimonios, se saca una conclusión. No repita más el nadie sabe, no se sabe. Sí se sabe. Y usted lo sabe y me lo está diciendo. Entonces, mire, basado si en eso fue mi comentario.
1: Si lo supieran, el doctor me haya dado mi alivio. Pero con el Prozac lo único que hizo fue ponerme peor. ¿Cómo se dice eso de cuando uno se quiere de suicidio, pues?
0: Sí, usted tuvo sí, claro. Y ahora mi pregunta es, ¿usted demandó al doctor?
1: No, porque en ese tiempo, pues eso hace casi 40 años. Y en ese tiempo pues no se oía tanto de demandas y todo eso. Lo que sí hice cuando...
0: Muy bien, entonces si usted me habla de hace 40 años, el doctor, lo que en su momento él creía que eso era, eso le dio a usted. Entonces, si a usted va y no le da nada, ahorita usted estuviera diciendo, no me dieron nada.
1: Sí, no me, pues mejor que no me haya dado nada y no haya sentido yo esa depresión de suicida y también de verme... Tal vez querido hacerme daño, pero yo pensé en ese momento a mis hijos y lo que hice fue aventar las pastillas al toilet y ahí al baño y ahí pues como luego dicen, casi a producto de gallina yo salí de eso.
0: Sí, y obviamente no todas las mujeres tienen esa actitud o esos ovarios como los tuvo usted y tampoco tuvieron la voluntad de hacerlo. Usted, señora, lo que me está diciendo a mí es de que es algo horrible que no se sabe exactamente qué es, o que un doctor va a encontrar el punto exacto, si no ya lo hubieran hecho, y que obviamente hay personas que las están medicando sin exactamente saber cuáles son las cosas, pero esta señora tenía psicosis postpartum, no sé si usted lo tenía, y ahorita le voy a hacer una pregunta. Hace 40 años, estamos hablando del 87, 88, por ahí, mi pregunta es, estas mujeres que antes pasaban esto en los ranchos, pueblitos, donde no había estos psicólogos y todo eso, ¿cómo le hacían, brother? Ahorita lo voy a preguntar. Te has de acordar, Garbanzo, no te hagas, estás haciendo memoria.
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0: Primo César.
1: ¿Qué onda pues, primo?
0: ¿Qué onda pues, primo? ¿Cómo andas? ¿Qué dices? ¿Qué traes? ¿Qué tranza, compadre? Diría el chichas. ¿Qué pasa, compadre?
2: Hablas como el pariente del
1: ranchero. Aquí nomás, chido. Pues, primo.
0: Aquí nomás. Me recordaste el del chiste, primo. Aquel vato que está, que no tenía manos, pero traía unos viejonones ahí en la plaza, güey. Siempre lo veían, hablaba como esto, así. Le decían, oye, tú, pues cuando alguien no tiene manos, ¿qué le llaman? Cojo, ¿verdad?
2: No. Le dicen manco.
0: Manco, estaba manco de las dos manitas, güey. Y le decían, y traía unos viejonones una por cada lado. Le decían, oye, ¿cómo le haces, güey? ¿Cómo le haces? ¿Y qué decía César? Tú di, aquí nomás, aquí nomás.
1: Aquí nomás, pues, primo.
0: Así le decía.
1: Primo, no sé si te acuerdas de mí, ahora que viniste acá a Fresno, en el Culichi Town.
2: Bueno, ahorita vamos con esa historia, güey.
1: Con el garbanzo.
0: Culichi, sí me acuerdo de Town, ¿no? De tu culichi. Déjame termino la historia. Y luego el vato iba sin manos y unos viejonones se le decían, ¿cómo le haces, loco? Y dice, aquí nomás, aquí nomás. Y cada rato traía unos viejonones. Y dice, ¿por qué siempre me preguntas cómo le hago? No, es que, ¿cómo le haces para limpiarte la cola, güey? Es que no tenía manos. Ahora sí, pregunta. Ahora sí, háblame de cuando me viste por primera vez, como la canción, y nos enamoramos, primo.
2: ¿Más putz?
1: No, pues ahí hasta nos tomamos una foto.
0: ¿De dónde eres tú?
1: De acá, de Fresno. O de allá de México, de puro Guanajuato, primo.
0: Ah, con razón, de Guanajuato.
2: ¿Cómo te supiste, eras,
1: no? Limones.
0: Ya me acordé que nos vimos, primo, y que tú me viste a mí, y hasta me acuerdo que como si una canción así se oyó cuando te vi.

0: Oye, no
1: es verano, que no. Sí, quién sabe cómo.
2: A este güey, mándale el seleno, se oye como que sí te quiere,
0: güey. Ya lo enamora.
3: Oye, César, ¿cuándo fue la primera vez que te dedicaron una canción, pa?
1: Oh, hace como unos 10 segundos.
3: Ay, este fui yo, es la primera vez.
1: Es la primeritita.
3: Me gusta agarrar así gente inocentita, así como tú, que eres de Guanajuato. Me imagino que traes tus botitas así llenas de... como mugrositas, ¿o no?
1: Sí, así. Con punta de clavo, primo.
3: Ay, así. ¿Cómo me gustaría que tuvieras una camioneta así de una sola cabina para andar como tu novia ahí en medio de... y poner la palanca de los cambios en medio de mis piernas y agarrarte así de... ¡ay, vámonos!
1: Andar metiendo ahí cambios, ¿verdad?
3: Sí, ahí, imagínate tú y yo por todo Fresno ahí paseándonos. Ay, qué bonito, escuchando la radio, la... ¿esta cómo se llama? La buena.
1: No, Radio Láser.
3: Ay, no, esas radios no están bonitas. Ahí trabajaba el Garbanzo, ya ves que ya se fueron de picada, nadie las oye.
1: Oh, sí. Sí, ya me acordé que terminó con todo el Garbanzo.
2: Ibas a escuchar Radio Lobo de Merced, no te hagas.
1: ¡Es de Garbanzo!
2: A mí no me metas en tu plática con el Seleno, ándale, síguele contestando.
3: Bueno, ya me voy porque no tienes verbo. El otro día quiero a ver si nos juntamos y nos vemos ahí por la East Olive, ahí en Fresno, ¿ok? Cuídate mucho.
2: En la Blackstone.
3: En la Blackstone, todo lo que sea black, let's do it. ¡Uy!
0: ¿Qué parodia vas a querer, primo?
1: Mira, primo, te tengo una parodia del año.
0: A ver.
1: Chécate. Mira, que el ranchero chido y Bertalicia, pues, que ya los agarró la migra y pues se van a ir para allá, pa Michoacán Valley. Y que en el avión, ¿qué crees? Que ahí está el Seleno y que se arman los chingazos. Se arman los body shots.
2: Body shots.
0: Los body shots.
4: Gracias por volar con nosotros el día de hoy en nuestro vuelo de Volaris, Fresno, Guadalajara. Por favor, de cerrar las baterías, por favor, hacia el espeje. Por favor, de brocharse su cinturón. Y también de enderezar su respaldo. Muchas gracias.
0: Y entonces, ese es lo más que ahí lo ven ahí, se agarran de bronca.
1: Simón, se arman los guamazos ahí en el pleno avión y pues, ándale.
0: Órale, vámonos pues. Pero fíjense, el ranchero chido va a ir como medio dormidón. Ya es que la raza que no tenemos feria, volamos como a las 12 de la medianoche, güey. Son los más baratitos, ¿verdad? Los del Tecolote.
1: A las 2 de la mañana, saben, aquí de Fresno.
0: Los del Red Eye, ahí vamos, ahí. Llegamos todos turulecos allá a México, pero ¿qué tal?
5: ¡Ya llegaron! ¡Qué bueno!
0: Venga, son turulecos. Y ahí estás todo turuleco. Imagínate, ranchero chido, subí con Bertalicia, ¿verdad?
5: A ver, Berta, ¿vas a querer la ventanilla o vas a querer irte aquí en el pasillo? Ay, pues yo me voy en el pasillo. Ya ves que ahorita traigo mal de orín. Tengo que estar yendo al baño cada rato.
2: Mal de orín.
5: Sí, pues vete pues tú ahí. Yo me voy acá en la ventana. Es que me da miedo que en la ventana, no sé, que va a pasar algo.
6: Ay, yo aquí me voy ahorita en el pasillo.
5: Vale, pues.
4: Mientras tanto, no sabían que en un asiento de atrás iba el Seleno.
6: ¡Ey! ¡Ey, voy a ir al baño!
5: ¿Para qué me despierta? No, es que cómo me cuesta agarrar el cabrón sueño. ¿Ves que cómo me cuesta agarrar el sueño? Bien, ya me despertates.
6: Ay, ahorita te duermes otra vez para que no vayas a despertar y que voltees y no me veas. Y vas a decir...
0: Ahí tu garbanzo, ya calles.
6: Y vas a decir que...
2: Oiga, ya cállense, no podemos volar a gusto, vengo desvelado.
5: Ya ves que te estoy... gritera. Ya vete para allá, hombre, todo modo, si no estás hasta mejor.
6: ¡Cállate!
2: Señor, no puede estar parado y jalando el respaldo de mi asiento, por favor, ya.
5: Pues también, si tanto coraje traes, cómprate un avión tú solo.
2: Ah, no diga, mamá.
0: Es lo que dice toda la gente cuando está molestando a otra. Pues cómprese un avión ustedes.
6: Oye, pues, fuera al baño.
0: Aquí choco toda la de la hermosa, las que dicen que no se vayan para enfrente.
7: Ah, ok. Señora, sí, no puede hacer del baño en estos baños de enfrente. Usted tiene que ir hasta allá, hasta atrás, porque está pobre.
6: Ah, ok.
7: O sea, eso es lo que dicen entre líneas, ¿no?
2: Sí, usted está pobre, chaval.
7: Eso es para los de primera clase.
5: ¿Qué te dije, Bertalicia? ¿Qué te dije? Que nomás la muchacha está ahí como si fuera un perro, es cuidando una casa. Esas mujeres están dormidas, nomás uno se levanta a querer ir al baño ahí enfrente y se le paran, le enfriega.
6: Pues voy a ir hasta allá, hasta atrás. ¡Ay, no!
4: Señor, señor, por favor. Por favor, de abrochar los cinturones, tenemos una turbulencia en este momento.
6: ¡Ay, se está moviendo esto! ¡Oigan, hay que rezar el rosario!
7: Señorita, a favor de no hacer mucho ruido, siéntese y abroche su cinturón, por favor.
6: Es que ya me ando miando, llenos. No me dejen ahí enfrente, tengo que ir ahí atrás.
8: Ya cállense, por favor, ya cállense.
2: Dejen dormir.
5: No dejan volar a gusto a Guanajuato.
2: ¿Usted por qué tiene esas piernotas?
6: Porque yo tengo
2: esas... A usted no le hablo, a la aeromoza.
6: Ah, pensé que yo las tengo anchas porque iba de niña carriaba agua.
7: Ok, por favor, no hagan ruido. No hagan ruido, ¿ok?
4: Les agradecemos, ya pasamos la zona de turbulencia. Por favor, hagan sus necesidades con comodidad. Gracias.
6: Ahorita vengo a ir al baño.
5: Ya, vete para allá.
4: Mientras tanto, en la parte de atrás del avión se encontraba alguien esperando el baño, pero solo se le veía la espalda.
6: Ay, aquí está alguien que está esperando el avión. Mira nomás qué espaldota. Esa mujer. Oiga, ¿usted está esperando el baño?
4: En eso volteó y era el Seleno.
3: Oh, ¡ay! ¿Quién es? Vieja, ¿qué estás haciendo aquí? Me estás acosando. Te aseguro estás... ¿Dónde está el ranchero? No, ¿qué le vas a decir, hijo de tu...?
2: Cálmense, por favor, ¿eh?
6: ¡Eh, maldita vieja! ¡Cobato! ¿Ya te crees esto?
3: ¡Ay! ¡Ay!
2: ¡Cálmense!
6: ¿Por qué el piloto pone música ahorita que nos estamos peleando?
0: ¿Estás poniendo, Garbanzo?
2: Es que estaba en el baño ahí alguien echándose pedos.
5: Oye, ¿qué pasó?
4: Por favor, el señor que trae dos viejas, están peleando sus viejas allá atrás, por favor, atiéndalas. Aeromoza, por favor, hagan un favor, ayudarle.
7: A ver, señor, vamos por sus mujeres, están peleando.
2: Pero ponga,
7: por
2: la, usted. Ponga la música de Mario Bros, esa de los carritos.
7: Y agarró la estrellita a su esposa, mire.
2: Los carritos de Mario Bros.
7: Y agarró la estrellita.
5: Agarra la roja para que se la avientes. Esa la va a seguir.
3: Dejen de estar jugando, estúpidos. Este maldito, ¿por qué no me... No, que ibas a tener no sé qué?
5: Y tú no, que te ibas a quedar allá. ¿Cómo que vienes? Vienes de seguro a ver al novio que tienes en Guadalajara.
2: Ese maldito piloto, ¿por qué les pone música?
4: Esta historia continuará.
0: La raza. Bueno, ya se acabó, espérate. Dejen volar a gusto, ya nos vamos. Ya regresamos, señores. Saludos a toda la banda de Fresno, Bakersfield.

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3: El siguiente reporte de tráfico presentado a ti por los... Sobre la autopista 5 al norte, a la altura de la Highway 30, la rampa de salida continúa cerrada, lo que provoca tráfico lento desde Rosa Parks Way. Así que, por favor, a manejar con cuidado. 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

0: eso.
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0: Eso, bailale Choco como la Tongolele.
3: Venga.
4: Su madre, ¿cuál Tongolele? Cálmense, ¿ok?
3: Bailale Choco como la Pelengocha, no sé.
0: Oye, Choco, estoy como que traigas gargajos, sácalos a pelear, hombre, échale.
3: Choco, te di gargajos.
5: No te dejes, Choco, no te dejes.
4: Bueno, buenas tardes. ¿Cómo estás, amiga María?
5: Muy bien, gracias, Choco. No te dejes.
4: No me voy a dejar. Ahorita nos vamos a poner en su lugar a estos mensos. Ponle una canción a María.
0: Ok, ella es, señoras, señores, dice que es de California y la rola dice así.
6: Hola,

0: Giovanni Montoya. Eso se llama Yo Soy California con la décima banda. ¡Segurito! ¡Segurito!
1: Arriba
2: de
1: que sí.
2: Oye, Choco, me gustó la energía que trae la señora. Grítele, señora, ¿cómo dijo?
1: Arriba de que sí.
0: Eso, eso. Arriba de que sí, Choco.
3: Ok, bueno, a ver, presenta al otro, al que va a perder, por favor.
0: Ay, no,
1: arriba de que sí.
4: ¿Qué pasó, Choco?
0: Háganle si el antidoping a la doñita.
3: Ey, respeta, por favor.
2: Ese que le embuteró a Lana Heavy.
0: Señoras y señores, ella es de Bakersfield. Y mi compa, el José, él es nacido nada más ni nada menos que en Acapulco.
5: ¡Arriba los machos!
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2: Báilale mi medio metro.
6: ¡Puerto
4: medio metro!
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2: ¡Por cabeceo!
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0: Grítele, señor. Oye, ¿cómo de, señor, ¿cómo dice? ¿Arriba quién, señor?
1: ¡Arriba los cochos! ¡Arriba los cochos!
0: Ahí está, Choco, arriba los coches.
3: Los cochos.
0: Qué bonito se ríe la señora, bien sexy, güey. Me está emocionando.
1: Adiós.
4: Me ando enamorando ya.
1: Ya, ya.
3: Muy bien, bueno, respeten ya, la risa ya, de las personas.
2: Respeten la risa de las personas.
7: Pero sí te está enamorando, ¿no? Neta.
0: Neta, sí me gusta, es que. Uno se enamora, dicen que las personas que son como su mamá, güey, es una mujer así como madurona, ha de saber ser de comer y otras cositas.
1: Muchas cositas más. Arriba de que sí.
2: Ya, señora. Ya,
3: muy
2: ya.
3: Bien. Bueno, vamos con lo de la primera pregunta, Erasno, primero para ella, ¿ok?
0: Órale, pues, oye, María, en 5 segundos tienes que contestar, ¿eh? Y nada más tienes que decir una respuesta, no dos. Tienes 5 segundos. La pregunta es: menciona algo que puede hacerte despertar en la noche.
1: Un ruido.
0: Un ruido. Un algo ruido. Que te puede despertar en la noche es un ruido.
1: Arriba de que sí.
0: Eso. Primo, además de un ruido, ¿qué otra cosa te puede despertar en la noche?
4: Un sueño.
0: Un sueño. No seas mam. Si estás soñando, primo. ¿Cómo te va? No,
1: pero sí. Arriba los cochos, arriba los cochos. Arriba los cochos, man. Una pesadilla ahí.
0: Ay, hombre, me voy a quejar con el Brody Jorge Campo. Le voy a decir que él anda representando mal aquí a toda la gente de Acapulco.
2: No sé tú. Ok, Choco, vamos rápidamente. La pregunta fue algo que te puede despertar en la noche. El brother dijo que un sueño, ¿ok? Ella dijo que un ruido. Déjame decirte, Choco, que sí están las dos.
0: ¡No!
3: ¿En serio está un sueño? Oh, my God. Lo del ruido, obvio. Obviously.
4: Es que Choco trae puro sueño.
2: A ver, dejen de hablar como pochos aquí, por favor, ¿ok? En primer lugar, bueno, en sexto lugar está el celular. Te puede despertar en la noche. En quinto lugar, el calor.
7: Sí.
2: En cuarto, tener sed. ¿Quién se levanta con sed a medianoche? Tengo sed. El garbanzo dice que sí.
7: No.
0: El otro día, maestro, fui.
7: Continúen con eso. Dejen de estar hablando de vida privada.
0: Estaba grabando su podcast y es de los que tiene su vasito de agua a un lado. Un vaso, Choco.
3: Ey, déjenlo.
7: ¿Y tú también tienes un vaso ahí?
0: Pero es de tequila, perro. ¡Arriba de que sí!
1: ¡Arriba de que sí!
0: ¡Y los cochos!
1: ¡Arriba los cochos! ¡Arriba los cochos!
3: Muy bien, bueno. Vamos con los resultados entonces.
2: Bueno, está Choco, un sueño, el Brody dijo. 55 puntos para los machos.
0: ¡Arriba los machos!
1: ¡Eso! ¡Arriba, arriba! ¡Es lo que te digo! ¡Es lo que te digo, hermano!
7: ¡Bien, bien!
0: ¡Ya les humaste, Costaño!
7: ¡Arriba, galera, mujer!
1: ¡Vamos a asumirle!
2: 55 puntos, Choco. En segundo lugar, ir al baño. Esa próstata, garbanzo, que te dije que agarras prostatitis.
7: ¿Tú te paras, no, Doggy?
2: En primer lugar, señoras y señores, ella dijo un ruido y está en primer lugar con 61 puntos. ¡Un ruido!
7: La Choco le dijo
1: arriba
7: seguramente.
1: Que sí, arriba de que sí. Arriba de que sí. Arriba de que sí. Arriba de que sí. Arriba de que sí. Arriba de que sí.
3: Ya cálmate. Bueno, vamos por la siguiente. Así que el marcador en este momento, los hombres tienen 55, las hembras tenemos 61.
1: Arriba las mujeres. Arriba de que sí.
4: Sí podemos.
0: Ay, échale ganas, primo, échale ganas.
7: Échale, José.
3: A ok. Ver, en 5 segundos, tú, Luis, perdón, José. José,
4: como quieras, chiquita, como quieras.
7: -10, vale.
3: Quiero que me digas, ¿qué es lo primero que haces cuando llegas a un hotel?
4: Registrarme.
3: Registrarte, claro.
2: Hey, Choco, este güey, digan lo que digan, eso debería estar en primer lugar, ¿eh?
7: Sí.
2: Eso, llegar a un hotel, te registras.
0: No, güey. ¿Qué tal si vas a una junta al lobby?
7: Te bajas el carro de donde vas, güey, también.
0: Mi madre, güey. Llego en baica.
4: Ahorita sale, hermano.
3: Vamos con la siguiente pregunta. Ahora es para ti, María, y es la misma. ¿Qué es lo primero que haces, además de registrarte, cuando llegas a un hotel?
1: Checar que todo esté bien en el cuarto.
3: Checar que todo esté bien en el cuarto, claro.
0: O sea, tú llegas al hotel y ya desde ahí, desde entrando, ya estás viendo el cuarto. Es lo que te estoy diciendo, arriba el cocho.
4: Arriba los cochos.
3: Muy bien,
7: maestro.
0: Vámonos, maestro de papel.
7: Échale, Doggy. Arriba los cochos. Maestro de papel. Échale.
2: Oye, güey, no me digas eso porque voy a caer en depresión. Oye, está en sexto.
4: Déjala, Doggy. Déjala. Todavía está jugando, espérate.
2: Como dice la canción, costeño, déjala que se divierta más. No prohíbas que se aleje. A ver, ahí va. Sexto lugar. Va a ver la vista. O sea, lo primero que es un hotel es ver la vista. En quinto, prender la televisión. En cuarto, ir al baño. En tercero, acostarse. En segundo, revisar la habitación. ¿Ella qué dijo?
7: Revisar el cuarto, ¿revisar? No habitación. El cuarto. Dijo.
3: Ella dijo.
7: No.
3: ¿Qué es un cuarto, garbanzo, de hotel?
7: Un cuarto puede ser un cuarto de aceite.
4: ¿Qué es un cuarto de hotel?
7: Pues un pedacito del hotel.
3: ¿Qué es un cuarto de hotel?
7: Ah, pues es una recámara.
3: Una habitación, la recámara, un cuarto, ¿va? Uh-huh. Ok, gracias. En primer lugar.
2: En primer lugar, Choco dice dejar las maletas, 28 puntos. Ni modo, no sumó nadie.
3: Ella dijo revisar el cuarto en la habitación es lo mismo, te hagas idiota.
7: Eso no está bien, ¿eh?
4: Es diferente.
7: Eso es diferente, Choco.
1: Arriba de que sí. Sí se puede.
3: Ay.
7: Puras malditas tranzas.
0: Ando robando bajo. Ahora está por los suelos.
4: Arriba, hermano.
0: Es tan alto.
7: ¡Vamos, cuñado! ¡Ponete las pilas, hombre!
2: Dale.
4: Dale.
3: ¿Cuál es el marcador, Garbanzo?
7: El marcador en este momento, los increíbles machos fuertes. Los machos, 55 puntos. Las hembras, 86.
3: ¿86?
7: 86.
3: A 55. Ok. Por 30. No es mucho. Hay que echarle más ganitas, ¿ok?
1: Sí, hoy
3: no más.
1: Vamos.
0: La pregunta para ti, María, menciona algo que suele haber en una cocina.
1: Comida.
7: Comida.
0: Suele haber en una cocina es comida. Oye, hablando, ¿cómo se antojan unas chelas bien frías en el refrigerador, Garbancito, con este frío calorón? ¿A usted no se le antojan, María, unas cervezas ahí en el refrigerador?
1: Unas cheladas,
0: ándele. Ok, bueno, ya, por favor.
5: Primo, además de lo que dijo la señora, comida, menciona algo que suele haber en una cocina.
4: Sartenes, hermano, ¿cómo vas a cocinar sin la comida?
5: Esa es una cosa que es cierto. ¿Cómo vas a cocinar sin tan sartenes?
4: Que está en primer lugar, hermano.
3: Además, los costeños ni tienen cocinas, allá cocinan afuera, allá abajo.
4: ¿Qué pasó, Choco?
3: Ponen unos palos y lo tapan de palmas y ahí está la cocina.
7: ¡Choco!
4: ¡Palo que te anda! ¡Bueno!
3: ¡Arriba
4: los cochos!
3: ¡Ay, ay, ay! Bien,
7: los
3: a ver,
7: palos
3: Doggy.
7: Son los que te echa, bigocha.
0: Los palos son los que te echan.
3: ¡Pobre, anda tan contenta la chocolate, hombre!
4: Es lo que te digo.
2: Muy bien, Choco. El marcador, pues ustedes van ahí arriba por no por mucho, dirías tú. Yo lo veo ya muy lejos. pero nunca es tarde. Menciona algo que suele haber en una cocina. En sexto lugar son los sartenes. El Brody dijo, sartenes, señoras y señores.
7: ¡Arriba los machos!
1: En sexto lugar.
4: Eso, no creo que llegue. Arriba los cochos, arriba los cochos.
3: Muy bien.
4: Es lo que te digo, arriba, arriba.
3: Acaba de sumar 22 puntos. ¿Cuál es el marcador
7: integral? 22, Choco.
3: Sí, sartenes. Perdón, 25.
7: Ah, ok. Si te digo, ¿cuál más? Eso no te descuida. Te pasas de lanza.
3: Carranzo, concéntrate en la cosa de por sí. ¿Cuál es el marcador?
2: El marcador en este momento, los machos acumulan 80 puntos.
3: ¿80? ¿Y nosotras?
1: ¿Por qué?
2: 86. ¿Cómo 86? ¿Por qué, doña? Usted siga gritando arriba, Bakersfield.
5: Sí, usted siga gritando.
1: Arriba, Bakersfield. Arriba, Bakersfield.
5: Señora, no haga pedo usted.
1: No, los sartenes estaban en sexto lugar.
2: Pues por eso es el sexto lugar. 25 puntos.
1: 86. Oh, 25, ok.
2: Sí, 25 más 55 ya son 86.
4: Dale,
2: son 80. Usted decía en 86.
5: No. ¿Se quiere robar hasta lo que no es de usted?
2: No manches, doña.
5: No.
1: Ok, ok.
3: Ya no lloren.
2: A ver, continúa, tranquilos, maestro Doggy.
3: Tranquilos, ya no lloren tanto.
2: Muy bien. 25.
5: Me gusta como Lisa así, María así. Ya me la imagino así como con lágrimas en los ojos, poquito, con los ojos llorosos.
2: ¿Por qué va a estar viendo como la tele?
5: Va a estar ocupada, como cuando va al dentista, abre la boca.
3: Oh my God.
5: Ay, Erasmo, yo pensaba que no me hacías reír, pero también me haces llorar.
2: Chale, Choco.
5: Y yo ya parece doña y ella abajo. Arriba, Bakersfield.
1: Arriba, Bakersfield.
3: ¿Podemos continuar?
2: Ándale tú, voz de chicharrón.
5: Ok, vamos. Sartenes, maestro.
2: Es en el sexto lugar. En quinto, vasos. Algo que suele haber en una cocina. Vasos, 27 puntos. En cuarto lugar, dice los platos. En tercero, microondas.
7: Sí.
2: En segundo, la estufa.
4: Oh my goodness.
2: En primer lugar, señoras y señores, algo que hay en una cocina. El refrigerador.
1: Oh my goodness.
5: Ahí vamos, sí se puede.
1: Sí se puede. Arriba, abajo, arriba.
2: Pero en la estufa a veces hay comida, ¿no? Porque cuando están ollas ahí.
4: Arriba los cochos, arriba los cochos.
1: ¿Qué hay en el refrigerador? Comida.
5: Garbanzo, cállate los
2: ojos. Yo no dije refrigerador, güey.
4: No empiece.
5: En la estufa, y en el microondas, y en los platos, y en los vasos. Ya dale todos los puntos, ya dale el triunfo, Garbanzo.
4: Pues sí. Saquen ahí a las cejas de pescado. ¡Muerto!
3: Ok, bueno, el marcador nuevamente, Garbanzo, ¿cuál es?
2: El marcador en este momento, los machos acumulan 80 puntos. Las hembras, 86.
3: ¿80 y qué?
2: 86.
3: ¿Y ustedes?
2: ¡80 puntos!
3: O sea, por 6 puntos. Bueno, ya regresamos. Esta es una batalla entre California y Acapulco.
4: ¡Arriba los cochos! ¡Arriba los cochos!
1: ¡Arriba de que sí!
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11: Bueno, nos vamos con el chocolatazo a la Ciudad de México y tenemos a Leti. Leti, buenas tardes.
12: Buenas tardes.
11: Buenas tardes, Leti. Le vamos a hacer el chocolatazo a tu novio Luis.
12: Sí.
11: Y le vamos a hacer el chocolatazo a tu novio Luis, Leti, porque él ya te engañó una vez.
12: Sí, ya me engañó una vez.
11: Te engañó una vez y ustedes tienen 3 años de relación.
12: Sí.
11: ¿Hace cuánto tiempo te engañó Luis, Leti?
12: Me di cuenta que sería en julio más o menos de este año.
11: O sea que apenas sucedió esto y sentiste muy feo.
12: Sí, sentí feo.
11: ¿Él te lo confesó o alguien te dijo que él te engañaba?
12: La misma me mandó mensaje por un Face falso y yo le pregunté y alguien más me mandó una foto enseñándome quién era y ya pues ya no le quedó más de otra más que confesarlo.
11: Wow, ¿y cómo te dijo la mujer que andaba con ella?
12: Me dijo que lo sentía mucho, pero que no quería que me estuviera haciendo tonta a mí también, y es que ya tenían un año de relación, que según él le dijo que se estaba alejando, que él ya no estaba conmigo, pero pues todavía seguía conmigo.
11: O sea que ella, después de un año de andar con él, se enteró que tú existías y él estaba engañando a las dos.
12: Sí.
11: Como era un perfil falso, descubriste que se llamaba Mitzi, ya preguntaste por ella y te dijeron quién era.
12: Sí, yo le dije, pues mira, me mandaron esta foto y yo se la mandé a ella porque ella no me quería decir quién era. Le dije, mira, ya sé quién eres, y ya me empezó a mandar fotos de ella con él.
11: O sea, ella dijo, pues ya sabes quién soy, mira, aquí te van unas fotos donde estoy con tu novio.
12: Ah, sí.
11: Fotos con él besándose, abrazados y de todo.
12: Sí.
11: Después de ver todo eso, ¿lo perdonaste? Obviamente tú lo amas a él.
12: Sí, sí.
11: Oye, Leti, pero tú eres casi 20 años mayor que tu novio Luis, ¿no?
12: Más o menos.
11: Él tiene solamente 31 años y tú ya tienes 47, o sea, como 16 años.
12: Voy a cumplir 47, sí.
11: Oye, pues es muy joven, 31 años, él le da ahí donde andan de loquillos. Digo, perdón que te lo diga, pero es muy probable que él ande con alguien más allá, ¿no?
12: Sí, yo sé que sí. Por eso mismo quiero saber.
11: ¿Tú te arriesgas a andar con un chico tan joven, obviamente, porque lo amas? Digo, a pesar de que ya te engañó.
12: Pues porque lo amo, pero por eso quiero hacer el chocolatazo, para ver qué.
11: Claro, oye, y además lo has ayudado económicamente a él, ¿no?
12: Le he mandado dinero, pero no, no muchas veces. Voy a decir unas 2, lo máximo.
11: Bueno, pues ahí se está marcando, Leti. Vamos a ver si te manda los chocolates, Luis, a ti o a alguien más.
12: Ok.
13: Te apuesto a que la niega. Apuesto a que tiene otro.
11: Shh, ya no hagan ruido.
14: Bueno,
11: con Luis, por favor.
14: ¿Quién me llama?
11: Hola, Luis, ¿cómo estás?
14: ¿Quién me llama? Perdón, es que lo escucho en Twitter.
11: Bueno, Luis, mi nombre es Carla, yo te llamo de una compañía de chocolates. Tenemos una promoción, Luis, donde nosotros le mandamos chocolates totalmente gratis a alguna persona especial que tú tengas. Es solamente para promocionarlos. Y bueno, sería un bonito detalle de tu parte para esa persona especial que tú tienes, si es que tienes a alguien. ¿Tienes a alguien a quien te gustaría que se los enviemos?
14: No. Disculpa, pero no me interesa. Es que me están llamando de privado, pero no me interesa. Disculpa, yo tengo trabajo, pero no me interesa.
11: ¿No tienes a nadie especial?
13: Ya te colgó, Choco. Ahí está marcando otra vez.
14: Bueno.
11: Sí, Luis, perdón, creo que se cortó la llamada. Te decía que si tienes a alguien muy especial, nosotros le mandamos estos chocolates que vienen en forma de corazón.
14: No, no me interesa que vamos.
13: Colgó otra vez, márcale.
11: Ok, pero ahora contestas tú, Erasno.
13: ¿Yo? Dele, güey, no le saque.
14: Bueno.
13: Sí, con el señor Luis le estamos hablando aquí de una compañía de chocolates para lo de la promoción, nomás que estamos teniendo problemas con la conexión.
14: Mira, no me estoy fregando, cabrón, ¿no entiendes, cabrón?
11: ¿Por qué te asustas, Erasno?
13: Ya colgó, bro, y tranquilo. Échenmelo.
11: Oye, qué violento Luis, ¿eh?
12: Sí, la verdad que sí.
13: Ahí está, pero aquí entra tú, Leti. Le sacó Choco el Erasno.
11: Puras niñas trabajan aquí.
14: Mira, amigo, ya te dije que no me
12: estoy. Hola, mi amor. ¿Qué pasó?
14: Bueno.
12: Hola, mi amor, ¿qué pasó? Bueno.
14: ¿Marcarme mi número privado?
12: Bueno.
14: ¿De qué estoy hablando?
12: ¿Qué pasó?
14: ¿Tú me marcaste de un privado?
12: Yo te marqué de un privado. Tú sabes que a veces mi número sale privado.
14: No, a ver, ya, hijo de su madre me está marcando de un privado. ¿Eh?
13: A ver, Luis, el que engañó aquí a Leti con la Mitzi. Tranquilízate, ¿no?
12: Amor, tranquilo. Tranquilo. Tranquilo, amor.
14: ¿Qué?
12: Cállate. Tranquilo, pon atención. Déjalo que hable, pon atención.
13: Ya colgó, Brody.
12: Colgó.
11: Oye, pero qué agresivo, ¿no?
12: Sí.
11: A ver, ya entró ahí de nuevo.
12: No, ¿cómo crees?
14: ¿Qué?
12: Amor, tranquilo. Tranquilo, ¿puedes escuchar? ¿Puedes escuchar? ¿Puedes escuchar? Cállate, ¿puedes escuchar? ¿Puedes escuchar? Deja que hable. Deja que hable.
11: Dale tú, Choco. Bueno, Luis, mira, te estamos llamando porque Leti dice que te quiere y que te ama muchísimo y ella solamente quería saber si tú le mandabas los chocolates a ella o se los mandabas a otra persona. De eso se trata la llamada, eso es todo.
14: No, pero Yuri me marca para con un número privado, ¿o qué?
12: No, esta es la primera vez que te marcamos.
14: A ver, no me cabe porque la voz ni se parece a la de ella.
11: Leti dice aquí, Luis, que él no cree que eres tú, que cree que es otra persona.
12: Soy yo, amor. ¿Cómo que no crees que soy yo? Nomás que era una prueba para saber a quién le mandaban los chocolates. Pero es tan difícil. Nomás quería saber. Quería yo estar segura. Yo quería tener esa seguridad. Si a mí es a la que amas realmente. Pero siempre tu coraje es el que te gana. No, es que siempre tu coraje es el que te gana. Simplemente yo quería tener esa seguridad. Segura el 100%. Después de lo que ya pasó y tú sabes lo que pasó, yo quería estar segura. Y me hubiera encantado que hubieras seguido y me los hubieras mandado a mí los chocolates. Para yo tener esa seguridad.
14: ¿Para yo qué?
12: Para yo tener esa seguridad de que sí me amas a mí.
14: Pero,
12: soy yo, amor. Soy yo. ¿Quién más va a ser? ¿La Mitzi? ¿Va a ser la Mitzi?
13: ¿Te está confundiendo con la otra, con la que te engañó?
12: ¿Es ella?
14: ¿Piensas
12: que yo?
14: ¿De dónde trabajo?
12: ¿Eh? ¿Te digo dónde trabajo?
13: Se está haciendo menso para desviar el asunto, hombre.
12: Estoy aquí con Ligia. Estoy aquí en el trabajo ahorita. Apenas agarramos el descanso, ¿ok? Estoy con Ligia. ¿Qué más quieres que te diga? Estoy con Ligia. ¿Para qué quieres hablar con

0: tener esa seguridad. Yo quería tener esa seguridad. Ahí yo iba a ver si realmente a mí es a la que me amas. Es todo.
1: A ver si realmente qué.
0: A mí es a la que amas.
2: Se está haciendo menso para desviar todo esto. Lo que pasa es que tienes un novio que es un niño 20 años menor que tú. Es un berrinchudo que mienta madres por todos lados.
0: Será lo que será. Sí, yo sé. Ya. Okay, pues muchas gracias por querer hacer el chocolatazo conmigo. Ya tengo que regresar a trabajar, ya se acabó mi descanso.
3: Pues ten cuidado, la verdad, porque se ve muy violento el asunto, ¿eh?
0: Ok, está bien, gracias, ¿eh? Hasta luego.
2: Oye, pero no le tengas miedo, ¿no? Porque sea más joven que tú, lo tienes que estar aguantando. Además de que te acaba de engañar.
0: Ya, está bien, ya, cálmate. Ya, ok. Muchísimas gracias, Gracias, y ya tengo que regresar a trabajar.
3: Bueno, cuídate mucho, Leti.
2: Y pensar, Leti, que nos dijiste que hasta dinero le has mandado a este violento, ¿eh?
1: ¿Qué dijiste, Leticia? A ver, córgale ese más camarín, Leticia, de bola.
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1: ¿Cómo están? Buenas tardes. El siguiente reporte de tráfico presentado a ti por los... Sobre el 5 al norte hay lentitud a la altura de la calle Broadway y hasta llegar a Interstate Bridge. Así como también vas a ver tráfico lento debido a un accidente sobre el 205 dirección sur a la altura del Highway 212. 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

0: regreso, Choco. Ya estamos de regreso en este Hembras contra Machos, aquí en el show más chido. También tenemos a mi compa que es allá de Acapulco.
1: ¡Arriba los cochos! ¡Arriba los cochos!
0: Muy bien, bueno. El marcador, ahorita los llevamos por 6 puntos. Va la última pregunta en este Hembras contra Machos. Vamos a ver, pues, quién es el más hábil. ¿Sabes qué? Ahorita fui a escuchar unos audios. Erasno le dijo a este cocho, como dice él, le estaba dando la respuesta del refrigerador y él no la captó. O sea, está bien menso.
2: No es cierto, Choco.
3: Sí, Choco. Te voy a decir yo como hombre, sí, se la dijimos, el refrigerador, hasta la señora borracha. Digo, sí, unas micheladas.
2: La señora borracha.
0: No le digas señora borracha.
3: Ella dijo unas cheladas, digo.
1: Se la soplaron y... Disculpen, ahorita le atinamos, es que lo que pasa es que la jaiba me anda mordiendo, pues.
0: Si te bañas en el mar, no te quites los calzones porque la jaiba te va a morder.
3: Te va a morder.
0: O sea, se la soplaron y ni así.
1: Soplame esta.
0: Ese güey, soplame esta.
1: Arriba los cochos.
0: Oye, María, ¿escuchaste? Se la soplaron y ni así el menso pudo.
1: Ni así.
3: No le digas menso, Choco.
1: No soy el único acompañado aquí.
0: Perdón, ya no le voy a decir menso porque es de allá de Guerrero. No me va a llegar un día aquí al estudio con un machete loco este.
3: Choco.
1: Pues sí, tengo el machete, fíjate aquí, bien filoso.
3: Imagínate que te lleguen con un puñal.
0: Va a llegar con el machete y el garbanzo. Que diga con un puñal.
1: El puñal ya está ahí. Arriba los cochos.
0: 6 puntos nos separan. Perdón a todas mis amigas que les dije que escucharan el show el día de hoy. Van a decir, ¿really?
3: Ni has de tener a nadie.
0: ¿Really? Sí, ni has de tener a nadie. Ok, bueno, vamos con los puntos.
3: Oye, Choco, el Garón siempre dice que solos, que no sé qué. Y quien realmente anda siempre solo, bueno, menos en la montaña allá del otro lado, es el garbanzo.
0: Sí, no es cierto. Se inventó la historia de que él andaba solo muriéndose, ¿no? Es para que no supieran del otro. Hijo, eres perro para las historias de Garbanzo, dijo así.
3: Güey, no te puedo decir nada en secreto.
0: ¡Ay, ya, cállate! Ok, muchachos, la última pregunta primero para ti, José. La pregunta es la siguiente: ¿qué cosa te hace pensar que alguien tiene mucho dinero?
4: ¿Por cómo usa, se viste?
0: Por cómo usa, se viste, ¿no? O sí, pues.
3: No, que cómo usa el ceviche.
0: ¿Cómo usa el ceviche, Choco? Yo allí también.
3: Ya escuché ceviche, Choco.
1: ¡No me ayudes tú!
0: Amiga, dile. Él dice por cómo se viste, ¿no? Es lo que quiso decir, ¿verdad? Por cómo se visten.
1: Órale. Sí, claro que sí.
0: María, además de por cómo se viste una persona se ve que es de dinero, ¿cuál es otra forma de pensar que alguien tiene mucho dinero?
1: Por el carro que maneja.
0: ¡La bestia! ¡Vámonos, maestro!
3: Este mensaje llega a usted por Coca-Cola y también por Ferrari. No se crean, todavía no tenemos sus patrocinadores. Ok, bueno, ahí les va. ¿Qué cosa te hace pensar que alguien tiene mucho dinero? Pues en sexto lugar, Choco, dice los restaurantes donde comen, ¿no? Que ahora sabemos que esos restaurantes tienen un nombre, que son de que mucha gente, son restaurantes como que son caros, pero va la racita, no tienen mucha lana, pero ellos de esa manera hacen querer pensar cuando publican que son de lana. O sea, ando en este restaurante para que, ay, güey, vas ahí, ¿no? Entonces, sí, los restaurantes. En quinto, el reloj. En cuarto, los viajes. O sea, alguien que viaja mucho, dices, ay, güey, se tiene mucho dinero. En tercero, la ropa. Lo que el Brody dijo, señores, 19 puntos para los machos. ¿Cómo vistes, Brody?
0: Oye, una cosa en la ropa y otro como vistes.
3: Yo por eso ni dije nada, porque ya sé cómo se las gastan aquí con esas tranzas.
0: No, es que ropa es lo que vistes, güey. Tenemos que ropa doblada en la casa.
3: Ah, pero dile aquí a estas.
0: Pues sí, güey, hacen enojar uno, güey. ¡Es todo, cocho!
1: ¡Arriba los cochos!
0: Oye, ¿cuál es el marcador ahorita, Garbanzo, con estos 19 puntos que acaban de sumar?
3: Los machos acumulan ya 99 puntos.
0: ¿Y nosotras?
3: Pues todavía los mismos, hello.
0: ¿Cuántos?
3: 86.
0: ¿A 90?
3: Oh. 97.
0: O sea que, ¿cuántos puntos estamos?
2: 17, 18 para que nos ganen.
0: Wow. Venga, sí se puede, Doggy.
1: Sí se puede.
3: En segundo lugar está la casa. ¿Qué cosas te hacen pensar que alguien tiene mucho dinero? La casa.
0: Ok, y en primer lugar, ¿qué fue lo que dijiste tú, amiga?
1: El vehículo, el carro.
5: Arriba de que sí.
0: Dejen de poner eso. A ver, ella dijo el carro, Doggy.
3: En primer lugar, señoras y señores, con 25 puntos,
2: no.
3: El carro que manejas.
5: Y arriba de que sí. 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

0: Y no vayan a andar con sus cositas de que anda robando, que esto y que el otro, nada más llorando, ¿ok?
1: Nos robaron la segunda.
0: Y tú, Doggy, diciéndole ya porque ella se quiere aventar una michelada, diciéndole borracha por una michelada.
2: Ajá. Sí, sí, pero no, eso de no, todos no, los días no, y tomárselas no, como biberón. No. Como mamila, ya se está pasando de lanza. Y que al chupón le ponga chamoy.
0: Oye, Choco, y todo el público que sepan, cuando ganan las hembras, el garbanzo corre para el baño siempre, pero yo siento que va a celebrar como que a gritar allá lo que no puede aquí. Siempre corre así.
2: Ey, güey.
0: Celebra, güey.
2: No, es que aquí no se puede.
0: Sácala.
2: No, no, aquí dale, no se puede mucho.
0: Ándale, mijo.
2: No, porque me dijiste que iba a ser tu perrito por $20.
1: Arriba es que sí.
0: Para mí, digan lo que digan, yo le voy a mandar un llavero a mi compa y unos calcomanías a mi compa, el José de Acapulco, Guerrero, Chococho.
3: Arriba los cochos, arriba los cochos.
1: Gracias, hermano.
0: Ahí está. ¿De dónde nos llamas, primo?
3: Acá de Las Vegas, Nevada, man.
0: De Las Vegas, Nevada. Pues ahí estamos. Muy pronto, Erano y la Chocolata en los Grammys en Las Vegas, Nevada. Así que allá
3: nos... A ver si nos invitan,
0: ahí,
3: pues, ahí
0: juntos. Ahí te voy a llevar, Cocho, para que te lleve los guaraches.
4: De la mano.
2: ¡Más put!
3: ¡Más put!
0: Ahí estamos. Bueno.
3: Hermano, gracias.
0: Felicidades, María. Gracias.
4: Gracias.
0: Dale, güey, no, otra vez nos dio una arrastrada. Cuídate mucho, José.
3: Gracias, Choco, te mando saludos.
2: Ya salga del baño, ¿quién? ¿Qué es eso?
3: El ese saludo.
0: ¿Quién?
3: Oh.
0: ¿Quién dijo?
3: El peludo.
0: Ay, no.

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0: Bravo, maestro.
1: Bien, estoy hablando con la señora Alma. Estoy hablando con la señora Alma y estoy hablando, pues, toqué el tema de esta mujer que asesinó a sus tres hijos y que yo lo que les dije es que ha de ser feo y horrible, pero una persona que no tiene control sobre ella es peligrosa, ¿no?
0: Claro.
1: Es lo que dije. Sí. No sé si la señora Alma está enojada o quiere dar más información para aquellas mujeres que no se van a tratar, que no van a buscar ayuda, que lo hagan. ¿O cuál sería su mensaje, señora Alma?
2: Sí, mire, ahorita pues acabo de decir, no sé de rancho, si no sé por qué, si porque hablo mi español así, pero así como hablo el español, hablo en inglés, porque yo soy ciudadana americana, y yo vivo aquí en los Estados Unidos.
1: No, pero...
2: Yo no he nacido, yo no he vivido nunca en ningún rancho, y usted a veces minimiza a la gente que vive en rancho.
1: ¿Qué le dijo usted que usted vivía en un rancho?
2: Usted está diciendo que la gente que vive en ranchos, que no saben, allá no se van al doctor, no se medica, no agarran medicamento.
0: A ver, la gente de antes creo que fue.
1: A ver, señora, va de nuevo, porque creo que usted anda alteradona, con todo respeto, anda como que quiere pelear. O sea, usted no sé si anda en esos días, no sé qué rollo con usted. Ahí le va. Lo que yo dije es... Esta señora hace 40 años salió de este rollo,
0: sí,
1: sin necesidad de estos supuestos avances en la medicina que hay ahorita. Esa mujer supuestamente la medicaron, lo que sea. Mi pregunta es, en general, o sea, ¿cómo le hacía la gente de antes? Porque hay gente que hasta ni siquiera tienen acceso a un doctor en los ranchos, ¿no? O en pueblos que no tenían eso. Y yo quería preguntarle a usted exactamente cómo lo hizo. Yo nunca dije que usted viviera en un rancho o en un pueblo, y yo nunca minimizo eso. Y si usted viene a mentir aquí, la voy a mandar a volar. ¡Ah!
2: Mire, es muy su programa, usted puede decir lo que usted quiera, nada más yo le estoy diciendo, y no estoy con ganas de pelear ni nada, nada más aclarar, como mucha gente está diciendo que hay que la maten, que le den, que nadie sabe. Esta mujer, ya lo que yo sé, fue a buscar ayuda y no se la dieron.
1: Ah.
2: Entonces aquí a los que deberían de demandar es a las personas, a ver qué doctor no le dio la ayuda, porque no nada más necesita medicamento, necesita algo psicológico. Las mujeres que padecen sobre eso, les deberían de poner un psicólogo y ya después ver ahí cómo funciona la persona, porque nadie sabemos el cerebro de nadie, ni su mentalidad, ni nada. ¿Qué se siente cuando está uno sobre una cosa así? Porque hay mucha gente también que padece de depresión suicida y no tienen postparto. ¿Cómo explican eso?
1: Sí, bueno, hoy estamos hablando del postpartum, y usted lo tuvo. Y lo que yo digo también a veces es que sí es verdad, ciertas medicinas van a alterar a las personas. De hecho, esta mujer en la corte llevaron a la mujer que la trató y le dijeron, oye, ¿y qué rollo? ¿Tú eres experta en esto? Y ahí ya le andaban sacando. Y yo decía, en conclusión, parte de la culpa, de los culpables de la muerte de estos tres niños, son esa clínica. O sea, porque ella decía cómo se sentía y todo el rollo. Por eso ya la están culpando también, que decían, porque tú estabas consciente, ¿por qué no cambiaste de como lo, por ejemplo, aquí Alma dijo, hey, ni madre, esto a mí me está volviendo mal? Entonces, pero no todos tienen esa capacidad para cambiar, ¿no? Porque tú sabes, bro, y cambias de doctor y es otra vez empezar.
0: Sí, explicarle todo.
1: Hay gente que le da hueva ya desde llegar al lobby y llenar papeles. Pero ese es el punto. Aquí quiero que entienda usted, no estoy yo diciendo de que esa mujer se merece la muerte. Yo nunca dije eso. Dijo que esa mujer es peligrosa, y yo no entiendo cómo hay mujeres fanáticas y están juntando $1,000,000 para una persona así, cuando hay gente que realmente ha pasado cosas. Esta mujer está bien económicamente, ese nunca ha sido un problema. El rollo aquí es de que hay una mujer que ya le quitó la vida a su hijo diciendo que estaba de acuerdo con ella, que era fan de ella. O sea, esto, si nosotros, Alma, decimos no pasa nada, ella tiene eso, vas a abrir una puerta para cada que una mujer haga algo, ya no pase nada, decir, ah, es que tenía eso. Mi pregunta es, Alma, si esa mujer mata a uno de sus hijos, ¿usted qué diría?
2: No, pues claro que no va a estar uno de acuerdo ni estar uno bien con eso. Yo nada más,
1: punto,
2: como lo que yo le acabo de empezar a decir, es que deberían de también de tener por lo menos tantita, o sea, ¿quién es el papá de esos niños que se murieron? A veces la, o sea,
1: tiene que ver el papá. Tiene que ver el papá.
2: Sí, también. ¿Qué hubo? Porque hay muchas mujeres
1: este
2: muy débiles.
1: Este es el problema.
2: Quedarse solas.
1: No, este es el problema.
0: No, pero sí tiene un punto la señora.
1: Este es el problema. Sí, quedarse, estos comentarios, estos comentarios son el problema.
0: No, pero es que no deja que hable la gente cuando hablan y tienen un punto interesante de usted como que no quiere que lo diga nuestro. Perdón.
2: Sí, no, es que no le gusta que hablen más de los hombres, yo sé perfectamente bien. Pero también el hombre tiene la culpa en eso, porque él también, él le hizo los niños. Y entonces al verla mal, que se desapanó, nada más dijo, hey, esta vieja está loca, ya me voy. ¿Y sus hijos qué? También él debería hacer algo responsable.
1: ¿Su esposo la dejó a usted?
2: ¿A mí? No, no, bendito sea Dios que no. Uh-huh. No, pero eso lo
1: qué bueno que no.
2: Pero si
1: qué bueno que no la dejó. Abandona, qué bueno que su esposo no la dejó a usted, porque usted hubiera hecho lo mismo.
0: No. No.
1: Sí, basado en lo que ella me está diciendo, no, es claro que el hombre no tiene la culpa porque la dejó, ahorita regreso.
0: Eso es lo que ella quiso decir.
1: Cada que hablen algo, muchachos, ustedes están dando una opinión entre líneas, entiendan. Cada que digan algo, ahí está su pensar. El maestro

0: La señora dice que también el esposo de la mujer ya colgó, ya se fue. Está bien, ya no le marques. Dice ella que ahora él, y yo ayer se los dije, que también el Brody es culpable.
1: Bueno, es que ella, lo que quiso
0: decir. ¿Quieren decir que si se te va el esposo, tú vas a hacer algo?
1: No. Lo que quiso decir ella, maestro, es que él ya sabía que ella estaba mal y aún así le estaba haciendo hijos. Entonces, por eso le echa la culpa.
0: O sea, fueron violaciones, ¿no?
1: No sé si fueron violaciones, pero lo que quiso decir ella.
0: Garbanzo, escucha, cada que digas algo estás abriendo la puerta a otra conversación. Ahorita tú acabas de decir, entre líneas, de que ella no quería tener hijos.
1: No. La señora dijo que el culpable es el marido.
0: No, pero ¿tú estás de acuerdo?
1: No, yo estoy solamente...
0: No, yo ya oí, tú no me tienes que traducir lo que dijo la señora, yo soy español.
1: Yo no estoy...
0: No soy tan tonto como tú.
1: A ver,
0: la pregunta aquí es...
1: ¿Por qué empieza a insultar?
0: La pregunta aquí es, ¿tú crees que el hombre es culpable?
1: Yo no creo eso.
0: Punto, se acabó, vamos con lo que sigue.
1: No quiero escuchar lo otro, qué bárbaro.
0: Pues la señora colgó porque sabía que le iba a decir, entonces usted se la hubiera dejado al esposo. Ah, entonces, ¿qué? ¿Por qué la liberó la señora? Porque el esposo estuvo ahí. No cabe duda, los hombres, cuando estamos ahí, cambiamos el panorama. Definitivamente, ¿la ve? Y andan diciendo, estos no sirven para nada, no nos necesitamos. ¿Ya vieron? Esa mujer, la Lindsay, si hubiera tenido al hombre, no hubiera hecho esto, según la señora. Y el garbanzo.
1: No, pero si usted está consciente de que la mujer con la que le está procreando hijos está enferma, uh-huh, ¿usted le va a seguir haciendo hijos?
0: Bueno, si yo estoy consciente, tú ayer me lo dijiste, ¿qué porcentaje tienen? Uno entre mil, ¿no?
1: Uno en mil embarazos son afectados.
0: Uno entre mil, entonces yo no creo que mi vieja vaya a hacer eso.
1: Entonces usted le sigue haciendo los
0: hijos. Sí, porque yo no soy culpable.
1: Ok.
0: Si tú crees que es culpable, abre un caso, garbanzo, hay una lana ahí.
1: A ver, maestro, ¿por qué es tan exagerado?
0: Vamos, bueno, está bien, sí, si no tiene nada que echarle.
1: Cuando ve que uno le va a dar duro, le saca otro, que hazlo tú.
0: Eso. Vamos con Jorge. Jorge, buenas tardes, Brody.
2: ¿Qué tal, maestro? ¿Cómo está?
0: Bien, aquí, charlando, adelante.
1: Con esa voz de champurrado.
2: Sí, solo quería comentar acerca de lo que dice el imbécil del garbanzo, acerca de la pendeja esta que mató a sus niños. Loca y no se le puede tener ninguna consideración. Le pongo como ejemplo una persona que, o para ustedes, que es que una persona se quite la vida y todos le están llorando y le dicen, ay, pobrecito, no, qué pobrecito, el pendejo fue él, porque él no puede quitarse la vida así por así. Entonces, de igual forma, nadie va a tener compasión sobre esa mujer pendeja, si ha estado muy enferma para poderle quitar la vida.
0: Bueno, Brody, yo creo que, bueno, no creo, es científicamente comprobada, existe esta enfermedad. Entonces, aquí yo no la voy a defender, pero tampoco la voy a agredir de esa manera. El asunto aquí es que llevaron mal el caso y ahora que la quieran ver como inocente. Eso es lo único que yo digo. Lo otro, ya que le digas lo que le quieres decir, para mí ya no creo que es necesario.
2: O sea, perfecto, ¿ah? O sea, pero yo le pregunto a usted, o sea, de una u otra manera usted también lo está insultando, lo está agrediendo. Entonces no le interesa.
0: La estoy describiendo.
1: Para mí es una agresión, para mí.
0: Bueno, está bien.
2: Entre la agresión, y usted la está describiendo como agresión. ¿O no?
0: Ok, a ver, ese va a ser el tema entonces.
1: No, pero escúchelo, maestro. Este tiene un punto muy interesante, señor Jorge.
2: Fíjese que yo llamo y tengo mucho tiempo y yo no espero no quitarle su tiempo, ¿va? Porque si usted a veces cuando uno comenta dice que es quitarle su tiempo a algo que usted no se da cuenta que yo le estoy dando la razón a usted. Claro. Y usted empieza a decir...
0: No, yo nada más digo que no le digas así porque obviamente no es necesario, Brody. Además, pues no podemos decir al aire eso, pero está bien. Tú dile como quieras, okay, atáscate,
2: perdón,
0: Brody. Venga.
2: Perdón, en ese sentido tiene razón, ¿me entiende? Pero entonces vamos a cambiar la situación esta y solo diciéndole al amigo Garbanzo, pues, que trate la manera él también de razonar acerca y no trate de como dice usted, de quitarle su tiempo cuando en realidad si actuaron mal, no actuaron mal en el caso, ella de una u otra manera es culpable de lo que hizo.
0: No, es culpable, culpable.
2: Sí, obvio, y la tienen que juzgar como tal. ¿Y cuál es el apoyo que le están dando? ¿Para qué? Entonces, si a ella le van a dar apoyo, que le apoyen a muchos asesinos que hay en la cárcel.
0: Mira, Brody, yo nada más se los pongo así. Afortunadamente no va a pasar, pero si esa mujer le hubiera quitado la vida a una de las que están allá afuera haciendo corazoncitos, no estuvieran ahí. Pero el rollo, como en el mundo, claro, falta empatía, el sentir por el otro, pues no les importa. Por eso el papá está molesto, los abuelos están molestos, mucha gente está molesta.
2: ¿Cómo no?
0: Entonces, claro. Entonces, el garbanzo, pues, no le pida razonar, brody. Tú, ya con que llegue aquí desde su casa solo, ya la armamos.
2: Y sí, adiós mucho. Okay, igual de todos modos me da un gusto, ¿no? Y que gracias por su tiempo. Créame que hay muchos temas de interés que usted en su programa. Muchos, no le voy a decir que soy al 100% de acuerdo en sus temas, pero hay mucho rescatable en su programa, maestro.
0: Harto.
2: Le voy a decir maestro porque... ¿Ah?
0: Harto rescatable.
2: Sí, hay bastante. Usted sabe que siempre es como, podemos decirlo cuando es como el proceso del café, que siempre hay café vano. Ese es tu programa. Hay café bueno y hay algo vano, algo que no sirve, ¿ya?
1: O sea, como entonces, su programa no sirve.
0: No, te entiendo. Y imagínate todo lo que digo. ¿Tú crees que te va a servir todo, brody? Pues hay cosas que no te van a servir a ti o a otros.
2: Obviamente,
0: sí.
2: No, entonces por eso hay que sacar lo bueno.
0: No, pero a mí no me compares con una con un granito. A mí no me compares con una bebida café. A mí no me compares con eso. Lo único que te voy a decir es de que aquí lo único que te voy a decir es de que hay algo que no sirve. Pero tal vez para alguien, pero para otro sí, al final y conclusión, todo sirve.
2: Por eso que yo le saco provecho a muchos temas que usted saca muy buenos. Yo estoy
0: totalmente
2: de acuerdo con usted.
0: Gracias, Brody.
2: En el caso de los pendejos que se hacen mujeres que tienen hijos.
0: Garbanzo volteó. Espérate, Garbanzo. No, está hablando de otros. Te regresamos. Gracias, Brody. ¿Qué quieres? Es otro. Siéntate ahí.
1: Como que llego solo. No venga con sus mamás.

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5: A ver, mírame. No, ahí no agarras eso. A ver, Garbanzo, ya. Ahí siéntate, ¿ok? Bueno, pues agradeciendo que Garbanzo viene aquí a cotorrear en las tardes. Bien lo dijo, no sé qué artista dijo, ¿no? Que al Garbanzo Ricky Muñoz dijo que a pesar de todo al Garbancito le daban trabajo aquí y que era como un servicio a la comunidad.
6: Ah, no se pase de las, eso dijo Ricky Muñoz, yo no sabía eso, ¿eh?
5: Alguien,
6: don Ricky. Saludos a Ricky Muñoz, que estuvo en Las Vegas. Saludos, don Ricky.
5: Bueno, ¿en qué estábamos?
6: En que está malito, maestro, que está como loco y como poquito
5: miré una chava que decía, a mí un hombre me viene con el que 50 y 50, ¿saben qué? Yo le pago 100 para que vea cómo pasa de ser un princeso a ser mi perrita. Esto decía el Brody, ¿no? Esta mujer, y bonita, por cierto, con un café en la mano. Ya saben que está de moda ahorita enseñar a Starbucks, eso está de moda.
6: No, pero eso ya pasó como hace 8 años, ¿no?
5: Estoy hablando sarcásticamente, Garbanzo, ¿ves?
6: Oh.
5: Repito, y óiganlo bien. Esta mujer escribe, a mí un hombre me viene con el 50, o sea, como que un hombre le diga, oye, tú pagas 50 y yo 50. Dice ella, ¿qué? Yo le pago los 100 para que vea cómo pasa de ser un princeso a ser mi perrita. ¿Cómo ves, Garbanzo?
6: Pues está bien, ¿no? Pero no, ¿por qué perrita? Nada más puede ser nada más un amigo más.
5: Muy bien. Entonces, escuchen esto que hay entre líneas. Siempre que vean ustedes noticieros, vean programas, hasta un meme, vean entre líneas. Esta mujer dice que si el Brody viene, lo voy a repetir, con su, oye, 50 y 50, dice, oye, ¿qué te pasa, güey? Mejor yo pago los 100 y tú pasas a ser de mi princeso a mi perrita, ¿no? Aquí les va el mensaje de esta mujer. El mensaje de ella es, con 100 pesos puedes convertir a alguien en tu perrita. O sea, yo voy a ir con ella y le voy a decir, toma 100 pesos. ¿Vas a ser?
6: ¿Mi perrita?
5: ¿Avalado?
6: Por ella misma.
5: Por ella misma. Con 100 pesos ahorita puedes hacer perrita a una vieja de estas. Yo estoy dando la información basado en ella. Dije de estas, ¿eh? ¿Ok? Hay unas que dicen y se ofenden, dice, a mí 100 pesos me das tu perrita, estás pero bien, ¿no? ¿Por quién me tomas? Y les dices, ¿por $10,000? Ahí sí. O sea que son perritas. Nada más lo que falta es feria, señores. Si viene una mujer y me dice, a mí ni con el dinero del mundo me vas a volver tu perrita, se entiende, ¿no? Pero, ahí sí, ya. Como dijo una muchacha, oye, cálmate. Dije, oh, me va a decir que falta de respeto. Por lo menos un cafecito, invítame primero. O sea.
7: Dije, evita problemas y al maestro.
6: Yo de gratis.

ver, mírame. No, ahí no agarras ese. A ver, Garbanzo, ya. Ahí siéntate, ¿ok? Bueno, pues agradeciendo que Garbanzo viene aquí a cotorrear en las tardes.

0: un princeso a ser mi perrita. Esto decía el Brody, ¿no? Esta mujer. Y bonita, por cierto. Con un café en la mano. Ya saben que está de moda ahorita enseñar a Starbucks. Eso está de moda.
1: No, pero eso ya pasó como hace 8 años, ¿no?
0: Estoy hablando sarcásticamente, Garbanzo, ¿ves?
1: Oh.
0: Repito, y óiganlo bien. Esta mujer escribe, a mí un hombre me viene con el 50. O sea, como que un hombre le diga, oye, tú pagas 50 y yo 50. Dice ella, ¿qué? Yo le pago los 100 para que vea cómo pasa de ser un princeso a ser mi perrita. ¿Cómo ves, Garbanzo?
1: Pues está bien, ¿no? Pero no, ¿por qué perrita? Nada más puede ser nada más un amigo más.
0: Muy bien. Entonces, escuchen esto que hay entre líneas. Siempre que vean ustedes noticieros, vean programas, hasta un meme, vean entre líneas. Esta mujer dice que si el Brody viene, lo voy a repetir, con su, oye, 50 y 50, dice, oye, ¿qué te pasa, güey? Mejor yo pago los 100 y tú pasas a ser de mi princeso a mi perrita, ¿no? Aquí les va el asunto, el mensaje de esta mujer. El mensaje de ella es, con 100 pesos puedes convertir a alguien en tu perrita. O sea, yo voy a ir con ella y le voy a decir, toma 100 pesos. ¿Vas a ser
1: mi perrita?
0: Avalado
1: por ella misma.
0: Por ella misma. Con 100 pesos ahorita puedes hacer perrita a una vieja de estas. Yo estoy dando la información basado en ella. Dije de estas. Estas, ¿eh? ¿Ok? Hay unas que dicen y se ofenden. Dice, a mí 100 pesos me das tu perrita. Estás pero bien, ¿no? ¿Por quién me tomas? Y les dices, por $10,000. Ahí sí. O sea que son perritas. Nada más lo que falta es feria, señores. Si viene una mujer y me dice, a mí ni con el dinero del mundo me vas a volver tu perrita, se entiende, ¿no? Pero, ahí sí, ya. Como dijo una muchacha, oye, cálmate. Dije, oh, me va a decir que falta de respeto. Por lo menos un cafecito, invítame primero. O sea. Dije,
1: yo de gratis con usted, maestro.
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8: 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Así como también sobre el 5 al sur a la conexión con el 405 vas a ver un auto con problemas mecánicos. 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Soy Berta Andrea para 93.1 El Rey.
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1: Yeah.
0: Ya empezó la Champions el día de ayer. Vamos a ver cómo quedaron los equipos más importantes, los que pensamos que van a ganar la Champions. Ahí no hay muchas sorpresas. Ya sabemos quién va a ser, o el Barça, o el Real, o el Manchester City, o el que ha quedado bicampeón, el PSG. Puede ser que gane el tricampeonato, todo apunta que sí. Así que hay que ver qué rollo ahí con este partido. Y hablando de deportes, también vamos a hablar de boxeo. Claro que sí, señoras y señores. El boxeo se va a dar este fin de semana en Las Vegas, celebrando fiestas patrias. Va a estar ahí Ryan García. Esta pelea va a ser a través de Paramount, ¿sí? En Paramount Plus. Usted va a poder ver la pelea de Ryan García. ¿Y qué cosas? Paramount Plus también tiene lo que es la Champions, ¿verdad? En inglés. Ah. Ahí lo estamos viendo en papel. Así que ahí está lo que es la Champions a través de Paramount. Y tiene pues mucho contenido ahí chido. Solamente en Paramount Plus. En el día de hoy les voy a dar cómo quedaron los que yo pienso que van a ser los... entre estos tres va a ser el campeón de la Champions
1: League. A ver, déjalo, voy a anotar porque... No te creo.
0: Apúntalo.
1: A ver, venga, primera opción.
0: Pero antes de decirte eso, Garbanzo, todos ustedes han escuchado esta canción que dice así, ¿no? Esa es la rola que cuando vas a ver un partido de Champions, están todos como si fuera el himno de tu país. Se paran todos en el estadio, se sube el sonido de local. Y les voy a decir, uno de mis sueños era estar en una Champions League. Estuve en París cuando fue el PSG contra el Bayern Múnich. Ahí estuve y la neta, dices tú, un día me gustaría estar, les dicen ellos, las noches mágicas de la Champions, porque es de noche, aquí es de día. ¿Cuáles son 9 horas de diferencia? Si aquí son las 12 del mediodía, son las 9 de la noche. Así que esa hora son los partidos. Entonces, estás tú ahí, diste un partido más y te acuerdas, güey, ya cuando se forman todos y empieza la canción de la Champions, que es así. De hecho, muchos jugadores, ellos dicen que su sueño era
1: ganar la Champions.
0: Escuchar la Champions y empieza, güey. Hay jugadores que han llorado, güey, porque era su sueño jugar una Champions.
1: Son en los videojuegos, ¿no?
0: Algo que se hizo viral fue Edson Álvarez, que es de Iztapalapa. Imagínate este güey de ahí del mero barrio, güey, que se iba a entrenar en bicicleta, ya siendo profesional al América, se iba en el camión. Cuando queda campeón contra el Cruz Azul en la final, lo ven en el Ajax, se lo llevan a Holanda, güey. Y este güey, cuando va a estar su primera Champions del Machín, está parado, güey. Le pasan la cara al Machín. Y el güey con su lengua se moja sus labios, ¿no es así?
1: No mames.
0: Cierra los ojos el Machín y diciendo, güey, no mames, estoy en la... Estos güeyes juegan PlayStation, güey. Y decir, ya estoy...
1: En la Champions.
0: Jugando la Champions, güey.
1: Ahorita hay tres mexicanos, ¿no? Que ya hizo uno debut, ¿no?
0: ¿Cómo?
1: Uno ya hizo debut en la Champions. Ayer o antier, ¿no? Este Álvaro Fidalgo con el Betis, ¿no? Ya jugó, ya también está ahí en la Champions.
0: Ah, sí, sí, ahí está Fidalgo jugando palbetes en la Champions. Bueno, señores, y hablando de esta canción, muchos dicen, ¿de dónde salió esa rola? ¿Esa rola se llamaba así? ¿La hicieron para el fútbol? No, ahí les va la realidad de esa canción. Esta rola es una rola que originalmente suena así, y de ahí nació la rola de la Champions.
1: A ver.
0: Champions tiene muchos años, señores. La Champions League tiene muchos años, pero apenas hasta en el 92, Garbanzo, cuando ya tenías tu treintón, yo tenía 11 años.
1: Ibas naciendo.
0: 11 años cuando se creó la canción que les digo de la Champions. Antes de eso no había una rola, güey, pero en el 92 un vato dijo, ¿por qué no hacemos el himno de la Champions? Y dijo, ¿cómo lo hago? ¿Cómo lo hago? Y fue basado en esta rola.

0: sí.
1: Esta obra se llama Sadoc el sacerdote, de Handel. Y este güey dijo, fíjate, este es el original, ¿eh? Ahorita viene la parte donde todos...
0: ¿Sadoc? Eso está raro, ¿no?
1: Sadoc el sacerdote se llama la rola original, esta. Ahí viene.
0: ¿Sadomasoquismo?

0: computadora, lo tiraste
1: director
0: todo.
1: Director de orquesta, aquí hice un desmadre.
0: Eres Erasmo Dudamel.
1: Esa es la rola con la que se inspiraron para hacer la canción que yo les decía que es la de la Champions. Bueno, señores, hablando de la Champions, el gol más rápido lo hizo Makai, ese jugador de Holanda, se lo hizo al Real Madrid por allá en el 2007. Jugaba para el Bayern Múnich, el máximo goleador de la Champions es Cristiano Ronaldo, 140 goles, campeón de con más equipos ha sido Clarence Seedorf, este afro que tenía así muy rápido, güey. Seedorf fue campeón con el Ajax, fue campeón con el Real Madrid y con el Milán, tres equipos, el más veterano, Marco Balota, jugó el partido a los 43 años con la Lazio, el más ganador, el Real Madrid. Tiene 15 Champions, güey. El entrenador con más títulos, Carlos.
0: ¿15? No, güey. Güey, qué descarado ese señor.
1: Carlos Ancelotti. No, no. El Real Madrid, güey, tiene 15. Ancelotti tiene 5 trofeos en su carrera. Y bueno, pues esos son algunos de los récords de la Champions League. Y es una de las ligas. ¿Por qué es la Champions League llama tanto la atención, señores? Es que se llama Liga de Campeones. Que sí, que en toda Europa cada uno tiene su campeón.
0: Ok.
1: Y dicen, ok, está chido, ya cada quien tiene su campeón de su liga. ¿Y por qué no nos aventamos entre todos los campeones una liga? Dice, pero vamos a ser muy poquitos, ¿por qué no? Cada año, cada liga, por ejemplo, en España van 3, ¿no? De Italia van 3, de Inglaterra van 4, de cada liga. Entonces van calificando de Europa todos los campeones y ahí es donde empiezan los madrazos, ¿verdad? De los campeones. El sueño de los jugadores de América, como de Argentina, de Sudamérica, Centroamérica, es ir a un equipo de estos y un día jugar la Champions, güey. Más allá de ser campeones y todo el rollo. Después del Mundial, lo más importante, según los expertos en el fútbol, es ganar la Eurocopa, güey. Esto es los equipos, las selecciones europeas. O sea, está el Mundial, la Eurocopa. ¿Por qué la Eurocopa? Si al Mundial le sacas a Argentina y le sacas a Brasil.
0: Sí, pues es
1: queda que Europa, güey. Sí, claro. Sí, entonces por eso la Eurocopa es como un mundial aparte. Y Cristiano Ronaldo se volvió controversia porque dijo: yo gané una Eurocopa, güey, ¿no? Entonces, el rollo acá es de que el después de eso sigue de clubes, es la Champions League, güey. Entonces, por eso cuando dicen Balón de Oro, ¿qué ganaste? Mira, güey, gané la Copa de Europa, gané la Champions League y gané el Mundial. ¿Cómo casi te discuten nada, eso, güey?
0: Sí, claro.
1: Entonces, ¿quién lo ha ganado? España, güey. España, los jugadores han ganado Champions, han ganado Eurocopa y han ganado la Copa del Mundo.
0: Oye, pero tienes que estar seguro que sean ganados, no regalados, güey. Porque no se van a ver feos, ¿no?
1: Te digo yo porque en el 2010, los jugadores de España, como Iniesta y Xavi, las ganaron.
0: Ah, sí.
1: Pero el balón se lo dieron de oro a Messi.
0: Pero entonces ya no tiene sentido lo que acabas de decir. Ah, caray, entonces, ¿por qué se gana?
1: Depende cómo anden los que anden votando.
0: No más.
1: Sí, güey, no hay una razón.
0: Pero ese es en serio, güey. No
1: es en serio. Bueno, señores, ¿cómo quedaron los que yo pienso que van a ser campeones de la Champions? Venga. Ahí te va de volada, Garbanzo. En los primeros partidos que empezaron ayer, ganó el equipo del Manchester City 2-0 al Porto de visitante. El Real Madrid de local le ganó al Inter 2-1. También otro candidato que creo que es el Barcelona, que ganó ahora 5-1 al Feyenoord, le metió 5-1 en su casa. Rafinha metió 2 goles como diciendo: yo no estoy en el Balón de Oro, ¿verdad? Ok, muy bien. Y en otro partido, pues el Liverpool le ganó al equipo del Atlético de Madrid 2-1 y el PSG, que yo pienso que va a repetir, 6-1 a un equipo que se llama el Slovan. Esos son los que yo, entre esos 4 van a ser el campeón, güey.
0: Ay, güey.
1: Bueno, entre esos 5.
0: Ok, ahí está Santiago Jiménez en el Porto.
1: Santiago Jiménez, le dijeron welcome to the Champions, my little friend.
0: Y Obed Vargas con el Atlético de Madrid.
1: Obed Vargas también perdieron, así que pues welcome to the Champions, my little friend. Ahí es lo que está pasando. Fidalgo ganaron, bueno, ¿no? Ganaron ayer Fidalguito 3-2 al equipo de Francia, al equipo del LOSC. Y eso es todo hasta el momento. Su amigo, su compadre, su compañero, Erasmo.

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